0: mucho barro, no es poesía, es geología pura. Este terreno fue una cantera a cielo abierto de arcilla. Una cantera que no empezó ayer, sino en la época fenicia. Fenicios, cartagineses, romanos, todos vinieron aquí a llevarse un poco de barro, a cogerlo, a utilizarlo. Vete tú a saber si has ido a Nápoles, al Museo Arqueológico, al Louvre de París, te has puesto a observar material fenicio y, sin tú saberlo, has observado una pieza histórica preciosa de arcilla y resulta que esa era una pieza creada con arcilla isleña. Vete tú a saber, y no, pero no cualquier arcilla isleña, arcilla del Barrero, chaval. Es que increíble. Bueno, tampoco estoy diciendo que todo lo fenicio o romano se ha hecho con esta arcilla, por supuesto, pero que de aquí ha salido arcilla, han hecho piezas, se las han llevado en sus barcos, han dado la vuelta al mundo y a lo mejor ha sido rescatada en un yacimiento de vete tú a saber dónde y que puede que esté en uno de esos museos, pues eso sí que lo estoy diciendo. Esto es muy posible. Bueno, más posible en un museo de objetos romanos, pero fenicios también. ¿Y por qué es romano? Bueno, espérate que te cuento. Todo tiene una explicación muy concreta. A pocos metros del Barrero está lo que se conoce como Torre Alta, un cerro con mucha historia encima, como ya sabéis. Y justo al lado de ese cerro estaba el taller de cerámica más importante de la zona en época romana, el centro productor de Torre Alta. ¿Y de dónde sacaban la materia prima? Del Barrero. ¿Qué fabricaban? Pues principalmente ánforas. Ya sabéis, esas tinajas grandes que se usaban para transportar el garum, que era como la salsa de pescado fermentado que los romanos usaban para todo, como nosotros usamos el aceite de oliva hoy, vaya. Era un producto de lujo, de hecho, muy cotizado en todo el imperio. Y parte de ese comercio empezaba aquí, en este barro. Siglos y siglos de extracción terminaron haciendo lo que era inevitable. Excavaron tanto que dejaron una depresión enorme en el terreno. Un boquete, como decimos aquí. Una cicatriz geológica que el tiempo convirtió, sin querer, en la seña de identidad del lugar. Recuerdo de pequeño mirar por el balcón, por la ventana de mi cuarto, y ver cómo se llenaba de agua por las lluvias, cómo se hacía uno con el paisaje, aquel coche blanco que vete tú a saber qué historia llevaba detrás, y eso era, a mí, yo lo recuerdo, precioso. Yo veía un agujero gordo en el suelo y no sabía la de historia que había detrás. Romano, fenicio, cartaginese, todo ahí. Bueno, cada uno en su época, ¿no? Pero metiendo las manos ahí en el barro para limpiarlo y miles de años después, yo, desde mi ventana, viendo ese agujero en la tierra. Increíble, espectacular. Si lo piensas, es espectacular de verdad. Que no estamos hablando de una construcción, que estamos hablando de un boquete, que no estamos hablando de una muralla, de una catedral, no, que estamos hablando de un agujero en el suelo. Pero claro, esa brecha no se mantuvo sola, tuvo ayuda de un tal Don Bernardino. Claro, con los romanos, cartagineses, los fenicios, la historia no acabó ahí, la historia no paró ahí. Cuando llegó el siglo XX, la cantera siguió activa, pero ahora al servicio de otro tipo de construcción. En 1906 comenzó la explotación industrial del yacimiento, y en los años 30 ya había aquí una fábrica en toda regla, la ladrillera de San Fernando, propiedad de Don Bernardino Elizarán. ¿Os suena la ladrillera? ¿Os suena? No siempre fue una zona para irse a hacer el botellón, ¿eh? Es curioso que el primer botellón que yo vi en mi vida, repito, fue en el Barrero, y que después pasó a la ladrillera. Dos zonas que estaban unidas por la historia, al final terminaron siendo zona de botellón. Increíble. Bueno, ese señor, Don Bernardino, fue una figura importante en la economía local de la época, te puedes imaginar, ¿no? Su fábrica estaba justo al lado de Avenida de Reyes Católicos y empleaba a muchos vecinos de San Fernando. El Barrero alimentaba de materiales a la ciudad que crecía. Increíble. ¿Y cuándo se cerró todo esto? En 1977. Casi 20 siglos después de los primeros fenicios, casi 20 siglos, fue cuando salió el último ladrillo de aquí, del Barrero. Y entonces el terreno se quedó como estaba. Esa gran depresión, ese gran hoyo irregular, esa olla que tantos años de extracción habían ido moldeando. Durante un tiempo fue simplemente eso, un descampado grande, abrupto, junto a las instalaciones militares y científicas que se habían ido asentando por la zona desde el siglo XVIII. No era precisamente el rincón más bonito de San Fernando, según la gente, a mí me encantaba, a mí me gustaba, era pureza en mitad de la urbe. Y vamos a pensar, Torre Alta y el Real Observatorio de la Armada como vecinos. Esa zona es especial por muchas razones. Si aún no habéis escuchado los programas donde hablo del observatorio y de Torre Alta, corre a iVoox y busca Bajamar, que podrás encontrar los episodios donde te hablo de los vecinos del Barrero, Torre Alta y el Real Observatorio de la Armada, que tienen mucha historia. Corre y ve a buscarlo si no lo has escuchado todavía. Bien, volvamos al terreno, al agujero. En 1989, el Ayuntamiento de San Fernando decidió que ya era hora. Se inició un plan de relleno y estabilización del terreno, con la idea de convertirlo en una zona verde. Pero no fue rápido, estas cosas nunca lo son, ¿verdad? Años de proyectos, debates, presupuestos hasta que en abril de 2007 se inauguró oficialmente el Parque del Barrero. Y aquí hay algo que me parece importante destacar, porque dice mucho del criterio de quien lo diseñó. No aplastaron el terreno para dejarlo plano, respetaron la forma original de la antigua cantera. Por eso el parque tiene esa estructura tan característica de cuenca, con una pradera baja en el centro y los caminos que van ascendiendo por los laterales hasta llegar a la zona alta, que funciona como mirador sobre la ciudad. Bueno, mirador, está el parque canino, está el paseo ese grande, precioso. No es un jardín de los de cortar y regar, tiene memoria en el suelo. La forma del parque es la forma de la historia. Hoy, el parque tiene casi 40.000 metros cuadrados de zona verde. Hay merenderos, juegos infantiles, kiosco bar, con terraza, por supuesto, donde te puedes tomar algo con tranquilidad, caminos donde pasear, un parque canino y unas magníficas vistas al observatorio para ver cómo lanza su rayico verde por las noches. Pero lo más llamativo, lo que más llama la atención a los que vienen de fuera es que es el parque astronómico. Dentro del Parque del Barrero hay un parque infantil, un parque astronómico. Se inauguró en 2020, aprovechando precisamente esa vecindad con el observatorio. Hay un tobogán de ladera de 5 metros, estructuras con forma de cohetes, naves espaciales, trampolines... Bueno, los niños juegan a ser astronautas sin saberlo, y los padres disfrutando del momento. Además, en 2021 se licitó la construcción de un planetario. El Planetario Meridiano Cero lo llaman. Un edificio de unos 300 metros cuadrados con una cúpula de 6 metros para unas 50 personas aproximadamente. Exposiciones, mirador... Bueno, la idea es que el barrero se convierta en un referente de divulgación científica para toda la ciudad, si lo piensas bien. De hecho, si te fijas, alejado de la zona de los críos, cerca del mirador, en la parte baja, cuando bajas del mirador, digamos, si te fijas bien en esa zona, hay como una especie de escultura en forma de línea en zigzag vertical. ¿Lo ubicas? Bueno, ¿recordáis lo que os conté del meridiano cero isleño que competía con el meridiano de Greenwich? Pues ese monumento lo representa colocándose exactamente por donde se supone que pasa el meridiano de verdad. ¡Flip! Pa, chaval, flipa. Así que ya sabéis, el barrero no solo es un parque, es un sitio de donde los fenicios sajaron sus ánforas, donde los romanos cargaban garum para medio imperio, donde la ladrillera dio trabajo a generaciones de isleños, donde el observatorio lleva más de 200 años midiendo el tiempo y donde hoy los niños se tiran por un tobogán con forma de cohete sin saber muy bien la historia que tienen bajo los pies. Yo sí la sé, y me alegra haberla contado para que ahora también la sepáis vosotros. Y aprovecho para enganchar con nuestra siguiente sección, Vaya Vaya con la Bahía.
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0: Para esta sección hoy me voy a tierras vecinas, como era de esperar, concretamente la tierra de nuestros amados vecinos de Chiclana, que también tienen sus cosas, oye, y menudas cosas que tienen. Porque si hay una historia que mezcla el heroísmo, irlandeses borrachos de adrenalina, un águila de Napoleón y un robo digno de película, esa historia ocurrió aquí al lado, a tiro de piedra de San Fernando. Sentaros que esto tiene miga, ¿eh? Voy a tomarme unas licencias narrativas así como para que suene muy guapa la historia, ¿no? Esto, como ya he dicho, como ya dijo la advertencia al principio del programa, esto no es un programa de la 2. Aquí no te vas a encontrar tú un programa poco distendido y curioso y dinámico. No. Agarrarse. Estamos en marzo de 1811. Napoleón lo tiene casi todo. Casi toda España ha caído. Casi. Y digo casi porque hay un sitio que no cede. No es la Galia, no. Es la Bahía de Cádiz, nuestra bahía. El mariscal Víctor la tiene sitiada por tierra con un ejército imponente. Los gaditanos llevan meses encerrados, pero no se rinden. Y entonces los aliados diseñan un plan. Un plan audaz de esos que salen muy bien o salen muy mal. La idea era esta. Embarcan en Cádiz, navegan hacia el sur, desembarcan en Tarifa, marchan a pie hacia el norte y le caen a los franceses por la espalda. Sorpresa total. Romper el asedio desde donde no te esperan. El 5 de marzo llegan a las inmediaciones de Chiclana, a una loma que hoy conocemos como el Cerro del Puerco, junto a la playa de la Barrosa. Y aquí empieza el lío. Bueno, antes de seguir, hay que aclarar una cosa. Esta batalla tiene dos nombres. Depende de a quién le preguntes, ¿vale? Si le preguntas a los ingleses, la llaman la Batalla de la Barrosa. ¿Pues por qué? Pues por la playa, el cerro, por donde se luchó. Y con ese nombre ha entrado en los libros de historia anglosajones, que son los que más la han contado, ¿vale? Ellos han hartado de contar esa historia. Perfecto. Los españoles la llamamos la Batalla de Chiclana, que es el municipio, que es donde ocurrió. Así que si alguna vez estáis con un chiclanero y un inglés hablando de esto, cada uno va a defender su nombre con uñas y dientes. Y lo los dos van a tener razón, más o menos. Yo, por respeto a los vecinos, voy a decir la batalla de Chiclana, pero que conste que los otros también tienen su argumento. Bien, retomamos la historia. Volvemos al 5 de marzo. El plan era bueno sobre el papel. El problema es que los planes sobre el papel y los planes en el campo de batalla son dos cosas muy distintas. Víctor había detectado el movimiento. Los franceses se apostaron en los pinares, preparados. ¿Os suena, no? ¿Los pinares de los franceses? Muy bien. Y entonces, por una cadena de malentendidos entre los generales aliados, las tropas británicas de Graham se quedaron solas, aisladas, sin apoyo. Tenían delante dos divisiones francesas superiores en número. Y detrás, nada. Graham ordenó atacar de frente, así, tal cual. Bueno, antes de llegar al combate, ¿vale? Voy a pararme aquí un poco. Tengo que explicaros una cosa, tengo que explicaros algo. Porque si no entendéis que era un águila imperial, no vais a entender por qué lo que pasó importaba tanto. Bueno, os lo explico, ¿vale? Napoleón no usaba banderas normales. Mandó fundir unas piezas de bronce dorado con forma de águila romana, que coronaban los estandartes de sus regimientos de élite. Los regimientos de élite. Nos mandaron a nosotros los regimientos de élite porque éramos como la Galia sobreviviendo, ¿vale? Bueno, no era un adorno, era casi un objeto sagrado para Napoleón. Cada águila la entregaba el emperador en persona. Los soldados juraban defenderla con su vida. Perderla era una humillación directa a Napoleón. Y hasta ese día, ningún ejército británico había capturado una en toda la guerra. Ni una. Volvemos. En el centro de la formación marchaba el 87 regimiento, los fusileros irlandeses, que cuando cargan, cargan gritando en gaélico
2: ¡Fauja Balag!
0: Algo así como
2: ¡Despejad el camino!
0: Solo hay que imaginarlo. El humo, la artillería y de repente un batallón de irlandeses a la bayoneta gritando en gaélico. Los franceses del octavo de línea aguantaron lo que pudieron, pero empezaron a caer. Perdieron a casi la mitad de sus hombres y a su propio coronel. Y el núcleo duro se agrupó alrededor del águila para salvarla. Bueno, otro alto para deciros que lo que pasó entonces, lo que pasó después, si lo lees en una novela, piensas que el autor se ha pasado de rosca. Continúa. Un alférez británico vio un destello dorado y fue a por él. Derribó al portaestandarte. Echó mano al asta. Y en ese momento lo rodearon y lo mataron. El águila cayó al suelo. Un soldado francés la recogió. Lo mataron. Otro la recogió. Lo mataron. Siete soldados y oficiales franceses murieron uno detrás de otro intentando salvar ese pedazo de bronce del suelo de Chiclana. Siete. Y entonces apareció el sargento Patrick Masterson. Un irlandés grande como una casa. Se abrió paso, llegó hasta el último custodio y arrancó el águila de sus manos. La levantó en alto y gritó
2: «By Jesus, boys, I have the cuco».
0: Para los de la LOXE, en español.
2: «Por Jesús, muchachos, tengo el cuco».
0: Tremenda historia, ¿verdad? Tremenda historia. Pues bueno, resulta que el príncipe regente recompensó al regimiento con algo poco habitual. El derecho a llevar bordada la efigie del águila napoleónica en sus propias banderas. Imagínate, llevar el símbolo del enemigo como trofeo permanente. El águila fue a Londres, depositada en el Royal Hospital Chelsea como tesoro nacional, y aquí viene el último giro de la historia. En 1852, 40 años después, un ladrón se coló perforando el tejado, llegó hasta el estandarte y se llevó el águila de Napoleón. No se recuperó nunca. No se supo quién fue. El cuco desapareció como si hubiera volado solo. Hoy existe una réplica en el Museo del Regimiento. Está fabricada gracias a los dibujos que un teniente hizo aquí, en la Bahía de Cádiz, días después de la batalla. Una réplica hecha en nuestra casa. Chiclana, oye, que tiene su historia, ¿eh? Escuchando estas historias me pregunto si los descendientes de Napoleón veranean en Cádiz. Vaya chorreo en su propia cara, oye. Cachondeito con el Bonaparte allá donde vaya en la zona de la bahía, ¿eh? ¿Os ha gustado? Pues espero que sí, porque está todo guapo. Y de aquí nos vamos a nuestra sección más andaluza.
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0: Venga, vamos con unas curiosidades de nuestra tierra, que siempre viene bien recordar de dónde somos. La semana pasada prometí que el primer programa de la sección sería lo básico y que luego iríamos a concretar, ¿no? Y así será. Hoy vamos a profundizar en la bandera de Andalucía. La bandera andaluza, esas tres franjas verdes y blancas que todos conocemos, fue aprobada en la Asamblea de Ronda de 1918. El diseño, la bandera la diseñó Blas Infante, el padre de la patria andaluza. El verde, de la dinastía Omeyas, cuyo estandarte era verde, color para Blas Infante que representaba la esperanza. El blanco, un blanco almohade, simboliza la paz y el perdón. Con el tiempo, el verde pasó a representar la naturaleza y el blanco pasó a representar los pueblos. No he visto yo veces encalar la casa del pueblo a mi abuela, chaval. No he visto yo veces encalar la casa de mi abuela en el pueblo de la Sierra de Cádiz. En fin, tiene lógica que el blanco haya pasado a ser la cal que encalaba la casa de los pueblos blancos. ¿Y el escudo? ¿Qué me dices del escudo? ¡Madre mía, el escudo! ¡Madre mía! Bueno, la figura central representa al héroe mitológico Hércules, Heracles, fundador legendario de Cádiz y el sur peninsular. ¿Los acompañantes? ¿Quiénes son los acompañantes de Hércules? Hércules aparece sujetando a dos leones que representan la fuerza y la doma de los instintos animales. El marco geográfico. ¿Qué me dices tú del marco geográfico? Las dos columnas que representan el estrecho de Gibraltar. Las columnas de Hércules, el fin del mundo conocido en la antigüedad. Y la inscripción superior que me dices tú de la inscripción superior. Un arco con la leyenda latina Dominator Hércules Fundator. Hércules dominador y fundador. Y cómo no, en la parte inferior, Andalucía por sí, para España y la humanidad. Que esta frase, este dicho, este lema, reemplaza el antiguo lema del siglo XX que decía Andalucía por sí, para los niños y la humanidad. Pero decidieron cambiarlo a la que ya he dicho, a Andalucía por sí, para España y la humanidad. En fin, me valen las dos. ¿Y cómo ha sido esta conexión entre el escudo y Cádiz? ¿Cómo ha sido esta conexión entre el escudo de Andalucía y Cádiz? Bueno, pues es que Blas Infante no tuvo que irse muy lejos para diseñar este escudo. Se basó casi por completo en el escudo de la ciudad de Cádiz. Tomó la figura de Hércules gaditano y la adaptó para toda la comunidad autónoma, uniendo indisolublemente la identidad de la bahía con la de toda Andalucía. ¡Ole ahí el malagueño Blas! ¡Ole ahí! ¿Sabías que la bandera original sobrevivió oculta en un sofá? Pues sí, pues sí. Tras el estallido de la Guerra Civil en 1936 y el trágico fusilamiento de Blas Infante, todo lo relacionado con el andalucismo fue perseguido y prohibido. La bandera original, la que se presentó en la Asamblea de Ronda de 1918 y que había sido bordada a mano por la esposa de Blas Infante, Angustias García Parias, corría el riesgo de ser destruida. Angustias demostró una valentía increíble. Para salvar el símbolo, descosió la bandera y la ocultó en el forro interior de un sofá en su casa de Coria del Río, en Sevilla. Allí pasó oculta y camuflada durante casi 40 años de dictadura, burlando los registros hasta que pudo volver a ver la luz durante la transición. Hoy en día, esa bandera histórica se custodia en el Museo de la Autonomía de Andalucía. Hay quien dice que tenemos una bandera hermana en Rotterdam, muy parecida, verde, blanca, verde, con dos leones. Bueno, busca la bandera de Rotterdam, Países Bajos, y la podréis ver. Pero no es gemela. Resulta que solo es una increíble coincidencia heráldica. De hecho, no vamos a profundizar en esto. Y bueno, no tiene nada que ver con la bandera, pero quería decir que, investigando cosas de Andalucía, me ha hecho mucha gracia ver esta curiosidad, así que os lo voy a traer. Sé que ya he hablado de la bandera y dirás tú, ¡guau, qué guay las cosas que me han dicho la bandera! Bueno, yo te voy a decir una cosa. En los años 60, cuando ciudades como Madrid llevaban décadas viajando en metro, en Mijas se inventó el burro taxi. ¡El burro taxi! Fíjate, Mijas, años 60, los turistas veían a los trabajadores volver a casa montados en burros y les pedían montarse para hacerse una foto. De ahí nacieron los burro taxis, que siguen funcionando hoy en día, ojo, ¿eh? Una atracción turística que empezó literalmente porque a alguien le pareció gracioso subirse a un burro. Me ha parecido fascinante lo que puede hacer el turismo. Bueno, pero ojito, ¿eh? Ojo, el turismo responsable trae sus cosas buenas, empleo, vida, intercambio, pero el turismo que se convierte en negocio de pisos, eso ya es otra cosa, ¿vale? Qué duro es tener que irte de tu ciudad porque alguien de fuera ha comprado el edificio entero para alquilarlo por las noches. Que el precio suba tanto que un isleño, alguien que ha vivido aquí toda la vida, tenga que hacer las maletas para que venga alguien del norte con su sueldo del norte, tiene guasa la cosa, ¿eh? Me da miedo ver la isla llena de apartamentos turísticos y vacía de isleños. A mí me da miedo que la gente de a pie acabe viviendo en cualquier sitio menos aquí y que tenga que pagar un hotel para venir a ver a su propia tierra. Eso no es turismo, eso es otra cosa. Así que ya sabéis, en las redes sociales ya podéis ir subiendo fotos de las cosas feas, aunque sean mentiras. Aquí, a ver si hacemos que vengan menos personas de fuera. Solo un par de semanitas de relax para nosotros, para que nosotros digamos, ah, qué bien se está aquí en pleno julio, dos semanitas, solo pido dos semanitas, ¿vale? Venga. Vamos rápido con nuestra dosis de positivismo.
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0: Buah, chaval, las cosas que os traigo positivas y magníficas. regeneración de extremidades. Os traigo una noticia que me parece de ciencia ficción, pero es ciencia de verdad. Investigadores de la Universidad de Texas han conseguido regenerar hueso, tendones y ligamentos en ratones, así tal cual, tal como suena. La idea parte de una pregunta que llevan años haciéndose los científicos. ¿Por qué una salamandra puede regenerar una pata entera y nosotros no podemos ni recuperar un trozo de dedo? Pues la respuesta, según este estudio, es que el cuerpo humano no es que no pueda, es que no sabe que puede. ¡Buf! Yo no sé quién ha visto las películas de Spider-Man, pero me sé de uno que lo intentó y le salió fatal. Cuando nos hacemos una herida, el cuerpo entra en modo supervivencia. Cierra rápido, forma cicatriz y listo. Pero ese atajo le impide hacer algo más ambicioso, que es reconstruir lo que se perdió. Pues en resumen, están cogiendo por esta vía para investigar. Le dicen, para un segundo, para al cuerpo, le dicen al cuerpo, para un segundo, ahora reconstruye. Y parece ser que las pruebas están saliendo bien. Increíble. La siguiente noticia es, bueno, ¿sabías que buscar en internet puede salvar el planeta? Yo esto lo vi hace mucho y no le di mucho crédito y al final me han callado la boca. El buscador ecológico Ecosia acaba de alcanzar un récord histórico, 250 millones de árboles plantados en todo el mundo. A diferencia de otros gigantes tecnológicos, Ecosia utiliza el dinero que gana con la publicidad en sus búsquedas para financiar la reforestación global. Solo necesitas hacer unas 45 búsquedas para plantar un árbol. Y no solo es sembrar por sembrar, su equipo utiliza satélites para vigilar los bosques y solo cuentan los árboles que sobreviven más de 3 años. Si sobreviven más de 3 años, cuentan como que ese árbol ha sobrevivido y cuentan en esos 250 millones. O sea, que han plantado más de 250 millones, pero 250 millones son los que han sobrevivido. Además, sus servidores funcionan con energía 100% solar. Vamos, navegar y reforestar nunca fue tan fácil. Otra noticia que traigo es sobre una valla milagrosa que ayuda a pacientes con cáncer a recuperar el sentido del gusto. ¿Imaginas que un limón te sepa caramelo? Pues esta magia es hoy una aliada contra el cáncer. Hablamos de la valla milagrosa, entre comillas, valla milagrosa, una fruta tropical que está ayudando a los pacientes en quimioterapia a recuperar el sentido del gusto. El tratamiento suele dejar un sabor metálico y amargo en la boca, lo que les quita el apetito a estos pacientes. Sin embargo, esta valla contiene una proteína llamada miraculina. Al morderla, engaña las papilas gustativas y transforma los sabores ácidos y amargos en un sabor dulce durante casi una hora. Varios hospitales ya la usan en tabletas o frutos congelados. No cura la enfermedad, pero les devuelve el placer de comer y frena la desnutrición. Y para terminar, ¿te imaginas pasear por la calle y no ver ni un solo anuncio de coches de gasolina o hamburguesas? Pues en Ámsterdam ya es una realidad. La capital de los Países Bajos ha hecho historia al convertirse en la primera capital mundial en prohibir por ley la publicidad de combustibles fósiles y de carne en sus calles. Olvídate de los carteles de vuelos baratos, todoterrenos o comidas rápidas en las paradas de autobús. A partir de ahora, ese espacio se reserva para el arte, la cultura y el comercio local sostenible. Las autoridades locales lo tienen claro. Si quieren una ciudad limpia y neutral de carbono, no pueden alquilar sus muros para promocionar lo que daña el planeta. Un paso de gigante para el ecologismo urbano. Madre mía el programa de hoy. Madre mía, qué bien me lo he pasado. Hemos aprendido cositas, hemos echado el ratito, hemos sentido nostalgia en nuestros corazoncitos y hemos acabado con una sonrisa. Esto no lo consigues tú en la barra de un bar ni en un buffet libre. ¿A que no? Pues ya está. ¿Os ha gustado lo del barrero? ¿Lo de la bandera? ¿Lo del cuco? ¿Lo de las noticias positivas? ¿Lo habéis flipado un rato? Seguro que sí. ¿Es que hay tanto que contarte? Mira, la próxima vez volveremos con más curiosidades, más historias y alguna que otra sorpresa de las que hacen decir...
2: Chiquillo, vaya pecha de cosas, ¿no?
0: Porque en la isla, aunque parezca que lo conocemos todo, siempre hay algo escondido, algo que te cuentan y dices...
2: ¡Dios!
0: Así que ya sabes, cuando quieras desconectar un rato, entretenerte y echar una sonrisa, este es tu sitio. Nosotros estaremos aquí, en el mismo dial, preparados para seguir rebuscando los cajones de la historia, que aún quedan muchas curiosidades por traer. 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A partir de ahora creo que todo va a ir muy bien con este tema del callejón. 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

0: La vida es un cabaret con Nina Vinuesa. Bueno, qué escalores, Nina, por Dios.
1: Bueno, ya nos queda poquito para irnos.
0: Nos queda poquito, el último jalón, como dice Chabela. ¿Qué tal? ¿Cómo estás?
1: Muy bien, muy contenta de esta última sesión de La vida es un cabaret, antes de irnos de vacaciones. Y bueno, de estar contigo, de escuchar tu voz.
0: Trabajando muchísimo, además, porque estáis preparando una obra estupenda. Con estas calores, ¿cómo se ensaya, Nina?
1: Pues con mucho calor y sudando mucho, pero bueno.
0: Bien.
1: ¿No? Sarna con gusto no pica.
0: Eso dicen.
1: Sí.
0: Hoy nos traes a José María Montero, ¿verdad? A ver, ¿quién es José María?
1: José María Montero, artísticamente José Flor.
0: José Flor.
1: Un personaje muy conocido en Cádiz porque es un artista multidisciplinar. Uh-huh. Él es pintor. Él es uno de los personajes del carnaval más conocido de Cádiz.
0: Insustituible en el carnaval.
1: Sí, él ahora mismo es componente y creador del Chiridúo, que están de gira y ahora lo contaremos.
0: Sí.
1: Él es actor, él es intérprete en ficciones radiofónicas, él ha participado en eventos culturales de Cádiz como Cádiz Romana o Cádiz Fenicia.
0: Estuvo espectacular, el sí. Cádiz Romana estuvo espectacular.
1: Sí. Es maestro de ceremonias, o sea, tantas cosas que es mejor que lo hablemos con él. Buenos días, José, ¿qué tal?
2: Buenos mediodías. Mira, hola, ahora. Sí. Muchas gracias por bueno, haber querido que esté hoy aquí.
1: Claro, es una bonita manera de despedir el verano, ¿no? Con algo fresco, porque
0: eso
1: además
0: es,
1: hay muchas
0: es.
1: Novedades que nos tiene que contar. Hemos hablado de tu faceta de pintor y, bueno, ya que estamos en la isla, ahora mismo tienes un cuadro expuesto en esa exposición Mitologías que se ha inaugurado en la Galería Espacio 1.
2: Efectivamente, aquí en San Fernando, 128 sí. Calle Real.
1: Sí. ¿Y qué cuadro has aportado a la exposición?
2: Pues Alfonso Arenas, el comisario, bueno, y dueño y gestor de la galería, me ofreció participar. Bueno, pues se inauguró el sábado y están hasta el 5 de septiembre, creo, la exposición aquí en San Fernando. Y bueno, mi propuesta ha sido pues muy local, el Hércules mítico de Cádiz y las míticas columnas de Hércules.
1: Un cuadro muy bonito y me sí. imagino que el resto de cuadros de la exposición deben ser también muy interesantes.
0: Hombre, el tema evidentemente da para mucho.
2: Mucho, y sí, mitologías. Además todas las mitologías, desde la nórdica, americana, y 50 artistas son los que, o sea, intuyo que hay 50 obras de magníficos artistas y pintores y pintoras de Cádiz y de fuera de Cádiz.
1: Esa exposición se puede visitar de lunes a sábado entre las 6:30 y las 9 de la noche, así que no os la perdáis.
0: No hay ninguna razón para perdernos esta exposición. Además que tú sabes que aquí en San Fernando, en general en la Bahía de Cádiz, el tema de la pintura es algo que nos atrae muchísimo. Aquí hay varias galerías de arte, todas ellas con una vida increíble. Te hablo de aquí, pero si nos vamos a Cádiz o a Chiclana o al puerto o a Puerto Real, eso me parece algo importante que tenemos que resaltar en positivo a todos nosotros, ¿eh?
1: He visto el cuadro, pero tú eres más de estilo realista, ¿no? En tu pintura.
2: Sí, yo pinto, sí, figurativa y realismo, sí, paisaje, bodegón. Me he especializado un poquito hace unos años en las telas, me llegan muchos encargos de, y para alguna tienda trabajo también de pintura en tela, gasas, bueno, pañuelos, fular, mantones, ese tipo de cosas.
1: Bueno, aparte de eso, tú has estudiado turismo. ¿Y eres sí. guía turística?
2: Ajá, guía turístico, sí. Sí, vamos, es mi principal trabajo, guía turístico, por Cádiz, por la provincia de Cádiz.
1: Porque claro, del arte solo no se vive.
2: No,
1: hay
2: ojalá.
1: Que hacer un poquito más de actividades.
2: Ojalá.
0: Hombre, pero oye, yo creo que tiene un oficio precioso. Mira, esa es una de las cosas que se me ha quedado a mí dentro. Porque a mí me encanta cuando yo voy por cualquier sitio, hombre, que conozco igual el entorno, que me pregunten. Me encanta, digo, ya es la mía, tío. Y porque me gusta decir lo bueno y bonito. Y aquí tenemos mucho bueno y mucho bonito. Tienes un trabajo precioso. Bueno,
2: 3.000 años de historia, ¿no?
0: Fíjate.
1: Claro.
2: O sea que, precisamente, uno de los compañeros, bueno, ahora hablaremos, supongo, de ida y vuelta, que he trabajado con ellos, con esta compañía de Puerto Real, de la Bahía. Sergio Torrecilla es aquí guía del Panteón de Marinos Ilustres de San Fernando. No sé si lo conocéis, Sergio Torrecilla.
0: Sergio es un crack.
2: Habrá estado aquí seguro. Es un crack.
0: Absoluto.
2: Y bueno, es una maravilla escuchar a Sergio Torrecilla.
1: Sí, con esa voz que tiene también.
2: Por supuesto.
1: También has hecho ficciones de cine, ¿no?
2: Sí.
1: Has participado como figurante en varias series. En Ella Maldita Alma.
2: Esa está ahora en Antena, se puede decir, ¿no? En Telecinco.
0: Sí, claro.
1: Claro.
2: esa está ahora en Antena. Bueno, ahí hice figuración de feligrés del pueblo, de la isleta. Y fueron 2 o 3 meses de trabajo.
1: Luego también en Marbella, con Hugo Silva, ¿no?
2: Marbella con Hugo Silva, también de figuración, hacía de enfermero.
1: Y en un montón de series, ¿no?
2: Sí,
1: un montón de series.
2: Que he tenido la suerte de pasar los castings y de participar en tanto de figuración especial o algún pequeño papel.
1: ¿Y has participado en esa ficción radiofónica de Pedro Espinosa, tan buena que es Fenicia?
0: Sí, hombre, claro.
1: Es una maravilla de ficción.
0: Sí, señor.
1: Y además con unos actores y unas actrices estupendos.
2: Impresionante. El elenco impresionante. Compañeros, sí. Además, la mayoría de Cádiz, ¿sí? O de la zona.
1: Sí. Y luego en otras hecho de Lorca.
2: Sí, también de Espinosa, de Pedro Espinosa, hice el... Me gustó mucho hacer de Lorca. Sí, fue muy bonito. Sí, bueno, una responsabilidad, ¿no?
0: También, evidentemente.
2: Sí, sí, y bueno, yo creo que quedó bien.
1: O sea que tú estás acostumbrado a la radio, ¿no? Estás aquí nervioso ni nada parecido, ¿no?
0: Bueno, a estas alturas no.
2: Mi primera incursión en la radio fue el láser con Pedro Espinosa en la...
0: Mi amigo Pedro, un saludo.
2: Un saludo que deja al hacer, por cierto.
0: No sí, sé si ay, no.
2: Sí, ha hecho un
1: cambio de trabajo, ¿no?
2: Un comunicado, sí, se va a la zona franca.
0: Bien.
2: Genial.
1: Y esa serie, o sea, ese podcast de Pedro Espinosa de ¿Qué haces de Lorca? Trata sobre Miguel Hernández, ¿no?
2: Exacto, era el aniversario de su gran legado y él hizo un trabajo, bueno. Lo podéis escuchar, ese podcast es una maravilla, el arduo trabajo que tiene de investigación. Tuvo que recorrer varias zonas de España para hacerlo y es una maravilla.
1: Y luego seguimos con sus amplias facultades artísticas. También ha participado en grandes eventos culturales, en macro eventos como es Cádiz Fenicia, Cádiz Romana, ¿no?
2: Sí. En Cádiz Fenicia fue el primer año, orgullosos de nuestra historia, del Ayuntamiento de Cádiz. Hice del famoso sacerdote fenicio gaditano en una gincana. Después, el año pasado, fue Romana, la edición de Roma, y tuve la suerte, contaron conmigo para encarnar a Julio César en tanto el espectáculo de inauguración como de clausura.
1: Bueno. No está nada mal.
2: Fue una maravilla también con
0: bueno, además estaba estupendamente organizado, fue una preciosidad aquello, ¿eh?
2: Sí.
0: Y además que cada año se lo dedican a algo que tenga relación directa con la ciudad. Creo que el próximo año, igual es otro, pero creo que el próximo año son las Américas, ¿no?
1: El próximo no, este.
0: Bueno, a ver, ya, este
2: el claro. Próximo, el próximo, ya, claro. Dentro de poco. Es el próximo, correcto. Sí, en septiembre se hará el Emporio del Orbe, creo que se va a llamar, ese comercio con las Américas, ¿no?
0: Buah, increíble también.
2: Sí, momentos históricos relevantes que tuvo la ciudad de Cádiz y el último año, que será el siguiente, el 2027, lo trasladarán, porque siempre ha sido en septiembre, lo trasladarán a marzo,
0: sí,
2: con motivo de la Pepa del 1812, sí, y se hará el 1812, claro, la Pepa, claro, que bueno, las Cortes de San Fernando tuvo mucho que ver, claro.
1: Entonces,
2: igual lo Cavada y Bruno en algo.
0: Igual, mira, no estaría nada mal porque pues sí. en realidad partió de las dos ciudades.
1: Claro.
0: Sí,
1: claro.
0: Aquí se coció todo.
2: Sí, sí.
1: Claro.
0: Pues nada, en este rinconcito.
2: Que se pongan las pilas Cavada y Bruno.
0: Ah, que sí.
1: Eso, y a ver si en este año, me imagino, todavía hay mucho secretismo y mucho tal, pero me imagino que este año también vas a participar, ¿no?
2: Pues este año también, al final, voy a estar ahí con una colaboración que me han ofrecido y estoy súper contento también, claro.
1: Bueno, pues estamos deseando verte.
0: A mí, yo quiero que me guste del carnaval y que me hable un poquito
1: ahora
0: del carnaval.
1: Ahora vamos, es que eso es lo principal.
0: Claro, pero te voy a decir por qué. Porque yo creo creo, es una hipótesis, que le facilita el trabajo en el resto de cosas que hace, porque ese contacto directísimo con el público, ese callejeo, ese mirar directamente a los ojos a la gente, hace que te sirva muchísimo para el resto de cosas que hace.
2: Es la mejor escuela. La calle es la mejor escuela. Bueno, después hay otras muchas escuelas. Pero una de ellas es muy importante y yo descubrí, gracias al mundo del carnaval, fue la calle.
1: Ahora os estáis moviendo con el Chiridúo ya desde hace 9 años, ¿no?
2: Sí, correcto. El Chiridúo, bueno, se creó inicialmente, bueno, esta aventura carnavalera empezó en 2010. Fuimos 4 amigos de Cádiz y que iniciamos con la agrupación callejera y duró hasta 2017. Y a partir de 2018 ya se creó el Chiridúo, bueno, pues por diferentes ocupaciones y demás, pues los otros 2 compañeros tuvieron que abandonar el carnaval y absorbimos mi compañero Pedro Tomás, desde aquí un saludo, y yo el Chiridúo, creamos, se fundó el Chiridúo y tiramos para adelante en el mundo del carnaval y de la interpretación con el Chiridúo.
0: Qué bueno.
1: Y además que no solo estáis en la calle, os contratan para actuar en un montón de sitios, ¿no?
2: Pues ya son de esos 16 años que hemos cumplido este año, Pedro y yo, con esta historia y ya nos conoce mucha gente en Cádiz, el boca a boca y bueno, la verdad es que funciona bastante bien y bueno, cuenta con nosotros en eventos tanto privados como públicos.
1: ¿Y qué propuesta tenéis este año?
2: Pues este año, bueno, hemos sido y seguimos siendo... porque la gira está casi acabando, el Chiridúo con los niños del Pericón, que no son, el personaje no es más que un locomía, todo el mundo conocemos a esos míticos cantantes, unos locomía de Cádiz, digamos, que son los Pichamía. Desvelamos, hacemos un poquito de spoiler, pero bueno, ya hemos rodado bastante y ya la gente ha visto que eran los Pichamía, pero inicialmente el personaje es un personaje añejo de Cádiz, del flamenco, un bailao. Los niños del Pericón. El Pericón, para el que no lo sepa, es un abanico de grandes dimensiones con el que se baila en flamenco. O sea, se juega con, claro, con Pericón de Cádiz, pero también Pericón el abanico. Los niños de Pericón, los niños del abanico.
1: Claro. Muy inteligente.
0: Muy pensado,
1: muy inteligente.
0: Está muy gaditano, muy gaditano.
2: Sí, es todo. En Cádiz le damos mucha vuelta al coco, o que estaba aburrido, no sé qué, pero. No, hombre, aburrido no.
1: Y luego, bueno, pues habéis cogido su look.
2: Exactamente, claro, la inspiración que ha sido ya, aunque inicialmente empezamos más flamenco, con chaqueta corta y demás, pero después vamos añadiendo...
1: Hombrera.
2: Sí, es una de las gracias del tipo, vamos añadiendo...
0: Os transformáis.
2: Exactamente, en la presentación se va transformando el personaje y acaba siendo un Pichamía, un locomía. Con las hombreras míticas estas de... Sí. Que por cierto, locomía viene ahora a Cádiz este sábado.
1: ¿Ah, sí? Así era, sí. ¿Y no vais a actuar con ellos?
2: No nos han llamado.
1: De telonero.
2: Ojalá.
1: Bueno, estáis con la gira. Hace unos días participaste y estuvisteis en el Espacio Quiñones, ¿no?
2: Sí, por ejemplo, hemos estado, bueno, en el Espacio Quiñones. Era la primera vez que hacíamos un espectáculo nosotros solos allí. Hicimos una antología maravillosa. La verdad es que quedó la gente bastante contenta. Vamos ahora al Pai Pai, el 15 de agosto,
0: bueno,
2: sábado. Uh-huh. Vamos al café teatro mítico, café teatro Pai Pai, que ya quedan poquitas entradas, pero bueno, si alguien se anima a ver a los niños del Pericón,
0: está a tiempo.
2: Exactamente, es de las últimas oportunidades que va a tener para ver a los niños del Pericón o a los Pichamías.
1: ¿Y habéis estado también en el Museo de Rocío Jurado? ¿O eso es una inteligencia artificial que ha hecho un cartel?
0: Ah, bueno, ya no te puedes fiar casi de nada.
1: No, claro, claro.
2: Sí, bueno, jugamos mucho en las redes sociales, la IA es un aliado, y jugamos mucho, tenemos, bueno, le damos mucha vida a los personajes y seguramente ha sido IA.
1: En el orgullo si habéis estado, ¿no? ¿O
2: sí,
1: tampoco?
2: Sí, sí, contaron precisamente este personaje encajaba muy bien en el orgullo gay de este año, el pregón, y Toñi Moreno, fue la periodista Toñi Moreno, fue la encargada de hacer el pregón este año en Cádiz y contaron con nosotros porque ella lo había un poco encauzado por el mundo del carnaval siendo Cádiz y bueno, pues que bien que contaran con grupos de carnaval y,
0: hombre, claro,
2: y estuvimos allí, le hicimos un cuplecito y,
1: ¿así?,
2: y algún estribillo.
1: Las letras son una maravilla, ¿eh?
0: Sí, hombre, claro.
1: Las letras son, bueno,
0: gente que se le ocurra muchísimo,
1: sí, sí,
0: ¿eh?
1: Sí, sí, sí.
0: Porque claro, luego se dice, oye, qué suerte que habéis que... No, a ver, la suerte es un factor muy aleatorio y yo creo que hay un trabajo grande detrás. Hay evidentemente gente que sabe lo que hace a la hora de escribir, tiene que escribir bien y tiene que sacar punta al lápiz en condiciones, y eso no es nada fácil, ¿eh? Y luego ponerlo todo en escena, pues que es un gran teatro también.
2: Sí, sí, son muchos meses de trabajo, desde la idea, el germen de la idea, hasta que desarrollas el texto. Después ya el personaje, vestuario, atrezo, o sea, es teatro, el carnaval es teatro, ¿no? Bueno, en clave de humor y clave de carnaval de Cádiz, pero no deja de ser teatro, ¿no? Y son, bueno, lo sabéis, lo sabemos todos, el carnaval son muchos meses de previos a febrero, ¿no?
0: Tiene guasa escribir un paso doble ahora con la calor que hace. A un tragoto.
2: Tengo que.
0: De mi arma.
2: Perdóname, discúlpame. Me gustaría, ahora que dices de escribir y de los autores, sí. me gustaría nombrar a los hermanos Barba, Agustín y a Perico, porque es uno de los grandes nombres de Cádiz, romancero sí. Sobre todo, pero colaboran con nosotros en las letras también.
0: Bien,
2: nosotros
0: bien.
2: Lo decimos siempre, nos gusta nombrarlo.
1: Ya. ¿Y el tipo es idea vuestra o de dónde lo sacáis?
2: Sí, el tipo suele ser idea nuestra. Algunas veces también abordamos con Agustín y con Perico, formamos como un equipo, ¿no?
1: ¿Os lo claro, hacéis vosotros claro. mismos también?
2: También nos lo hacemos nosotros mismos, todo es hecho por nosotros.
1: Un artista
2: bueno,
1: total, vamos.
0: Absoluto.
2: Cuando necesitamos, bueno, costurera o costurero, necesitamos que nos cosan esto, que no podemos abordarlo, pues bueno, pues se pide la colaboración, ¿no? Se contratan a personas que nos pueden ayudar para llevar a cabo lo que necesitemos, claro. Pero intentamos que, porque así te crees más tu personaje, tu historia,
0: claro,
2: la vendes más y desde
0: más
2: la base
0: sí.
2: los haces tú todo, ¿no?
1: Claro,
2: si puedes hacerlo.
1: Claro, te vas creando el personaje
2: total,
1: desde cero.
2: Total.
1: ¿Y tenéis ya idea para el próximo año, no?
2: No.
1: Porque da poquito, ¿no?
2: No, sí, sí, no. Lo que pasa es que como estamos todavía con el de este año, aprovechamos el verano y demás, bueno, y por circunstancias personales de cada uno no hemos tenido tiempo. Nosotros solemos, como somos dos también, somos más, no abarcamos tanto, solemos hacer decidir en octubre, noviembre. Es cuando decidimos, vamos justito siempre nosotros, ¿eh? Nos gusta... que nos pisen los talones el carnaval.
1: Y luego, como has dicho, vais a hacer la gira de verano, también os contratan para cumpleaños, para eventos particulares, ¿no?
2: Sí, sí, sí, la verdad es que, bueno, este año con los Locomía, bueno, pues queda muy bien en cualquier fiesta.
1: Sí.
0: Claro.
2: Y yo
0: claro.
2: creo que ha sido el verano que más eventos hemos cubierto. Sí, muy contento, la verdad es que estamos muy contentos con estos personajes.
1: Muy bien. Bueno, hablando de personajes, tú también haces teatro, estás
2: sí.
1: en la compañía de teatro de Ida y Vuelta, ¿no?
2: Sí.
1: Que ahí no ha sido ya figuración como en el cine, sino que ya tienes tu papel
2: teatro,
1: y ya...
2: Teatro, sí, sí, del bueno. Además, bueno, los he nombrado antes, las hermanas del Corral, Paula y Ana, son las gestoras, las empresarias que llevan la empresa, la redundancia de Ida y Vuelta, es una compañía de teatro de Puerto Real. Y bueno, trabaja mucho por la zona, en San Fernando trabaja muchísimo, aquí con el Ayuntamiento de San Fernando, en Cádiz, en Jerez, y bueno, hace muchas recreaciones históricas. Yo empecé con ellos en Cuento de Navidad, es una maravilla, es un musical que se hace teatralizado en una de las casas históricas más bonitas de Cádiz, en Casa Palacio Aramburu, llevan ya no sé cuántos años haciéndoles, una burrada. Y vendiendo todas las localidades un mes y medio, en medio mes de noviembre y el mes de diciembre es un mes y medio de musical. Cuento Navidad, lo recomiendo de verdad a todos.
0: Merece
2: y a todas.
0: Mucho la pena.
2: Merece mucho la pena, la gente sale encantada.
1: Bueno, en Sin Vivir Teatro, adelanto que vamos a contar con José Flor para alguna de nuestras obras.
0: Alguna
1: bueno,
0: cosita.
1: Ahí lo dejo.
0: Ahí, se
1: ahí
0: queda.
1: Lo dejo.
2: Yo no quería decir nada, pero bueno.
1: Ya lo veremos
2: ya
1: dónde
2: dicho,
1: y cuándo.
2: Ya lo has dicho tú, ya lo has dicho. Encantado.
1: Y bueno, también vas a participar en unos actos preciosos que hay en Cádiz, que son las lecturas musicales internacionales.
0: Ay, qué bueno.
1: Los jueves desde el 26 de agosto hasta el 24 de septiembre, tú vas a participar en una de ellas, el 10 de septiembre.
2: Correcto, el 10 de septiembre, jueves. Yo llevo 8 años, ellos ya creo que se cumplen 9 años de las lecturas y bueno, pues este año me ha tocado un maravilloso
1: ¿Repertorio?
2: Texto de, sí, un relato de Charles Baudelaire. Y por como es el aniversario de Lorca, vamos a hacer Lorca también. Y el otro no recuerdo muy bien ahora, porque me ha llegado a última hora, Anila Rodríguez creo que era. Una autora, no sé si era mexicana o argentina, perdonadme.
1: Sí, lo vas a hacer en el Castillo de Santa Catalina, ¿no? El día 10 de septiembre.
2: Correcto, yo lo hago en el Castillo de Santa Catalina, pero mis no siempre va a ser ahí.
1: Claro, lo inicia Coqui Sánchez, ¿no?
2: Sí.
1: Inicia Coqui Sánchez el 26 de agosto y sigue Antonio Alonso. Uh-huh. Ellos lo hacen en...
2: En la Fundación de Unicaja, en la azotea.
1: Sí, y luego, después de ti, pues se hace en el Espacio Eco.
2: Correcto.
1: Bueno, pues estar atentos
0: una
1: a...
0: Una muy buena oportunidad.
1: Sí, es muy bonito, ¿eh? Muy, muy, muy emotivo.
2: Además son relatos musicalizados. O sea, vamos un lector-lectora, pero también acompañados por la música.
1: Sí.
2: Claro. Con un instrumento. Y sí. Entonces, bueno... Maravilla.
1: Es para disfrutarlo.
2: Sí.
1: Estar pendientes porque a partir del 26 de agosto, los jueves, durante 5 semanas tenemos eso. Y bueno, pues nada más. Esperamos seguir disfrutando de todo tu arte, de todas tus actividades, que ya iremos informando aquí puntualmente cuando tengas algo que señalar en la agenda. Y ahora vamos a pasar a la agenda. No de la semana, del mes.
0: Claro, porque, a ver, que nosotros nos vamos de playeo por ahí, ¿no?
1: Claro,
0: agosto,
1: claro.
0: Hay que dejarlo.
1: ¿Hay algo que se te haya quedado ahí en el tintero, no?
2: No, bueno, en lo próximo, creo que ya lo hemos comentado en el PayPay el 15 de agosto, cerramos allí, digamos, la gira del Chiridúo y nada, que encantado de estar aquí con vosotros.
1: Bueno, pues aparte de todo esto que hemos hablado, de la exposición Mitología, que está en la Galería Espacio 1 hasta el 5 de septiembre, en la calle Real 128 por las tardes, de 6:30 a 9, tenemos la Semana Internacional de la Danza, del 29 de julio al 1 de agosto en el Anfiteatro de Zahora. Uh-huh. A las 10:30 todos los días, del 29 de julio al 1 de agosto, hay talleres y funciones. Consultar en las redes la programación porque también es un espacio precioso.
0: Sí.
1: Allí en ese anfiteatro con las estrellas. Wow. Como cielo y precioso. El viernes 31 de julio en Aires de Cádiz, Impromanía, esto está de locos, a las 9:30. Las entradas se consiguen por WhatsApp en el 659-12-8602. Y el viernes 7 de agosto, también en Aires de Cádiz, Noche de Arte y Cultura, con danza de Shiva Palas, microteatro de Bailemos Teatro, historia en un ascensor y el monólogo Mi Niña Mari, a las 9, en Aires de Cádiz. El sábado 15 de agosto, como hemos dicho, en el Café Teatro Pai Pai de Cádiz, el 17 Carnaval Acústico, Los Niños del Pericón, más Antología del Chiridúo. O sea que no solo vais a cantar el repertorio del Pericón, ¿no?
2: No, abordamos, claro, nuestra noche, entonces hacemos las de este año, Los Niños del Pericón, y después, detrás del descanso, pues hacemos una antología, bueno, con otros personajes y demás.
1: Eso es a las 9 y la entrada se consigue por redes sociales o en el correo elpaipai@gmail.com, elpaipai@gmail.com. Uh-huh. Y luego las lecturas musicales que hemos adelantado, que empiezan el 26 de agosto y duran hasta el 24 de septiembre. Habrá más cosas, como sabéis, conciertos, flamenco, exposiciones...
0: Cosas para disfrutar del cuerpo, de la mente y del alma, que es lo que requiere ahora... Un verano estupendo. Oye, pues fantástico. Tenemos cosas que hacer, ¿eh? Hay una lista tremenda que has leído, tenemos para elegir y tenemos sobre todo para disfrutar. Y eso sí, recomendamos también un buen libro, una buena novela, dos, incluso se permite hasta tres, para poder...
1: Según cómo sea de gorda.
0: Exactamente, para poder leer en la playa, que es uno de los sitios, o al lado de la piscina, en una tumba, ¿os imagináis? ¡Oh, qué extraordinario! La lectura es extraordinaria y además si se disfruta del ambiente, muchísimo mejor.
1: Bueno, pues tenemos aquí a José Flor, que nos puede deleitar este verano con una de sus muchas actividades.
0: Sí, señor.
1: Así que no os lo perdáis. José, muchas gracias por venir.
2: Muchísimas gracias a todos y a todas y nada, feliz verano.
1: Igualmente.
0: Y eso, Nina, nosotros

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12 y 35 minutos de este precioso mediodía aquí en San Fernando, en la isla. Estando contigo desde las 10 de la mañana y todavía nos queda algún tiempo para poder escuchar juntos unos temitas que te tengo preparados aquí. ¡Oh! Que son increíbles. Bueno, hoy hemos hecho un poquito de todo, en el buen sentido de la palabra. Hemos tenido la oportunidad de informarnos, de conocer un poquito más de fotografía, de escuchar a la alcaldesa en la entrevista que le hicimos la semana pasada con motivo de poner en pie a la playa que ya es hora, el mítico programa de Radio La Isla, y que dio información interesante e importante en relación a futuras inversiones en la playa de Camposoto. Hemos tenido a Alejandro Guerrero en Bajamar y todavía nos quedan muchas cosas. Por supuesto, La Vida es un Cabaret con Nina Vinuesa, que hoy nos ha traído a José María Montero. Pero esto no se acaba aquí. Te queda todavía tiempo, queda todavía para poder escuchar temas como este que te voy a poner para que disfrutemos. Sí, este de aquí. Yo lo estoy mirando y digo, me encanta, Alaska y Dinarama. ¿Cómo pudiste hacerme esto a mí? Pero vamos a ver, ¿cómo me lo ha podido hacer? ¡Ay, la vida!

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12 y 50 minutos de este mediodía aquí en la Bahía de Cádiz, en San Fernando. Y ya va siendo hora de recoger el kiosco. Hemos estado desde las 10 de la mañana, hemos hablado con mucha gente, te hemos acompañado, que a fin de cuentas es nuestra misión, entretenido, ilustrado, desde luego querido durante este tiempo, pero no solamente durante estas 3 horas, sino durante 40 años, que son los que esta casa lleva abierta, retransmitiéndote, llevándote a donde quiera que estés, las cosas que ocurren y que pasan en San Fernando. Mañana, como siempre, estaremos aquí justo a las 10 también para seguir siendo amigo, para seguir compartiendo la vida de la radio juntos. Recuerda que a partir de las 2 de la tarde nuestro compañero Paco López estará con todos vosotros para ofrecerte esa información que cada día realiza aquí a las 2 de la tarde. Que para mí ha sido un placer, Santiago Muñoz, encantado de verte, de escucharte, de oírte, de sentirte, y lo mismo mañana. Un beso.

0: nuestra décima cubana, con sus notas armoniosas, ya difunden muchas cosas. Ya es algo que nos engalana en la típica faceta, y en la obra, y en la meta. 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
1: Buenas tardes. Otro miércoles más estamos aquí reunidos en tertulia para darle vuelta a algunos de esos temas que conforman la literatura. Hoy está con nosotros Loli Barrios, mujer conocidísima dentro del ámbito cultural de San Fernando por su actividad teatral y por el intenso programa cultural que desarrolla en nuestra isla. No viene sola, la acompañan varios miembros de la Asociación Teatral Don Bosco y del grupo Candiles Teatro. Les habla Ramón Luque Sánchez. Y a todos y todas, muy buenas tardes.
2: Buenas tardes. Hola.
3: Buenas tardes.
4: Buenas.
1: Hola Loli, si te parece bien me gustaría que presentaras a las personas que te acompañan, porque hoy no vienes sola, tenemos aquí una pequeña representación de lo que es Candiles Teatro. Dime sus nombres y alguna característica de ellos.
2: Hola, pues buenas tardes a todos. A ver, es verdad que la tarde está a gustito para estar aquí, dialogando. Bueno, pues a ver, les voy a presentar a algunos de los actores y actrices que han participado este año en la obra que hemos estrenado recientemente en las Cortes. A mi derecha está Irene, se le sigue Don Manuel, sigue Juan Luis y después sigue Fernando. Son actores que en esta ocasión han compartido conmigo la escena y toda la obra que hemos llevado a cabo en este año.
1: Pues muy bien, pues ya metido en faena, Loli, para empezar me gustaría que le contara a nuestros oyentes, porque tú no naces aquí en San Fernando, llevas aquí prácticamente toda la vida, así que eres ya más cañadilla que la Iglesia Mayor o nuestro regio ayuntamiento. ¿Cómo fue que viniste a San Fernando y cómo ha sido vivir en esta ciudad tan especial?
2: Pues mira, la primera vez que puse los pies en San Fernando tenía 8 años. Vine aquí a pasar unos días con mis tíos Dolores y Agripino. Después, finalizado el verano, que vine en agosto, vinieron mis padres a recogerme en Navidad y nos marchamos de nuevo a mi pueblo, allí por Toledo. Cuando estábamos allí, yo casi siempre soñaba con San Fernando, de verdad que sí. Lo tenía siempre, incluso era una niña y soñaba con las cosas que había vivido aquí, pero bueno, que me iba a decir que al cabo de los años, no muchos, pero con 12 años, iba a cumplir ya los 13, volví a San Fernando, porque mi padre y mi tío vinieron aquí a hacer una casa para mi abuela y para mi tío Agripino. Cuando los vieron trabajar, porque eran de la construcción, eran maestros de la construcción, pues empezaron a encargarle trabajo y dijeron mi padre y mi tío, pues mira, en lugar de estar allí, que era cuando la gente empezaba a emigrar allá por el año 60 o por ahí, pues si aquí tenemos trabajo, nos quedamos aquí. Ellos se quedaron aquí, el trabajo no les faltó, y yo encantada de la vida, porque nada más que poner los pies en San Fernando, seguí haciendo lo que estaba haciendo ya de niña en mi pueblo y lo que hice aquí durante los meses que estuve. Y bueno, pues las cosas se rodearon así, y aquí me he quedado, como tú dices, más antigua que la Iglesia Mayor.
1: Bueno, más antigua no, más cañailla, ¿eh?
2: Bueno, más antigua no, pero más cañailla.
1: Ah, es más cañailla, exactamente. Sí. Hablar de Loli Barrios y de Candiles Teatro es hablar también de José María Castañeda. Ya fallecido, él era su esposo y creo que formaba una de las parejas más entrañables, dinámicas y bellas de la isla. ¿Cómo era Pepe Castañeda, puesto que muchas personas lo llamaban así? Yo tengo que decir que tengo de él un recuerdo súper entrañable, porque una persona jovial, se estaba muy bien con él. ¿Pero cómo era?
2: José María era una persona que aparentemente era seria, pero seria porque le gustaban las cosas muy bien hechas. Quizá a lo mejor era pesado porque todo lo quería perfecto, pero después cuando lo tratabas veías que era todo lo contrario, no era una persona seria, sino que la gente incluso me decía, José María, usted va por la calle y no nos imaginábamos que era usted así. Y decía, pero ¿qué pasa? ¿Que queréis que venga riéndome y bailando por la calle? Entonces era una persona que le gustaba mucho la lectura, sobre todo la escritura. Y una persona que también era muy polifacética, Y yo qué sé, yo qué puedo decir más, solo que era una persona que era cañailla, le encantaba todo lo de San Fernando y todo lo que hacía, tanto de pregones, de exaltaciones, de todo lo que se proponía lo hacía, mejor o peor, pero él siempre llevaba a San Fernando por bandera.
1: Así es. ¿Cuánto y cómo y por qué se creó la Asociación Cultural Don Bosco y Candiles Teatro?
2: Pues mira, en un principio, tanto a él como a mí siempre nos ha gustado, como he dicho antes, el teatro. Y sin saberlo, paralelamente, cada uno por su sitio, lo desarrollaba. Él en el Colegio de Puerto Real, después aquí en el Colegio de La Salle, después en Panamor y Juventud, en fin, que él desarrollaba todas las actividades culturales y especialmente le gustaba porque era vocalista profesional, que todo hay que decirlo. Y cuando ya nos conocimos y emprendimos la vida en el teatro, pues nos juntamos varias veces en muchos sitios donde participábamos juntos, pero cada uno independientemente por su lado. Luego después tuvimos ya, cuando nos casamos, sí hicimos muchas obras juntos en el Colegio de La Salle, que la verdad es que había un grupo de actores maravilloso. Y ahí estuvimos muchísimos años, pero cuando ya el colegio fue ocupado porque se necesitaban más aulas para los alumnos y eso, el colegio ya prácticamente, ya no nos echaron, pero ya no teníamos sitio. Entonces se intentó buscar un local, pero a todos los que les gustaba tanto el teatro, pues se lo fueron dejando a un lado, ya meterse en un alquiler, meterse en un salón, como que ya no era lo mismo, porque en el colegio lo teníamos todo. Y entonces ya los actores, algunos ya fueron faltando, otros no se quisieron meter en ese problema, y mi marido dijo, ¿por qué no lo llevamos nosotros adelante? Vamos a continuar esto y a ver por dónde terminamos. Y así fue. Empezó a mover papeles, a hacer cosas, y en la Asociación de Antiguos Alumnos Salesianos, pues allí fue donde se fundó el grupo Don Bosco, que se llamaba Don Bosco, que es Candiles Teatro, pero de la Asociación Teatral Don Bosco. Allí estuvimos varios años, hasta que ya también allí se nos quedaba chico el local y ya no tuvimos más remedio que buscar uno particular e ir cargando con todos los gastos que eso conlleva. Una vez que ya hicimos eso, pues seguimos muchos años haciendo teatro. Y luego ya después, pues alguien comentó en su día, porque José María fundó la FATA, la primera grupo de asociaciones de toda Andalucía, pero estuvimos como 2 años haciendo los primeros festivales que les hacían en el castillo y después se pasaron al patio de San José, pero aquello no vino, vamos, más bien los grupos que venían de fuera estaban muy contentos, pero cada uno después quería ir por su cuenta. No se llegó, se llevó durante 2 años o 3, pero más no. Y entonces, pues se pensó en hacernos asociación. Y bueno, aquello conllevó un montón de problemas, de papeles. Al principio nos decían que no éramos, que no estábamos preparados para, que no éramos dignos, en una palabra, de que nosotros pudiéramos pisar los aficionados el Teatro de las Cortes. Y bueno, pues se luchó mucho contra viento y marea y hasta que se consiguió poder actuar en las Cortes cuando se remozó de nuevo y se volvió a inaugurar, cuando ya después de quitar el bingo y todo eso lo hicieron nuevo. Bueno, nuevo, retomarlo.
1: Sí, exactamente, retomarlo. Remodelarlo para representaciones teatrales.
2: Y fuimos, pues mira, el primer grupo que estrenó el salón con Morena Clara. Y mi marido decía, yo no quiero que esto sea solamente ni mucho menos para nosotros. Ahora solo estamos 2 grupos, que éramos nosotros, e inmediatamente Manolo Foncubierta se hizo también asociación. Y decía, pero es que ahora somos 2, pero en el futuro podemos ser más. Y todos tienen derecho a pisar las Cortes. Y efectivamente así se hizo. Y hoy me parece que somos 9 o 10 grupos. Imagínate. Y ya empezaron con quién mejor, cuando falleció él, hace 10 años, que alguien propuso, pues mira, si se va a hacer, ¿por qué no se le pone su nombre, que es el que ha luchado tanto por esto? Efectivamente, pues se fueron recogiendo firmas, desde donde tengo que dar las gracias, porque en verdad él fue el que lo estuvo promoviendo. Como estuvieron de acuerdo, pues ese fue el motivo de ponerle Semana de Teatro Aficionado José María Castañeda.
1: Pues muy bien, ha hecho una historia del grupo con sus vicisitudes y, bueno, y sus logros, que no es poca cosa. Loli, si te parece bien, vamos a dejar un momento el grupo teatral y eso, y vamos a hablar un poquito de ti. Tú eres una persona conocidísima en San Fernando, solamente basta verte que vas saludando a todo el mundo. Tienes y además muy, muy respetada. Yo te he escuchado dar precones, recitar poesía, dirigir e interpretar teatro, y todo lo haces de maravilla. ¿Qué hay que tener para hacer tantas cosas relacionadas con la interpretación y además hacerlas bien?
2: Bueno, eso de bien te lo agradezco, porque yo hago lo que puedo.
1: Bueno, pero tú sabes que está
2: pero
1: muy bien.
2: Pero lo que sí hay que hacer es tener mucho amor a lo que se hace. No tener prisa, ser constante y aprender, porque todos los días se aprende algo. Yo no he nacido sabiendo, he tenido un buen maestro a mi lado, del cual he aprendido mucho, y bueno, he intentado seguir su camino, y sobre todo eso, ser muy constante y tener mucho amor al teatro, porque el teatro es, aunque a algunos les parezca que no, es un sacrificio. Lo que ocurre que a los que nos gusta, pues no lo tomamos así. Pero es un sacrificio porque no solo nos implicamos nosotros, sino que implicamos a nuestra familia, nuestros hijos, nuestras mujeres, nuestros maridos. Entonces, yo creo que deberíamos de estar muy súper bien valorados debido a todas las cosas que aparcamos a un sitio aparte por el amor al teatro. Y eso no lo hace todo el mundo.
1: Efectivamente, hay mucha gente que empieza, tú lo sabes, ¿no? Me imagino que te habrás encontrado con muchos casos y cuando llevan un mes ensayando, uy, claro, y se retiran rápidamente. Eso me imagino que te has encontrado con mucha gente así. Si te parece, les vamos a dedicar unos minutos a don José María Castañeda. Recuerdo que formabais una pareja muy bella, los dos compenetrabais de maravilla. Y también recuerdo que teníais un sentido del humor generoso y brillante. ¿Cómo os conociste y cómo fue vuestra historia de amor? Porque es que hacíais una pareja realmente preciosa.
2: Bueno, pues nos conocimos. Él cantaba en Pan, Amor y Juventud, en una compañía que había aquí, Nobel. Y yo, desde que llegué, como he dicho antes, me incorporé a la antología de la Zarzuela y a Pan, Amor y Juventud, donde él cantaba. Y yo estaba con doña Juanita Abad de Galván y doña Margarita Sierra Domada, las dos grandes pianistas que ha habido aquí en San Fernando. Como cantábamos allí, pues allí nos conocimos. Él un día me acompañó a casa. Digo, bueno, vale, como vivía lejos, porque él no vivía en el centro de San Fernando, pues me acompañó a casa. Y bueno, ya no nos vimos hasta unos pocos meses después. Y coincidimos otro día en el ensayo, me volvió a acompañar y mira por dónde, en La Pastora, cantando en el escenario de La Pastora, pues allí ya ahí fue donde nos conocimos del todo. Y me dijo, te acompaño, digo, bueno, venga, acompáñame, pero como mi madre me vea otra vez contigo, no vea la que me va a armar. Y dice, bueno, antes de irnos, vamos a ir al parque y vamos a dar un paseo. Digo, bueno, vamos a ir. Y no se me olvidará nunca que estando sentados en un banco del campo del parque estaban cantando aquello de la otra noche bailando estaba con Lola, y se acercó y me dio un beso y corría yo desde el parque hasta la barriada San José, que se me perdió hasta un zapato, y él detrás de mí, Loli, Loli, yo ay. Cuando llegué a mi casa me creí que mi madre me lo iba a notar. Yo estaba que me moría de calor, y ya me encerré en mi casa durante una temporada y no salí, pero todas las tardes me esperaba en la puerta, y esa fue como nos conocimos.
1: Muy bien, ¿y él cómo era? ¿Como director? de teatro, de la compañía, y además actor, porque dirigía y actuaba.
2: Él, como actor, era muy bueno, porque lo dramático lo bordaba. Y la comedia, es lo que te comentaba antes, nadie se imaginaba que una persona que aparentemente su aspecto era serio y defendía los papeles como los defendía. De hecho, él trabajó en El Divino Impaciente, de José María Pemán, un montón de obras dramáticas, que vamos, de las cuales tengo todavía los recortes de periódico. Y como director, pues la verdad, él no estudió nunca arte dramático. Él tenía en casa, y sigo teniendo, libros de arte dramático por un tubo. Por correspondencia, llamaba, escribía, le mandaban, y yo no sé si sería mejor o peor, pero como te he dicho antes, las obras que llevaba a cabo estaban muy bien, muy bien. Y sobre todo, como les ponía tanto interés y era tan, tan perfeccionista, pues le salían bien.
1: Pues como está aquí Irene, tu hija Irene, te voy a preguntar ahora a ti.
3: ¿Qué tal?
1: Hola. Bueno, ¿qué se siente como hija, no, de que tu padre lleve la Semana Cultural de Teatro, o sea, la Semana de Teatro Aficionado, lleve el nombre de tu padre? Debe ser un orgullo enorme, ¿no? ¿Qué se siente?
3: Pues eso, un orgullo grandísimo, porque desde pequeña ver a una persona tan entregada y tan feliz con lo que hace, tan luchadora, y que esto dé sus frutos. La pena es que él no lo vio, pero bueno, sí lo vi, sí lo estará viendo, seguro que sí.
1: Yo creo que sí.
3: Entonces, pues es un orgullo grandísimo, grandísimo, grandísimo, no me cabe en el pecho.
1: Pues yo te quería escuchar decir eso, Irene, porque me imagino, ¿no?, cualquier, para cualquier familia, cualquier persona, pero como estás tú aquí, digo, mira, este, Irene, pues estupendo. Cambiamos de tema. Como hemos dicho antes, contamos con la presencia de varios miembros de Candiles Teatro. Les pediría, no sé el orden como lo habéis planificado, que interpretarais un fragmento de la obra. Aunque antes me gustaría, no sé, que nos dijerais qué es lo que vais a interpretar. Y
3: bueno, pues vamos a interpretar tres fragmentos. La obra, que no hemos hablado de ella, se llama Las Costureras de Dios. Se recrea en la Guerra Civil, donde un grupo de hermanas, de monjas, son retenidas por el bando republicano, y en vez de fusilarlas o matarlas, pues las dedican a coser los uniformes de los soldados, bajo la supervisión de un miliciano que habla con una de ellas. Ahí hay una relación muy especial. Ninguno de ellos, cada uno da su visión de la guerra, de la situación que están viviendo, y se crea entre ellos dos un vínculo muy especial. Entonces vamos a recrear un trocito de esa conversación que tienen los dos. Luego vamos a recrear otro fragmento, que es el jefe de la checa. Y para terminar, pues cuando ya toda la guerra pasa, cuando esa mujer, esa monja, vuelve a su ciudad natal, a Sevilla, pues la confesión que le hace al cura, la incertidumbre, lo que le ha creado esa relación y esas conversaciones con aquel miliciano.
1: Pues muy bien, ¿el autor? Porque estamos hablando de la obra, pero no hemos hablado del autor.
2: El autor es José Carlos Fernández, conocido por todos,
1: sí,
2: porque ya sabéis cómo es. Es una persona intelectual, escritor, dramaturgo y él
1: una
2: es
1: gran persona.
2: Una gran persona.
1: Gran conversador. Estuvo aquí, no hace mucho, estuvo aquí con Adelaida Bordés cuando presentó la biografía autorizada que le ha escrito Adelaida.
2: Sí, sí. La verdad que nosotros desde el principio de conocerlo, que fue allá por el año, bueno, yo por el año 94, sí, que fue cuando nos hicimos asociación, él ya era conocido con mi marido, porque da la casualidad que los dos tenían, porque ya mi marido no está a la misma edad, y nacieron el mismo año y el mismo mes, con una diferencia de unos días. Y cada vez que hemos hecho algo, tanto haya sido de él como que no, él nos ha acompañado siempre y nos ha dado mucho ánimo. Y cuando estaba al frente del Teatro de las Cortes y de Cultura, él siempre nos decía, venga, adelante, que vosotros vais a llegar lejos, lo vais a conseguir, pisar el teatro. Y él nos ayudó muchísimo.
1: Pues muy bien, creo que lo está reconociendo maravillosamente. Si él escucha el programa se sentirá muy, muy contento. Pues venga, si os parece bien, escuchamos la primera escena.
3: Su nombre es Ambrosio, ¿verdad?
4: Sí, me lo pusieron por mi padrino, que era fotógrafo ambulante.
3: Pues San Ambrosio, con su palabra y su predicación, convirtió al que luego sería San Agustín, que en su juventud fue muy incrédulo y mundano. Y fíjese, el propio San Ambrosio pasó de ser gobernador a obispo.
4: Bueno, bueno, esas son historias que a mí no me interesan, porque al santo ese le iría muy bien con su cháchara, pero yo, ya ves, camarada, con este fusil estoy dispuesto a defender la libertad, la justicia y la república, que es lo que votando y hablando, como tú dices, hemos decidido los españoles.
3: La buena voluntad y la palabra, ambas deben ir juntas. Si la primera, es difícil que las discusiones tengan un buen final y que se alcance la conciliación.
4: Al capitalismo no se le discute, se le destruye. Esta es la guerra de la conquista del pan.
3: Tanta destrucción, tantas familias destrozadas, tanta falta de humanidad, tanta muerte.
4: Bueno, todos tenemos que morir. La cuestión es cuándo. Yo lo tengo tan asumido que a veces pienso que un día vine a la vida sin que ningún vientre me pariera. ¿Tú crees que a mí me gusta que el viento siempre traiga olor a pólvora y a muerte en lugar de a cocido y a fritura? Pero es que no hay ni para encender los fogones.
3: Las guerras siempre sacan lo peor de cada persona.
4: Prefiero que me mate una bala o una bayoneta a que lo haga el hambre o la rabia por no poder acabar con las injusticias.
3: La guerra nunca es el camino. Ninguna ha merecido la pena. Esta tampoco. Al final, entre unos y otros, solo conseguirán dejar un país repleto de sayas negras, de mujeres enlutadas, de viudas, de huérfanos.
4: Cambiaremos la sociedad, las formas de vivir y de gobernar. Será un cambio radical. Unas nuevas leyes que nada tengan que ver con las del pasado.
3: ¿Usted cree, Ambrosio? El hombre es débil, egoísta, y cae una y otra vez en los mismos errores. Una cosa son las intenciones y otra muy distinta su puesta en práctica. La nobleza y las buenas actitudes acaban viciándose y se tornan en prácticas corruptas. Ha ocurrido siempre a lo largo de la historia. Continuará ocurriendo mientras el mundo sea mundo. El idealismo, en la mayoría de los casos, solo ofrece decepciones. En cuanto a la ley, por muy nueva que sea esta, siempre se ha dicho que es una telaraña que detiene las moscas y deja pasar a los pájaros.
4: Yo sí creo en todo aquello por lo que ahora lucho. Estoy convencido y defendiéndolo, daría mi vida en cualquier momento y en cualquier lugar. Caería bajo el fuego enemigo donde fuera. Yo no soy de los que le gustaría que le llevaran flores a su tumba.
3: Puede que esa nueva sociedad que usted espera se construya en su ausencia. Cuando usted haya dado su vida y que, con el tiempo, solamente se quede en un sueño inalcanzable.
4: Esa nueva sociedad y esas nuevas formas de vida vendrán a hacernos libres y a alejarnos de los temores de los falsos infiernos que gente como tú tanto nos habéis inculcado.
3: ¿Infiernos? Puede que también haya un cielo.
4: El hombre tiene en él su propio cielo, su propio infierno. Fuera de eso no hay nada más. Solo mentiras y superstición.
3: Yo recuerdo que de niña trataba de darle de comer a un muñeco que jamás tragaba, por mucho que aproximara la cuchara a sus labios de cartón. Era imposible, como tantas otras cosas que tuve que ir descubriendo y asimilando poco a poco.
4: Mira, te he dicho que mi padrino era fotógrafo ambulante, ¿no? Pues este retrato me lo hizo él cuando yo tenía 3 años. El primero que me hicieron en mi vida.
3: ¿Tiene usted cara de niño bueno?
4: Pues dicen que era un diablillo. Por cierto, cuando te lo propusieron, ¿cómo es que te metiste a monja? Tan joven, con tanta vida por delante, con lo guapa que eres y los buenos mozos que hay por ahí.
3: Usted no lo entendería.
4: Ya, ya.
1: Pues... muy bien, muy bien. Habéis metido en el papel y eso que no estamos en un escenario, no estamos en un teatro, pero qué maravilla de interpretación, los dos.
3: Muchos meses tomando confianza, porque sí, al principio sí. Nos reíamos, ¿verdad?
1: No, pero está muy bien y además un tema, yo lo he visto como muy actual, ¿no? Entre la espiritualidad y el materialismo, entre la espiritualidad y el idealismo también.
3: Sí.
1: Pues, Irene... ¿cuándo empezó esta afición tuya por el teatro? Porque tú lo tuviste fácil, ¿no?
3: Yo creo que no soy consciente de cuándo empezó. Empezó, yo creo que nací haciendo teatro, porque yo no soy nada, no lloro mucho, y nací llorando, o sea que nací haciendo teatro. Y luego, bueno, mis padres hacían teatro, y yo como me aburría, yo no jugaba, pues me subía arriba y le daba la mano a alguien en la zarzuela, y bueno, así. Empecé cantando, empecé bailando y ya está, en el teatro, en el colegio, en mi casa, pues en todos lados.
1: Pues muy bien. Fernando, ¿y tú qué sientes cuando te subes a un escenario?

0: que te pegan en el estómago, que te hacen. Y nada, concentrarte lo más que puedas y en algunos momentos disfrutar de lo que estás haciendo, que es lo que te gusta en definitiva. Y así, eso es todo.
1: ¿Y cómo es aprenderse de memoria este papel? Porque el papel tiene enjundia, por lo que he visto.
0: Hombre, ya con, a ver, uno no tiene 30 años, entonces cuesta un poquito de trabajo, ¿no? Pero bueno, con voluntad y constancia al final te lo aprendes. Y te lo aprendes porque, claro, como ya la persona del apuntador se ha desaparecido, pues hay que ingeniársela para aprenderte el papel como sea y salir adelante. Y entonces, a base de machacar, machacar, y esto, con mucha voluntad y mucha constancia, aprenderte el papel. Sencillamente, tan fácil como es.
1: Sí. Irene, ¿tú cuando estás ahí arriba en el escenario, tú qué sientes? ¿Te transformas? ¿Deja de ser Irene Castañeda o cómo es ese proceso?
2: De eso se trata, ¿no? El teatro te tienes que olvidar de ti y convertirte en la persona que estás interpretando, porque si no, no, si no, no, si sigues siendo Irene, pues no, uy, sería una obra muy, muy negra, muy rara. Pero sí, la verdad es que te tienes que olvidar de ti misma y hacer interpretar a otro personaje vamos, esa es la esencia del teatro, es la esencia. Y es lo que te mueve y es lo que te da vida, te llena para querer hacer otro personaje más. Te enriquece, cada personaje que haces te enriquece más como persona, como actriz y yo creo que bueno, que sentimentalmente también porque interactúas con personas y descubres a personas que bueno, que no sabían que eras así.
1: Está muy bien, o sea que el teatro también supone un autodescubrimiento. Loli, volviendo a la trayectoria de Candiles Teatro, me gustaría retrotraerme en el tiempo y que nos contases cómo fue la primera, qué obra fue la primera que representaste y cómo fue aquella experiencia, porque aquello debió estar muy bien cuando habéis seguido.
3: Bueno, si te refieres a desde que comenzamos, pues fíjate, esto se puede remontar al año, yo qué sé, 70, por ahí. Pero entonces lo que hacíamos eran cosas de sainetes, obritas, sobre todo de los Quinteros, de Muñoz Seca, que era lo que por entonces solíamos hacer en las peñas, en las asociaciones y todo eso. Bueno, pues de los Quinteros prácticamente. No te digo todos porque tengo en casa libros y sería, pero montones de obras de los Quinteros, casi todas. De Muñoz Seca lo mismo. Y la que más así recuerdo de las que hice, de las primeras en llegar aquí, fue con el recordado y querido Pepe Alconchel, que era un director, era de Cádiz, pero él aquí en San Fernando, aparte de ser carnavalero, dirigía un grupo de teatro y hice con él Los Chorros del Oro y yo salía siendo una niña y él hablaba con una que quería conquistar de que tenía una hija, que él era viudo y tenía una hija que era muy guapa, muy buena, muy limpia, que la llevaba como Los Chorros del Oro. La novia de él, pues claro, diría, mira, me voy a casar con uno que tiene a la niña de perilla. Y en una de las veces que estaba hablando con él, salgo yo churretosa, con los pelos lacios, llena de tiznones, el traje roto, papá, papá. Y dice, ¿pero quién es esta niña? Y dice él, no sé, no sé, una chica. Digo, no, que es mi padre, es mi padre. Y de eso me acuerdo porque la gente se reía y claro, fue una de las primeras.
1: Sí. Habéis llevado vuestra obra a un montón de teatros y a un montón de sitios. ¿Qué lugares recuerdas con mayor satisfacción por la importancia y por el éxito, que me imagino que han sido muchísimos?
3: Bueno, siempre que hemos hecho algo hemos quedado bien, unas veces mejor, otras peor, pero hemos procurado quedar bien. Mira, en Vejer estuvimos actuando en el teatro, que es una monería, y estuvo muy bien. En Arcos, precisamente también, porque lo inauguró la reina y dijo, este teatro es una bombonera. Y de verdad que es un teatro muy bonito. Después hemos estado en Puerto Real, en Chiclana también hemos ido varias veces.

0: aunque después tuvimos una temporada que ya no, pero el año, no, no, este año estuvimos en Chiclana en mayo. Y bueno, prácticamente de teatros así, pues de la provincia, en Jerez también estuvimos en el Villa Marta, que se me olvidaba.
1: Son palabras mayores.
0: Sí.
2: En Ronda,
0: en Algeciras, en fin.
2: En Segovia.
0: Eso te iba a decir, que más recuerdo.
2: Respondo otra vez.
0: Fue en Segovia, que fuimos allí al Espinar y qué bien lo pasamos. Ahora era un día de agua, no como el que está cayendo hoy aquí, sino eso era horroroso. Y nosotros dijimos, aquí no viene nadie, con la noche que hacía, ¿te acuerdas, Irene? Fuimos a ver el acueducto y digo, bueno, no vamos a tener prisa si no va a ir nadie al teatro, porque aquello diluviaba. Pero no, ¿cuál fue nuestra sorpresa? Que allí nos estaban esperando, bueno, nos recibieron como a los reyes y de aquella experiencia fue muy bonita, la verdad que sí.
1: ¿Y qué montajes teatrales, qué obras recordáis con especial interés por la importancia, por el texto?
0: Pues mira, hicimos Los Marqueses de Matute, que hará ya pues unos casi veintitantos años, y esa obra nos salió borda. Esa obra nos salió borda. Después Morena Clara, que fue una obra de 3 actos y un prólogo, y no tenía fin, pero fue con la que retomamos el Teatro de las Cortes. Y yo decía, aquí se va la mitad de la gente, porque el teatro, la verdad, que ahora pasando de 1 hora a 1 hora y 10, ya no. Pero en aquella ocasión la gente aguantó y bueno, pues salimos la mar de bien, salimos victoriosos.
1: Hombre, si está entretenido, tú sabes que se entretiene y la gente está atenta.
0: Y después pues hemos hecho muchas, hemos hecho comedias, hemos hecho dramas, Los Pelópidas, que aquella obra fue para morirnos de risa, ahora éramos un montón de actores. Yo creo que éramos unos, si no éramos 18 o 20, no era ninguno.
2: Eran versos,
0: pero nos la aprendimos todos. Nos poníamos a ensayar y todos nos sabíamos el papel, era como una poesía, todos. Y luego pues ya, de todas las que te digo, que son muchísimas, porque El Contrabando, La Casa de los Milagros, Lola y Lolita, yo qué sé, es que son muchas, son innumerables. Tantas.
1: Claro, son muchos años. Son muchos. Y cada años. Año por lo menos una obra habéis preparado. O lo
0: bueno,
1: habéis
0: antes
1: intentado.
0: Poníamos más, ahora no, porque como ya nos dedicamos a algo. A ver, el teatro siempre es el mismo, pero desde que estamos actuando en las Cortes, siempre procuramos de poner una obra que tenga cada año un poquito más de fuerza, porque ya no pisamos un escenario cualquiera. Ya estamos en un real teatro de las Cortes.
1: Claro.
0: Y ya tenemos que intentar ponernos al nivel de las compañías que vienen, que nosotros no tenemos nada que desmerecer, ¿eh?
1: No, por supuesto.
0: Pero lo que pasa es que no somos profesionales. Y ya por último, pues mira, hace como 3 años hicimos Se pasó el arroz, hicimos La venganza de la Petra, hemos hecho también 1810, Llamada a la Libertad, La Fonda de Baldomera, y hace como 15 o 20 días hemos puesto la de Las Costureras de Dios.
1: Sí, sí, la que ha hablado antes Irene, que la ha estado presentando.
0: Sí.
1: Bueno, estáis especializados en comedia, autores españoles y comedia. ¿Por qué estás fan del grupo, por hacernos reír?
0: Mira, en principio, cuando se empieza con el teatro, la gente le gusta, sobre todo cuando se va a asociaciones, a entidades, siempre se procura de llevar una obra donde se rían, porque parece ser que dicen, ay, pues yo voy a pasar un rato y voy a pasármelo bien, voy a reírme. Y la verdad, a nosotros siempre nos ha gustado y fue con lo que comenzamos. Y por supuesto, lo vamos a seguir haciendo. Lo que ocurre que un grupo tampoco se puede encasillar en solamente hacer reír. Un grupo tiene que tener su faceta dramática, que es muy difícil. Es muy difícil, porque reír también es difícil hacer reír. Pero parece ser que con cualquier cosa graciosa que dices, la gente se motiva. Pero una obra, un drama, tiene que tener mucho silencio, y tú dices, cuando el público no respira, dices, esto está llegando. Entonces, con las últimas obras que hemos hecho, creo que hemos conseguido lo que nos hemos propuesto muchas veces, hacer reír, pero también hacer drama. Y como luego dispongo de unos actores y actrices, que la verdad que no tengo palabras, porque aparte de que son obedientes, eso ante todo, ¿eh? Son obedientes, viven lo que están haciendo. Y no les importa si tienen que repetir y repetir, pero lo sacan y lo hacen muy bien. Entonces, entre la directora, que muchas veces a lo mejor resultará pesada, pero bueno, pero yo no quiero que me digan a mí, yo quiero que a ellos les digan, y no te rías, Fernandito, no te rías. Y ellos lo hacen y lo hacen muy bien y lo están demostrando, porque por día que lo hacen mejor.
1: Pues estupendo, momento teatro. Vamos a escucharos, ¿no? A hacer el segundo, la segunda escena que vais a representar. En este caso participan Juan Luis y Fernando.
3: Las monjas costureras dicen que tiene a una de ellas enferma, que está muy grave, y solicitan un médico que vaya a atenderla.
4: No me lo puedo creer. Esto es que no me lo puedo creer. Con todo el tiempo que ha pasado desde que detuvimos a esas monjas y todavía están vivas, si yo no tuviera que ocuparme de tantas cosas, ya habría ido personalmente a quitarlas del medio.
3: El camarada Ambrosio dice que son necesarias, que están trabajando bien, que son muy habilidosas y...
4: El camarada Ambrosio. Seguro que se está tirando alguna de ellas. Por eso tiene tanto interés en mantenerlas vivas. Los dos, Ambrosio y tú, me tenías hasta los cojones de este asunto.
3: También dice que se encuentra extenuada, que tal como se ha puesto las cosas, ya apenas se les pueden llevar alimento.
4: ¿Alimento? ¿Un médico? Pero bueno, ¿esto qué es? El mejor tratamiento es pegarle un tiro. Los médicos que nos quedan se tienen que dedicar a curar a nuestros camaradas y a nuestros soldados, y no a monjas fascistas.
3: ¿Entonces?
4: ¿Entonces qué cojones? Esas mujeres están esperando que Franco se apodere de Madrid para volver a su plan. Pero eso no va a ocurrir, porque Franco no va a entrar nunca en Madrid. Y si por algún caso estuviera a punto de hacerlo, yo iría antes a matarlas a todas. Son enemigas del pueblo.
3: Bueno, ¿y si se muere esa mujer?
4: Pues mejor, plomo que me ahorro. Ah, a propósito, que la ropa de los dos soldados que surcen y remiendan, que no la tiendan en la azotea. Que pongan tendedero en alguna habitación aireada. La población puede desmoralizarse al ver tanto uniforme acribillado.
1: Pues muy bien, aquí hay tensiones. Juan Luis, ¿sí? Bueno, ¿qué tal es aquí Loli como directora?
3: Pues muy buena, ¿acaso está que estamos todo el mundo con ella aquí?
1: Sí,
3: nosotros,
1: sí.
3: La mayoría pertenecemos a varios grupos de teatro y nos encontramos a gusto con ellos, claro.
1: Uh-huh. Estupendo. Fernando, ¿cuándo empieza y cómo tu afición por el teatro? ¿Es una cosa reciente o ya viene?
5: No, ya llevo 15 años. Yo empecé con Manolo Fencubierta. Empecé cuando hicimos lo de la recreación del 24 de septiembre, y de ahí ya pasé al grupo de teatro que tiene Manolo, y ahí empezamos a hacer... La primera que hicimos fue la Fundación, me parece, y después hicimos una de... No me acuerdo cómo se llamaba.
6: Sarenton.
1: Sí, la recuerdo.
5: Y después he estado con otros grupos, he seguido, vamos, que yo ahora mismo estoy con varios grupos. Y ahora estoy con...
1: Entonces lo tuyo es afición, sí, consolidada, sí, y además múltiple.
5: Sí.
1: Polifacético.
5: Fue la consecuencia que dice que va a tener que pedir cita para hablar conmigo. Pero vamos, estoy en cuatro grupos y nada, ahí estamos y llevamos ya 15 años.
1: Pues muy bien, o sea que ya tienes un bagaje...
5: Sí, ya llevamos... También me pasaba como a Manolo al principio, yo nunca pensé que podía hacer teatro, porque era muy tímido, yo era incapaz de hablar en público, y poquito a poco, pues mira, lo hemos ido superando.
1: Juan Luis, ¿cómo llevas tú la responsabilidad de enfrentarte al público?
3: Pues, como está diciendo nuestros compañeros, igual, yo era muy tímido antes, pero hace 19 años que cuando empecé con esto, yo llevaba una vida laboral muy intensa, entonces... Estaba trabajando incluso en dos sitios a la vez. Los últimos 30 años estuve en la banca. Y yo veía que mis compañeros, que llevaban esa vida tan intensa, cuando se jubilaban, se quedaban como vacíos. No tenían dónde ir, que se iban a jugar las cartas, a dominó a su casa. Y yo dije que esa vida no la quería yo con mí. Que yo tenía que mantener en forma la mente.
1: Exactamente.
3: Y la única forma de mantenerla, la mente, era metiéndome en el grupo de teatro. Y en el 2006... quise crear un grupo de teatro para en el círculo que estaba yo entonces de presidente, Y, pero me dijeron, vale, hacemos un grupo de teatro, pero tiene que participar tú. Y yo, no, yo soy muy tímido, yo no soy capaz de hacer nada. Pero claro, como yo los comprometí a ellos, ellos me comprometieron a mí. Y la verdad es que me ha ido muy bien, a mí me gusta el teatro. Como dice Fernando, yo estoy en tres grupos, hemos hecho tres grupos, o sea, tres obras distintas.
1: Teatro. Dios mío.
3: Y el año pasado otras tres. O sea que, y también tengo queja de mi mujer, como es natural, porque claro, si por la mañana tengo ensayo dos días, por la tarde otros tres días, la verdad es que estoy en casa hasta poco tiempo.
1: Sí, sí, sí.
3: Me gusta.
1: Bueno,
3: y, ya digo, es la mejor forma de mantenerse. Yo tengo 74 años y me funciona la cabeza.
1: Hombre, maravillosamente. No paro. A todos, no solo a ti. Los cinco estáis genial.
3: Y la verdad es que me gusta cualquier tipo de teatro. Yo he hecho obras de drama, bastante, he hecho musicales y he hecho Álvarez Quintero también. Hemos hecho dos musicales que quiero que han participado yo también, como fue el Duque de Alburquerque y luego Amanecer sin Gabacho, una obra con una orquesta de Córdoba que vino y eso fue una obra genial, donde participamos todos, al final me muero. Tienes la obra, pero ya estoy vivo. Y luego he hecho dramas también, como La barca sin pescador, de Alejandro Casona, lo de Stevenson, pero me gusta, como decimos antes, nos gusta hacer reír a la gente, porque tal como están las cosas, para la pena nada más que hay que poner la televisión.
1: Exactamente. Entonces,
3: aunque me gusta cualquier tipo de teatro, pero eso, esa cosa, que la gente se ría contigo y te vean por la calle y te digo, oye, qué gracioso, no sé cuánto, que estuvo muy bien. Eso te llena, que es lo que queremos nosotros. Esa es la recompensa de tanto trabajo y tanto estudio y tanto sacrificio, porque de alguna forma es un sacrificio.
1: Fernando, entonces el teatro tiene mucho de terapéutico, ¿no? Porque bueno, por lo menos la timidez, la falta de capacidad para enfrentarse al público,
5: pues sí,
1: se vence.
5: Pues sí, te ayuda a superarlo, vamos. Yo nunca pensé yo que yo podía hacer teatro. Y ahora con el tema de la jubilación, pues mira, estoy embarcado, pero bastante, vamos, ya como les digo, estoy en tres o cuatro grupos y no paro, vamos, por los ensayos por la mañana, ensayos por la tarde, y la verdad es que me va muy bien, y me gusta un montón el teatro, y aparte de que ya dejo, como estaba diciendo Juan Luis, de jubilado, esto de ver a la gente, a los jubilados, ahí parados en un sitio, para todas las mañanas, todas las tardes, yo prefiero tener actividad, yo prefiero estar aburrido de tener muchas cosas, a estar ahí pasivo sin hacer nada. Y la verdad es que es terapéutico, me sirve.
1: Sí, sí, sí. Pues estupendo, pues Loli, vamos a seguir hablando. Últimamente habéis representado varias obras de José Carlos Fernández. Y bueno, ¿qué obra habéis representado de él?
0: Pues
1: como, ¿esta última?
0: Sí, como te dije, mira, Se pasó el arroz era de él. La fonda de Valdomera fue de él. 1810, Llamada a la libertad, también. La de este año también, que son cuatro. Y bueno, la que tenemos en cartera, que si Dios quiere y nos entrega el libreto pronto, este año la tendremos en abril. Y fíjate que ya estamos, como quien dice, finalizando noviembre. Aunque el título sí lo tengo, ¿eh? El libreto no.
1: Pero el título sabe la obra. Bueno, no lo vamos a desvelar porque hay que tener el...
0: Bueno, si lo desveló él.
1: Sí. Ah, pues entonces sin problema.
0: Lo desveló él. La obra de este año se va a llamar Polvo en Suspensión. No sé de qué va la cosa, pero ahí lo dejo.
1: Exactamente, exactamente.
0: Ahí lo dejo.
1: Pues muy bien.
7: De monja seguro que no.
1: Este viaje vamos a cambiar el atuendo, ¿no, Irene?
7: Sí, creo que sí.
1: Como la canción que había, esta que había, que te... cuando yo era monja de la caridad, ¿no? Pues me aflojo el cordón. Pues muy bien. ¿Qué aporta José Carlos al grupo? Porque me imagino que es un elemento también, aparte de autor, un elemento de cohesión.
0: Sí, José Carlos, como dije antes, es una persona súper conocida aquí en San Fernando, una persona que es polifacética en todos los aspectos, porque como escritor lo ha demostrado con tantísimos libros de las calles de San Fernando, de historia... Vamos, como escritor hay que dejarlo ya aparte.
1: Las novelas, relatos.
0: Las novelas, exacto. ¿Cómo aportar al teatro? Pues a nosotros nos ha aportado mucho, mucho. porque ya te digo que desde el principio que tuvimos contacto con él, siempre ha sido una persona que nos ha animado mucho. También es muy estricto, ¿eh? Que aunque aparentemente todo le parece bien, pero luego por detrás te llama y te dice, mira, esto así, y aunque la verdad que nos corrige poco, porque él dice que todo lo hace muy bien, pues eso es buena señal. Y la verdad que nos está aportando mucho. Él es uno de los que nos ha metido siempre en la cabeza que los actores y las actrices tienen que saber hacer de todo. No solamente, como dije antes, hacer comedia, sino que en una obra de peso, como estas últimas que hemos hecho, dice, ahí es donde se demuestra que los actores saben trabajar y sirven para todo. Y la verdad que tiene razón, ¿eh? Tiene razón. Aunque este año creo que se va a salir un poco del tiesto, pero bueno, ya lo veremos.
1: Bueno,
0: ya te contaremos más adelante.
1: Bueno, pues, estupendo. ¿Y qué tal es como autor dramático? Porque no solamente comedia, sí. Esta obra estoy viendo que es muy intensa.
0: Mira, la obra del año pasado fue un drama musical, que era la de 1810. Y como dramaturgo, yo lo que he leído de él y lo que él ha hecho, porque él ha hecho muchas cosas de monólogos para gente muy importante y han sido monólogos muy fuertes. Está el de Berta, que lo bordó la chavala y lo escribió, vamos, de maravilla. Entonces yo creo que a él lo dramático casi le va más que la comedia. Porque en la comedia lo que tiene es que no es una obra donde continuamente la gente se está riendo, sino donde tiene los puntos exactos donde sabe que la gente se va a reír. Entonces, tú estás haciendo la obra, la estás interpretando, y la estás interpretando como una conversación normal. Lo que ocurre es que llegado un cierto momento, ahí pone la puntilla. Y luego, ¡ay, qué bonito, qué bonito! Pero vamos, José Carlos vale mucho. Y bueno, que no, que lo diga yo, que lo conozco, pero aquí hay un personaje que es familia de él, sí. Así que no puedo hablar mucho.
3: Es primo hermano mío, estaba pendiente.
1: Estaba al quite, ¿no? Por si había que...
3: También nosotros hicimos una obra de él que se llamaba La Copa del Rey,
0: sí.
3: ¿Se acuerdan ustedes? Y era, pues como están ahora, La Copa del Rey, un equipo, el Real Madrid, que llegaba a un pueblo perdido allí y tenían que jugar. Entonces fue eso, un escándalo también, porque gustó a la gente también mucho, porque era cómica. El alcalde de allí, el mariquita de turno, o sea que fue...
5: Yo era alcalde, yo era alcalde.
8: Paquito Procesiones.
1: Pues muy bien.
8: Paquito Procesiones.
1: Pues si os parece bien, habíais traído otra escena que iba a...
0: Sí, en esta ocasión la van a interpretar el sacerdote de la obra y la religiosa.
1: Ah, qué bien. O sea que está muy
0: pronto.
1: Espiritual y místico. Pues muy bien, cuando queráis.
9: ¿Me da su permiso, padre?
3: Adelante, adelante. ¿Qué tal, Sor Esperanza? ¿Logra usted dormir por fin?
9: No, padre. Desde que regresé de Madrid, rara ha sido la noche que he podido conciliar bien el sueño.
3: Pero ya hace algún tiempo que lo de Madrid quedó atrás. Rece más, hermana, rece más. Y en todo caso, vaya que la trate un médico, porque cada vez la ve a usted más atormentada y con peor semblante.
9: Cuando me trasladaron a nuestro convento en Madrid, yo albergaba la mayor de las ilusiones, la más sólida fe y unas ganas enormes de trabajar por todo aquello que era el destino de mis devociones, por todo aquello que interpretaba como la razón de mi existencia.
3: ¿Ha reparado usted en el tiempo del verbo que está empleando?
9: Es consecuencia de mis dudas, padre. Nunca imaginé que aquellas terribles experiencias vividas en Madrid me afectaran tanto anímica y espiritualmente.
3: Por eso la devolvieron aquí, a Sevilla, para que se recuperara. Bueno, por eso y porque el convento de Madrid quedó totalmente destruido.
9: Sí, Madrid quedó convertido en un gran cementerio bombardeado. Tantos años vacíos, Dios mío.
3: No se obstine usted, hermana. Nunca hay años vacíos. Siempre se da alguna experiencia enriquecedora, o por lo menos, aquella que nos hacen dilucidar los caminos correctos de los que no lo son. Usted ha recuperado su vida en religión, y esta es una España nueva. Un tiempo nuevo, gracias al Altísimo.
9: Yo, padre, me temo que no he recuperado mi vida, mucho menos mi vida en religión.
3: Sor Esperanza, no quiero oír hablar así.
9: Me siento muy perdida. Creo que mi vida no va bien porque no sé qué hacer con ella. espíritu está navegando en un mar de dudas, padre. Hay dentro de mí una lucha feroz de identidad. Me encomiendo a Dios nuestro Señor. Atiendo a todas las tareas de la comunidad. Leo, leo mucho. Observo todas sus indicaciones y consejos, pero a pesar de ello no puedo evitar que mi cabeza sea un laberinto sin salida.
3: Hija, esto ya lo hemos hablado en otras ocasiones. Parece que se encuentra con los pies hundidos en un espeso barrizal que le impide el movimiento para sacudirse esa sensación que tiene de vivir dos vidas. Reza y olvida. Esa es la mejor combinación para que tu alma se sosiegue.
9: ¿Cómo olvidar? No soy capaz de olvidar aquellos horrores, las terribles injusticias, la pobreza, las familias deshechas, el eco de los disparos cuando fusilaban por cientos en la casa de campo, aquellos uniformes destrozados por la metralla, el olor a pólvora que traía el viento, las sirenas y las carreras y gritos de la gente en busca de los sótanos y del metro para refugiarse de los bombardeos, las explosiones, el escaso valor que tenía la vida humana. Los argumentos erráticos de aquel miliciano bondadoso. Las contradicciones entre sentimientos y pensamientos. Ay, aún resuenan los oídos aquel disparo que junto a mí acabó con aquel hombre y el golpe seco de su cuerpo al caer sin vida al suelo.
3: Me da la impresión de que las actitudes de aquel miliciano, que en otra ocasión me contó, y las conversaciones con él le marcaron mucho.
9: Mucho, padre. Mucho.
3: Sor Esperanza, todo eso ya pasó. Insisto, ahora comenzamos un tiempo nuevo.
9: Sí, un tiempo nuevo, a un precio demasiado alto. No comprendo al ser humano, su maldad, su falta de temor a Dios en la mayoría de los casos. No comprendo a aquellos que tienen el poder para evitar los sufrimientos y no hacen nada para ello. Realmente, ¿hasta qué punto ha mejorado la historia de la humanidad desde el sacrificio de nuestro Señor? ¿Usted es consciente, padre, que el mensaje de Jesús es amoldado según cuándo y a quién convenga?
3: En confesión, Sor Esperanza, sí. De ahora en adelante solo la escucharé en confesión. Usted está últimamente disparatando y yo no quiero prestar oído a sus barbaridades y ni mucho menos mantener con usted conversaciones que rozan la herejía.
1: Bueno, pues hemos llegado justo al final del programa porque nos estaban indicando de control que el tiempo se ha acabado. Así que bueno, os doy las gracias. Creo que ha sido un programa precioso, muy dinámico, muy abierto. Y nada, os doy las gracias por vuestra presencia aquí. Y sin más dilación nos despedimos hasta una próxima semana en la que volveremos para seguir dando vueltas a algunos de estos temas que conforman la literatura. Muy buenas tardes.
9: Buenas tardes, gracias.

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3: ¿Qué tal? Saludos, muy buenas tardes a todos. Bienvenidos un día más a la remontada de Radio La Isla. Es miércoles 29 de julio. Les habla Javi Ramírez y aquí estamos un día más para contarles toda la actualidad del deporte de la ciudad de San Fernando. Una jornada donde hemos tenido reunión del Ayuntamiento de San Fernando con los representantes de los clubes deportivos de la ciudad, donde se han tratado las subvenciones de cara a la temporada 26-27. Hemos tenido también pues novedades, en este caso en la tarde de ayer tuvimos el calendario oficial de la competición en Segunda Andaluza, donde participarán pues evidentemente Club Deportivo San Fernando y Grupo Empresa Bazán, lo desgranaremos también a continuación, y mañana por supuesto tenemos ese acto de la colocación, ese acto simbólico de la colocación de la primera piedra en esas obras tan esperadas de remodelación del Estadio Iberoamericano. De todo eso y mucho más vamos a hablar hoy aquí en La Remontada, donde también charlaremos con José Cabeza sobre todo esto del estadio, sobre ese primer entreno del San Fernando que pudimos vivir el pasado lunes. Así que bueno, todo eso y mucho más, como decimos, hablaremos hoy aquí en La Remontada de Radio La Isla. Breve pausa y enseguida comenzamos por aquí.
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3: Vamos con lo que os comentábamos al principio del programa, puesto que ayer por la tarde, a eso de las 4:00, se conocía el ansiado calendario de la Segunda Andaluza, en la que competirán pues dos clubes de la isla, como son el Club Deportivo San Fernando y el Grupo Empresa Bazán. Una temporada en Segunda Andaluza que se antoja apasionante, con 18 equipos, 4 ascensos y bueno, innumerables desplazamientos por la provincia de Cádiz, ocupando gran parte de ellos pues tanto el campo de Gibraltar como la zona de la sierra, ¿no? Vamos a visitarlo unas pocas de veces en esta temporada, pero bueno, ahí estaremos. La verdad que se antoja, como decimos, un año pues mucho más regular, mucho más serio, ¿no? En cuanto a lo futbolístico, en cuanto a lo organizativo, para el Club Deportivo San Fernando, que viene de donde viene, el Grupo Empresa Bazán pues repetirá en esta categoría. Y bueno, así las cosas, una competición que va a empezar el fin de semana del 13 de septiembre y en la que en gran parte de sus jornadas van a coincidir tanto Club Deportivo San Fernando como Grupo Empresa Bazán en sus encuentros como local. El Bazán, que evidentemente juega en Sacramento, el San Fernando en un estadio iberoamericano que irá remodelándose a lo largo de la campaña, pero lo cierto es que tenemos ahí esa coincidencia, ¿no? Para empezar en la primera jornada ya comienzan ambos equipos debutando en casa ese fin de semana del 13 de septiembre, el San Fernando que va a recibir al Club Deportivo Bejer Balompié y el Grupo Empresa Bazán que va a recibir al Athletic Club Jimena, que precisamente este conjunto del campo de Gibraltar será el primer desplazamiento del Club Deportivo San Fernando el siguiente fin de semana, el del 20 de septiembre. El Grupo Empresa Bazán que se desplazará por vez primera a Ubrique para enfrentarse al Club Deportivo Piel de Ubrique 2023 en esta jornada número 2. Una primera vuelta que, a diferencia de la temporada pasada, pues va a ser todo de seguido. No va a haber ni un fin de semana de descanso hasta el parón navideño que se va a producir pues el fin de semana del... Lo tenemos por aquí, el fin de semana último de diciembre antes de las fiestas, que es el del 20 de diciembre, domingo 20 de diciembre, donde el Club Deportivo San Fernando se va a despedir del 2026 jugando en casa frente a la Unión Deportiva Bornense, y el Grupo Empresa Bazán se va a despedir también de este 2026 recibiendo en casa al Club Deportivo Benalup. Esa será la jornada número 15 en la que decimos que se cortará, ¿no?, la liga por las fiestas navideñas, y en la jornada número 16, el 10 de enero, volverá la competición con la penúltima jornada de la primera vuelta. No será hasta la última, hasta esa jornada 17, que se disputará el día 17 de enero precisamente, cuando se dé el derbi isleño, que está fijado pues para la última jornada de la competición. Grupo Empresa Bazán, Club Deportivo San Fernando, a priori sería en Sacramento, pero entendemos que si se llega al acuerdo se jugará seguramente otra vez en Bahía Sur, como sucedió en los derbis del año pasado. 17 de enero en el campo del Grupo Empresa Bazán, y en la jornada 34, el 6 de junio, la última, veremos con qué objetivos para ambos equipos, tendremos el duelo en el Estadio Iberoamericano entre Club Deportivo San Fernando y Grupo Empresa Bazán. Así las cosas, como decimos, una temporada pues larga, una temporada en la que tendrá algún que otro parón en la segunda vuelta. No va a haber liga, por ejemplo, el fin de semana del domingo de Resurrección, entre la última jornada de la primera vuelta y la primera de la segunda, es decir, el fin de semana del 24 de enero, no hay competición. Eso suele pasar siempre en este tipo de ligas amateur, ¿no?, entre comillas, y también, por ejemplo, en fútbol base, que cuando acaba la primera vuelta se deja ahí un fin de semana espaciado ahí entre la primera y la segunda vuelta para que se disputen aquellos partidos que se han tenido que aplazar, suspender por cualquier motivo, ¿no?, a lo largo de la temporada, para empezar, digamos, la segunda vuelta todos los equipos con el mismo número de partidos. Lo mismo sucederá también justo antes de la última jornada, porque la penúltima se juega el fin de semana del 23 de mayo y el fin de semana del 30 no hay ninguna jornada fijada, puesto que ahí también se deberían recuperar algún partido que haya quedado suspendido, aplazado por cualquier motivo, para que en la última jornada, en la del 6 de junio, pues todos lleguen evidentemente con el mismo número de partidos disputados. Así las cosas, 18 equipos, 34 jornadas, comienza la liga el 13 de septiembre, termina el 6 de junio, temporada muchísimo más normal, muchísimo más regular, como decíamos, para el Club Deportivo San Fernando, y temporada pues muy bonita también para el Grupo Empresa Bazán, que va a tener la opción de ese derbi isleño. Ya veremos, iremos conociendo, porque encima, pues como hemos dicho, es muy tardío, ¿no?, ese derbi, no se juega hasta enero, así que hasta pues finales de año ya no iremos conociendo qué intención tiene el Bazán, si de jugar ese partido como local en Sacramento o en el Estadio Iberoamericano. También iremos viendo cómo va evolucionando precisamente ese Estadio Iberoamericano del que vamos a hablar a continuación, y donde el San Fernando se entrenaba también ayer, en la tarde de ayer martes, en la segunda sesión de la temporada, la segunda sesión de la semana. Hoy continuarán los de Jaime Bugató preparándose para esta 26-27 también allí en el Estadio Iberoamericano a partir de las 8. Mañana jueves será el último entrenamiento de la semana, puesto que viernes, sábado y domingo tendrán día libre. Y hemos dicho que el jueves se entrena un poquito antes, se entrena a las 7, porque a las 8 y media todo debe estar despejado, todo debe estar preparado allí en Bahía Sur, en el Estadio Iberoamericano, puesto que está previsto ese acto simbólico de la colocación de la primera piedra en esta ansiada remodelación del Estadio Iberoamericano. A partir de las 8 y media, como decimos, el día 30 ha organizado este acto el Ayuntamiento, y de hecho ha anunciado por sus redes sociales, por Instagram, que todo aquel que esté interesado en asistir solo tiene que rellenar un formulario que aparece en un código QR de la imagen y en las stories de los perfiles oficiales del Club Deportivo San Fernando y del Ayuntamiento de San Fernando, para poder tener pues una estimación a la posible afluencia de público, cuyo aforo será el aforo máximo de la grada de tribuna, que es donde se va a situar la gente. Veremos qué ambiente hay en el estadio, está preparado un escenario allí pegado a la grada de tribuna, vamos a ver cómo se organiza todo, pero allí estaremos por supuesto mañana cubriendo Radio La Isla, San Fernando Información, al detalle pues todo lo que acontezca en este acto, que es un mero acto simbólico, pero que sobre todo, más allá de todo eso, de la primera piedra, pues marca, ¿no?, el inicio de unas obras tremendamente ansiadas por una afición, por una ciudad, por un club, y que bueno, todo parece indicar que esta vez sí va a ser la definitiva. Vamos a ver, el día 2 de agosto entra en vigor ese contrato con la empresa Guamar, y la semana que viene pues deben empezar las obras aquí aquí en el Estadio Iberoamericano y bueno, un servidor que no se lo cree, pero sí, estamos anunciando de esto. Vamos a ver cómo va evolucionando todo. Se irán marcando unos plazos, los fondos van a ser las primeras zonas, ¿no?, del estadio, que serán derruidas, y veremos cómo se va organizando todo, porque en principio, como hemos venido diciendo, todo el calendario, ¿no?, ya salió ayer, y el San Fernando va a disputar sus partidos con normalidad en el Estadio Iberoamericano. Pero ojo, porque en la recta final hay una serie de partidos que son consecutivos fuera de casa, que nos comentan fuentes oficiales del club que puede tener que ver por el hecho de que para esa fecha de mayo del año que viene esté previsto que ya se comience a cometer ese desplazamiento del césped, ¿no? Que es pues la parte clave, ¿no?, de todo esto, el hecho de esa desaparición, ¿no?, de las pistas de atletismo y de ese acercamiento del césped a las gradas. Así que estaremos pendientes, como decimos, de todo eso. Para ello, pues tienen que desarrollarse una serie de trabajos, de obras a lo largo de la temporada, para que a mayo se llegue, ¿no?, con esa previsión que se da de que sea cuando toque mover, ¿no?, ese terreno de juego. Iremos informando, como decimos, de todo esto. Mañana jueves, 8:30 de la tarde, acto simbólico, colocación de la primera piedra. El ayuntamiento, que ha situado el lema junto al San Fernando, de toda gran historia comienza con un sueño, y bueno, veremos mañana ese sueño cómo comienza con ese acto simbólico de la colocación de la primera piedra. De todo esto que hemos venido informando, vamos a hablar ahora también con el compañero José Cabeza dentro de un ratito, pero es que también tenemos noticias en el Club Deportivo San Fernando en clave sección femenina, puesto que ayer conocíamos ya alguna que otra novedad, como es la renovación de Laura Robledo. Ya teníamos por aquí a la entrenadora Noelia Villegas, que fue anunciada pues hace ya un par de semanas de forma oficial, y en la jornada de ayer, como decimos, se produjo esa renovación de Laura Robledo, la máxima goleadora del pasado curso, la joven atacante isleña, que continuará en el Club Deportivo San Fernando 26-27. Recordamos una estructura del Club Deportivo San Fernando femenino que ya fue organizada también de forma oficial, ¿no?, con Ale Martínez como coordinador general, César Míguez como ayudante en la coordinación, Noelia Villegas como entrenadora y jefa del área de metodología, Alberto Fernández será el que mande en el área administrativa, y Javi Ruiz estará pues en el área de captación. Un San Fernando femenino que volverá a competir por ascender a categoría nacional, y que bueno, iremos informando, por supuesto, también de todo tipo de novedades que vaya publicando el club. Como decimos, vamos a hacer una breve pausa y enseguida tenemos por aquí al compañero José Cabeza para hablar un poquito de todo lo que se nos viene mañana con ese acto del ayuntamiento, que estaba inicialmente previsto para el viernes y finalmente será mañana a partir de las 8:30. Y por cierto, antes de que se me olvide, porque lo acababa de ver por aquí hablando del femenino, tenemos nuevamente aquí a la cuenta de Twitter Reacrugu, que la verdad que está siendo una sensación en el verano del Club Deportivo San Fernando, porque se está adelantando a muchísimos de nosotros, y eso es para hacernos mirar, en sobre todo en temas de la Federación Andaluza. Ha publicado que, según se puede comprobar, ¿no?, en la página web de la Real Federación Andaluza de Fútbol, lo hemos contrastado por aquí, y es que el San Fernando ha inscrito a un nuevo equipo femenino, a un equipo juvenil que va a competir en Segunda Andaluza, por lo que, más allá de un cadete que ya competía la temporada pasada y el equipo senior, pues va a tener también a un equipo en categoría juvenil, la sección femenina del Club Deportivo San Fernando. Así que sigue consiguiendo crear equipos de base el conjunto isleño, y lo cierto es que, bueno, muy interesante también esto, ¿no?, para seguir formando. Es evidente que ahora mismo el principal objetivo, como decimos, de la sección femenina es colocar al equipo senior en categoría nacional, pero el hecho de que ya tengas también a un cadete y un juvenil te hace pues ir poniendo esos cimientos, ¿no?, para construir poquito a poco el futuro en esta sección, y bueno, pues importante, ¿no? Y esto que lo comentaba, como decimos, la cuenta de Rakrugu, vamos a tener que entrar todos los días antes que él, en la página web de la Federación Andaluza, porque es tremendo lo de esta cuenta. Gran trabajo, por supuesto, el que está realizando en este verano. Y bueno, ahora sí que sí, hacemos una breve pausa y enseguida tenemos por aquí a José Cabeza.
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3: Ya está por aquí con nosotros el compañero José Cabeza, que el otro día prácticamente ya decíamos que no nos íbamos a juntar más hasta después, ¿no?, de las vacaciones, y bueno, lo vamos a tener por aquí en este programa de La Remontada. ¿Qué tal, José? Bienvenido de nuevo.
0: ¿Qué tal, Javi? ¿Cómo andamos? Hombre, es normal, ¿no? Ha habido muchas novedades durante estos días en torno al Club Deportivo San Fernando. Se han conocido muchas cosas nuevas y para mí, como siempre, es un placer estar aquí junto a ti.
3: Ah, pues muchas gracias, como siempre, José. Y lo que dices, no muchas novedades en una semana en la que teníamos ese primer entrenamiento en el que estuvimos allí presente el otro día. Hemos tenido calendario. Mañana vamos a tener el acto de la colocación de la primera piedra. Vamos a ir por orden. ¿Qué sensaciones sacas de ese primer entrenamiento donde conversábamos allí? Es cierto que había menos gente que la temporada pasada, pero bueno, hubo presencia de afición isleña y en las gradas, y sobre todo vimos a una plantilla que ya está al completo, a los órdenes de Jaime Bugato.
0: Sí, ¿no? Como tú dices, era importante, lo recalcaba incluso el técnico del conjunto azulino en una pregunta posterior al acabar el entrenamiento de los medios de comunicación que estábamos allí, y que le gustaba, ¿no? Que le gustaba, yo creo que para cualquier entrenador ese es lo ideal, ¿no? De que empezar una pretemporada con todas las piezas de la plantilla juntas para poder empezar a darle a la idea lo que quiere, aunque como siempre decimos, ¿no? En este caso el Club Deportivo San Fernando lleva muchísima ventaja porque ha mantenido el 95% de la plantilla de la temporada pasada, ha habido tres incorporaciones y bueno, datos llamativos del otro día, la verdad es que nos sorprendió sobre todo el nivel físico con el que llegaron los jugadores, que sabemos que muchos de ellos han tenido un plan específico en verano, que han entrenado durante el verano para no dejarse de ir, sobre todo para un verano tan largo, ¿no? Pues estamos hablando que han vuelto prácticamente tres meses y pico después, ¿no? De la última partida que jugaron, y bueno, muchas connotaciones positivas, ¿no? De todas formas, estamos hablando de los primeros entrenamientos y las primeras conclusiones yo creo que habrá que empezar a sacarlas cuando se empiecen a jugar los primeros amistosos de pretemporada, aunque yo siempre digo que eso muchas veces no vale para nada, ¿no? Después tú puedes jugar una gran pretemporada y después pifiarla durante la temporada, pero bueno, por lo menos para ver, sobre todo, como digo, la mayoría los conocemos y ver sobre todo las evoluciones de las últimas incorporaciones del Club Deportivo San Fernando, que es cierto que vimos un poquito y nos sorprendió, por ejemplo, el portero nuevo, ¿no? Que obviamente tiene una gran dura competencia con Rafa, pero lo vimos tres o cuatro detalles que nos gustaron, otras cosas a pulir, es muy joven, pero lo vimos varias paradas de reflejo, ¿no? Los centros laterales y la verdad que nos llamaron un poquito la atención. En cuanto al público, yo creo que es incluso normal, ¿no, Javi? Hacía muchísima calor, no es lo mismo que el boom de la temporada pasada cuando eso fue como el resurgir una especie de milagro que el Club Deportivo San Fernando volviese a tener fútbol con el primer equipo de la ciudad, y por eso fue la respuesta de la temporada pasada, que esta vez hubo menos, pero bueno son los que estuvieron y hicieron un huequecito ahí en su agenda en pleno verano para acompañar al equipo en ese entrenamiento que se prolongó por espacio de poco más de una hora y que bueno, que vaya más durante las próximas jornadas. Sé que haya los descansos a partir del viernes, sábado y domingo, y bueno, es importante que esto se haya rodado, porque también es cierto que la temporada pasada la pretemporada también se inició bastante tarde, ¿no? Por lo menos son hitos que se va consiguiendo dentro de la entidad azulina.
3: Así es, José, ¿no? Una plantilla de San Fernando que, como dices, tendrá descanso en el fin de semana y que ya el otro día estaba al completo con 22 integrantes y 5 chavales del juvenil que bueno, veremos, ¿no? Cuántos de ellos están en dinámica de primer equipo, porque vimos caras conocidas, ¿no? Porque Unai ya lo vimos muchísimo el año pasado, Lucas Fernández un poquito en el tramo final, el guardameta Pablo Herrera igual, y tuvimos dos chavales, uno incluso del cadete, Iago Sánchez, del que habla maravilla, al igual que Hugo del juvenil, y bueno, esa cantera por la que también se le preguntó a Jaime al final de que siempre nos responde lo mismo, ¿no? De que si ellos lo demuestran, van a contar con oportunidades, lo tienen que demostrar, pero él, si lo demuestran, ha demostrado ya de sobra que la cantera pues le da oportunidades, confía y es un entrenador valiente en ese sentido.
0: Sí, ¿no? Yo creo que él, como buen conocedor de cantera, porque ha mamado, como se suele decir, una cantera importante como del Sevilla, sabe lo importante que para este tipo de chavales tener la opción por lo menos de verse en ese espejo del primer equipo, saber que en un momento dado, si hacen las cosas bien, pues van a tener sus opciones, y es importante para un chaval saber que por arriba hay un entrenador que mira hacia atrás, que no pasa en todos los clubes, eso es muy difícil, ¿no? Hay muchos clubes en los que se tiene poca confianza en la cantera, que está muy bien, que llegan hasta el equipo B o el que sea, pero después es cierto que el salto al primer equipo no es fácil, es importante, pero aquí en San Fernando hay muchos factores positivos, ¿no? Y el hecho de que este sea un proyecto también nuevo, creo que con ese empiezo en tercera andaluza, los chavales de cantera creo que lo ven más cerca que quizás cuando el equipo estaba en primera federación o en segunda federación, donde el fútbol ya es un poco más profesional, y entonces muchos entrenadores, por decirlo entre comillas, son cagones y no se arriesgan a poner a estos chavales, que yo siempre soy de la opinión que si un chaval vale con 16, vale con 17, vale con 19, pero bueno, ahí está el valor de un entrenador que los ponga, y yo creo que Jaime en ese sentido no ha dejado lugar a ninguna duda, ¿no? Cuando lo ha necesitado, ha tirado de la cantera, y por ejemplo, de este chaval que tú hablabas, de Yago, que tenía 15 años, que estaba entrenando el otro día, alguien muy cercano a la entidad azulina, que no voy a desvelar el nombre, me decía, eso es un diablo. ¿no? Te da la sensación de que si el niño a lo mejor no llega a debutar, ¿no? Pero si tiene cositas y si a lo mejor un momento de la temporada da lugar a que debute, pues bueno, también eso es un aliciente para los aficionados que van a la grada, que a lo mejor no ven el fútbol de cantera de San Fernando, ve que van apareciendo nuevas piezas, nuevos componentes de salidos de la cantera azulina, y todo eso suma, ¿no? Para que este proyecto pues siga hacia arriba y de la mejor manera posible, y conducido por alguien que conoce muy bien, como tú dices, el fútbol de cantera, como es Jaime Bugasto.
3: Es un jugador en concreto que, si sigue su proyección, no vamos a poder tenerlo mucho tiempo aquí seguramente, pero lo cierto es que el tiempo que esté aquí ya se ha demostrado que Bugatto, yo creo que le va a dar su opción. Metió más de 50 goles el año pasado entre cadete y juvenil, ya siendo todavía cadete de primer año, o sea que una verdadera barbaridad. José, en materia de temporada, en materia de deportiva, ayer por la tarde conocíamos también el calendario oficial, que nos comentaban también fuentes del club, de que iba a estar ahí a lo largo de esta semana, y finalmente pues ayer ya se confirmaba: 18 equipos, una liga más larga, 34 jornadas, menos parones que el año pasado, y un comienzo de liga para San Fernando que recibirá en casa al Vejer Balompié. No sé qué pinceladas, al igual que de entrenamiento, de este calendario puede sacar, sobre todo ese tema, ¿no? Quizás de que sea una liga pues mucho más seria, entre comillas, ¿no?, que lo que vivimos el año pasado.
0: Yo creo que tú has dado en el clavo, ¿no?, con lo que dices, ¿no? Por lo menos no vamos a tener que estar mirando el calendario para saber que jugamos una semana y después volvemos a jugar 3 o 4 semanas más tarde, ¿no?, como pasaba la temporada pasada. Creo que es un dato importante, ¿no?, que la competición liguera tenga esa continuidad para mantener a la gente enganchada, porque, como te digo, el año pasado había que mirar, bueno, esta no jugamos, esta sí jugamos, y en este sentido pues el calendario sobre todo te da eso, ¿no? La pasada temporada terminamos a mediados de abril, esta se prolonga hasta el 6 de junio, gracias a Dios, con ese derbi que se va a terminar frente al grupo de empresas Bazán, y bueno, los parones son los típicos, ¿no?, que hay ahí: el típico parón de Navidad, el típico de Semana Santa, también hay una jornada intermedia ahí, pues, casi a final de enero, que entiendo que será para recuperar partidos, o no sé si habrá selección andaluza, no sé lo que habrá, y justo también la penúltima semana antes de la última jornada de liga también hay otro parón que entiendo que será para recuperar también partidos, porque en este tipo de categoría todos sabemos que puede darse ciertas circunstancias por temporales, porque a lo mejor un equipo no pueda y tenga que pedir suspensiones de partido, y eso haya que recuperarlo antes de que se juegue esa liga final. Un calendario bonito, como tú dices, segunda andaluza, sigue siendo la provincia de Cádiz, pero la provincia de Cádiz es muy bonita, ¿no? Y hay pueblos que lo hemos estado mirando antes de sentarnos aquí a dialogar, hay pueblos donde van a ser viajes muy bonitos, ¿no?, que no hay que irse muy lejos para comprobar las maravillas que tiene la provincia de Cádiz. Se va a viajar muchas veces a la zona de la sierra, se va a viajar también al campo de Gibraltar, y sobre todo en la zona de la sierra hay localidades que a lo mejor, si gente no ha estado, se va a sorprender muy mucho, ¿no?, de lo que puede ver si se echa un dita allí, que no sé cómo se juegan estos partidos. Entiendo que la mayoría jugarán por la mañana, ¿no?, que suele ser lo típico en estas categorías, pero que son localidades que no están muy lejos y que bueno, que se va a hacer atractivo tanto los partidos de casa, donde el San Fernando se tiene que hacer muy fuerte, como los partidos de fuera, como te digo, porque hay localidades que va a merecer muchísimo la pena visitar en la próxima temporada.
3: Hemos apuntado ahí algunos nombres, ¿no? Me decías Olvera, ¿no? Ahí vamos a ver. Tenemos varios sitios apuntados, porque la verdad que se pueden hacer, como dice José, varios desplazamientos bonitos, ¿no? De pasar el día en familia, en afición, de ir a ver tu partido, ya sea por la mañana o por la tarde, echar el día en el pueblo, la ventita. La verdad que hay buen planning por ahí para la temporada, y buenos sitios, y los iremos descubriendo. Y te hago la última, José, porque mañana finalmente se adelanta un día, como venimos informando, como vienes informando aquí en San Fernando Información, ese acto, ¿no?, ese acto simbólico de la colocación de la primera piedra, que lo vamos a tener mañana en el Estadio Iberoamericano a partir de las 8:30 de la tarde, y que tenemos entendido que bueno, escenario montado, se prevé una fiesta, como ya anunciaba aquí Antonio Rojas en su día, y veremos, ¿no?, que nos encontramos mañana por allí en el estadio.
0: Bueno, yo creo que es la noticia más esperada por los aficionados del Club Deportivo San Fernando de la, no sé si decir de la última década o incluso más años más allá, ¿no? Pues se hablaba ya hace 20 años de este proyecto, y entiendo que sí, hombre, que es un momento muy importante para la familia azulina, que ha vivido todas las desavenencias en ese estadio, sobre todo lo que es la distancia en la grada con respecto a los jugadores, la típica frase que te decía, ¿no?, de que se terminaba las temporadas y no le ponían cara a los jugadores, ¿no? Eso es cierto, ¿no? Nosotros, porque por fortuna estamos a pie de campo, estamos echando fotografías para el periódico, pero es verdad, ¿no?, que cuesta trabajo. Si tú estás en tribuna, estás a salvo, cuando entran a lo mejor en la bocana para el vestuario, reconocer a jugadores del Club Deportivo San Fernando. Eso con este proyecto se va a terminar. Vamos a tener un estadio donde la gente va a estar más encima del equipo, del contrario, del tiro arbitral, con todo lo que eso supone, ¿no? Sabemos, en una competición como es el fútbol, y bueno, día muy, muy importante, y veremos cómo responde la afición, porque incluso el ayuntamiento ha dejado ahí un enlace, ¿no?, donde una captura para poder apuntarse como invitado a la fiesta azulina, y veremos cómo se refleja, ¿no?, en las gradas de la tribuna del Iberoamericano, que es donde está montando el escenario, como de cara hacia la tribuna. Entiendo que por ahí irán pasando las distintas autoridades, quien tenga que coger el micrófono a la hora de hablar para explicar todo lo que se va a hacer. Y sí, como tú dices, se ha adelantado un día, creo que ha sido por cuestiones de agenda. No sé si me comentaban en el propio estadio que era porque la empresa que se va a encargar de la construcción del estadio, pues los grandes jefes no podían el viernes estar presentes, no tendrían otra historia, y bueno, finalmente pues se ha cuadrado toda la agenda para que sea este jueves. Si se adelanta un día, pues quiere decir que el mismo la obra termina un día antes, ¿no? Para nosotros encantado, ¿no? Pero bueno, todos sabemos cómo va esto, ¿no? Esto tiene 18 meses de obra, que ojalá que sean 18 meses, porque como se suele pasar en todas las obras, uno sabe cuándo entra pero nunca cuándo sale. No solo algo típico del Ayuntamiento de San Fernando, sino que pasa en todos lados. Hay muchas obras ahí que se empantanan porque a lo mejor tú empiezas a picar y te encuentras algo que no tenías que encontrarte. Eso te demora, las condiciones climatológicas, pero bueno, ojalá se cumpla ese plazo de 18 meses, y bueno, a ver cómo. También estamos ansiosos de conocer cómo va a convivir el fútbol cada domingo que juega San Fernando en casa con esas obras, ¿no?
3: Así es, José, ¿no? Pues mañana conoceremos más detalles seguramente allí, y a partir de la semana que viene, el día 2, que entra en vigor ese contrato, así que la semana que viene, al 99%, pues tendremos ya esas obras en funcionamiento aquí en el Estadio Iberoamericano. Muchas gracias, como siempre, José, y seguiremos informando. Mañana estaremos allí, por supuesto, en el estadio, cubriendo todo.
0: Muy bien, Javi, nada, un abrazo muy fuerte.
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3: Y eso ha sido todo por hoy aquí en La Remontada. Les vamos a dejar, nos vamos a emplazar a mañana jueves a partir de las 2:30, donde contaremos también, por supuesto, mañana con una entrevista de polideportivo. Vamos a contar aquí con un protagonista que siempre es bien recibido en esta casa. Mañana lo sabréis. Y nada más, emplazaros a mañana, como siempre, a partir de las 2:30, para seguir actualizándoles, contándoles todas las novedades deportivas de la ciudad de San Fernando. Mientras tanto, sigan escuchando Radio La Isla, la radio con sal. Hasta mañana. Adiós.
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0: se ha nutrido principalmente de tres fuentes: de los originales de la Peña del Chato, de los originales de la Venta Varga. Su sobrino Manuel Luca nos ha pasado también algunos fotos familiares y tal.
1: Carlos Reyes, escuchábamos, es el

0: Señores, va a ser uno de los temas que vamos a tocar en este tiempo de información, en una jornada donde hablamos del astillero de Navantia de San Fernando, porque hoy mismo se ha iniciado la construcción del primer buque hidrográfico costero para la Armada Española. Un paquete, en principio, de dos buques con el fin de hacer posible la renovación de las infraestructuras que la Armada posee, precisamente la atención hidrográfica costera de nuestro litoral. Además de este asunto relacionado con el empleo y la industria naval, la Junta ha presentado la convocatoria de ayudas para la formación con casi 1,1 millón de euros. Se ha hecho al sector empresarial para poner sobre la mesa la importancia de este plan. Todo esto en un día donde tendremos que acercarnos una vez más a la preocupación de empresarios, de fábricas, sobre todo por la presencia de maleza y basura que se sigue acumulando en los suelos de Fadricas 2. Se ha retirado parte, pero no toda, y hay preocupación sobre todo con la llegada de las altas temperaturas habituales en el periodo estival donde nos encontramos y sobre todo que se puedan causar mayores problemas. Y la página política viene también bien cargada de información, la vamos a tratar dentro de unos minutos, y referencias a un pleno de la corporación en puertas del mes vacacional por excelencia de agosto, que se va a celebrar este viernes, día 31, pero donde van importantes, pero que muy importantes asuntos en materia resolutiva. De hecho, puede ser el pleno del último año por completo donde más asuntos de resolutiva y de importancia van a tratarse para la ciudad de San Fernando. Se lo vamos a poner sobre la mesa los próximos minutos dentro de este espacio de actualidad que comenzamos aquí, como siempre, en la sintonía de Radio La Isla. Gracias por acompañarnos desde la redacción de informativos. Reciban un saludo cordial, les habla Francisco José López, bien hallados. Y como cada día también a esta hora tenemos cita muy importante con la información deportiva, con la actualidad que nos acerca como cada día Javi Ramírez, ya dispuesto a entrar en detalles y acercarnos a lo que hoy vamos a escuchar en nuestro tiempo de deportes. Javi, ¿qué tal? ¿Cómo estamos?
1: ¿Qué tal, Paco? Muy buenas.
0: ¿Qué tal? ¿Cómo se nos presenta esta jornada? Porque creo que en las últimas horas ha habido temas importantes, ¿no?
1: Pues así es, Paco. Tenemos varias novedades que contar. Por ejemplo, ha salido ya el calendario oficial de la temporada en Segunda Andaluza, competición en la que van a participar, pues evidentemente, Club Deportivo San Fernando y Grupo Empresa Bazán, en este año tan bonito de esta categoría, 18 equipos, 34 jornadas y un derbi isleño que tendrá lugar en la última de todo el campeonato, la jornada 17 en la primera vuelta y 34 en la segunda, entre Grupo Empresa Bazán y San Fernando, que como decimos ya conocen a sus rivales, y hoy aquí en la remontada pues desgranaremos un poquito las fechas claves, las citas de una competición que evidentemente en clave San Fernando va a tener pues mucho menos parones que el año pasado, porque son más jornadas, son más equipos. Empezará el 13 de septiembre y finalizará el 6 de junio.
0: Un calendario bien amplio y ojalá después se aproveche como corresponde, ¿no?, al San Fernando, el Club Deportivo San Fernando 1940, ¿no?, con los objetivos a cumplir. Por cierto, rivales interesantes, y a nivel local, el último partido en casa, ¿no?
1: Así es, último partido en casa. Veremos cómo anda precisamente pues ese estadio iberoamericano cuando hablemos de él en junio, Paco, tanto, porque tanto. Mañana jueves tenemos ese acto de la primera piedra, la colocación de la primera piedra en esas tan ansiadas obras, ¿no?, de remodelación del estadio iberoamericano. Mañana a partir de las 8:30 de la tarde lo convocaba el ayuntamiento, incluso con entrada limitada, ¿no?, hasta completar aforo de la grada de tribuna. Mañana jueves, como decimos, 8:30 de la tarde, allí estaremos cubriendo pues todo ese evento que bueno, ha causado una gran expectación, ¿no?, en lo que es la ciudad, en los aficionados del club y en general, y estaremos allí como decimos. Hoy hablaremos de él aquí también con el compañero José Cabeza en un ratito aquí en la remontada.
0: Pues te espero, si te parece, Javi, tratamos todo esto y seguro que alguna cuestión más que tienes por ahí por el bolsillo que te lo vas a sacar.
1: Así es, Paco, ahora nos escuchamos aquí en un ratito como siempre en la remontada.
0: Hasta luego, gracias. La remontada, ya lo ven con Javi Ramírez, programa bien completo que se nos presenta dentro de unos minutos aquí en la sintonía de Radio La Isla. Y ahora,
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0: Pues situación para las próximas horas en la ciudad y en el marco de la Bahía de Cádiz, con los datos en principio que nos deja la EMET, la Agencia Estatal de Meteorología, con vientos que van a soplar de noroeste, situación que será con vientos flojos en principio, pero si nos acompañarán, madrugada que estará con viento de noreste para dar paso durante la jornada del jueves a la continuidad de vientos de suroeste a noroeste a lo largo de todo el día. Terminará la jornada con viento en calma y a partir de ahí, viento

0: de poniente que irá soplando moderado, flojo a moderado, a lo largo de los próximos días. Nos meteremos en la próxima semana con poniente, incluso hasta la jornada de martes, ya se marca esta situación, y temperaturas que van a ir suavizándose a lo largo de los próximos días. Rozaremos durante estas jornadas, al menos durante esta semana, los 29 a 30 grados de máxima aquí en la Bahía de Cádiz, y a partir del inicio de la próxima puede bajar algún que otro grado, 27 a 26 grados aquí en la Bahía de Cádiz como máxima. Las mínimas van a estar en torno a los 21 a 22 grados a lo largo de los próximos días, según las referencias que nos deja la AEMET. Bueno, pues esta es la situación general. Y ahora mismo aquí en la ciudad de San Fernando, con los datos que nos ofrece el Real Instituto y Observatorio de la Armada, tenemos 26,6 grados, un índice de humedad alto, 72%, y viento sur-suroeste con rachas a 27,5 kilómetros por hora. La temperatura mínima durante la pasada madrugada ha sido de 22,2 grados. Esto ha sucedido a las 6 de la mañana.
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0: Pues dentro de la actualidad, el primer apunte se va hasta el astillero de Navantia San Fernando, que ha dado esta jornada un nuevo paso en uno de sus programas de construcción naval para la Armada Española, con el acto de corte de chapa del primer buque hidrográfico costero. El inicio de la fabricación llega después de que el pasado viernes se superara la revisión crítica del diseño, un trámite que certifica que la ingeniería de detalle del buque está finalizada y que permite comenzar la fase de producción. El acto celebrado en las instalaciones del taller de unidades abiertas a planas ha contado con la presencia de responsables de Navantia y de la Armada, entre ellos el director de negocio de corbetas y buques de acción marítima, Alberto Cervantes, el responsable de programas nacionales de defensa, José Romero Anchuelo, el contraalmirante Fernando Poole Quintana, almirante de la base naval de La Carraca, y el capitán de navío Francisco Díaz Rodríguez, director del Instituto Hidrográfico de la Marina. El programa contempla, recordemos, la construcción de dos buques hidrográficos costeros contratados por el Ministerio de Defensa y Navantia en diciembre de 2023, para así renovar la flotilla hidrográfica de la Armada. Estas embarcaciones van a tener como misión principal la elaboración, mantenimiento y actualización de cartografía náutica oficial de las aguas y costas españolas, una tarea que desarrolla el Instituto Hidrográfico de la Marina. Los nuevos buques se medirán unos 50 metros de eslora, desplazarán unas 1.000 toneladas y estarán dotados de un alto nivel de automatización, lo que les permitirá operar con una tripulación de solo 30 personas. Además, dispondrán de una autonomía de 3.000 millas. Podrán permanecer hasta 15 días en operaciones en aguas poco profundas y estarán preparados para utilizar biocombustible. Este programa también tendrá un importante impacto económico en la Bahía de Cádiz. Según las previsiones de la empresa, la construcción de los dos buques generará alrededor de 700 empleos y más de 860.000 horas de trabajo, al tiempo que va a reforzar la capacidad nacional para la obtención de información hidrográfica, medioambiental y meteorológica, así como la protección del patrimonio arqueológico subacuático.
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0: Y a colación de la industria naval, algo muy importante, porque la Junta de Andalucía ha presentado hoy oficialmente al sector naval gaditano la convocatoria de ayudas para la formación con casi 1,1 millón de euros, datos que se han puesto sobre la mesa en el transcurso de esta misma jornada por parte de la delegada del Gobierno de la Junta en Cádiz, Mercedes Colombo, que ha mantenido esta toma de contacto con representantes de las principales entidades vinculadas al sector naval de la provincia. La nueva convocatoria de subvenciones, hay que destacar que está dotada con algo más de 1.095.000 euros, y la sesión ha servido para de esta manera explicar los principales aspectos de una convocatoria publicada en el Boletín Oficial de la Junta, así también como resolver dudas planteadas por las entidades asistentes sobre los requisitos, procedimientos de solicitud o ejecución de acciones formativas. En el encuentro, Mercedes Colombo ha destacado que la Junta continúa así con su compromiso por el fortalecimiento del sector naval. Detallaba lo siguiente y recoge Radio La Isla. Mercedes Colombo, la escuchamos en estas declaraciones. Vamos a intentar tener esas referencias en solo unos instantes, mientras que sobre este aspecto la delegada ha animado a las entidades de formación a concurrir a esta convocatoria.
2: La segunda convocatoria de este proyecto singular naval, que se publicó en el BOJA la semana pasada y que tiene de fecha, y por eso es tan importante que las personas lo conozcan a través de, no solamente de nosotros, sino a través de los medios de comunicación hasta el 5 de agosto para poder acceder a esos cursos de formación. Un valor, invertimos 1.094.536 euros para formar perfiles especializados, como decía, en el sector naval de Cádiz. Podemos formar unas 2.450 personas que se van a beneficiar de estos cursos y que luego van a tener muchas posibilidades, casi un 100% de accesibilidad al empleo.
0: Pues referencias que sobre todo se ponen sobre la mesa. Lo más importante, acceder a empleo de calidad en el sector naval. La delegada ha animado a las entidades de formación a concurrir a esta convocatoria de ayudas, señalando así este objetivo dentro de unos claros recursos que llegan para hacer posible el mayor número de contrataciones. La programación está convocada y contempla con un total de 74 acciones formativas para distribuirse en tres líneas de actuación. La primera incluye 65 programas formativos presenciales. Una segunda, que comprende 5 acciones de formación profesional en grado C, en este caso conducentes a la obtención de los certificados profesionales, y también en modalidad de presencial para la tercera, integrada por 4 acciones de formación en el trabajo dentro de la modalidad de teleformación. Las acciones se dirigen preferentemente a personas desempleadas inscritas en el Servicio Andaluz de Empleo, aunque también podrán participar personas ocupadas vinculadas preferentemente al sector naval, hasta un máximo de un 30% del alumnado dentro de estas acciones formativas.
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0: Pues de estas dos cuestiones relacionadas con la actividad empresarial, a otro asunto también relacionado con el sector empresarial, pero es la comunidad de propietarios del polígono industrial de Fadricas, que ha trasladado una vez más su indignación y preocupación por la situación de absoluto abandono. Aseguran que sigue presentando algunas parcelas del polígono empresarial Fadricas 2 llenas de basura y maleza, a 100 metros de instalaciones de los servicios municipales de limpieza viaria y recogida de residuos. Una situación que, asegura el gerente de la comunidad de propietarios de Fadricas 1, hace pensar firmemente que el nuevo suelo empresarial es un basurero consentido que pone en grave peligro a los trabajadores y usuarios de las naves industriales próximas por el riesgo de incendios por dicha situación y las altas temperaturas habituales en el mes de julio o agosto. La gerencia del suelo empresarial isleño recuerda que se ha solicitado al ayuntamiento a primeros de junio la limpieza de todas las parcelas afectadas por la presencia de basuras y maleza, consiguiéndose que solo se actuasen en una parte importante, pero no todas, y este asunto vuelve a poner sobre la mesa esta situación de abandono. Ante ello, desde la comunidad de propietarios se ha vuelto a reclamar medidas correctoras a través de las líneas que posee los servicios de medio ambiente. José Ramón Arrocha, gerente de la comunidad de propietarios.
3: La comunidad de propietarios del polígono industrial Fadricas 1 quiere manifestar su preocupación por la situación que presenta algunas parcelas de Fadrica 2 después de que, una vez que se solicitó el 3 de junio al ayuntamiento que limpiara las parcelas del Fadrica 2 por riesgo de incendio, el ayuntamiento procedió a limpiar, pero quedaron algunas, concretamente la que hay justamente enfrente a la chatarrería Recosur, y hoy presenta un estado de abandono absoluto, lleno de maleza, lleno de basura, y nos tememos muy mucho que con las elevadas temperaturas que estamos padeciendo en estos momentos y desgraciadamente lo que estamos viviendo en España, pues que se pueda producir un riesgo de incendio que ponga en peligro pues la integridad física de los trabajadores y de los usuarios de las naves próximas.
0: Esta es la situación, la queja que se traslada desde la comunidad de propietarios de Fadricas y que recogemos aquí en Radio La Isla.
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0: Bueno, pues el Sindicato Independiente de la Policía de Andalucía, con presencia en la Policía Local de San Fernando, el SIPAN, ha denunciado la difusión de un documento interno del Ayuntamiento de San Fernando que contenía datos personales de 30 agentes de la Policía Local. Según el sindicato, la información debía permanecer bajo confidencialidad y su divulgación ha afectado directamente a la privacidad de los policías. El sindicato SIPAN asegura que el documento incluía nombres y apellidos, el puesto o rango de los agentes y los turnos de trabajos asignados. Además, sostienen que no solo circuló por distintas dependencias de la jefatura de la policía local, sino que también fue compartido a través de grupos y mensajes de WhatsApp, ampliando el número de personas que pudieron acceder a esos datos. Ante esta situación, el sindicato ha presentado una reclamación ante el Consejo de Transparencia y Protección de Datos de Andalucía y ha solicitado al delegado de Protección de Datos del Ayuntamiento que investigue una posible brecha de seguridad. También ha pedido a la alcaldesa de la ciudad la apertura de un expediente informativo y, si procede, disciplinario para esclarecer lo ocurrido y determinar posibles responsabilidades. El sindicato SIPAN considera que la difusión del documento reviste una especial gravedad y sostiene que la reproducción de la información por distintos canales hace necesaria una investigación exhaustiva para conocer cómo se produjo la filtración y quién participó en ella. También el sindicato recuerda que la protección de los datos personales de los empleados públicos es una obligación legal de las administraciones y anuncia que continuará ejerciendo las acciones administrativas y legales que estime oportunas para así esclarecer estos hechos.
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0: Bueno, pues este viernes va a haber pleno de la Corporación Municipal, una sesión corporativa que trae gran calado en puertas del mes vacacional por excelencia, agosto, en viernes y el último día del mes de julio. De hecho, se puede destacar que en materia de resolutiva es el mayor pleno con puntos del orden del día y de importancia, se puede decir prácticamente, del año, el curso que termina. Entre algunos de los asuntos que se van a poner sobre la mesa está la propuesta relativa a la aprobación de la modificación del reglamento de honores y distinciones del Ayuntamiento, una cuestión que se ha venido anunciando ya desde hace algún tiempo para, en este caso, consolidar una nueva estructura. Aquí va también una propuesta de acuerdo al Pleno sobre la prórroga del contrato del servicio de agua y alcantarillado por un año, el 2026. Por otra parte, se aborda un acuerdo para la aprobación del déficit resultante de la explotación durante el ejercicio del pasado año 2025 por la empresa concesionaria del servicio de transporte público colectivo de viajeros, la empresa Tranvías de Cádiz. Por otra parte, está la propuesta de modificación del presupuesto 2026 por un error material mediante una modificación de crédito calificadas como créditos extraordinarios y adecuados. Y por otra parte, también otra modificación del presupuesto 2026 como transferencia de crédito entre diferentes áreas. Se aborda también una dación de cuentas. Esta corresponde a la relación actualizada del personal empleado público adscrito a la Oficina General y a las oficinas auxiliares de asistencia en materia de registro del propio Ayuntamiento. Otra de las propuestas es el acuerdo relativo a la ampliación del número de anualidades de los compromisos de gastos derivados del contrato del servicio de recogida de residuos, transporte y limpieza para el aseo urbano dentro del término municipal de San Fernando. Se aborda también la propuesta de acuerdo relativa al expediente de encargo a medios propios de la empresa municipal EMSA, la empresa de servicios municipal, para la prestación del servicio de ayuda a domicilio, así como el establecimiento del servicio público municipal de alojamiento alternativo del Centro de Atención para Personas sin Hogar y la aprobación inicial de la ordenanza reguladora. Recordemos los planes municipales que lleva esta propuesta para hacer posible que se proceda al acuerdo de gestión directa por parte del Ayuntamiento de estos servicios actualmente en manos de la Sociedad de San Vicente de Paúl a través de la Casa Albergue Federico Zanam, que se encuentra en la ciudad de San Fernando. También este mismo pleno y en materia resolutiva va la propuesta de acuerdo relativa a la modificación del nomenclátor, en este caso correspondiente a la calle Héroes del Baleares, Recordemos, se aprobó en su momento que llevase el nombre de Juan Rivero. Este es el paso decisivo y necesario para que se pueda aplicar esta resolución. Pues esto en el Pleno y a partir de aquí las mociones de los grupos, pero nos acercamos precisamente a las distintas propuestas y asuntos que los partidos políticos han dado a conocer en el transcurso de estas últimas horas. De las mociones hemos venido hablando algunas de ellas, seguiremos tratando y hoy también. Bueno, pues en primer lugar con los populares de San Fernando. El PP critica que los socialistas de Patricia Cavada respondan con una demolición a 3 años de abandono del Parque del Oeste. Aseguran en este caso a través de una nota donde el PP ha puesto sobre la mesa esta gestión del Parque del Oeste, una medida que no deja de ser la consecuencia de años de dejadez y falta de gestión. La portavoz popular María José de Alba ha recordado que los populares llevan años reclamando al ayuntamiento que licite de nuevo la explotación de los bares terraza del Parque del Oeste, cerrado tras finalizar su concesión y en este caso sin que el gobierno municipal haya sido capaz de poner en marcha plan alguno. Por este asunto, la portavoz popular ha recordado que el cierre de estas terrazas ha supuesto la pérdida de un espacio de convivencia para las familias, la desaparición de un negocio generador de empleo y el deterioro de un servicio esencial. Sobre esta cuestión, también añade lo siguiente en declaraciones a Radio La Isla, María José de Alba.
4: El que de nuevo licite la explotación de los bares terrazas, tanto el que se encuentra en el Parque del Oeste como el que se encuentra en el Parque del Barrero, que cerraron, recordemos, tras finalizar sus concesiones sin que el Gobierno municipal haya sido capaz de poner en marcha un nuevo procedimiento para devolver estos espacios a los isleños. Con ello, pues lo que supone es una pérdida de un espacio de convivencia para la familia, la desaparición de un pequeño negocio generador de empleo y se produce el deterioro de un servicio esencial, como son los aseos públicos vinculados a estas instalaciones. Y es que lo advertimos, mantener cerrados estos establecimientos solo provocaría vandalismo, robo y un deterioro progresivo del patrimonio municipal. Hecho que es el que ha acontecido y la solución que le da el Gobierno, y así nos ha sorprendido la noticia hoy, es simplemente demolerlo. Hombre, no necesitamos un gobierno que derribe lo que no ha cuidado, necesitamos un gobierno que conserve, que gestione y que aproveche el patrimonio municipal para ofrecer mejores servicios a la ciudadanía y opciones a esas familias que tenían interés, como así nos lo han demostrado, en precisamente obtener el servicio de estos negocios.
0: Pues esta es la situación, la queja y la crítica que se hace desde la formación política popular, María José de Alba, portavoz del PP de San Fernando, y el concejal del grupo municipal Vox en el Ayuntamiento de la ciudad, Ángel Aparicio, ha anunciado la presentación de una moción en este pleno próximo del viernes para exigir una actuación urgente en el Parque del Barrero ante las graves deficiencias de iluminación, mantenimiento y seguridad que presenta este espacio público. El edil de la formación política Vox ha vinculado esta situación con la falta de efectivos de la policía local, recordando las recientes denuncias públicas realizadas, por una parte, pero también Aparicio considera especialmente preocupante que la ciudad afronte grandes eventos con una plantilla policial que, según denuncian los sindicatos, resulta insuficiente. Por ello, la moción de Vox pretende ejecutar 4 acciones concretas: reparaciones, saneamiento, mejora y también, cómo no, se abordará la situación de los efectivos policiales, dice Ángel Aparicio en estas declaraciones que recoge Radio La Isla.
5: Lo que hemos visto en el Parque del Barrero es inadmisible. Cientos de jóvenes concentrados en una zona prácticamente a oscuras, con graves deficiencias de iluminación, además de un edificio abierto y vandalizado. Una falta de mantenimiento y seguridad en un espacio público, mientras el gobierno municipal mira para otro lado. No podemos esperar a que ocurra una desgracia para actuar. La falta de iluminación no afecta únicamente al parque. También encontramos importantes deficiencias en el acceso por Rafael Alberti hacia Bahía Sur y en los accesos a San Fernando, donde numerosas luminarias llevan años sin funcionar. Además, sufrimos la falta de efectivo de la policía local y prueba de ello son las denuncias públicas realizadas por los sindicatos policiales. Con esta moción, desde Vox San Fernando, queremos que se realicen 4 actuaciones. La reparación inmediata de las luminarias, el saneamiento y cierre efectivo del almacén, un refuerzo real y verificable de la vigilancia policial en el parque y que el equipo de gobierno responda con datos las denuncias de los sindicatos policiales.
0: Pues desde Vox, y ahora hablamos de Podemos San Ferrando, que reclama una actuación urgente del ayuntamiento ante la proliferación de ratas en la Plaza del Carmen. La formación morada pide al gobierno municipal que refuerce de manera inmediata las labores de desratización, se verifique el problema que se está dando en esta zona de la ciudad, como ya ocurrió en veranos anteriores. Desde la formación política Podemos se pone sobre la mesa este asunto Guillermo Gutiérrez, que es el vocal de Medio Ambiente y Desarrollo Sostenible.
6: Desde Podemos San Fernando denunciamos la proliferación de ratas en el entorno de la Plaza del Carmen, una situación que vecinos y hosteleros llevan tiempo poniendo en conocimiento del ayuntamiento sin obtener una respuesta eficaz. Hablamos de un problema de salud pública que exige una actuación inmediata y por ello pedimos al gobierno municipal que refuerce las labores de desratización y aclare si esta situación se está produciendo también en otros barrios de la ciudad.
0: Pues esto desde Podemos, y muy rápidamente, casi la recta final, nos acercamos hasta la isla Ciudad Flamenca, porque ha habido una cita bien importante esta jornada. Se trata precisamente de la inauguración de la exposición fotográfica Recordando al Chato de la Isla. Ha tenido lugar en el Centro de Interpretación Camarón de la Isla, una muestra que se va a poder ver en las próximas jornadas, y en el acto de presentación, entre otros, ha estado Carlos Rey, desde la organización del Festival La Isla Ciudad Flamenca, que explicaba lo siguiente.
7: Se ha nutrido principalmente de tres fuentes: de los originales de la Peña del Chato, de los originales de la Venta Varga. Su sobrino Manuel Luca nos ha pasado también algunos fotos familiares y tal, y hemos contado también con el libro de Salvador Aleu, que como todos sabéis es una referencia dentro de lo que es el mundo del flamenco de la isla, y esperemos que os guste mucho.
0: Y por cierto, también desde la Peña Chato de la Isla, su presidente Antonio Romero no ha dudado en destacar que es un paso necesario el que se ha dado hoy, una muestra del trabajo y los 35 años de historia de esta peña de en la ciudad. Así lo detalla.
8: Creo que va a ser una cosa memorable, porque creo que se lo merecía, porque el Chato realmente es un cantador que en San Fernando aquí lo ha dado todo, ha sido un referente. Como Camarón, exactamente, son dos personas que verdaderamente el flamenco lo ha llevado por bandera. Los dos tuvieron que ir a Madrid, fueron a Madrid los dos, han triunfado, y la peña, bueno, pues ve con muy, muy buena.
0: Es un homenaje necesario, y desde el Ayuntamiento de San Fernando, la alcaldesa Patricia Cavada asegura que también es una cita imprescindible para el verano de San Fernando. Así lo detalla.
9: Que coincide precisamente con el año Camarón, pero que tenía que tener también su propio protagonismo. Y creo sinceramente que una enriquece a la otra, porque ¿quién no asocia al flamenco de nuestra tierra, al flamenco de San Fernando, a esos dos grandes cantadores como ha sido Camarón y Chato, en sus propias esferas, pero que han contribuido, ¿no?, a la riqueza que tenemos hoy, no solo histórica del cante flamenco, sino de proyección que podemos trasladar, ¿no?
0: Y así nos vamos, señoras y señores. Es todo por ahora en cuanto a la actualidad informativa. Las noticias siguen aquí, como siempre, en Radio La Isla, desde el 107.4 de frecuencia modulada en la Bahía de Cádiz, en Internet para el mundo y, por supuesto, como no, a través de las distintas plataformas donde nos pueden escuchar también podcasts y programas de esta casa. 7 Televisión San Fernando, con la información de su ciudad, y el digital andaluciainformacion.es, en su edición de San Fernando, también para estar bien informados. Gracias, disfruten de la jornada.
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Muy buenos días, son las 10 en punto de la mañana de hoy jueves, día 30 de julio de 2026. Buenos días y bienvenidos a Viviendo Contigo la Mañana, porque hay que vivirla como nosotros sabemos hacerlo. Desde luego, afrontando ya los últimos días de la última semana del mes de julio. A ver, estamos a 30. Ya mañana acaba el mes de julio. Julio, qué rápido entró. Julito, qué rápido se va. Bueno, llega agosto, así que un abrazo grandísimo a toda la gente que tiene ya la maleta hecha para irse de vacaciones. Y bueno, y un abrazo de sentimiento a toda esta gente que tiene ya que recoger las cosas e irse a casa. En definitiva, que estoy deseando de pasar estas 3 horas contigo, de poder vivirlas de forma intensa, como solamente sabemos hacerlo en esta casa. Y lo sabemos hacer

lunes y te daremos un apunte así del fin de semana. Ayer no entró porque no dio tiempo. Tuvimos muchísimas cosas y se nos quedó, entre comillas, esa entrevista a Antonio Moreno, que fue el alcalde que puso, digamos, en uso civil la playa de Camposoto. Sí que conocimos la opinión de la alcaldesa en una entrevista que se realizó en la playa de Camposoto por estos 40 años de Radio La Isla, y ya pusimos la jornada de ayer, la de la alcaldesa, pero me parece muy interesante conocer también la opinión del que fue alcalde de la ciudad durante muchísimos años, 16, nada más y nada menos, como fue Antonio Moreno. Luego tendremos a Miguel Cabrera, con él haremos un resumen de todo lo que ha supuesto esta temporada en Vida Sana y Feliz. Sabes que descansamos el mes de agosto, regresan todos los programas progresivamente a partir del mes de septiembre, pero bueno, siempre es bueno hacer balance de todo y más de algo, una sección dedicada al deporte, dedicada a la vida sana, que a fin de cuentas las únicas consecuencias que tiene son positivas, que es ser feliz. Luego tendremos aquí en los estudios de la radio a Lucía Mainé. Ella ha sido nominada a los 10 premios de la educación Abanca 2026, a la mejor docente de España en educación infantil. Hablaremos con ella sobre las 11:30 aproximadamente de esta mañana, que vendrá, repito, a los estudios de la radio. Y luego, para concluir con algo cultural y divertido también, porque una cosa no implica que la otra no entre en la ecuación, un paseo con María. En esta ocasión conoceremos a través de María Marín, en unos viajes virtuales que hacíamos y que merece la pena recordarlos. En esta ocasión visitaremos la Casería de Osa. Como ven, son argumentos suficientemente importantes como para estar juntos prácticamente toda la mañana. Sabes que a partir de las 2 llega nuestro compañero Paco López. Pero ahora lo que hay que hacer es ponerse las pilas, porque comenzamos.

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Y vamos a pasar directamente ya a conocer esa información a través del mejor periódico que puedas tener para estar informado, informada de lo que ocurre en tu ciudad, en la nuestra, en San Fernando, que es San Fernando Información, de Andalucía Información, de Publicaciones del Sur, que es de donde extraemos todas estas noticias, los titulares que te leemos, que luego tú puedes entrar en la web perfectamente. La forma más fácil es irte a Google, por ejemplo, y teclear San Fernando Información. Pinchas de forma gratuita, tienes lo que lo que es imprescindible, que es la información, en este caso de nuestra localidad. Hoy la noticia de portada de San Fernando Información nos habla del Parque de la Magdalena. Las obras del Parque Metropolitano de la Magdalena de San Fernando siguen dando pasos hacia adelante y encaran su recta final con nuevos avances visibles sobre el terreno. A falta de 2 meses para que expire el plazo de ejecución, los trabajos se centran actualmente en la colocación de nuevos tramos del acerado y en la instalación de la cubierta del edificio multiusos y de la futura caseta municipal, el astillero, que así se llama. Así se desprende de las imágenes que ha publicado este mismo miércoles, la jornada de ayer, el Ayuntamiento isleño a través de las redes sociales.

La exposición del centenario del Chato de la Isla abre sus puertas mientras preparan una grabación inédita de su legado. La muestra reúne fotografías y documentos originales del cantaor y la alcaldesa de San Fernando, Patricia Cavada, anuncia un disco homenaje que también se convertirá en un espectáculo en directo.

San Fernando destina 80.000 euros para reforzar la atención a las personas sin hogar a través de El Pan Nuestro y de Cáritas. El ayuntamiento isleño firma dos convenios para garantizar recursos básicos, apoyo social y también itinerarios de inclusión a personas en situación de vulnerabilidad.

Navantia inicia en San Fernando la construcción del primer buque hidrográfico de la Armada con el corte de la chapa. El astillero da el primer paso en la fabricación de uno de los dos nuevos buques destinados a modernizar la flotilla hidrográfica, un programa que va a generar unos 700 empleos en la bahía de Cádiz.

Y por último, San Fernando consolida un convenio sobre más de 53.000 metros cuadrados para impulsar el Parque de los Polvorines. Desde el pasado lunes 27 de julio queda abierto el plazo de 2 meses para presentar recursos contra la aprobación definitiva del acuerdo con la comunidad de bienes de herederos de Francisca de la Flor, clave para integrar suelo privado en el futuro parque. Y vamos directamente con ese tiempo que estamos teniendo en la Bahía de Cádiz, en San Fernando, en la jornada de hoy jueves, día 30 de julio de 2026. Los cielos han amanecido totalmente despejados. Hemos tenido una temperatura mínima de 21 grados y vamos a tener una máxima bastante importante, de 30 grados. Los vientos soplan pues muy flojitos, desde los 0 a los 20 kilómetros por hora del suroeste y del noroeste. Los vientos son bastante agradables y nos hacen más fácil el poder vivir durante el resto del día. Para mañana viernes, día 31, los cielos van a amanecer despejados, alguna nube, pero sin ninguna importancia. Una mínima de 21 grados y una temperatura máxima de 30, y los vientos seguirán siendo flojos y variables de entre 0 a 15 kilómetros por hora. Para el fin de semana, buen tiempo, los cielos despejados y las mínimas entre 23 el sábado y 22 el domingo, y 32 como máxima el sábado y 28 como máxima el domingo, con viento sobre todo con que tiene la mayor importancia el oeste, pero también serán flojos, sobre 15 kilómetros por hora.

Bueno, no te creas que me he ido, para nada. Estábamos perfilando qué es lo que íbamos a poner de comer en el día de hoy. Oye, una cosita que te quito, ¿no? Al menos te aporto una posibilidad. Igual, siempre te digo lo mismo, pero es así, igual. Hoy no, pero mañana te acuerdas de lo que has escuchado en la radio y dices, pues mira, no estaría mal, por ejemplo. Son opciones que, desde luego, quitan un problema importante, importante. Bueno, ¿hoy qué vamos a tener para comer? Bueno, una cosita livianita, que también en verano es lógico y normal que castiguemos un poco más el estómago, echando comida que no estamos habituados y también tomando algún tintito de verano y cositas de esas que no estamos tan acostumbrados el resto del año. Así que de vez en cuando, una vez o dos a la semana, vamos a cuidarnos un poquito para que la salud, que es lo primero, vaya bien. Así que, de primero, una ensaladita de verano que está riquísima, su lechuga, puedes echarle esta mezcla de lechugas que venden, que están muy buenas, y nada, la aliñas con su cebollita. Vamos a hacerla hoy de manera sencilla, y le echas un tomatito, eso sí, su aceite de oliva, su vinagre, su sal, y ya tenemos ahí una ensaladita súper sencilla que nos va a refrescar y también va a hacer que comamos verduras, que también eso es importante en verano con tantas cosas que comemos. Bueno, y te decía, así ya como plato principal, pues vamos a poner a cocer unas patatitas. Ya las tenemos cocidas, ya las tenemos cortadas así a rodajitas, ¿vale? Y esa va a ser nuestra guarnición. Le vamos a echar un poquito de aceite de oliva por encima y le vamos a echar las especias estas que ya venden hechas de los pinchitos, ¿vale? Pues le vamos a echar encima de ese aceite que ya hemos goteado las rodajitas de patatas, pues le vamos a echar así un poquito. Ya tenemos la guarnición. Y luego simplemente coger una pechuguita de pollo, hacerla a la plancha. A mí me gusta echarle un poquito de aceite y un poquito de esta especie de pinchito que le da un sabor muy especial. Mira, pechuga a la plancha, sabor de pinchito. Ya tenemos el título ahí. Y nada, la sacamos y la ponemos al lado de esas papitas que tenemos, le echamos un chorreteón de aceite por encima y tienes una comida súper sana, indispensable para los palizotes del estómago durante el resto de semana. Y como ahora se viene eso, un fin de un sábado y un domingo, vamos a nivelar un poquito el tema de la salud. Yo creo que una comida bastante apetitosa y bastante interesante.

0: Cuando son las 10 y 29 minutos de esta preciosa mañana de finales del mes de julio, vamos a presentarles la entrevista que vamos a escuchar. Una entrevista que realizábamos el pasado jueves en la playa de Camposoto con motivo de la puesta en marcha por un día muy especial que fue, además, de un programa mítico que se llamaba La Playa, que ya es hora, y que íbamos todos los días a la playa. Y nada, así que cogimos los micrófonos, el cubo, la pala, hombre, si vamos a la playa, y nos pasamos por allí, hicimos el programa allí, y la verdad es que fue una experiencia, yo que tuve la oportunidad hace unos años últimamente de hacerlo durante todo el verano, pero cuando era muy jovencito también, pues los recuerdos eran interesantes e importantes. Y fue bonito volver a poner en pie un programa como ese. Y dentro de las entrevistas que realizamos durante las 3 horas que duró, pudimos hablar con la alcaldesa, con Patricia Cavada, que se acercó allí a la playa, y que ya la entrevista la pusimos también ayer, donde anunció una inversión importante para esta playa natural, que es una verdadera maravilla. Y entre otras personas y personalidades, todos, pues tuvimos la oportunidad de hablar con Antonio Moreno, que fue durante 16 años alcalde de San Fernando, y en aquel año 1986, entre otras cosas, estaba liberando lo que actualmente es la playa de Camposoto. Con él hablamos de la evolución que ha tenido este litoral, la playa también llamada del Castillo, y le preguntamos cómo se encuentra a nivel político. Nos dejó claro que ya no asesorar todo lo que quieras, pero a partir de ahí que ya su tiempo de política activa pasó. Bueno, pues esas declaraciones nos las hacía en esta entrevista que vamos a inmediatamente a escuchar. Playa de Camposoto en rigurosísimo directo cuando son las 13:01, la 1:01 de la tarde, compartiendo una mañana muy especial en un programa muy especial de esta casa que ha querido que nos traslademos recordando a la playa que ya es hora, aquí a un chiringuito de la entrada número 8, Chiringuito Manito, que ya hemos hablado con Juan, uno de sus propietarios, que nos comentaba que está aquí desde el principio. Desde que era esta playa, estaba a punto de abrir. Bueno, acaba de entrar mi compañera Inma Forja y evidentemente eso se nota. Estamos con, porque empezó todo gracias a un pueblo que quiso que su playa, Antonio, ¿qué tal? ¿Cómo estás, Antonio Moreno?
1: Buenas tardes.
0: Alcalde que fue de esta nuestra ciudad durante mucho tiempo. Y te decía que a ti te tocó desempeñar lo que quiso el pueblo desde mucho tiempo, ¿verdad?
1: De verdad, cuando uno hace un poco de remembranza de su historia como alcalde, y lo he hablado esta mañana con unos amigos aquí mismo en la playa, es que me tocó vivir una época muy histórica para esta ciudad, donde no había muchas cosas y donde hoy las hay, y la gente joven pues no saben apreciarla porque no la han vivido en otro momento cuando nosotros hemos vivido estos acontecimientos, ¿no? Y claro, tú te pones, me estabas haciendo la pregunta, con el momento yo formé parte de ese grupo de personas que veníamos aquí a reivindicar con el padre Adolfo, a reivindicar la apertura de esta playa, porque no entendíamos que teníamos que estar, algunos de los que me están oyendo, espero que se acuerden, tenemos que estar los sábados y los domingos, unas colas impresionantes, desde la parada del autobús hasta abajo del callejón de la iglesia mayor, horas y horas, y a la vuelta tres cuartos de lo mismo para ir a la playa de Cortadura, y que teniendo aquí lo que tenemos actualmente, pues eso desde luego merecía la pena trabajar y luchar y pelear.
0: Al final un rotundo éxito de una playa, para que la gente joven se imagine, aquí había un carril de tierra que desembocaba, pero de tierra a tierra, un carril de albero, que desembocaba en una verja.
1: ¿Verja con un candado?
0: Con un candado que muchos que íbamos a pescar nos colábamos.
1: Correcto.
0: Y podíamos pescar en la playa de Camposoto. Pero que esto era absolutamente militar. Esto costó mucho trabajo, mucho tiempo. Esto no fue nada fácil, claro. Antonio.
1: Yo recuerdo venir aquí con mis hijos, que ya pequeños. Aquí teníamos un puestecillo de helado. Yo me ponía ahí cerquita. Y resultaba que un día me encontré un pepino al lado donde estaba yo.
0: Yeah.
1: Y era porque indudablemente no interesaba que hubiera esa magnitud de la gente reivindicando la playa para nuestra ciudad. Y el conseguir que por parte del Ministerio de Defensa se hiciera el limpiado, que nos quedara tranquilo de que aquí...
0: Definitivamente,
1: ahí está,
0: somos tela.
1: Ahí está. Pues eso tardamos 4 o 5 años en conseguirlo. Y yo, que el secretario general me advertía, me apreciaba mucho él también, Miguel Río, me advertía porque no, yo tenía que hacerme responsable de lo que ocurriera en la playa, ¿eh?
0: Ya.
1: Y firmado por mí como responsable.
0: O sea, que lo te que la jugabas ahí.
1: Hombre, totalmente. Pero es que yo decía, es que si no la abrimos, no podemos nunca reivindicar. Si la gente no va a la playa, porque hasta nuestro contrincante cercano se inventaron un eslogan, no sé si tú lo habrás oído, decía, Camposoto es una playa por explotar. Porque estábamos entonces...
0: Tiene mucha retranca eso.
1: Ahí está. Y lo decían con ese cariño que teníamos a nosotros, claro está, y porque esto estaba tomando un auge que le estaba haciendo
0: tremendo
1: competencia, claro.
0: Claro, claro. Oye, tú fuiste el primero que empezaste a poner infraestructura. Hemos dicho, esto era simplemente un carril de albero, no había otra cosa. Empezasteis a distribuir por pistas, por entradas. Comenzaba un trabajo que a lo largo de los años ha desembocado en una verdadera maravilla, claro, que es lo que tenemos hoy. Pero fue muy necesario. Si no se hace ese primer diseño, no estamos hablando de nada.
1: Santi, lo que te he dicho anteriormente, hijo, yo tenía esa filosofía. Si no abrimos la playa, si no conseguimos que más gente vaya, yo parecía que no contaba la gente a la playa, y me dice, pero ¿qué te preocupa? Digo, claro que me preocupa el que podamos llegar al Ministerio de Defensa y decirle, miren ustedes cómo estaba la playa de Camposoto.
0: Claro.
1: La fotografía de Rioja la guardaba siempre cuando ponía los domingos que estaba todo repleto. Y dice, mire usted cómo está la playa. Porque me dice, la playa que no la utiliza nadie para que viene.
0: No tiene sentido.
1: Ahí está. La infraestructura, que tuvimos también un problema. Ayer me encontré, fíjate, fue el médico con mi señora, chaval oculista, y me encontré a Molinero, que era los dueños de la salina de aquí, que fue el que negocié, porque también otro problema, el construir la carretera. Yo decía, no, hay que construir carretera, carretera, carretera. Y decía, pero es que es un problema, que si la ley de costa, que si el terreno, que si no. Era todo obstáculo, todo obstáculo. Fue una etapa, como te he dicho anteriormente, muy bonita, porque frente a los obstáculos crecía lo que tú es trabajar por tu pueblo y sabiendo,
0: claro,
1: lo que tu pueblo le gustaba.
0: Claro,
1: ¿no?
0: Claro. Y bueno, y aquellos primeros años que la gente también comenzaba a descubrir lo que hoy tenemos ya, que es nuestra playa de Camposoto. Unos años que han pasado. ¿Cuánto tiempo ha pasado, Antonio, desde que se inaugurase oficialmente la playa hasta ahora?
1: Pues desde el 89, oficialmente. Porque
0: nació después de la radio, bueno, nació, sí, se correcto. Abrió después de...
1: Correcto, correcto, porque en la época de Avelino estaba, había 2 meses que lo daba, y se abría el 1 de julio y se cerraba en septiembre. Y ya cuando yo llegué, que fue en el 89, ya abrimos a los más meses, desde el 15 de junio hasta el 15 de septiembre, y ya empezamos a reivindicar, avanzar, hasta que conseguimos...
0: La cedieron totalmente.
1: O sea, que calcula desde el 89 hasta el 9, pues fíjate los años que han ocurrido.
0: Oye, un hombre que ha dividido su vida entre la educación. Yo tengo el honor de que él fuese uno de mis maestros en el colegio de La Salle. ¿Siempre estuviste en La Salle como
1: siempre,
0: profesor?
1: Siempre.
0: ¿Hasta tu jubilación?
1: Hasta mi jubilación. Yo decía que alcalde, que yo... Hoy se toma un poco de lo contrario, ¿no? Porque incluso el famoso escritor, que estuvo mucho tiempo también por San Fernando, que ha escrito algunas cosas sobre San Fernando, que es cartagenero.
0: Sí.
1: Ya sabes de quién hablo.
0: Sí.
1: Pues decía en un programa de televisión que es que hoy, desgraciadamente, la clase política estaba menguada porque no tenían dónde ir. Yo lo tuve eso muy claro desde el principio. Yo firmé mi dimisión, el mismo día que tomé cargo como alcalde. Eso lo saben mis colaboradores. Sí, sí. El mismo día que tomé alcalde, firmé mi carta de dimisión. Porque yo tenía dónde ir.
2: Claro.
1: No,
2: claro,
1: tenía, me preocupaba,
2: claro,
1: nada.
2: Claro.
1: Cosa que renovaba cada 4 años. Porque claro, yo cuando renovaba 4 años, el alcaldía, yo dejaba...
2: ¿Cuánto tiempo estuviste?
1: 16 años.
0: 16 años, se dice pronto.
1: Sí. Quitaba todas las cosas, todos los papeles míos de los cajones, los quitaba enteros. Y me decían, los secretarios o secretarias que tuviera, decían, pero ¿lo que hace usted esto? Yo no sé lo que va a votar el pueblo de San Fernando mañana. Yo mañana veré lo que yo dejo esto limpio. Nunca he tenido ese apego, ni ese apego a las cosas, ¿no?
0: Yo decía que tu vida ha estado dividida en dos. Una siempre eres, que siempre vas a ser maestro, y es un orgullo que has llevado desde el primer momento.
1: Siempre.
0: Siempre vas a ser maestro. Luego, querer ayudar hacia tu pueblo te hizo iniciarte en el mundo de la política. También se es político siempre, igual que se es maestro.
1: Bueno, yo intento, pero las fuerzas interiores me comen, me devoran, como decía, me decía el Evangelio, ¿no? La Biblia. Me devora y hay cosas que no puedo aguantar, que se me hacen las tripas.
0: Los que te hemos conocido allí como alcalde te conocemos que
1: no. Soy así. Entonces, no es que la política, sino... A mí hay una cosa, un amigo mío me dijo cuando me fui, dice, hay una cosa que no te podemos nunca criticar, Antonio, que es que siempre se ha demostrado el cariño que le tiene a tu pueblo. Digo, es que es superior a mí el cariño que tengo a mi pueblo. Entonces, cuando veo cosas que no se hacen con la cabeza, que se hacen de otra manera, pues la verdad, y no es político, sino simplemente por amor,
0: sí, sí, claro,
1: a mi
0: lo
1: pueblo.
0: Lo que te impulsó a presentarte y a...
1: Claro, claro, sí. Yo quería, vamos, de hecho... Las mismas, hay compañeros del partido que lo saben, la misma noche que iban a proponerme para ser candidato a la alcaldía, yo no quise asistir a esa asamblea. Decía que no. Y mis compañeros me dijeron, ¡ah, tirado! Que no so-". Y después, lo que te he dicho antes, podía más el cariño de decir, si puedo hacer
0: pesaba
1: algo,
0: más.
1: Si puedo hacer algo por mi pueblo, ¿por qué no lo voy a hacer?
0: Claro. Mira, el Grupo Publicaciones del Sur ha sacado recientemente... ha publicado una encuesta que dice que tanto Barroso de Puerto Real, que se presenta, como Pacheco en Jerez, sacarían un magnífico resultado, que han sido pesos pesados en cada uno de estos municipios. No ha sido tentado por ninguna fuerza política, sí. Sabemos que hay algunas, sí, que por ejemplo 100%,
1: bueno, no hemos hablado de política,
0: bueno, no,
1: pero...
0: exactamente, o no sé si terminas de dar el paso o asesoras nada
1: yo
0: más
1: creo,
0: o...
1: Siempre he dicho fácilmente que nunca segundas partes fueron buenas, Santi. Y la verdad, yo, mi etapa ya pasó, yo hice todo lo que estaba en mi mano y mi alcance.
0: Pero asesorar a gente...
1: Sí, eso sí, lo hago.
0: Como ese ciudadano que no se
1: correcto,
0: va nunca de
1: correcto,
0: ti.
1: Correcto. Y además, me encanta hacerlo, es decir, porque yo hablo mientras que no me pregunten, ¿eh? Yo siempre tengo en mi... Me lo pusieron en mi placa de jubilación. Donde no te llaman, para que te querrán. Pero si tú me dices ven, lo dejo todo. Entonces yo no, mientras que no me preguntan y mientras no me dicen cosas, yo no suelo. Pero si me preguntan mi opinión y me gusta asesorarlo, yo le digo, me encantó la vida. Desde mi visión de ciudadano de San Fernando, en el cual veo cosas que creo que están mal hechas y que pues, te voy a mejorar. Por ejemplo, yo entro ahora mismo ahí, bueno, ahora he entrado, pero vamos, estos días entro, y ver el cuartel de la policía local aquí en la plaza cerrado, a mí me entra pinili, porque uno piensa todo lo que tuvimos que hacer para modificar, para que hubiera una guardia aquí, porque entonces no estaba contemplado,
0: claro,
1: en los convenios de aquel entonces, que tuviéramos aquí vigilancia en la playa y miles de cosas, y ver estas cosas, la verdad es que me molesta, ¿no? Entonces yo creo que digo esto porque es lo más llamativo que tenemos,
0: sí, sí,
1: ahora mismo,
0: sí, sí,
1: no
0: sí.
1: Más, ninguna crítica ni nada, simplemente a lo que estoy hablando ahora, ¿no? Entonces hay cosas que me molestan, ¿no? Mm. Es decir, me duelen generalmente que mi pueblo, ¿no? Y creo que se puede mejorar porque no se puede mejorar, ¿no? Mm.
0: Hablemos de... No me gustaría que te fuese sin hablar de la hermana Cristina, porque mañana, precisamente,
1: mañana,
0: día 24... Fue un día muy especial, donde
1: sí,
0: una comisión
1: de, y sigue siéndolo,
0: de la misericordia, donde tú estabas encabezándolo todo, fuisteis al convento a hablar con la superiora para que se iniciase lo que hoy por hoy está bastante avanzado, sabiendo que todo es lento, pero estamos hablando de un proyecto que no concluirá hasta, fin, no verla donde tiene que estar.
2: Hombre, yo espero que el Señor...
0: podamos verla nosotros.
2: Sí, eso es. Yo espero que el Señor nos dé la oportunidad de poder verlo por lo que trabajamos. Siempre es una satisfacción por lo que tú trabajas verlo conseguido, ¿no? Y entonces, indudablemente, somos muchas las personas que, afortunadamente y gracias a Dios, pues tienen la protección, o han tenido la protección de la Hermandad Cristina en muchos momentos, saben que es santa, lo único que hace falta es que la Iglesia lo diga. Ya desde su juventud en Huelva la llamaban precisamente la santa, y no era, ni había pasado por un convento de monjas, sino ya entonces la llamaban santa. Es decir, que verla glorificada dentro de la Iglesia, por la misma Iglesia, la verdad que es una... Espero que el Señor nos conceda ese don, esa dicha. Esperemos ya pronto.
0: Ya casi por último, Antonio, ¿cómo ves la política actual? Porque estamos hablando de un país que es un país extraordinario, que es el nuestro, que es España, pero que últimamente los primeros que tienen que dar ejemplo de muchas cosas, y hablo simplemente de comportamiento y de ética, no hay ninguna, a la hora... Tú has sido parlamentario, tú has vivido eso por dentro. Yo creo que hoy en día tendrían mucha gente que echar la vista atrás a la gente que formabais parte del Congreso en los años 90, ¿verdad?
2: Yo veo los plenos de hoy día y yo me da vergüenza. Me da vergüenza, me da vergüenza ajena. Es decir, aquello, vamos, hay alguna anécdota que no puedo contar aquí en San Fernando de cómo intentamos llevar los plenos desde aquí. Y algunos decían, oh, es que... Y luego después, cuando conocieron el Congreso de los Diputados, me decían, Antonio, ahora comprendo que tú quieres llevar esta... Digo, es que es el sistema más bueno que tenemos, que respeta a todos, puedes decir lo que tú quieres, pero oye, con respeto a todo el mundo. Hoy se ha perdido el respeto a las personas, a las instituciones, se pierde el respeto a todo. Yo puedo opinar de todo, opinar, pero lo que no puedo es siempre decir palabras ni ofensa a nadie, que por respeto se debe tener. Y luego... que da lo mismo del partido que sea uno, esto lo importante son las personas, ¿no? Son lo que hay. Y ver cómo está la situación, tú dices, tú, es que no hay derecho. Yo lo comparo muchas veces y creo que por eso me ha gustado este Mundial.
0: Sí.
2: Te lo voy a trasladar al tema de fútbol para no hablar de lo político, ¿no? Lo he trasladado al tema... Es decir, a mí me da igual que un señor sea del Madrid o sea del Barcelona. Me sienta fatal que el señor del Madrid sea antibarcelonista. Y me sienta fatal que el señor de Barcelona sea antimadridista. Porque, oiga, usted defiende lo suyo, pero no tenga usted por qué aprovechar. Y estamos en la política tres cuartos lo mismo. Sí. Los de A defienden a los de A y no le importa desdecir a los del B. Los del B, tres cuartos de lo mismo, ¿no? Entonces, hemos tenido la oportunidad, aunque está trayendo bastantes repercusiones para gente que se atreven a hablar por un micrófono, a decir lo que piensan. Desgraciadamente, ¿eh? O sea, ahí tenemos al jugador, lo que está pasando, por decir lo que piense, lo que
0: sí.
2: Es lamentable. Oye, mire usted piensa de esa manera, pues respeto por lo menos. Bueno, pues bien. Pues, y ahí podemos tener la oportunidad de ver a la gente con la bandera de España. Pero yo, aparte de esos símbolos, el símbolo más importante de que todo el mundo se ha unido para defender algo.
0: Lo ha hecho el fútbol, es verdad.
2: Y entonces...
0: un momento no importaba nada.
2: Ahí está. Entonces se pierde, que es lo que te he dicho antes. A mí, mire usted, a mí me han educado desde el principio a querer a esta ciudad y quererla como tal. Pero oiga, desde el punto de vista no solamente de hablar, sino de poder tener la oportunidad de hacer algo por tu ciudad. Y eso es lo que... digo ciudad, digo Andalucía, digo España, es decir, la oportunidad de tener... hacer todo lo posible que está en tu mano, pero no... para crear conflictos,
0: claro.
2: Y así es lo que tenemos, la sociedad totalmente dividida, cada uno por una cosa, otro por otra, y a mí me ha servido de lección, de verdad, los partidos de España y el resultado final de España, y de hecho, vamos, los millones de madrileños, porque son los que podían estar allí, porque habrían de otros sitios, viendo la llegada de los jugadores de españoles, ha sido maravillosa, ¿no? O sea,
0: hacen falta muchos líderes, muchos buenos líderes y también buenos candidatos. Está convencido de que las municipales no...
2: Mira, a mí me duele muchas veces cuando dicen la gente que tenemos lo que tenemos porque enfrente no hay nada. Y yo digo, no sé, enfrente no hay nada, enfrente habrá, pero no le llega a la gente y es una pena. No le llega a la gente, pero es una pena, ¿no? Y En España, no, va a venir la derecha, no sé cuánto. Lo importante es que usted tiene un voto. Y el voto de usted, utilícelo. Si no le gusta lo que hay, cámbielo. Ahora, no me gusta lo que hay, pero va a venir, bueno, usted, ¿cómo sabe que va a venir? O de enfrente es un mamarracho. Bueno, un mamarracho, pero usted, cambie usted, a ver por usted. Que lo bueno que tenemos en democracia es que cada 4 años podemos votar. Aquí no, el que es del Madrid con del Madrid para toda la vida, y aquí es el Madrid, que es del Barcelona tres cuartos de lo mismo, no, mire usted, si mi equipo no juega bien, hay que cambiar de entrenador, o al equipo, una de las dos cosas, eso está clarísimo. Pero el resto, yo estoy viviendo en una ciudad y estoy viendo que lo están haciendo mal, no en este caso, sino en general,
0: sí.
2: Y decir, bueno, cambio a otra opción. No, es que resulta, no sea usted engañoso con usted mismo, ni intente engañarme a mí. Si a usted no le gusta esto, es muy fácil.
0: ¿Cómo es la vida de Antonio ahora, después de tantos follones, después de tantos plenos hasta la y pico de la noche, de tantas reuniones? Eso, en fin, y bueno, después se incorporó a su vida como profesor, que imagino que lo notaría muchísimo, y ahora que ya está jubilado, que ya está tranquilo, ¿qué echa de menos?
2: Pues mira, probablemente yo vaya a volver al colegio. Probablemente. El señor presidente de la Junta de Andalucía ha sacado una norma que somos muchos los maestros que tenemos cierta edad, que nos encontramos bien y que podemos ayudar a nuestros colegas en los colegios. Yo le pido al director de aquí que sí puede que me fiche para el año que viene, porque me encuentro, afortunadamente, gracias a Dios, me encuentro...
0: Puedes aportar.
2: Ahí está, me encuentro bien, y dentro de las posibilidades, está claro, yo ya voy a cumplir 73 años y ya no estoy igual cuando tenés 50, o sea, ni cuando te dedicas a ti tampoco. Entonces, claro, no es lo mismo, pero bueno, le he dicho que quiero volver, ¿no? Y la verdad es que el colegio siempre lo he echado de menos, los niños,
0: sí,
2: de menos,
0: claro.
2: Pero también es verdad que es necesario la persona, la edad, sosegarse, sí, tranquilizarse, sí, sí. No tener tantas cosas y eso. Y luego después tener también compensado con mis nietos, ¿no? Que también lo he pasado y lo paso bien con ellos.
0: Claro.
2: Y entonces
0: tener esa vida.
2: Sí. Lo que pasa también.
0: Más tranquila.
2: Bueno, como dice mi mujer, siempre tengo algo. Sí. Siempre.
0: Sí, una cosa u otra.
2: Ahí está. Y además estoy ahora, tú sabes también, con el tema de Cáritas y de la Pastora. Y
0: sí,
2: entonces llevo
0: sí.
2: 3 años ya encargado también de Cáritas. Y también es una cosa muy bonita.
0: Sacas
2: trabajar por
0: tiempo
2: los demás.
0: Para todo, Antonio.
2: Eso es lo que te voy a decir. Sí. Y el que quiere saca. Si yo te dijera que yo estoy me levanto también a las 7 de la mañana y me he ido a andar.
0: Digo, sí, sí.
2: A las 7
0: sí.
2: de la mañana. He ido a mi casa y he ido a los mandados.
0: Ya está todo listo.
2: Y es cuando he venido para acá. Cuando he dicho, oye, que hay un programa que tenemos otro problema. No hay problema, yo me dedico a andar a la playa y ahora vengo. Ya está, eso es lo que he hecho.
0: Que es un placer, y además lo sabes, tenerte aquí en un programa. ¿Tú estuviste en algún programa de la playa que ya es hora,
2: correcto,
0: de esos antiguos?
2: Correcto, correcto. Tiene que estar por ahí en la cinta. Si cinta.
0: Pues, tiene que estar por ahí, ¿no?
2: Sí, sí, seguro. En más de una ocasión. En los tenderetes que todos teníamos aquí en la playa.
0: Se ponían, claro. Pues lo dicho, Antonio, que muchísimas gracias por todo.
2: Gracias a vosotros por invitarme.
0: Por estar aquí, porque tú formas parte, y muy importante, de que esta casa cumpla 40 años, ¿verdad?
2: Estaba completando a Emilio.
0: Los nacimientos no fue un parto fácil.
2: No. Y me lo recordaba muchas veces a Antonio Sotomayor. Mm. En la última vez, en la Feria de Jerez, estábamos hablando con los amigos porque me invitaron por sí. 7. Y yo, donde me invita, como te he dicho antes, procuro ir. Y fui y estaban unos amigos hablando y empezó a contar la historia de Radio La Isla. Y dije que si no llegase, pues. Digo, mira, no digas la tontería, pero yo hice por mi pueblo, como hemos hablado antes, y trabajar. Y había una radio que animaba en aquella época. Y mira que me ponían verde, ¿eh? Que me ponían verde. Ahí un señor que hacía los programas por la tarde que no veía cómo me ponía. Y me ponían verde, pero no me importa. Yo decía, bueno, yo lo escuchaba para aprender. Decía, claro, había un problema, ¿no? Y don Manuel, ¿tú te acuerdas de don Manuel?
0: Hombre, claro, ¿eh? Don Manuel, sí. Personajes míticos,
2: ¿eh? Por supuesto. Y don Manuel por la mañana me encantaba escucharlo. Y decía, y me metía el dedo en la llaga. Y decía, algunos me dicen, escucha, pues sí, hay que escuchar a la gente hay que escucharla,
0: claro, claro,
2: y aprender de ello.
0: Claro, claro.
2: Así que te puedo contar historias de Radio La Isla, de todas las vidas y por haber.
0: Forma parte de tu vida también.
2: Totalmente.
0: Pues muchísimas gracias. Nos vamos, escuchamos un poquito de música y ahora vamos con Inma Forja, con Emilio, que sí que han dejado huella y continúan dejándola, porque esto nunca se acaba.

0: Color esperanza, las ventanas siempre se pueden abrir y desde luego siempre es buena época para hablar de deporte, para hablar de lo importante que es mantenernos sanos, que eso al final se refleja en la cara, se refleja en todos y cada uno de los aspectos de nuestras vidas y simplemente es una decisión. Fíjate qué fácil y qué difícil al mismo tiempo. Tenemos que ser coherentes y responsables que queremos vivir una vida sana, una vida feliz. Y la gente que nos trae Miguel Cabrera cada jueves lo demuestran. Porque él nos trae historias. Historias que son el reflejo de otras muchas que están al otro lado de la radio, que están escuchando todo esto. Y esa es la filosofía. Y desde hace más de 5 años... Miguel continúa aplicándola y es hora, ¿qué tal? ¿Cómo estás?
1: Muy bien, Santi.
0: Digo que es hora de poder hacer un balance, si te parece, de porque ahora descansamos el mes de agosto.
1: Eso es.
0: ¿Qué balance? Así. Luego afinaremos. A grandes rasgos me puedes dar.
1: A mí me gustaría, Santi, reiterar y darte las gracias por la invitación del pasado jueves al programa tan especial que tuvimos en la playa. De verdad te lo digo de corazón, tú me conoces ya. Me hizo mucha ilusión compartir contigo, ver a gente que la conocía de hace muchísimos años de la radio, con Tsunami y todo.
0: Sí, es verdad, porque tuvimos de todo, hijo, como en boticas.
1: Y fue poner yo un pie en la playa. Con tanto que yo le hablo de la playa, que no me gusta la playa, va, fue una anécdota con todo mi grupo, lo compartí, se mearon de la risa, porque digo, señores, llegaron, acabo de poner un pie en la playa y mirad lo que está pasando.
0: Escúchame, las sombrillas llegaron, había gente cogiendo sombrillas.
1: Me tuve,
0: cago en la madre que parió.
1: Me tuve que parapetar detrás de una tabla de esta grande que pone módulo de ahí me tuve que parapetar porque las sombrillas, literal y físicamente, me pasaban por los lados como balas. Y de verdad, Santi, muchas gracias por ese ratito.
0: Echamos un ratito muy bueno.
1: Muy bueno, muy bueno.
0: Y fue un programa que además sirvió, creo que para bastante, para poner
1: totalmente
0: en valor una playa que es una verdadera joya, que es una maravilla, que el secreto es haberla dejado tal y como estaba.
1: Totalmente.
0: De forma natural.
1: Totalmente.
0: Y cada vez poniéndola más guapa cada verano, sabiendo, eso sí, que todo lo que se pone se quita, que es una playa natural, que cuando acaba la temporada, pues
1: vuelve a su ser.
0: Vuelve a su ser perfectamente.
1: Exactamente. Bueno, pues, Santi, contestándote a la pregunta y vamos, entraremos un poquito en detalle, tampoco podemos porque fíjate, entonces nos faltarían programas. Yo creo que ha sido una temporada, porque como tú bien has dicho, vamos a contar desde septiembre del año pasado,
0: claro,
1: ahora a julio, en donde ha habido varias experiencias nuevas en el grupo.
0: Sí.
1: Y voy a abrir con la más potente que hemos tenido desde que Vida Sana y Feliz tiene existencia, que es el Camino de Santiago.
0: Claro, oye, qué bueno.
1: Nos fuimos claro, imagínate, ¿no? Eso fue brutal. 60 personas, mover 60 personas.
0: Ya. Yeah.
1: Desde aquí quiero dar las gracias, no sé si me está escuchando a mi amiga La Payolla, Cristina, que fue la que se comió prácticamente todo el marronaco.
0: Ya. Yeah.
1: De hospedaje, vuelos, traslado, autobús.
0: Sí, toda la intendencia que tiene tela.
1: Y eso fue un trabajazo brutal. Es verdad que hubo gente que la ayudó. Pero fue una experiencia brutal. O sea que yo diría, Santi, que hacía como un titular, hemos vivido más experiencias que otros años.
0: Qué bueno, y hay algunas como esta que evidentemente has marcado también y marcan también una línea para que la gente se dé cuenta que no es solamente, por supuesto, a ver, es un grupo

0: Entonces, ¿qué? Venía aquí estoy, ya está.
1: Sin ir más lejos, aprovecho ahora la cuñita. Este sábado nos vamos a hacer el sendero de Tres Amigos Río Arillo.
0: Claro.
1: De noche.
0: Claro.
1: Molino de marea, espectacular.
0: Sí, es muy bonito.
1: Y de noche sabes tú perfectamente que cambia todo.
0: Y hay luna llena.
1: Exactamente, lo he cogido con esa maldad, entre comillas. Entonces, pues nada, este sábado vamos a disfrutar de algo que tenemos tan tangible y que estoy seguro que hay gente, que creo que me lo han dicho, que no han ido nunca.
0: Ay, pues una buena oportunidad para conocer al grupo y para conocer
1: desde
0: eso.
1: Desde aquí, si me lo permite, Santi, decirle a los oyentes que nuestras actividades están abiertas a todo el mundo.
0: Claro.
1: No tienes que estar apuntado a nada. Nos gusta acoger a la gente nueva, que como tú bien dices, que vean qué es Vida Sana y Feliz, dónde abarca, ¿no? Y dónde tenemos nuestro terreno en lo que a actividades se refiere. Y qué mejor ocasión de este sabadito a las 9:30. Vamos a quedar en la curva de Camposoto, vamos a partir de Camposoto.
0: Sí, sí.
1: Y ya dirección hacia lo que es el polígono de tiro, bien señalizado. Y ya nos metemos por el senderito
0: por
1: que hay ya.
0: Lo que es el sendero.
1: Hasta todo lo que es Río Arillo, Molino de Marea.
0: Camino precioso.
1: El avistamiento de pájaros, que hay allí dos sitios. Vamos a estar también allí.
0: Una maravilla.
1: Y vuelta otra vez hacia la playa. O sea que...
0: Es una maravilla. Y es ese complemento
1: Claro. Del
0: que hacíamos referencia antes, que no es solamente entrenos y no es solamente, a ver, me tienes que hacer esto, esto y esto. Que bien, que sí, que eso está bien.
1: Totalmente.
0: Pero que hay otras cosas que lo complementan y en ese sentido perfecto, ¿verdad?
1: Claro, Santi, mira, si te parece dar algunas pinceladas de cosas así de más enjundia que hayamos hecho este año, otra cosa nueva que hemos tenido este año es la fiesta de carnaval.
0: Ajá,
1: que me lo demandaba la gente,
0: hecho,
1: me
0: claro,
1: lo demandaba, pero claro, como es una fecha que está también por ahí medio la maratón de Sevilla, tal.
0: Ya,
1: y
0: complicada.
1: Mira, dije, venga.
0: Vamos,
1: pues este año va a ser. Nuestra compañera Patri de la Venta al Cerro,
0: sí,
1: pues nos ofreció su local a puerta cerrada, que eso es un privilegio.
0: Hombre, tú me dirás.
1: Y tuvimos allí una fiesta de disfraces espectacular, bailamos, bebimos, comimos, porque tú ya sabes que aquí,
0: sí, hombre,
1: hay que disfrutar de todo.
0: Exactamente.
1: Siempre con moderación y siempre sabiendo estar, como digo yo. Y fue otra experiencia, pues, que gustó a la gente, ¿no?
0: Súper positiva.
1: Claro, porque es lo que aquí hemos hablado muchas veces, y contigo lo hemos hablado aquí. El ver al compañero de turno en otra tesitura que no sea decirte a qué ritmo has ido, a qué carrera vas a ir, cómo te ha ido, sino verlo vestido de pirata, de fantasma, de quieras o no, es un estímulo.
0: Claro.
1: Y ves a esa persona, la conoces en otro ámbito.
0: Claro.
1: Empiezas
0: a conocer ya a la persona.
1: Claro. Pues se crean vínculos. Desde esa fiesta, me consta que ha habido gente que ha familiarizado y ha creado vínculos y han quedado y tal. Pues eso es lo que hace también socializar, ¿no?
0: Claro.
1: Esa herramienta que hemos dicho.
0: Que me imagino que se repetirá, y si no,
1: totalmente.
0: Con motivo del carnaval, con motivo de cualquier otra cosa.
1: Ya le estoy dando vuelta a la fiesta de Halloween.
0: Por ejemplo, claro que...
1: Por mucho que digamos queda.
0: Sí, bueno, lo que tú quieras.
1: Bueno,
0: pero de aquí ya está aquí ya...
1: Bueno, y
0: detrás.
1: Ya puedo adelantar que va a ser de nuevo en la Venta al Cerro,
0: sí,
1: porque la experiencia gustó. Y bueno, ya iremos desgranando porque va a haber algunas sorpresillas más.
0: Bien, eso en cuanto a fiestas, que hay muchas y muy bonitas, pero... en fin, no solamente de pan vive el hombre.
1: Exactamente.
0: La gente, sobre todo, ha estado dispuesta. ¿Has notado tú en relación a otros años, Miguel, el compromiso de la gente a la hora, cada uno en su nivel, de afrontar el trabajo?
1: Claro, Santi, mira, aquí hay una cosa que, claro, obviamente, como... Y tú lo sabes perfectamente porque creo que has sido la primera persona que has visto mi desarrollo desde... 10 personas, creo que te dije, no me acuerdo, a ciento y algo. El grupo se ha diversificado tanto que ya es muy difícil que el grupo como masa, no sé si me estoy explicando, vaya a una prueba.
0: Claro.
1: Y me voy a explicar un poco más. Hay gente que le gusta el trail. Hay gente que le gusta lo que es la montaña. Hay gente que le gusta lo que es la pista. Hay gente que le gusta la playa. Entonces, claro que estamos yendo a pruebas, pero vamos muy diversificados. O sea, muy... abierto el grupo, ¿no? 3 van a una, 5 van a otro, 10 van a... Es muy difícil. ¿Qué pasa? Que yo lo que estoy haciendo ahora es intento compilar pruebas que veo que puedo meter a varios sectores. Por ejemplo, sin ir más lejos, ahora vamos a tener el último sábado de agosto, que no me acuerdo si es 28 o 29 de agosto, el último sábado de agosto, vamos a ir a la carrera nocturna de los Toruños.
0: Ajá.
1: espectacular.

0: la luna llena, hay senderismo
1: claro,
0: y hay carrera.
1: claro,
0: Entonces,
1: y puedes diversificar bien
0: claro,
1: los gustos de la gente.
0: antes cuando éramos 30, 40, pues decíamos aquí, aquí. Ahora ya con ciento y algo es muy complejo.
1: Claro.
0: Pero hemos ido, pues yo qué sé, bueno, como Aita, mira, hemos ido, a, hay gente que ha ido a carrera de Albacete, de Logroño, de Valladolid. Hay gente que ha corrido en Marruecos. Hay gente que han ido a Uráfrica a la prueba
1: Qué
0: esta, que se
1: barbaridad.
0: han tirado 5 días ahí tirado en la
1: Sí, te he
0: montaña.
1: perdido.
0: Maratones también hemos hecho, Maratón de Madrid, Maratón de Sevilla, la maratón, la nocturna de Bilbao.
1: Todos lados.
0: Bueno, de hecho, creo que no sé si lo he comentado aquí.
1: ¿Habéis corrido los Sanfermines?
0: Nos falta, nos falta. Mira, no me da idea, no me da idea, no me da idea,
1: Hombre,
0: no me da
1: yo
0: idea,
1: lo
0: no me da idea.
1: lanzo.
0: He abierto una sección, creo que no sé si lo he comentado aquí, y le quiero dar, le estoy dando forma, que se llama Vidasaneros por el Mundo.
1: Ajá, ay, qué guay.
0: ¿Por qué?
1: Porque estoy en todos lados.
0: Porque me manda. Bueno, el último ha sido Gonzalo desde Costa Rica.
1: Fíjate.
0: En la playa, no me acuerdo, ahora en Punta Arena, no me acuerdo. Pues ahí está. Entonces, claro, al tener tanta gente, la gente viaja, la gente se apunta a la carrera. De hecho, hay un compañero del grupo que se va este año a la media maratón de. Ahí lo diré. ¿Cómo se llama la ciudad esta que está bañada por en Italia por Venecia? La media maratón de Venecia, se va el compañero Juanlu.
1: Buah, qué
0: O
1: bueno.
0: sea, lo que te digo, a mayor número de gente, pues
1: Pues más
0: to
1: sitio.
0: tocamos más plaza.
1: Está ahí en todos lados, hijo.
0: Claro, por ejemplo, una prueba que siempre todos los años hacemos y ahí intento meter, la Carmona Páez. Esa es nuestra
1: Esa
0: prueba.
1: es
0: Esa es
1: emblemática.
0: emblemática. Y ahí intento, claro, siempre en la medida de lo posible. Yo a una persona que no tenga un número de kilómetros aproximado de 6, 7, 8, no la puedo meter en un berenjenal de 10
1: Claro,
0: kilómetros.
1: pero yo creo que el Carmona Páez trasciende un poco a incluso a la gente que le gusta otro tipo de
0: Totalmente.
1: carreras, pero el
0: Hay que
1: correr
0: estar.
1: el Carmona Páez es importante, creo que para todo. No lo sé, te pregunto, ¿es la carrera que mayor número de
0: Sí,
1: participantes tenéis, verdad?
0: totalmente. Totalmente. Ten en cuenta, Santi, que, hombre, es una carrera añeja, es una carrera que está muy bien estructurada, es una carrera que a nivel logístico funciona, hay cositas, pero bueno, que funciona muy bien. Y es una carrera que prácticamente agota los dorsales, que eso hoy en día es muy
1: Muy
0: complicado, muy
1: complicado.
0: complicado, muy complicado. Y ahí intentamos meter, bueno, un número de corredores importantes. Me gustaría también resaltar, Santi, que también es el quinto año que hemos tenido ya todas las actividades de Navidad. Tú bien sabes
1: Es
0: que soy un
1: verdad,
0: amante de
1: es
0: la
1: verdad,
0: Navidad,
1: es verdad.
0: que tengo la suerte que me invitáis todos los años a los programas navideños, ¿no? Que siempre intentamos traer a los críos. Tú has entrevistado aquí a un montón de
1: Sí.
0: niños de la gimnasia rítmica de mi hija, me acuerdo
1: Sí,
0: yo
1: sí.
0: ahí. Y bueno, pues son 5 años. Y 5 años que funciona muy bien, en el que metemos actividad física deportiva, hacemos senderismo, conocemos San Fernando,
1: Que eso
0: visita.
1: también es vital,
0: Hay gente que ha
1: ¿eh?
0: conocido el ayuntamiento gracias a esto.
1: Fíjate, o sea.
0: Entonces, claro, intentamos que las herramientas estas que hay de las actividades socioculturales también sea una herramienta lúdica, ¿no?
1: Claro,
0: Y
1: claro.
0: hombre, por supuesto, festejar la Navidad, que nos encanta. Tenemos, por ejemplo, ahí con nuestro hermano Nacho, en la Venta Los Tarantos, que es un templo, que nos lo cierra también para nosotros, que tenemos mucha suerte, Santi.
1: Bueno, hombre, la suerte no aparece de
0: Exacto.
1: buenas a primeras, la
0: Sí.
1: suerte hay que ganar, saber
0: También es verdad.
1: ganársela, ¿no?
0: También es verdad.
1: Y yo creo que en eso, si soy gente sana, si soy gente comprometida, bueno, pues ya está, no hace falta más.
0: Nuestro amigo el Moquete,
1: Sí,
0: que es
1: hombre,
0: nuestro DJ de
1: José
0: cabecera,
1: Manuel, sí.
0: José Manuel se porta con nosotros.
1: Ahora en agostito me voy a ir yo con él a pescar.
0: Bien, bien. Quiero verlo, ¿eh? Quiero
1: En
0: verlo,
1: la
0: ¿eh?
1: Zodia me voy a pescar, tengo
0: Es
1: unas ganas,
0: lindo.
1: no te digo
0: Desde
1: nada.
0: aquí le doy un besazo a mi amigo José Manuel
1: Es
0: y se porta con nosotros.
1: un
0: Entonces,
1: crack.
0: quiero decir, bueno, y cada año más gente. Este año hemos llegado casi a los 70 comensales. O sea, y después, bueno. ¿Sabes qué pasa, Santi? Que yo soy una persona que me tiro y como me toco en las palmas me conozco. ¿Sabes? Entonces yo escucho, me propone, hombre, tengo los pies en la tierra
1: Claro,
0: y sé lo que puedo abarcar y lo que no puedo abarcar,
1: claro.
0: obviamente. Pero si es verdad, sin ir más lejos, me reitero, este sábado que tenemos el sendero ese, que yo sé que tiene aceptación porque De verdad, y a lo mejor unos oyentes dirán, qué pesados son. Somos unos privilegiados, Santi.
1: Sí.
0: De donde vivimos.
1: Sí, totalmente.
0: Somos unos privilegiados. Mira, antes de ayer, me hice el recorrido para testear un poco. Uh-huh. No hay problema porque sabes tú que esa zona es muy llanita. Uh-huh. El sendero, bueno, hay zonas que... Pero bueno, que está bien. No, además, el Eurovelo, la parte del Eurovelo está perfecta. Está
1: muy bien.
0: Y iba solo, hice casi una hora y cincuenta y tantos minutos y me paraba, divisado, y decía, solo, ¿eh? No había nadie. Uh-huh. A las 9 y pico de la noche decía, esto es un privilegio. Mm. Y no lo valoramos. Mm. Sí. Como lo tenemos ahí.
1: Claro. Por eso es tan importante estas cosas que haces, que enseñas a mucha gente que de otra manera pues sería un poco complicado pasear por esos sitios a ciertas horas, ¿no? Como no es, sea algo como lo que tú vas a hacer. Entonces, es eso. Es una gran oportunidad. Para, tú acabas de decir, bueno, pues hubo gente que conoció el ayuntamiento.
0: Totalmente, tal, y
1: bueno,
0: es cierto.
1: Pues igual hay gente que conoce nuestro parque natural.
0: ¿Seguro?
1: Dentro, que es comparable, es una preciosidad, gracias a estos paseos.
0: Totalmente, Santi. Y aparte el hándicap, ¿no?, de la nocturnidad.
1: Sí, hombre, claro, le da un halo diferente.
0: Llámalo como tú quieras, misterioso, nocturno.
1: Romántico.
0: Romántico, la luna va a estar ahí en todo su... Además, nuestro amigo José Manuel, que es mi chivato de las mareas y de todo.
1: Sí, sí, sí.
0: Ayer, ¿qué? ¿Cómo va a estar? Dice, va a estar el día espectacular. Me ha dicho que no va a haber viento, calorcito, pero bueno, estamos en verano, bueno, tampoco.
1: Tú me dirás.
0: Que si no... O sea, que vamos a disfrutar de una noche espectacular. Lo que quiero intentar transmitir a la gente es que... Se puede hacer deporte de muchas maneras. Y creo que aquí, en la medida de lo posible, lo intentamos, ¿no? Tuvimos la suerte el año pasado también, mira, me acuerdo ahora, fuimos a Benarrabá, que es un pueblecito muy chiquitito de Málaga, colindando ya con la frontera Cádiz-Málaga. Uh-huh. Bueno, pues, ese sitio es de pueblecito...
1: De cuento.
0: De cuento.
1: De hada.
0: De verdad. Bueno, pues la carrera, el trail, nos dio la oportunidad de conocer... Yo no lo conocía, yo no había escuchado nunca Benarrabá. Pues lo conocimos. Entonces, el deporte te abre tantas puertas, Santi, que ya después, como tú bien dices, está a nivel competición, a nivel objetivo, que está perfecto, porque soy yo el primero que le digo a toda la gente que te tienes que poner un objetivo para incentivarte, para estimularte. Pero todo lo que rodea a Vida Sana y Feliz, que es mucho, pues bueno, yo creo que es lo que nos hace, creo yo, bajo mi modesta opinión, ser ese punto de diferenciación con otras entidades.
1: Claro, y la gente, por eso estáis creciendo tanto, porque la gente sabe de qué vais, tenéis ya un tiempo que lo habéis demostrado, y esto es así. ¿Cómo se plantea la próxima temporada?
0: Pues mira, sin ir más lejos, en estos días contacté de nuevo con mi amiga Cristina y vamos a valorar, porque ahora ya agosto es un mes caótico,
1: sí,
0: permiso y tal.
1: Un poco raro.
0: Nosotros este año en septiembre íbamos a hacer el Camino Inglés. Lo que pasa que, bueno, lo digo porque todo el mundo sabe, mi señora tuvo un cáncer de mama, y digo tuvo, afortunadamente.
1: Gracias a Dios.
0: Porque tú bien sabes que te tengo al día, todo va bien. Entonces tuvimos que suspender. Y vamos a retomar, no estoy diciendo que vayamos a ir, pero vamos a retomar y vamos a ver y a explorar si podemos, para la temporada que viene.
1: Eso, empezar a testear.
0: Exacto, exacto. Tenemos eso, tenemos por supuesto toda la batería de actividades, carnaval, Halloween, Navidad. Y me gustaría, Santi, que es una de las cosas nuevas que estoy también ahí, a ver, que creo que tengo gente que me pueda ayudar, intentar hacer rutas, senderos.
1: Ajá. Sí.
0: Donde estén involucrados toda la historia nuestra de las baterías, la historia de la guerra con, bueno, lo que tuvimos
1: de la independencia, sí.
0: Que yo... Oye, creo que
1: interesante, ¿no?
0: ¿Verdad que sí? Me gustaría, que creo que conozco a gente, incluso son gente que tú conoces, que comparten aquí programas, hablar con ellos a ver qué accesibilidad tendríamos, porque yo sé que hay zonas que están muy mal y que no se puede acceder, pero sé que hay muchas zonas que son visitables. Y eso sería una de las cosas que le estuve dando vuelta el otro día y creo que le voy a dar forma. Estamos practicando deporte, senderismo y aparte historia y cultura.
1: Claro, claro, claro.
0: Y entonces una de las cosas que
1: quiero...
0: Y qué
1: pena que no la tengan como hay que
0: tener.
1: Es
0: una lástima.
1: Un patrimonio de todos. Yo, mira, aprovecho... lo comenté aquí el otro día, que yo suelo pasar mucho, sobre todo...
0: Lo sé.
1: por la zona del Puente Zuazo, las baterías que hay ahí, Santiago, La Concepción, San Pablo, en fin, hay muchas baterías. Y aquello está
0: dejado de la mano de Dios.
1: Con el dinero que costó rehabilitarlo, aquello da pena. A mí se me cae el alma a los pies cada vez. Las administraciones se pelean entre ellas, que si no tú, que si no yo. El presupuesto que ya estaba el proyecto del Puente Zuazo, que en el 10 quedó por restaurar. Solamente se inauguró el otro y ya está.
0: Sí, señor.
1: Y quedó por
0: algo tan importante,
1: ¿eh? Y no estamos hablando de la cantidad de baterías que hay distribuidas
0: en zona
1: de nuestra, de San Fernando, que no que no la conoce la inmensa mayoría de la gente, porque está lindando con el caño de Santipetri hasta la salida.
0: Correcto.
1: Pues me parece una idea fantástica y por lo menos pones en valor algo tan nuestro.
0: Yo lo voy a intentar, sí. Me estoy poniendo ya en marcha, estoy tocando, y por lo menos los que se pueda, e incluso documentarlo y que la gente conozca. Porque mira, hace unos cuantos años fui con mis hijos a la Punta del Boquerón, a la batería de Urrutia. Mm. La batería de Urrutia tiene una historia, pero una historia incluso de la Guerra Civil.
1: Sí.
0: Porque ahí vivían unos guardas. Mm. Tú entras en la batería, sí, dentro de la casa...
1: La casa del guarda todavía está allí, correcto, pegada a lo que, correcto, son las ruinas
0: batería. Yo no sabía nada de eso. Y una familiar de ese guarda, la nieta creo que fue, se puso en contacto conmigo, me explicó, vamos, me hizo hasta la boya punta, me explicó que su abuelo, que no sé qué, que una barcaza le traía la comida, todas esas cosas, y ahí está esa casa que se está metiendo ya en la duna, que ya va a llegar un momento que no se va a ver nada, y después la historia que tiene la batería de Urrutia, el patio de armas, las caballerizas, no sé, da lástima.
1: Da mucha lástima, pero me parece una idea genial. Por lo menos la gente conoce...
0: Pues eso lo voy a intentar. Sí. Y, por supuesto, seguir con nuestras pruebas deportivas. Maratón de Sevilla, que es una prueba reina. Los 101 kilómetros de Ronda, que tú te acordarás que lo hemos abordado aquí, que este año se ha sumado más gente.
1: Bien.
0: O sea que...
1: Hay cosas interesantes.
0: Hay cuerda para rato, amigo.
1: Eso es.
0: Hay cuerda para rato.
1: Pues, oye, Miguel, que muchísimas gracias por
0: gracias
1: todo.
0: Gracias a ti.
1: Muchísimas gracias por haber estado esta temporada y que te esperamos a partir de septiembre.
0: Sabes que sí, amigo Santi, darte las gracias a ti, dar las gracias a Radio La Isla, que sabes que es como si estuviera en mi casa porque ya son unos cuantos añitos, y a por muchos más.
1: Gracias, Miguel.

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0: 11 y 28 minutos de esta mañana preciosa de verano. Qué rápido se va el tiempo. Que es algo que tendrían que inventar algo, para que el tiempo pasase un poquito más despacio. Sobre todo cuando uno le dan buenas noticias. Claro que sí. Porque, a ver, que sí, que las malas son las que... Pero cuando uno le dan una buena noticia, eso es tremendamente... Te da un vuelco el corazón. Y eso le ha pasado muy merecidamente, por cierto, a nuestra próxima invitada, que la tenemos aquí en los estudios de la radio, a Lucía Mainé. Lucía, fíjense, ha sido nominada a los 10 premios Educa Abanca 2026 a la mejor docente de España en educación infantil. Enhorabuena, Lucía.
1: Muchas gracias,
0: qué
1: Santi.
0: Qué pasada, qué bueno, ¿eh?
1: Muy bien, muy contenta y muy agradecida, sobre todo a las familias que me han propuesto para esto, y me ha cogido muy de sorpresa, la verdad, cuando me dieron esta pequeña noticia en la fiesta de fin de curso. Me cogió...
0: Además fue en la fiesta de fin de curso.
1: Yo había graduado a los pequeños, porque además es la promoción que acabo este año aquí en La Marea, y ya yo los había graduado días antes.
0: Sí.
1: Y lo típico, ¿no? Pues te dan sus regalitos,
0: claro,
1: y demás,
0: claro.
1: Y agradecida. Y en esa fiesta de fin de curso, que fue 3 días después, pues vi el corrillo de madre, digo, ¿qué me vaya a dar ahora si ya me la habéis dado toda?
0: Claro.
1: Y me dieron como un pergamino muy bonito, un diploma firmado con dedicatoria de todos ellos, con palabras estupendas, maravillosas, de agradecimiento y demás. Y detrás venía lo de la nominación al premio. Entonces, pues la fiesta ya fue más fiesta aún.
0: Qué bueno, qué bueno. Oye, eres maestra, tú sabes lo bonito que es eso, y la importancia que tenéis en la vida de la gente, porque lo he hablado con otros compañeros tuyos también, maestros y maestras en otras ocasiones, y para mí una de las cosas más importantes de mi vida es poder acordarme de los maestros que tuve desde que mi madre me llevaba al cole siendo yo muy pequeño. Tenéis una enorme importancia.
1: Sí, difícil, Lucía, enorme, difícil.
0: Es súper vocacional esto, sí. No puede ser de otra forma.
1: Además, Santi, yo soy maestra, pero y me enorgullezco de ello, pero me enorgullezco mucho más de ser técnico de educación infantil y de dedicarme al primer ciclo.
0: Claro.
1: Y sobre todo...
0: El primer paso.
1: Estamos muy... Es una lucha constante. Estamos en un nivel educativo que nos cuesta que nos consideren nivel educativo y que nos tengan considerado como el resto. Y yo, una de del orgullo que tengo de estos premios, aparte de bueno, que el agradecimiento a mi trabajo y
0: claro,
1: a mi profesión, es llevar el primer ciclo a estos premios a nivel nacional. Porque estamos actualmente en una lucha muy complicada, venimos de días de huelga por la educación infantil, por el primer ciclo, y me enorgullece verlo ahí. Entonces sí, soy maestra, pero no cambiaría el primer ciclo
0: por nada en el mundo.
1: Tengo ahí la oportunidad incluso de hacer una oposición y de irme a un colegio, pero no está en mis planes porque me apasiona mi trabajo, me apasiona el primer ciclo, de ver a mis niños conseguir
0: sus primeros retos en la
1: exactamente,
0: educación.
1: Exactamente, exactamente. Te dan un bebé
0: claro,
1: de meses,
0: claro,
1: que no sabe andar, que no sabe hablar, que no sabe comer. Entonces tú le vas ahí enseñando, tienes una parte asistencial, evidentemente,
0: claro,
1: porque
0: claro,
1: no hay que olvidarlo. Y luego ya tú ves que van aprendiendo cositas, que se van... Yo siempre digo que me lo quitan ahora cuando mejor estoy con ellos, me da muchísima pena, porque es verdad que yo ya, pues se van charlando, se van hablando, se van
0: claro,
1: demostrando sus sentimientos, tienen un grupito hecho muy, muy bonito, y la verdad me da mucha pena, siempre digo, me lo quitáis cuando más estoy...
0: Oye, pero al final qué bonito el que la gente de tu entorno haya logrado, porque esto es así, ¿no? Son gente de tu entorno que te nominan y que apuestan por ti.
1: Son la familia.
0: Las propias familias.
1: Claro, en primer ciclo, en infantil, incluso en primaria, los alumnos no tienen...
0: Claro, hombre, son muy pequeñitos.
1: Entonces son las familias los que te nominan a estos premios. Para mí, aparte
0: eso, es un doble premio.
1: Muy grande, muy grande. Y aparte, porque yo llegaba a la marea relativamente poco. Yo vengo de esta, mi primera plaza en la educación pública fue en el campo de Gibraltar. Yo me llevaba allí muchísimos años y del que guardo un muy buen recuerdo del pueblo, del campo de Gibraltar, de mi escuela en sí. Y de todos los niños que han pasado por allí, porque además también me quieren y tengo muy buena relación hoy día con todos ellos. Pero yo llegué a la marea, yo cogí mi plaza aquí en la marea hace pues 3 cursos. Uh-huh. Entonces es mi primera promoción aquí. Entonces bien, yo he llegado, a ver, siempre cuando una persona llega nueva a un centro puede haber un poquito de reticencia. Sí. Bueno, pues la señora nueva no la conocemos ya, realmente. Ya,
0: claro, claro.
1: Y tengo compañera allí de muchísimos años que sí son grandes profesionales y la conoce, pero a mí no me conocía nadie. Entonces yo ha sido llegar a ganarme a mi compañera, ganarme al centro y ganarme a los padres. Entonces es mi primera promoción que es la que me ha dado y me está dando este regalo, porque para mí ya es un premio.
0: En tu oficio se aprende todos los días. Imagino que la Lucía que empezó con toda la ilusión del mundo, hombre, se parece en la esencia que eres tú, pero que ha ido evolucionando para muchísimo. Bien, porque los peques enseñan mucho.
1: Mucho,
0: también.
1: Mucho. O enseña mucho los peques, enseña tu forma de trabajar, que al final sigues con una formación, claro. Va cambiando.
0: Esto, la formación es constante.
1: Constante. En este campo es constante. Yo empecé muy jovencita, empecé con 18 años aquí en San Fernando, me tiene muchísimos años aquí en una escuela privada y por supuesto yo miro atrás y siempre digo, no volvería a ser la que era, no porque yo antes trabajase mal, sino que trabajaba muy diferente, claro. A que ya luego te vas formando, vas viendo que realmente lo que necesita el niño son otras cosas, tiempo, calma, observación, sobre todo observación.
0: Vosotras son las que os dais cuenta que puede pasarle al crío si está más triste de la cuenta, si segundo. Le puede doler una cosita, si... Claro,
1: somos pediatras, claro, psicólogos, claro, somos claro, todos. Claro. Y además tan chiquititos que ellos no se saben tampoco expresar. Entonces, claro. Un alma de doble filo de estar el pendiente, yo veo que este niño no ha dormido bien, que al otro hoy le duele algo. Al final sufrimos mucho.
0: Sois madre de mucha gente. De mucha gente. Oye, yo quiero hacerte una pregunta súper curiosa, me parece muy curiosa, porque llevas años trabajando en esto, hemos hablado de la evolución y ahora vamos a centrarnos en lo que se le da a los juguetes, que se le dan a los niños, porque también tienen que interactuar y tienen que jugar. Antes eran una pelotita, un no sé qué, ahora se ha incorporado todo lo que tenga que ver con cosas electrónicas. ¿Tú eso lo ves bien para ese inicio de la escolarización, que se vayan ya complementando, pues, o consideras que cada cosa a su debido tiempo?
1: A su tiempo, porque un niño tan sobre todo en este ciclo de trabajo de 0 a 3 años, un niño con pantalla hoy día no... De hecho, incluso ha salido...
0: Pero van a casa y probablemente
1: claro,
0: las tienen.
1: Bueno, a casa, en la misma puerta de la escuela. Realmente no a veces lo puedes encontrar. Lo puedes encontrar. Pero que ha salido una noticia hace poco que han eliminado de las aulas de 0-3 las pantallas digitales, que sí, que yo las he tenido allí en el campo de Gibraltar. Y a ver, tú llegas y ves eso, a lo mejor para unos padres como una innovación. De ver
0: claro,
1: esa pantalla digital,
0: pero en realidad
1: pero no. Y además, yo incluso en mi clase apenas tengo juguetes que hagan las cosas solas por ellos.
0: O sea,
1: exactamente, que fomentar la creatividad, el ingenio en ellos. Entonces, en mi clase yo suelo tener hay algún juguete, no te voy a decir que no, pero el tema electrónico, ni que cante, ni que apenas tenga sonido. O sea, nosotros le ofrecemos muchísimo juego heurístico,
0: claro.
1: Que es trabajar con piezas sueltas y eso. Realmente lo que tú puedas tener por casa, un niño se va a distraer muchísimo más con unas pinzas de tender la ropa
0: que con
1: un tupperware.
0: Eso nos ha pasado a todos el día de Reyes.
1: De Reyes, con el papel.
0: Que al final se pone a jugar con el papel y el
1: y
0: juguete lo deja al lado.
1: Así,
0: ¿vale?
1: Así es.
0: En fin. Que esta alegría tiene que durar, primero porque ya tienes un premio enorme y ha sido esa nominación, pero desde luego tienes esperanza, porque ¿cuándo es cuando el desarrollo de todo, cuando al final se sabe que para nosotros ya lo eres, la mejor docente en educación infantil, pero para el resto del universo, ¿cuándo se va a saber?
1: Pues ahora tenemos un periodo hasta septiembre de entregar cada nominado. Tenemos que entregar como un dossier con nuestra trayectoria profesional, nuestra forma de trabajar, la pedagogía o metodología que nos enfocamos. Tenemos una serie de cosas que tenemos que entregar donde hay un baremo de un tribunal, de un jurado. Y en octubre se publican los 10 finalistas.
0: Sí.
1: En octubre. De educación infantil, de momento somos 15 nominados. O sea, puedo estar entre esos 10 o quedar la experiencia
0: sí,
1: aquí.
0: No, pero hombre, ya sería un éxito, pero.
1: Por lo menos vivirla.
0: Ya que has empezado, pues vamos hasta el final.
1: Hasta el final, vamos con todo.
0: Vamos con todo.
1: Y en enero, si Dios quiere, y paso en esos 10 finalistas. En enero es la gala final.
0: Sí.
1: Creo que es en Galicia, porque la sede de Educabanca está
0: sí,
1: en Galicia.
0: Sí, creo que es por allí, sí.
1: Y allí, pues, allí en situ es donde se elige al finalista de cada categoría, de cada etapa educativa.
0: Sí, claro, nosotros hemos tenido aquí también varias veces a Francisco
1: Cid,
0: a Fran, que ha sido nominado también durante
1: un par de veces,
0: genio. Eso es, y tú ahí, ahora ya ahí en el círculo de lo mejor, de lo mejor. ¿Cómo se prepara? Sobre todo cuando estamos hablando de gente tan pequeña, ¿cómo se prepara el próximo ciclo, el próximo curso? Ahora ellos están de vacaciones, están súper felices y súper contentos, pero luego tú lo tienes que traer por el buen camino, a ver.
1: Bueno, yo ahora tengo incluso una peor, porque los míos ya se van al cole.
0: Claro.
1: Yo he terminado el ciclo y ahora vuelvo a empezar.
0: Ahora es de cero, total.
1: Ahora de cero.
0: Los llantos, ¿no?
1: Eso, en septiembre, una locura.
0: Esos llantos.
1: Pero bueno, nosotros tenemos una cosa muy buena aquí en La Marea, en la escuela, que el periodo de adaptación ellos lo hacen con su familia.
0: Ah, que o sea, la familia les acompaña,
1: familia
0: para que
1: acompaña.
0: No sea tan
1: entonces
0: duro.
1: Eso es una parte muy importante. Yo nunca lo había vivido hasta que no llegué aquí. Yo he vivido la preadaptación pues como toda la vida.
0: Ya,
1: han dejado,
0: claro.
1: O sea, han estado un par de horitas, siempre progresivamente, pero su familia nunca han estado. Entonces, cuando llego aquí, me encuentro que ellos lo hacen así. Y
0: pues, se nota.
1: Se nota muchísimo, muchísimo. El niño, la tranquilidad que le da, tiene a una persona de referencia en su aula.
0: Ya.
1: Y bien sea papi, mami, la abuela, cualquier persona que lo acompañe, está allí. Entonces,
0: se sienta seguro.
1: Claro, el niño se relaja muchísimo. Entonces, cuando no te das cuenta, estamos a 15, a 20 de septiembre, el papi y la mami ya ha salido por la puerta y
0: ya,
1: él está tan contento.
0: Vete, incluso
1: claro.
0: Vete ya.
1: Porque ellos conocen el espacio, te conocen a ti,
0: claro.
1: Entonces la verdad que... Pero bueno, que sí que hay llanto, claro que sí.
0: Claro.
1: Los llantos es inevitable.
0: Y empiezas a lo que hablábamos al principio, empiezas a construir el futuro de una persona que sabe Dios lo que será en el mundo.
1: De hecho, mi primera persona que yo tuve en mis manos,
0: sí.
1: Hoy día una es mi peluquera.
0: Para que tú veas.
1: Se ha casado hace poco, me invitó a la boda. Ay, Lucía, bueno, me invitó a que fuera a verla. Ay, Lucía, llégate a verme. Y la cocinera de aquí de mi escuela, yo la vi entrar, que estuvo hace, entró hace poco, y digo, esta muchacha la conozco yo. Claro, porque yo... A lo mejor del nombre no me acuerdo, pero yo veo a la niña, a su familia, y sé que ese niño lo he tenido yo.
0: Claro.
1: Y cuando llegó ella dice, ay, Lucía, no me digas que tú estás aquí. Digo, ay, digo, yo pensaba que no te ibas a acordar de mí. Y me llevó a su hijo, que era, fue mi alumno, y eres guardia civil. O sea, que digo, me hacen ser súper... Ay, cuando yo me veo el paso de los años, pero
0: claro.
1: Es una alegría, que es verdad que tú los ves. ¿Qué será de ellos?
0: Claro.
1: ¿A qué se dedicarán?
0: Claro, pues para que tú veas.
1: Y hoy día, gracias a Dios, con las redes sociales y el WhatsApp y demás, los veo crecer, ¿eh?
0: Eso,
1: los veo crecer.
0: Sí, lo ves crecer. La Marea, también es importante tener un sitio, un lugar donde puedas llevar a cabo toda tu capacidad como educadora, como maestra, y eso también es importante. Sitios como este, como La Marea, si te lo permiten, ¿verdad?
1: Yo no tengo, palabras nada más que de agradecimiento a mi escuela, de cómo me recibieron, de cómo me han acogido aquí. Y tengo una directora que es estupenda, maravillosa, además está siempre muy concienciada con...
0: Implicada.
1: Sí, además de la pedagogía que nosotros queremos seguir en el centro, que es un poquillo basada en Reggio Emilia. Siempre decimos que no llevamos nada puro porque no es difícil, pero sí que nos basamos un poquito en esos principios. Y tengo, ahí hay un personal humano y
0: increíble,
1: profesional maravilloso, y la escuela, yo estoy muy contenta porque aparte de llevarme tantísimos años fuera como he estado en carretera, coger mi plaza fija, hombre, y cogerla aquí.
0: Cosa,
1: además,
0: claro,
1: para mí la marea era como el sueño que yo pensaba,
0: sí, que
1: tenías, jamás. Sí,
0: claro,
1: sí, yo era mi sueño.
0: Yeah.
1: Y yo decía San Fernando, y ha venido a Blas Infante, que también.
0: Sí,
1: de
0: sí,
1: hecho, yo tuve a mi hija en Blas Infante y tenía muy buen recuerdo, pero yo decía, ay, Dios mío, la marea. Yo he llegado a pasar por la marea y a pararme en la puerta. Decía, algún día estar aquí. Y sí, he llegado, y he llegado con muy buen pie y muy agradecida.
0: Qué bueno, qué bueno. Y el apoyo, no. Bueno, me decías que cuando se supo ya empezó a salir los medios de comunicación, el teléfono como que echaba humo.
1: Ayer,
0: eso es bueno, la gente te quiere, te aprecia mucho.
1: Ayer fue un día un poquito vertiginoso, loco. Te decía, mira, dejo el teléfono ya porque, vamos, yo creo que nunca me he quedado sin batería en el teléfono y me quedé anoche. Y muchas personas, amigos, familia, mi familia
0: claro,
1: está
0: claro,
1: loca porque somos muchísimas familias, pero
0: claro,
1: somos una familia unida. Entonces,
0: ya,
1: tengo a muchos primos y a todos los hijos de mis primos que han pasado por mi mano. O sea, yo los he tenido a todos en la escuela y ellos lo están viviendo con mucha ilusión y muy felices, mis padres, mi gente, todo. Así que ayer ya te digo que fue un día de no parar.
0: ¿Qué le dices tú a la gente que nos está escuchando ahora, Lucía, y que está pensando en prepararse para llegar a ser como tú?
1: Pues mira, yo siempre les digo, de hecho yo tengo...
0: Primero les tiene que gustar mucho.
1: Exactamente.
0: Esto, porque no es fácil.
1: Además
0: esto,
1: que cuando nosotros recibimos a muchos niños y niñas de práctica y nosotros lo notamos.
0: Y
1: igual que conocemos a un niño desde que entra pequeñito, cuando tú ves una persona de práctica que empieza el camino, ahí ya tú lo notas.
0: Ya.
1: Tú sabes lo que es de para cada uno, y esto es vocacional. Y es un trabajo, es muy duro. Porque es que la gente realmente no sabe lo que conlleva estar en una clase de educación
0: y
1: infantil.
0: Y la responsabilidad que tenéis.
1: Exactamente.
0: ¿Eh?
1: Tenemos mucha responsabilidad. Una ratio que, por desgracia, la tenemos muy elevada. Y tenemos en las manos niños, vida,
0: yeah,
1: y es muy difícil. Entonces, es un camino también difícil en el sentido de que es verdad que lo eligen muchos jóvenes de hoy día.
0: Uh-huh.
1: Y es un trabajo, una carrera de fondo lenta. Porque yo empecé muy pequeña, porque tuve la suerte que donde hice mis prácticas, yo siempre he dicho que yo no sé lo que es echar un currículum. Yo hice
0: porque
1: mis prácticas, no me hizo falta, la verdad. Yo me quedé ahí trabajando, muy pequeñita, y luego el paso a la pública, que es lo que todos soñamos, y eso es una carrera de fondo. Es una carrera de fondo porque tú ves que esa lista no se mueve, que ese teléfono no suena, y que cuando suena pues te mandan muy lejos de tu casa, de tu familia, y hay que hacerlo porque si no...
0: Sí, sí, evidentemente.
1: Entonces, sobre todo, que tengan paciencia, que nunca dejen de formarse, porque
0: Es así.
1: Nosotros todavía, y yo personalmente, siempre tengo un libro en mi mano, siempre estoy haciendo una formación, y siempre estoy asistiendo a un encuentro. Porque al final nos nutrimos entre nosotros,
0: claro,
1: entre profesionales,
0: claro,
1: y lo bonito que tiene este mundo es compartir. De hecho, yo tengo una página de Instagram, que con la que digo, con la que no gano nada, simplemente
0: tengo
1: por amor al arte, pero comparto mi día a día, mi forma de trabajar.
0: Ay, qué curioso, sí, qué bueno,
1: sí, sí. Tenemos ya más de 2.000 seguidores y que realmente son profesionales y familia.
0: Claro, claro.
1: Yo a mi familia siempre les digo que es otra forma de que yo esté informado de lo que pasa en el aula día a día. Entonces, pues yo eso lo hago pues simplemente pues para compartir experiencia, para dar idea, porque igual que yo...
0: Se ha convertido en otra herramienta, las
1: sí,
0: redes sociales,
1: sí, sí,
0: muy positivas, si se hacen bien, como es tu caso.
1: Exacto, no queremos a lo mejor innovación en el aula, en otro sentido de pantema, pero las redes sociales es una ventana...
0: Para las familias, para todo.
1: Exactamente, y además que yo siempre digo que es una pena que una persona en educación infantil se hace maravilla, en mi propia escuela se hacen maravilla, compañeras que se hacen maravilla y no se ve. Entonces, yo una de las cosas que me traje del campo de Gibraltar, que allí había, vamos, le he hecho la formación en tema de Reyo Emilia, me empecé yo a formar allí, y ellos siempre decían, esto hay que mostrarlo, porque si queremos que se vea, queremos que el 03 lo vean, lo tengan considerado, hay que enseñar lo que se hace, que por supuesto tenemos una labor asistencial de la que estamos muy orgullosos, porque yo cambio pañales, pues sí, a mucho orgullo, y para mí es un momento precioso el cambiarle un pañal a un alumno mío, porque es un momento de vínculo muy bonito, pero también hay una labor educativa, y somos profesionales que nos formamos día a día, y que llevamos a los niños pues a desarrollar todo su potencial y sus destrezas, y eso pues nos enorgullece también.
0: Claro que sí. Lucía Mainé, una cañailla, una isleña, estamos súper contentos, súper orgullosos, porque ha sido nominada a los 10 premios Educa a Banca 2026 a la mejor docente de España, la mejor docente de España en educación infantil. Algo tan complicado como es la educación en general y ya particularmente para rizar el rizo la infantil. Nos ha gustado mucho tenerte aquí con nosotros, hablar contigo y desde luego felicitarte por algo supermerecido.
1: Agradecida, como Santi, también de que estos micros también se sirvan un poquito para enseñar la labor que hacemos, y bueno, una vez más yo agradecer a la familia de mis alumnos, de mis 12 alumnos, que me hayan depositado esta confianza, que me hayan nominado para este premio y que ojalá se los pueda llevar a sus manos, que al final es de ellos.
0: Pues lo dicho, muchas gracias y escúchame, ya nos llamas.
1: Claro.
0: Y nos, escúchame, Santi, que me han dado el premio, que me han dado el premio, que te lo voy a llevar allí a la radio para que lo vea.
1: Ojalá, claro. Ojalá sea así.
0: Muchas gracias.
1: Muchísimas gracias.

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0: Bueno, ¿qué te iba a decir yo ahora? Que recuerdo que de pequeño me encantaba ir de excursión. Nos llevaban algunas veces al cerro, otras veces nos íbamos a Campano, en Chiclana. En fin, una aventura como Dios manda. Que ya de chiquitito había visto yo Tierra de Mundo. Y recuerdo que una de las cosas que no se me olvida nunca era una cantimplora verde con agua y un bocata de chorizo. Hoy no me he traído la cantimplora ni la merienda, pero sí tengo todas las ganas del mundo de saludar a nuestra viajera incansable. Esta sí que lo es, María Marín, que ya está preparada para darnos un garbeito por ahí. ¿Tú de chica iba de excursión o qué? ¿Has visto mundo?
1: Hola, Santi. Buenas, que yo creo que he visto más mundo que tú, porque a mí me llevaron al Tempún. Tú no has dicho nada. Seguramente que no te llevaron.
0: Tú fuiste al extranjero.
1: Yo me fui al extranjero.
0: Ay, qué ver, qué cosa. Bueno, antes de empezar, y como este espacio nuestro va de historia, de la nuestra, quiero que me des tu opinión sobre la posibilidad que se ha hecho pública recientemente tras las investigaciones efectuadas por la Universidad de Córdoba y el Departamento de Historia Antigua de la Universidad de Cádiz, de que el Templo de Hércules se encuentra en el Cerro de los Mártires y los terrenos actualmente ocupados por el acuartelamiento de Camposoto. Esto es una posibilidad, evidentemente, pero también es una oportunidad única para comenzar estudios sobre este terreno y ver lo que nos encontramos. ¿Te imaginas que el templo del que hablamos hace unas semanitas aquí, en este mismo espacio, se encuentre, por ejemplo, bajo la ermita?
1: Hombre, espero que bajo la ermita no se encuentre, porque son capaces de tirarla.
0: También es verdad, hija, también es verdad.
1: Pero mira, sí, leí la noticia y la verdad es que las explicaciones que se dan en ella, pues las encuentro muy lógicas, ¿no?
0: Claro.
1: Yo creo que los estamentos directamente implicados, como son el Ayuntamiento de San Fernando y el Ministerio de Defensa, sí, deberían ir de la mano para, de manera conjunta,
0: sí, es cierto,
1: encargar y facilitar a las universidades de Cádiz y Córdoba, como bien tú has dicho, que son las encargadas del estudio, y que mediante prospecciones y estudios geofísicos pues resuelvan la incógnita.
0: Es verdad.
1: Yo creo que localizar la tumba de Melkart y la ubicación de tan legendario y misterioso templo tendría una trascendencia y una repercusión internacional. Hombre, tremenda.
0: A ver.
1: Por cierto, que leí un post que publicó un contacto que tengo en Facebook sobre este tema.
0: Sí.
1: Y pusieron un comentario que decía algo así como: no sabéis como darnos por saco a los chiclaneros. No utilizaron el término por saco, utilizaron otro.
0: Otro sí, término un poquito más, sí, fuerte.
1: Pero
0: decía,
1: oye,
0: lo mismo.
1: Sí, sí, pero me hizo gracia. Oye, digo, hay que ver el arte que tenemos por esta tierra.
0: Oye, ojalá, mira, ojalá, porque esto es algo que trasciende. Toda la zona se vería de forma positiva, con una repercusión positiva,
1: claro,
0: en el caso de que esto fuese así. Y bueno, sería un verdadero pelotazo histórico el que tendríamos. Y fíjate lo que te voy a decir. Hay una teoría que Cameron, el director de cine, está detrás y está investigando y financiando, que asegura que la Atlántida se encuentra en lo que actualmente es terrenos de Doña Ana. Incluso hay estudios donde se ve que

0: posiblemente allí hubiese una ciudad con todas las características que se plantea. Pero bueno, que esto es, vivimos en un trozo de historia viva que todavía tiene muchísimo que contarnos. Bueno, vamos a estar desde luego muy atentos, ¿verdad? Sobre todo a lo último, María. A lo último que se produzca en relación a este asunto, claro. Que vamos a estar muy atentos.
1: Claro, por supuesto.
0: Bueno, ¿qué te parece que nos vamos ya con ese paseo? Pero antes del paseo, yo no puedo dejar atrás mi sintonía. Así que, vámonos que nos vamos.
1: Venga.
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0: Isleña de corazón y condición, y que cada semana nos trae a esta ventanita de la isla de Par en Par. Abrimos una ventanita a la historia, a nuestra propia historia, a nuestra identidad misma, a nosotros mismos. ¿Dónde nos llevas hoy, María?
1: Mira, pues hoy nos vamos a uno de los barrios, no solo el más antiguo, que probablemente lo sea, sino que además en ningún momento, y pese a todo, ha perdido su esencia y su profunda identidad. Y me refiero, como no podía ser de otra manera, al barrio de la Casería de Ocio.
0: ¡Qué bonito! Un barrio que hoy por hoy se encuentra pues perfectamente integrado en la ciudad, pero que hasta mediados del siglo pasado era, ¿cómo te podría decir yo? Como una especie de pedanía, María, de la isla. Así. Todavía los vecinos más mayores de este barrio utilizan una expresión que además muy curiosa. Cuando quieren acercarse al centro dicen, voy ahí al pueblo. Eso es muy curioso. También hay que tener en cuenta que hoy las comunicaciones no tienen nada que ver con las que había antes. Pero antiguamente la barriada estaba bastante separada de lo que es el resto de la ciudad y hoy está perfectamente integrada.
1: Es cierto. Mira, Santi, este no ha sido siempre un barrio de pescadores, aunque evidentemente la pesca ha estado presente entre los oficios del barrio.
0: Claro.
1: Pero te decía que posiblemente el primer nacimiento de lo que podíamos considerar un asentamiento de viviendas estables nace alrededor de los antiguos polvorines de Fadrica. Punta Cantera, el muelle de la pólvora de su majestad. Probablemente muchos de sus primeros pobladores trabajarían en esta industria militar que se asentaba en la zona. Estamos hablando del siglo XVII.
0: Claro.
1: Aún queda algo de aquella época, como es el caso de un aljibe o un antiguo molino que servía de aguada para los barcos de la bahía y que tenía conexión con los muelles, gracias a un acuerdo hoy desaparecido y que se derribó para construir el hoy abandonado cuartel de los polvorines. Exactamente. De todos modos, la mayoría de las casas antiguas del barrio son propias de finales del siglo XIX.
0: Claro.
1: Momento en el que toma el aspecto actual, rodeando a la pequeña parroquia de la Inmaculada, que se encuentra,
0: muy bonita además,
1: sí, que se encuentra situada en una plazoleta pequeñita y, y muy cuidada. La iglesia, a pesar de eso, de ser muy pequeñita y de aspecto sencillo, sorprende bastante al entrar.
0: Sí, es cierto.
1: Cuando cruzamos la puerta vemos el interior decorado al más puro estilo neobizantino, propio del historicismo y el eclecticismo que abundó en la arquitectura de la época romántica, a mediados del siglo XIX.
0: Sí, que tenemos muchos ejemplos aquí en San Fernando.
1: Y un secreto que no sabe mucha gente, por detrás de la iglesia, si conseguimos subir a alguna azotea cercana, podremos ver una preciosa y coqueta cúpula de color rojo.
0: Anda.
1: Que recuerda mucho a la de las iglesias del Oriente Europeo.
0: ¡Qué bonito! Esto no lo conoce además mucha gente. Además es un barrio con un patrimonio impresionante, porque hay muchos edificios, o ha habido edificios, hay de las dos cosas, con muchísima importancia y relevancia.
1: Ni que lo digas, mira, allí se encuentra el edificio conocido como el Castillito, actualmente el Club de Cabos de la Armada y antiguamente Escuela Naval de Oficiales, que con los años pasó a la ciudad gallega de Marín.
0: ¿A tu ciudad? Vamos.
1: Sí.
0: Ya.
1: Por apellido nomás. Otro de los sitios históricos es el mismo mal llamado Cementerio de los Ingleses, del que también estuvimos hablando en este espacio. y que de verdad pues pedimos humildemente desde el programa que puedan rehabilitarlo, sobre todo dar un poco de dignidad a los miles de soldados que se encuentran enterrados allí.
0: Y que defendieron nuestra patria, María, que ya lo dijiste perfectamente, que parece que hay de vez en cuando que despertarnos nuestra memoria.
1: Bueno, aunque dicen que el olvido está lleno de memoria, ¿no?
0: Exactamente. Así que, exactamente.
1: Eso te hablo de edificios que aún se encuentran en pie, pero también te digo que en el lugar donde actualmente se encuentran las torres estuvo el penal de la Casería.
0: Ajá.
1: Un lugar que fue derribado y que tenía una larga y negra historia de la que nosotros no vamos a hablar.
0: No.
1: Y no lo vamos a hacer porque preferimos mirar para el Bartolo o para la Corchuela.
0: Va a ser que sí.
1: Con el fondo de el puente de la Pepa y tomando una cervecita.
0: Oye,
1: que ya estamos un poquito cansados de pena.
0: Ay, ¿no? Por Dios, déjate. Sí. Oye, se da ese apunte de que estuvo ahí, que bueno que la historia lo contemple, pero ya está. Es verdad. Y bueno, había, mejor dicho, otro edificio. No sé. Estoy hablando de un puente, del antiguo puente que mucha gente que nos está escuchando lo recordará. El que cruzaba las vías del tren. Era un puente además precioso, muy chiquito, pero muy bonito. ¿Qué pasó con él?
1: Bueno, pues qué pasó con él es lo que quisiéramos saber todos, ¿no? Corrían los primeros meses del 2007, cuando la Casería perdió una de sus principales señas de identidad.
0: Pues sí.
1: El viejo puente de piedra ostionera, que desde sus inicios fue testigo del tránsito del tren. Se derribaba para dar pie al avance de los tiempos, por llamarlo de alguna manera.
0: Claro.
1: Es un hecho que algunos ciudadanos recuerdan, que se llevó a cabo, y ellos dicen, con nocturnidad y alevosía, debido a la falta de información por parte de los promotores. Así que desde el 2007 desapareció y nada más se supo de él.
0: Eso es lo que no puede pasar con algo público, cielo. Eso es algo injustificable, totalmente injustificable. Aquí los ciudadanos, la isla, tenía que saber dónde está ese puente y reutilizarlo, porque además tiene una historia bonita.
1: Pues sí. Pues mira, te cuento un poco sobre él.
0: Venga.
1: Se abre al público en 1861.
0: Sí.
1: Concretamente el día de la inauguración oficial de un nuevo y revolucionario medio de transporte, el tren, que transformó a la sociedad de la época.
0: Sí.
1: Narran las crónicas, y es muy curioso leerlas, que el día 13 de marzo del año 1861 se procede, bajo la parafernalia oficial y el boato de rigor, a la puesta en funcionamiento e inauguración oficial de la línea férrea y la estación, que uniría Puerto Real, a la que había previamente llegado desde Sevilla hasta la vecina Cádiz.
0: Hasta Cádiz, claro.
1: Exacto. Pasando por San Fernando.
0: Sí.
1: Trenes engalanados y ocupados por lo más granado de la sociedad local y provincial, además de las altas capas de la burguesía, de la política, de la milicia, el clero.
0: Estaba todo el mundo.
1: Entre otras unidades, todo el mundo. Bandas de música, lanzamientos de cohetes, desfiles y, escucha, repartos de pan y de limosnas entre las clases menesterosas.
0: Por Dios. Claro, antes eso era así.
1: Cortes de cinta y discursos inacabables de personajes renombrados.
0: Que todo el mundo se lo tenía que tragar por un pedazo de pan.
1: Ahí estamos. Ya una sociedad convulsa de mediados del siglo
0: XIX. Sí, del siglo. Estamos hablando del siglo XIX.
1: Claro, entonces, pues bueno, era lo que se solía hacer.
0: Oye, ¿y qué me dice del Camino de la Cruz? Porque hay una cruz en el antiguo acceso a este barrio que tiene una historia detrás, una historia además con leyenda.
1: Pues mira, a pesar de que el puente desapareció, como hemos dicho hace un momento, su esencia ha perdurado, al menos en parte. Justo después de atravesar ese puente, aún se conserva el icono que da nombre a lo que se conoce como Camino de la Cruz. Un camino que antiguamente era transitado a pie para ir del centro al barrio costero y viceversa.
0: Sí.
1: Una cruz que no tiene fecha, al parecer, según los vecinos de la Casería, está ahí desde siempre. marcaba en su día la frontera entre el poblado de la Casería y el resto de San Fernando, ya que se decía que aquello era como independiente del resto de la isla.
0: Claro, claro, lo que hemos dicho antes.
1: Pues esta cruz, que es de hierro forjado y está sobre un monolito, en su día albergó una leyenda hoy perdida. Uh-huh. Y digo perdida porque muy pocos conocen ya este hecho.
0: Pero por eso estamos aquí, para recordarlo, porque forma parte de nuestra historia.
1: Uh-huh. Y los que lo recuerdan, en verdad no saben si ocurrió
0: es verdad.
1: Solo se sabe que la historia circuló desde antiguo hasta que hace unos 30 años un movimiento vecinal se preocupó por plasmarla por escrito mediante una placa que, por cierto, desapareció y que decía: esta cruz de hierro recuerda un hecho sangriento y a la vez sentimental ocurrido a principios del siglo XX, en el cual dos hermanos enamorados de la misma mujer llegaron a una lucha feroz en la cual murió uno de ellos, siendo este el lugar exacto donde fue recogido su cadáver.
0: Es curiosísimo. Es esto, perdóname, un impasse que se dice, la llevo escuchando yo desde pequeño. Yo, y viendo esta cruz, además, que me llamaba muchísimo la atención desde que era un crío. No sé si esta, que es la que pusieron los vecinos, como tú has dicho, o otra anterior que había.
1: La placa es lo que al parecer pusieron los vecinos.
0: La cruz ahí ha estado siempre.
1: Ahí no se sabe. Eso le preguntas a los vecinos más antiguos, ¿no?, de allí del barrio, y en verdad
0: es que yo
1: no
0: creo,
1: te saben decir
0: yo
1: ninguno.
0: Yo creo que lo que el error, porque todo tiene un génesis, cualquier leyenda, si como esta perdura tantos años, tiene que tener un nacimiento que igual tiene algo que ver, aunque no sea el 100%. Y igual las fechas están equivocadas y no fue al principio del siglo XX, sino pudo ser perfectamente en el siglo XVII, que fue cuando el Muelle de la Pólvora de su Majestad y toda la zona de Punta Cantera es una teoría que pudo ser anterior 150, 200 años antes.
1: Bueno.
0: Y con lo cual siempre queda ahí la leyenda. Déjalo ahí vivo todo. No mate a más nadie.
1: No, pero bueno, lo de la pared, los hermanos estos que dicen que murieron, bueno, como bien dices, pudo ser anterior, pero bueno, no sé, es posible que su historia sea más romántica que real.
0: Es verdad, tienes razón.
1: Pero también no deja a un lado ese valor añadido que enriquece la tradición oral a través de leyendas que, ciertas o no, forman parte del imaginario colectivo y que crean nuestras señas de identidad. O sea que
0: es mejor dejarlo ahí así, siempre ahí, como las leyendas.
1: Ese halo de misterio, eso si es realidad o no realidad.
0: Eso es. Pero bueno, que es bonito recordarlo todo, y fuese verdad o fuese mentira o medio verdades, ahí está hace muchísimos años. Yo la conozco desde que tengo uso de razón y me parece algo eso, muy romántico. Sí. Y en eso nos quedamos. Oye, mira, que yo tengo un problema, yo no sé si tú lo sabes. Yo es que cuando ando así, de un paseo además tan bonito como el que hemos dado, ajá, a mí me entra hambre, hija. Yo me te seré yo solo.
1: De chorizo por ahí.
0: el de la cursilla. Ese está revenido ya, María. El bocadillo de chorizo de la excursión me quiere dar, Dios. El bocadillo de chorizo de hace 45 años me quiere dar. Oye, ¿sabes que hay una hamburguesa que lo sabes, ¿no?
1: No sé lo que
0: una hamburguesa de la marca que estás pensando y que todos estamos pensando, que lleva, son 6 años, creo que 6 o más años, incorrupta, como el brazo de Santa Teresa. Que no, ¿qué tendrá eso por dentro, Dios mío, de mi vida?
1: Eso no lo
0: te lo prometo, entra en internet, de verdad, está en una urna, lleva años.
1: No será de plástico.
0: Y tiene el mismo aspecto que con sus patatas fritas y todo. Y tiene el mismo aspecto, parece. Entra. Y yo es que lo vi en un programa de televisión, luego entré, digo, a ver si esto es verdad o no. Me quedé flipado, vamos. Pero bueno, por sí o por no, que yo no digo que no estén buenas y yo de vez en cuando me como alguna, pero yo prefiero otras cositas, ¿no?
1: Hombre,
0: otras cositas, María, no.
1: Y más, bueno, aquí en Andalucía, que en toda España se come bien, pero
0: sí, escúchame,
1: Andalucía es punto y aparte.
0: Pues sí, tienes toda la razón.
1: Bueno, ¿qué quiere entonces? Que cocine, ¿no?
0: Que cocina un poquito, ponte el delantal, anda, hija, y arme algo, que tengo hambre.
1: Pues venga, ponme la sintonía, si no, tú sabes que...
0: Anda, ve, mira, otra vez que se me estaba midiendo el santo al cielo. Era de sintonía para cocinar. Ahora sí, ahora tenemos todos los ingredientes. Yo no tengo ni idea, ¿eh? Señoras y señores, esta mañana estuvimos hablando para preparar esto, ¿eh? Y le propuse un plato y dice, anda ya, hombre, anda ya. Si eso no tiene receta ni tiene nada. Digo, pero está muy bueno.
1: Claro. Y... El choco sucio, un choco sucio a la plancha. Digo, Santi, por Dios.
0: Está muy rico.
1: Está buenísimo, pero no.
0: Pero no tiene nada, verdad, que preparar, nada. ¿No? Ya está, no. Es verdad, es la calidad del choco, nada.
1: Exacto,
0: más.
1: Exacto, ¿no? Un que... choquito de la cacería.
0: Y eso es.
1: Y,
0: bueno,
1: y ya está.
0: Yo inmediatamente le dije, tienes razón, y mejor dejarme a mí fuera y dejarte a ti las sartenes. ¿Qué nos preparas hoy?
1: Pues a ver, no tiene nada que ver evidentemente con el barrio, pero está riquísimo, ¿vale? Ay,
0: dime, eso es bueno, dime.
1: Pollo con pasas y piñones.
0: ¡Ay, qué rico! Eso lo he probado yo.
1: Sí.
0: Eso está muy bueno, ¿eh?
1: Eso está buenísimo. Qué pues por rico. Eso digo, bueno, pues una cosita que sea sencillita, rapidita. ¿Sí? Y
0: rica. Vámonos.
1: Exacto. Vamos a ver, los ingredientes.
0: Hombre, de verdad, ¿eh?
1: Los ingredientes son 1 kilo de filetes de pollo.
0: Sí.
1: Una cebollita y media.
0: Mm.
1: Un puñadito de pasas.
0: Sí.
1: Unos 50 gramos de piñones. Eso ya más o menos también
0: más
1: al
0: menos.
1: Gusto de.
0: De cada uno.
1: De cada uno. Un vasito de moscatel.
0: Eso es, que no farte.
1: Sal.
0: Sí.
1: Medio litro de nata para cocinar.
0: Sí.
1: Sal y pimienta y aceite de oliva.
0: Ajá.
1: ¿Vale? Entonces, salpimentamos los filetes de pollo.
0: Sí.
1: Vale, ponemos un poquito de aceite en una sartén y sellamos los filetes. Los sacamos y los reservamos. En la misma sartén vamos a pochar la cebolla que previamente habremos cortado en
0: juliana.
1: ¿No?
0: Bien.
1: Una vez que ya está pocha, la pasamos por la batidora. Y añadimos el vaso de moscatel
0: sí.
1: a la batidora.
0: ¡Qué rico!
1: ¿Vale?
0: Ay.
1: Y hacemos esa salsita.
0: Y otro para mí.
1: Ponemos los filetes en la sartén de nuevo
0: sí.
1: y añadimos la salsa.
0: Sí.
1: Dejamos unos minutos y entonces añadimos las pasas,
0: sí.
1: los piñones
0: sí.
1: y la nata. Cocemos más o menos unos 15 o 20 minutitos
0: sí.
1: y listo. Se puede servir acompañado de arroz hervido o de unas patatitas fritas, ya al gusto de cada uno. Y también admite unas tiritas de pimiento rojo frito.
0: Es verdad, tienes razón. Está muy bueno así. Qué
1: sí.
0: rico.
1: Es muy sencillito, es rapidito de hacer y la verdad es que
0: a
1: los
0: excelente.
1: Niños... Sí, la verdad, a los niños les gusta, a mi hija le gusta muchísimo y mira que ella es delicadilla para comer.
0: A mí me gusta mucho eso, lo he probado y me gusta y es un plato a tener muy, muy en cuenta. Oye, ¿qué te iba a decir? Que ya casi que ha tocado despedirnos
1: sí.
0: hasta la semana que viene,
1: uh-huh.
0: que volveremos a vernos aquí en este paseo. Y hoy tengo yo una canción preparada,
1: uh-huh.
0: una canción que especialmente va dedicada a ti, a tus paseos, porque además esta canción lleva tu nombre.
1: ¿Ala?
0: Pues, hombre, por eso te la he dedicado a ti. Si se llamase Pepa, pues se la dedicaría a alguien que se llamara Josefa. Que porque tú eres una mujer que camina mucho, que da paseos y además enseñas en esos paseos.
1: Uh-huh.
0: Y además eres una persona muy alegre, muy divertida.
1: Bueno,
0: a momentos. Y todas esas cosas, claro que sí. Yo todas esas cositas como que las tengo en cuenta y digo, hoy le voy a dedicar a María Marín una canción, a ver si le gusta. Especialmente, y además, lleva su nombre.
1: Pues muchas
0: ay,
1: gracias.
0: Muchos pasitos para adelante. Ricky Martin,
1: ¡ostras!
0: Claro que sí. Un beso.
1: Vale, gracias.
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12 y 51 minutos de este precioso mediodía aquí en la Bahía de Cádiz. Y después de esta selección musical que espero que te haya encantado, que es la última parte siempre de nuestro programa, pues vamos a tener que despedirnos hasta mañana, que también estaremos aquí. Es viernes y comienza, además, finaliza las vacaciones para muchos y comienzan también casi casi las vacaciones para otros. El caso es que estés o no de vacaciones, todos estamos en verano y hay que aprovechar este buen tiempo. A las 2 de la tarde estará nuestro compañero Paco López, como siempre, para informarte de lo que ocurre en San Fernando. Y mañana, desde las 10, el que te habla, Santiago Muñoz. Un beso.

0: Es la una de la tarde, desde el Real Observatorio de la Armada, depositario de la Hora Oficial Española.
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1: Buenas tardes. Otro miércoles más. Estamos aquí reunidos en tertulia para darle vuelta a algunos de esos temas que conforman la literatura. Hoy está con nosotros Loli Barrios, mujer conocidísima dentro del ámbito cultural de San Fernando por su actividad teatral y por el intenso programa cultural que desarrolla en nuestra isla. No viene sola, la acompañan varios miembros de la Asociación Teatral Don Bosco y del grupo Candiles Teatro. Les habla Ramón Luque Sánchez. Y a todos y todas, muy buenas tardes.
2: Buenas tardes. Hola.
3: Buenas tardes.
1: Buenas. Hola Loli, si te parece bien me gustaría que presentaras a las personas que te acompañan, porque hoy no vienes sola, vienes. Tenemos aquí a una pequeña representación de lo que es Candiles Teatro. Dime sus nombres y alguna característica de ellos.
2: Hola, pues buenas tardes a todos. A ver, es verdad que la tarde está a gustito para estar aquí, dialogando. Bueno, pues a ver, les voy a presentar a algunos de los actores y actrices que han participado este año en la obra que hemos estrenado recientemente en las Cortes. A mi derecha está Irene, se le sigue Don Manuel, sigue Juan Luis y después sigue Fernando. Son actores que en esta ocasión han compartido conmigo la escena y toda la obra que hemos llevado a cabo en este año.
1: Pues muy bien, pues ya metido

0: vine en agosto, vinieron mis padres a recogerme en Navidad y nos marchamos de nuevo a mi pueblo, allí por Toledo. Cuando estábamos allí, yo casi siempre soñaba con San Fernando, de verdad que sí. Lo tenía siempre, incluso era una niña y soñaba con las cosas que había vivido aquí. Pero bueno, ¿quién me iba a decir que al cabo de los años, no muchos, pero con 12 años, iba a cumplir ya los 13, volví a San Fernando, porque mi padre y mi tío vinieron aquí a hacer una casa para mi abuela y para mi tío Agripino. Cuando los vieron trabajar, porque eran de la construcción, eran maestros de la construcción, pues empezaron a encargarle trabajo y dijeron mi padre y mi tío, pues mira, en lugar de estar allí, que era cuando la gente empezaba a emigrar allá por el año 60 por ahí, pues si aquí tenemos trabajo, nos quedamos aquí. Ellos se quedaron aquí, el trabajo no les faltó y yo encantada de la vida, porque nada más que poner los pies en San Fernando, seguí haciendo lo que estaba haciendo ya de niña en mi pueblo y lo que hice aquí durante los meses que estuve. Y bueno, pues las cosas se rodearon así y aquí me he quedado, como tú dices, más antigua que la iglesia mayor.
1: Bueno, más antigua no, más cañailla, ¿eh?
0: Bueno, antigua, más antigua no, pero más cañailla.
1: Ah, es más cañailla, exactamente. Sí. Hablar de Loli Barrio y de Candiles Teatro es hablar también de José María Castañeda. Ya fallecido, él era su esposo y creo que formaba una de las parejas más entrañables, dinámicas y bellas de la isla. ¿Cómo era Pepe Castañeda? Puesto que muchas personas lo llamaban así. Yo tengo que decir que tengo de él un recuerdo súper entrañable porque era una persona jovial, se estaba muy bien con él. ¿Pero cómo era?
0: José María era una persona que aparentemente era seria, pero seria porque le gustaban las cosas muy bien hechas. Quizá a lo mejor era pesado porque todo lo quería perfecto. Pero después, cuando lo tratabas, veías que era todo lo contrario. No era una persona seria, sino que la gente incluso me decía, José María, usted va por la calle y no nos imaginábamos que era usted así. Y decía, ¿pero qué pasa? ¿Que queréis que venga riéndome y bailando por la calle? Entonces era una persona que le gustaba mucho la lectura, sobre todo la escritura. Y una persona que también era muy polifacética. Y yo qué sé, yo qué puedo decir más, solo que era una persona que era cañailla, le encantaba todo lo de San Fernando y todo lo que hacía, tanto de pregones, de exaltaciones, de todo lo que se proponía, lo hacía, mejor o peor. Pero él siempre llevaba a San Fernando por bandera.
1: Así es. ¿Cuánto y cómo y por qué se creó la Asociación Cultural Don Bosco y Candiles Teatro?
0: Pues mira, en un principio, tanto a él como a mí siempre nos ha gustado, como he dicho antes, el teatro. Y sin saberlo, paralelamente, cada uno por su sitio lo desarrollaba. Él en el Colegio de Puerto Real, después aquí en el Colegio de La Salle, después en Pan Amor y Juventud. En fin, que él desarrollaba todas las actividades culturales y especialmente le gustaba porque era vocalista profesional, que todo hay que decirlo. Y cuando ya nos conocimos y emprendimos la vida en el teatro, pues nos juntamos varias veces en muchos sitios donde participábamos juntos, pero cada uno independientemente por su lado. Luego después tuvimos ya... Cuando nos casamos, sí hicimos muchas obras juntos en el Colegio de La Salle, que la verdad es que había un grupo de actores maravilloso. Y allí estuvimos muchísimos años, pero cuando ya el colegio fue ocupado porque se necesitaban más aulas para los alumnos y eso, el colegio ya prácticamente, ya no nos echaron, pero ya no teníamos sitio. Entonces se intentó buscar un local, pero a todos los que les gustaba tanto el teatro, pues se lo fueron dejando a un lado, ya meterse en un alquiler, meterse en un salón, como que ya no era lo mismo, porque en el colegio lo teníamos todo. Y entonces ya los actores, algunos ya fueron faltando, otros no se quisieron meter en ese problema, y mi marido dijo, ¿por qué no lo llevamos nosotros adelante? Vamos a continuar esto y a ver por dónde terminamos. Y así fue. Empezó a mover papeles, a hacer cosas,

0: y en la Asociación de Antiguos Alumnos Salesianos, pues allí fue donde se fundó el grupo Don Bosco, que se llamaba Don Bosco, que es Candiles Teatro, pero de la Asociación Teatral Don Bosco. Allí estuvimos varios años, hasta que ya también allí se nos quedaba chico el local y ya no tuvimos más remedio que buscar uno particular e ir cargando con todos los gastos que eso conlleva. Una vez que ya hicimos eso, pues seguimos muchos años haciendo teatro. Y luego ya después, pues alguien comentó en su día, porque José María fundó la FATA, la primera grupo de asociaciones de toda Andalucía, pero estuvimos como dos años haciendo los primeros festivales que les hacían en el castillo y después se pasaron al patio de San José, pero aquello no vino, vamos, más bien los grupos que venían de fuera estaban muy contentos, pero cada uno después quería ir por su cuenta. No se llegó, se llevó durante dos años o tres, pero más no. Y entonces, pues se pensó en hacernos asociación y bueno, aquello conllevó un montón de problemas de papeles. Al principio nos decían que no éramos, que no estábamos preparados para, que no éramos dignos, en una palabra, de que nosotros pudiéramos pisar los aficionados el Teatro de la Corte. Y bueno, pues se luchó mucho contra viento y marea y hasta que se consiguió poder actuar en las Cortes cuando se remozó de nuevo y se volvió a inaugurar, cuando ya después de quitar el bingo y todo eso lo hicieron nuevo. Bueno, nuevo, retomarlo.
1: Sí, exactamente, retomarlo. Remodelarlo para representaciones teatrales.
0: Exacto, y fuimos, pues mira, el primer grupo que estrenó el Salón con Morena Clara. Y mi marido decía, yo no quiero que esto sea solamente ni mucho menos para nosotros, ahora solo estamos dos grupos, que éramos nosotros, e inmediatamente Manolo Foncubierta se hizo también asociación. Y decía, pero es que ahora somos dos, pero en el futuro podemos ser más, y todos tienen derecho a pisar la corte. Y efectivamente así se hizo, y hoy me parece que somos 9 o 10 grupos, imagínate. Y ya empezaron con quién mejor, cuando falleció él, hace 10 años, que alguien propuso, pues mira, si se va a hacer, ¿por qué no se le pone su nombre, que es el que ha luchado tanto por esto? Efectivamente, pues se fueron recogiendo firmas, desde donde tengo que dar las gracias, porque en verdad él fue el que lo estuvo promoviendo. Como estuvieron de acuerdo, pues ese fue el motivo de ponerle Semana de Teatro Aficionado José María Castañeda.
1: Pues muy bien, ha hecho una historia del grupo con sus vicisitudes y bueno, y sus logros, que no es poca cosa. Loli, si te parece bien, vamos a dejar un momento el grupo teatral y eso, y vamos a hablar un poquito de ti. Tú eres una persona conocidísima en San Fernando, solamente basta verte que vas saludando a todo el mundo. Tienes y además muy, muy respetada. Yo te he escuchado dar precones, recitar poesía, dirigir e interpretar teatro, y todo lo haces de maravilla. ¿Qué hay que tener para hacer tantas cosas relacionadas con la interpretación y además hacerlas bien?
0: Bueno, eso de bien te lo agradezco, porque yo hago lo que puedo.
1: Bueno, pero tú sabes que está
0: pero
1: muy bien.
0: Pero lo que sí hay que hacer es tener mucho amor a lo que sea. No tener prisa, ser constante y aprender, porque todos los días se aprende algo. Yo no he nacido sabiendo, he tenido un buen maestro a mi lado, del cual he aprendido mucho, y bueno, he intentado seguir su camino, y sobre todo eso, ser muy constante y tener mucho amor al teatro, porque el teatro es, aunque a algunos les parezca que no, es un sacrificio. Lo que ocurre que a los que nos gusta, pues no lo tomamos así. Pero es un sacrificio porque no solo nos implicamos nosotros, sino que implicamos a nuestra familia, nuestros hijos, nuestras mujeres, nuestros maridos. Entonces, yo creo que deberíamos de estar muy súper bien valorados debido a todas las cosas que aparcamos a un sitio aparte por el amor al teatro. Y eso no lo hace todo el mundo.
1: Efectivamente, hay mucha gente que empieza. Tú lo sabes, ¿no? Me imagino que te habrás encontrado con muchos casos y cuando llevan un mes ensayando, uy, claro, y se retiran rápidamente. Eso me imagino que te has encontrado con mucha gente así. Si te parece, les vamos a dedicar unos minutos a don José María Castañeda. Recuerdo que formabais una pareja muy bella, los dos compenetrabais de maravilla. Y también recuerdo que teníais un sentido del humor generoso y brillante. ¿Cómo os conociste y cómo fue vuestra historia de amor? Porque es que hacíais una pareja realmente preciosa.
0: Bueno, pues nos conocimos. Él cantaba en Pan, Amor y Juventud, en una compañía que había aquí, Nobel. Y yo, desde que llegué, como he dicho antes, me incorporé a la antología de la Zarzuela y a Pan, Amor y Juventud, donde él cantaba. Y yo estaba con doña Juanita Vaz de Galván y doña Margarita Sierra Domada, las dos grandes pianistas que ha habido aquí en San Fernando. Como cantábamos allí, pues allí nos conocimos. Él un día me acompañó a casa. Digo, bueno, vale, como vivía lejos, porque no vivía en el centro de San Fernando, pues me acompañó a casa. Y bueno, ya no nos vimos hasta unos pocos meses después. Y coincidimos otro día en el ensayo, me volvió a acompañar y mira por dónde, en La Pastora, cantando en el escenario de La Pastora, pues allí ya ahí fue donde nos conocimos del todo. Y me dijo, te acompaño. Digo, bueno, venga, acompáñame, pero como mi madre me vea otra vez contigo, no vea la que me va a armar. Y dice, bueno, antes de irnos, vamos a ir al parque y vamos a dar un paseo. Digo, bueno, vamos a ir. Y no se me olvidará nunca que estando sentados en un banco del campo del parque, estaban cantando aquello de la otra noche bailando estaba con Lola. Y se acercó y me dio un beso. Y corría yo desde el parque hasta la barriada San José, que se me perdió hasta un zapato. Y él detrás de mí, Loli, Loli, yo, ay, ay, ay, ay. Cuando llegué a mi casa, me creí que mi madre me lo iba a notar. Yo estaba que me moría de calor, de calor. Y ya me encerré en mi casa durante una temporada y no salí. Pero todas las tardes me esperaba en la puerta. Y esa fue como nos conocimos.
1: Muy bien. ¿Y él cómo era? ¿Como director de teatro, de la compañía y además actor? Porque él dirigía y actuaba.
0: Él, como actor, era muy bueno. Porque lo dramático lo bordaba. Y la comedia, es lo que te comentaba antes. Nadie se imaginaba que una persona que aparentemente su aspecto era serio y defendía los papeles como los defendía. De hecho, él trabajó en El Divino Impaciente de José María Pemán, un montón de obras dramáticas que, vamos, de las cuales tengo todavía los recortes de periódico. Y como director, pues la verdad, él no estudió nunca arte dramático. Él tenía en casa y sigo teniendo libros de arte dramático por un tubo, por correspondencia. Llamaba, escribía, le mandaban, y yo no sé si sería mejor o peor, pero como te he dicho antes, las obras que llevaba a cabo estaban muy bien, muy bien, y sobre todo como les ponía tanto interés y era tan, tan perfeccionista, pues le salían bien.
1: Pues como está aquí Irene, tu hija Irene, te voy a preguntar ahora a ti.
2: ¿Qué tal?
1: Hola. Bueno, ¿qué se siente como hija, ¿no?, de que tu padre lleve la Semana Cultural de Teatro, o sea, la Semana de Teatro Aficionado, lleve el nombre de tu padre? Debe ser un orgullo enorme, ¿no? ¿Qué se siente?
2: Pues eso, un orgullo grandísimo, porque desde pequeña ver a una persona tan entregada y tan feliz con lo que hace, tan luchadora, y que esto dé sus frutos. La pena es que él no lo vio, pero bueno, sí lo vi, sí lo estará viendo, seguro que sí.
1: Yo creo que sí.
2: Entonces, pues es un orgullo grandísimo, grandísimo, grandísimo, no me cabe en el pecho.
1: Pues yo te quería escuchar decir eso, Irene, porque me imagino, ¿no?, para cualquier familia, cualquier persona, pero como estás tú aquí, digo, mira, Irene, pues estupendo. Cambiamos de tema. Como hemos dicho antes, contamos con la presencia de varios miembros de Candiles Teatro. Les pediría, no sé el orden como lo habéis planificado, que interpretarais un fragmento de la obra. Aunque antes me gustaría, no sé, que nos dijerais ¿Qué es lo que vais a interpretar? Y...
2: Bueno, pues vamos a interpretar tres fragmentos. La obra, que no hemos hablado de ella, se llama Las costureras de Dios. Se recrea en la Guerra Civil, donde un grupo de hermanas, de monjas, son retenidas por el bando republicano y en vez de fusilarlas o matarlas, pues las dedican a coser los uniformes de los soldados. Bajo la supervisión de un miliciano que habla con una de ellas. Ahí hay una relación muy especial. Ninguno de ellos, cada uno da su visión de la guerra, de la situación que están viviendo, y se crea entre ellos dos un vínculo muy especial. Entonces vamos a recrear un trocito de esa conversación que tienen los dos. Luego vamos a recrear otro fragmento, que es el jefe de la checa. Y para terminar, pues cuando ya toda la guerra pasa, cuando esa mujer, esa monja, vuelve a su ciudad natal, a Sevilla, pues la confesión que le hace al cura, la incertidumbre, lo que le ha creado esa relación y esas conversaciones con aquel miliciano.
1: Pues muy bien, ¿el autor? Porque estamos hablando de la obra, pero no hemos hablado del autor.
0: El autor es José Carlos Fernández, conocido por todos, sí. Porque ya sabéis cómo es. Es una persona intelectual, escritor, dramaturgo y
1: él una es gran persona.
0: Una gran persona.
1: Gran conversador. Estuvo aquí no hace mucho, estuvo aquí con Adelaida Bordés cuando presentó la biografía autorizada que la ha escrito Adelaida.
0: Sí, sí. La verdad que nosotros desde el principio de conocerlo, que fue allá por el año, por el año 94, ¿sí? Que fue cuando nos hicimos asociación, él ya era conocido con mi marido, porque da la casualidad que los dos tenían, porque ya mi marido no está a la misma edad, y nacieron el mismo año y el mismo mes, con una diferencia de unos días. Y cada vez que hemos hecho algo, tanto haya sido de él como que no, él nos ha acompañado siempre y nos ha dado mucho ánimo. Y cuando estaba al frente del Teatro de las Cortes y de Cultura, él siempre nos decía, venga, adelante, que vosotros vais a llegar lejos, lo vais a conseguir, pisar el teatro. Y él nos ayudó muchísimo.
1: Pues muy bien, creo que lo está reconociendo maravillosamente. Si él escucha el programa se sentirá muy, muy contento. Pues venga, si os parece bien, escuchamos la primera escena.
2: Su nombre es Ambrosio, ¿verdad?
3: Sí, me lo pusieron por mi padrino, que era fotógrafo ambulante.
2: Pues San Ambrosio, con su palabra y su predicación, convirtió al que luego sería San Agustín, que en su juventud fue muy incrédulo y mundano. Y fíjese, el propio San Ambrosio pasó de ser gobernador a obispo.
3: Bueno, esas son historias que a mí no me interesan. Porque al santo ese le iría muy bien con su cháchara, pero yo, ya ves, camarada, con este fusil estoy dispuesto a defender la libertad, la justicia y la república, que es lo que votando y hablando, como tú dices, hemos decidido los españoles.
2: La buena voluntad y la palabra, ambas deben ir juntas. Si la primera, es difícil que las discusiones tengan un buen final y que se alcance la conciliación.
3: Al capitalismo no se le discute, se le destruye. Esta es la guerra de la conquista del pan.
2: Tanta destrucción. Tantas familias destrozadas. Tanta falta de humanidad. Tanta muerte.
3: Bueno, todos tenemos que morir. La cuestión es cuándo. Yo lo tengo tan asumido que a veces pienso que un día vine a la vida sin que ningún vientre me pariera. ¿Tú crees que a mí me gusta que el viento siempre traiga olor a pólvora y a muerte en lugar de a cocido y a fritura? Pero es que no hay ni para encender los fogones.
2: Las guerras siempre sacan lo peor de cada persona.
3: Prefiero que me mate una bala o una bayoneta a que lo haga el hambre o la rabia por no poder acabar con las injusticias.
2: La guerra nunca es el camino. Ninguna ha merecido la pena. Esta tampoco. Al final, entre unos y otros, solo conseguirán dejar un país repleto de sayas negras, de mujeres enlutadas de viudas, de huérfanos.
3: Cambiaremos la sociedad, las formas de vivir y de gobernar. Será un cambio radical. Unas nuevas leyes que nada tengan que ver con las del pasado.
2: ¿Usted cree, Ambrosio? El hombre es débil, egoísta, y cae una y otra vez en los mismos errores. Una cosa son las intenciones y otra muy distinta su puesta en práctica. La nobleza y las buenas actitudes acaban viciándose y se tornan en prácticas corruptas. Ha ocurrido siempre a lo largo de la historia. Continuará ocurriendo mientras el mundo sea mundo. El idealismo, en la mayoría de los casos, solo ofrece decepciones. En cuanto a la ley, por muy nueva que sea esta, siempre se ha dicho que es una telaraña que detiene las moscas y deja pasar a los pájaros.
3: Yo sí creo en todo aquello por lo que ahora lucho. Estoy convencido y defendiéndolo, daría mi vida en cualquier momento y en cualquier lugar. Caería bajo el fuego enemigo donde fuera. Yo no soy de los que le gustaría que le llevaran flores a su tumba.
2: Puede que esa nueva sociedad que usted espera se construya en su ausencia. Cuando usted haya dado su vida y que, con el tiempo, solamente se quede en un sueño inalcanzable.
3: Esa nueva sociedad y esas nuevas formas de vida vendrán a hacernos libres y a alejarnos de los temores de los falsos infiernos que gente como tú tanto nos habéis inculcado.
2: ¿Infiernos? Puede que también haya un cielo.
3: El hombre tiene en él su propio cielo, su propio infierno. Fuera de eso no hay nada más. Solo mentiras y superstición.
2: Yo recuerdo que de niña trataba de darle de comer a un muñeco que jamás tragaba. Por mucho que aproximara la cuchara a sus labios de cartón, era imposible. Como tantas otras cosas que tuve que ir descubriendo y asimilando poco a poco.
3: Mira, te he dicho que mi padrino era fotógrafo ambulante, ¿no? Pues este retrato me lo hizo él cuando yo tenía 3 años. El primero que me hicieron en mi vida.
2: ¿Tiene usted cara de niño bueno?
3: Pues dicen que era un diablillo. Por cierto, cuando te lo propusieron, ¿cómo es que te metiste a monja? Tan joven, con tanta vida por delante, con lo guapa que eres y los buenos mozos que hay por ahí.
2: Usted no lo entendería.
3: Ya, ya.
1: Pues muy bien, muy bien. Habéis metido en el papel y eso que no estamos en un escenario, no estamos en un teatro, pero qué maravilla de interpretación, los dos.
2: Muchos meses tomando confianza, porque sí, al principio sí. Nos reíamos, ¿verdad?
1: No, pero está muy bien y además un tema, yo lo he visto como muy actual, ¿no? Entre la espiritualidad y el materialismo, entre la espiritualidad y el idealismo también.
2: Sí.
1: Pues, Irene, ¿cuándo empezó esta afición tuya por el teatro? Porque tú lo tuviste fácil, ¿no?
2: Yo creo que no soy consciente de cuándo empezó. Empezó, yo creo que nací haciendo teatro, porque yo no soy nada, no lloro mucho, y nací llorando, o sea que nací haciendo teatro. Y luego, bueno, mis padres hacían teatro, y yo como me aburría, yo no jugaba, pues me subía arriba y le daba la mano a alguien en la zarzuela, y bueno, así. Empecé cantando, empecé bailando y ya está, en el teatro, en el colegio, en mi casa, pues en todos lados.
1: Pues muy bien. Fernando, ¿y tú qué sientes cuando te subes a un escenario? Porque...
3: Bueno, yo en principio lo que siento es mucha...
1: Perdón, Manolo, perdón. No he apuntado aquí los nombres. No pasa nada. No, pero está bien, Manolo, perdona.
3: Pues nada, yo lo que siento, aparte de que yo personalmente soy muy tímido, por eso quizás me metí tarde en el teatro, pues a mí me gustaba mucho, como siempre, como es lógico, me gustaba y me sigue gustando y me gustará. Y cuando subo al escenario, pues lo que me trato es de responsabilizarme y dejar los miedos y los fantasmas de estos pellizcos que te pegan en el estómago, que te hacen, y nada, concentrarte lo más que puedas y en algunos momentos disfrutar de lo que estás haciendo, que es lo que te gusta en definitiva. Y así, eso es todo.
1: ¿Y cómo es aprenderse de memoria este papel? Porque el papel tiene enjundia, por lo que he visto.
3: Hombre, ya uno no tiene 30 años, entonces cuesta un poquito de trabajo, ¿no? Pero bueno, con voluntad y constancia, al final te lo aprendes. Y te lo aprendes porque, claro, como ya la persona del apuntador se ha desaparecido, pues hay que ingeniársela para aprenderte el papel como sea y salir adelante. Y entonces, a base de machacar, y eso, con mucha voluntad y mucha constancia, aprenderte el papel. Sencillamente, tan fácil como es.
1: Sí, sí, sí. Irene, ¿tú cuando estás ahí arriba en el escenario, tú qué sientes? ¿Te transformas? ¿Deja de ser Irene Castañeda o cómo es ese proceso?
2: De eso se trata, ¿no? El teatro, te tienes que olvidar de ti y convertirte en la persona que estás interpretando, porque si sigues siendo Irene, pues no, sería una obra muy, muy negra, muy rara. Pero sí, la verdad es que te tienes que olvidar de ti misma y hacer, interpretar a otro personaje esa es la esencia del teatro, es la esencia, y es lo que te mueve y es lo que te da vida, te llena para querer hacer otro personaje más, te enriquece, cada personaje que haces te enriquece más, como persona, como actriz, y yo creo que sentimentalmente también porque interactúas con personas y descubres a personas que no sabían que eras así.
1: Está muy bien, o sea que el teatro también supone un autodescubrimiento. Loli, volviendo a la trayectoria de Candiles Teatro, me gustaría retrotraerme en el tiempo y que nos contases cómo fue la primera que representaste y cómo fue aquella experiencia, porque aquello debía estar muy bien cuando habéis seguido.
0: Bueno, si te refieres a desde que comenzamos, pues fíjate, esto se puede remontar al año, yo qué sé, 70, por ahí. Pero entonces lo que hacíamos eran cosas de sainetes, obritas sobre todo de los Quinteros, de Muñoz Seca, que era lo que por entonces solíamos hacer en las peñas, en las asociaciones y todo eso. Bueno, pues de los Quinteros prácticamente, no te digo todos porque tengo en casa libros y sería, pero montones de obras de los Quinteros, casi todas. De Muñoz Seca lo mismo. Y la que más así recuerdo, de las que hice, de las primeras en llegar aquí, fue con el recordado y querido Pepe Alconchel, que era un director, era de Cádiz, pero él aquí en San Fernando, aparte de ser carnavalero, dirigía un grupo de teatro. Y hice con él Los Chorros del Oro. Y yo salía siendo una niña y él hablaba con una que quería conquistar, de que tenía una hija, que él era viudo y tenía una hija que era muy guapa, muy buena, muy limpia, que la llevaba como los chorros del oro. La novia de él, pues claro, diría, mira, me voy a casar con uno que tiene a la niña de perilla. Y en una de las veces que estaba hablando con él, salgo yo churretosa, con los pelos lacios, llena de tiznones, el traje roto, papá, papá. Y dice, ¿pero quién es esta niña? Y dice él, no sé, una chica. Digo, no, que es mi padre. Y de eso me acuerdo porque la gente se reía y claro, fue una de las primeras.
1: Sí, sí, sí. Habéis llevado vuestra obra a un montón de teatros y a un montón de sitios. ¿Qué lugares recuerdas con mayor satisfacción por la importancia y por el éxito, que me imagino que han sido muchísimos?
0: Bueno, siempre que hemos hecho algo hemos quedado bien. Una vez mejor, otra peor, pero hemos procurado quedar bien. Mira, en Vejer estuvimos actuando en el teatro, que es una monería, y estuvo muy bien. En Arcos, precisamente también, porque lo inauguró la reina y dijo, este teatro es una bombonera. Y de verdad que es un teatro muy bonito. Después hemos estado en Puerto Real, en Chiclana también hemos ido varias veces, aunque después tuvimos una temporada que ya no, pero este año estuvimos en Chiclana en mayo. Y bueno, prácticamente de teatros así, pues de la provincia, en Jerez también estuvimos, en el Villa Marta, que se me olvidaba.
1: Son palabras mayores.
0: Sí.
2: En Ronda.
0: En Ronda, en Algeciras, en fin.
2: En Segovia.
0: Eso te iba a decir, que el que más recuerdo...
2: Respondo otra vez.
0: Fue en Segovia, que fuimos allí al Espinar y qué bien lo pasamos. Ahora, era un día de agua, no como el que está cayendo hoy aquí, sino eso era horroroso. Y nosotros dijimos, aquí no viene nadie, con la noche que hacía. ¿Te acuerdas, Irene? Fuimos a ver el acueducto y digo, bueno, no vamos a tener prisa si no va a ir nadie al teatro, porque aquello diluviaba. Pero no, ¿cuál fue nuestra sorpresa? Que allí nos estaban esperando, bueno, nos recibieron como a los reyes. Y de aquella experiencia fue muy bonita, la verdad que sí.
1: ¿Y qué montajes teatrales, qué obras recordáis con especial interés por la importancia, por el texto?
0: Pues mira, hicimos Los Marqueses de Matute, que hará ya pues unos casi veintitantos años, y esa obra nos salió borda. Esa obra nos salió borda. Después Morena Clara, que fue una obra de 3 actos y un prólogo, y no tenía fin, pero fue con la que retomamos el Teatro de las Cortes. Y yo decía, aquí se va la mitad de la gente, porque el teatro, la verdad, que ahora pasando de 1 hora a 1 hora y 10, ya no. Pero en aquella ocasión la gente aguantó. Y bueno, pues salimos la mar de bien, salimos victoriosos.
1: Hombre, si está entretenido, tú sabes que se entretiene y la gente está atenta.
0: Y después pues hemos hecho muchas, hemos hecho comedias, hemos hecho dramas, Los Pelópidas, que aquella obra fue para morirnos de risa. Ahora éramos un montón de actores. Yo creo que éramos unos, si no éramos 18 o 20, no era ninguno.
2: Eran versos.
0: Eran versos, pero nos la aprendimos todos. Nos poníamos a ensayar y todos nos sabíamos el papel, era como una poesía, todos. Y luego pues ya, de todas las que te digo, que son muchísimas, porque El Contrabando, La Casa de los Milagros, Lola y Lolita, yo qué sé, es que son muchas, son innumerables. Tantas.
1: Claro, son muchos años. Son muchos. Y cada año por lo menos una obra habéis preparado o lo
0: bueno,
1: habéis
0: antes
1: intentado.
0: Poníamos más, ahora no, porque como ya nos dedicamos a algo... A ver, el teatro siempre es el mismo, pero... Desde que estamos actuando en las Cortes, siempre procuramos de poner una obra que tenga cada año un poquito más de fuerza, porque ya no pisamos un escenario cualquiera. Ya estamos en un real teatro de las Cortes.
1: Claro.
0: Y ya tenemos que intentar ponernos al nivel de las compañías que vienen, que nosotros no tenemos nada que desmerecer, ¿eh?
1: No, por supuesto.
0: Pero lo que pasa es que no somos profesionales. Y ya por último, pues mira... Hace como 3 años hicimos Se pasó el arroz, hicimos La venganza de la Petra, hemos hecho también 1810 Llamada a la libertad, La fonda de Baldomera, y hace como 15 o 20 días hemos puesto la de Las costureras de Dios.
1: Sí, sí, la que ha hablado antes Irene, que la ha estado presentando.
0: Sí, sí.
1: Bueno, estáis especializados en comedia, autores españoles y comedia. ¿Por qué estás fan del grupo, por hacernos reír?
0: Mira, en principio, cuando se empieza con el teatro, la gente le gusta, sobre todo cuando se va a asociaciones, a entidades, siempre se procura de llevar una obra donde se rían. Porque parece ser que dicen, ay, pues yo voy a pasar un rato y voy a pasármelo bien, voy a reírme. Y la verdad, a nosotros siempre nos ha gustado y fue con lo que comenzamos. Y por supuesto lo vamos a seguir haciendo. Lo que ocurre que un grupo tampoco se puede encasillar en solamente hacer reír. Un grupo tiene que tener su faceta dramática, que es muy difícil. Es muy difícil, porque reír... También es difícil hacer reír, pero parece ser que con cualquier cosa graciosa que dices la gente se motiva. Pero una obra, un drama, tiene que tener mucho silencio, y tú dices, cuando el público no respira, dices, esto está llegando. Entonces, con las últimas obras que hemos hecho, creo que hemos conseguido... lo que nos hemos propuesto muchas veces, hacer reír, pero también hacer drama. Y como luego dispongo de unos actores y actrices, que la verdad que no tengo palabras, porque aparte de que son obedientes, eso ante todo, ¿eh? Son obedientes, viven lo que están haciendo. Y no les importa si tienen que repetir y repetir, pero lo sacan y lo hacen muy bien. Entonces, entre la directora, que muchas veces a lo mejor resultará pesada, pero bueno, pero yo no quiero que me digan a mí, yo quiero que a ellos les digan, y no te rías, Fernandito, no te rías. Y ellos lo hacen y lo hacen muy bien y lo están demostrando, porque por día que lo hacen mejor.
1: Pues estupendo, momento teatro. Vamos a escucharos, ¿no? A hacer el segundo, la segunda escena que vais a representar. En este caso participan Juan Luis y Fernando.
4: Las monjas costureras dicen que tienen a una de ellas enferma, que está muy grave, y solicitan un médico que vaya a atenderla.
5: No me lo puedo creer. Esto es que no me lo puedo creer. Con todo el tiempo que ha pasado desde que detuvimos a esas monjas y todavía están vivas, si yo no tuviera que ocuparme de tantas cosas, ya habría ido personalmente a quitarlas del medio.
4: El camarada Ambrosio dice que son necesarias, que están trabajando bien, que son muy habilidosas y...
5: El camarada Ambrosio. Seguro que se está tirando alguna de ellas. Por eso tiene tanto interés en mantenerlas vivas. Los dos, Ambrosio y tú, me tenías hasta los cojones de este asunto.
4: También dice que se encuentra extenuada, que tal como se ha puesto las cosas, ya apenas se les pueden llevar alimento.
5: ¿Alimento? ¿Un médico? Pero bueno, ¿esto qué es? El mejor tratamiento es pegarle un tiro. Los médicos que nos quedan se tienen que dedicar a curar a nuestros camaradas y a nuestros soldados, y no a monjas fascistas.
4: ¿Entonces?
5: ¿Entonces qué cojones? Esas mujeres están esperando que Franco se apodere de Madrid para volver a su plan. Pero eso no va a ocurrir, porque Franco no va a entrar nunca en Madrid. Y si por algún caso estuviera a punto de hacerlo, yo iría antes a matarlas a todas. Son enemigas del pueblo.
4: Bueno, ¿y si se muere esa mujer?
5: Pues mejor, plomo que me ahorro. Ah, a propósito, que la ropa de los dos soldados que surcen y remiendan, que no la tiendan en la azotea. Que pongan tendedero en alguna habitación aireada. La población puede desmoralizarse al ver tanto uniforme acribillado.
1: Pues muy bien, aquí hay tensiones. Juan Luis, ¿sí? Bueno, ¿qué tal es aquí Loli como directora?
4: Pues muy buena, acaso está que estamos todo el mundo con ella aquí.
1: Sí, yo, sí.
4: Nosotros,
1: sí,
4: la mayoría pertenecemos a varios grupos de teatro y nos encontramos a gusto con ellos, claro.
1: Uh-huh. Estupendo. Fernando, ¿cuándo empieza y cómo tu afición por el teatro? ¿Es una cosa reciente o ya viene?
6: No, yo ya llevo 15 años. Yo empecé con Manolo Fencubierta. Empecé cuando hicimos lo de la recreación del 24 de septiembre, y de ahí ya pasé al grupo de teatro que tiene Manolo, y ahí empezamos a hacer... La primera que hicimos fue la Fundación, me parece, y después hicimos una de... No me acuerdo cómo se llamaba.
3: Sarenton.
1: Sí, la recuerdo.
6: Y después he estado con otros grupos, he seguido... Vamos, que yo ahora mismo estoy con varios grupos. Y ahora estoy con...
1: Entonces lo tuyo es afición, sí, consolidada, sí, y además múltiple.
6: Sí.
1: Polifacético.
6: Fue la consecuencia que dice que va a tener que pedir cita para hablar conmigo. Pero vamos, estoy en cuatro grupos y nada, ahí estamos y llevamos ya 15 años.
1: Pues muy bien, o sea que ya tienes un bagaje...
6: Sí, ya llevamos... También me pasaba como a Manolo al principio, yo nunca pensé que podía hacer teatro, porque era muy tímido, yo era incapaz de hablar en público y poquito a poco, pues mira, lo hemos ido superando.
1: Juan Luis, ¿cómo llevas tú la responsabilidad de enfrentarte al público?
4: Pues como está diciendo nuestros compañeros, igual, yo era muy tímido antes, pero hace 19 años que cuando empecé con esto, yo he llevado una vida laboral muy intensa, entonces estaba trabajando incluso en dos sitios a la vez. Los últimos 30 años estuve en la banca y yo veía que mis compañeros, que llevaban esa vida tan intensa, cuando se jubilaban, se quedaban como vacíos. No tenían dónde ir, que se iban a jugar las cartas, a dominó, a su casa, y yo dije que esa vida no la quería yo con mí. Que yo tenía que mantener en forma la mente.
1: Exactamente.
4: Y la única forma de mantenerla, la mente, era metiéndome en el grupo de teatro. Y en el 2006 quise crear un grupo de teatro para en el círculo que estaba yo entonces de presidente. Pero me dijeron, vale, hacemos un grupo de teatro, pero tiene que participar tú. Yo digo, no, yo soy muy tímido, yo no soy capaz de hacer nada. Pero claro, como yo los comprometí a ellos me comprometieron a mí. Y la verdad es que me ha ido muy bien, a mí me gusta el teatro. Como dice Fernando, yo estoy en tres grupos, hemos hecho tres grupos, tres obras distintas.
1: Dios mío.
4: y el año pasado otras tres. O sea que, y también tengo queja de mi mujer, como es natural, porque claro, si por la mañana tengo ensayo dos días, por la tarde otros tres días, la verdad es que estoy en casa hasta poco tiempo.
1: Sí, sí, sí. Me gusta. Bueno,
4: y, ya digo, es la mejor forma de mantenerse. Yo tengo 74 años y me funciona la cabeza.
1: Hombre, maravillosamente. No paro. A todos, no solo a ti. Los cinco estáis genial.
4: Y la verdad es que me gusta cualquier tipo de teatro. Yo he hecho obras de drama, bastante, he hecho musicales y he hecho Álvarez Quintero también. Hemos hecho dos musicales que quiero que han participado yo también, como fue el Duque de Alburquerque y luego Amanecer sin Gabacho, una obra con una orquesta de Córdoba que vino y eso fue una obra genial, donde participamos todos, al final me muero en la obra, que todavía estoy vivo. Y luego he hecho dramas también, como La barca sin pescador, de Alejandro Casona, de Stevenson, pero me gusta, como decimos antes, nos gusta hacer reír a la gente, porque tal como están las cosas, para apenas nada más que hay que poner la televisión.
1: Exactamente. Entonces,
4: aunque me gusta cualquier tipo de teatro, pero eso, esa cosa, que la gente se ría contigo y te vean por la calle y te digo, oye, qué gracioso, no sé cuánto, que estuvo muy bien, eso te llena, que es lo que queremos nosotros. Esa es la recompensa de tanto trabajo y tanto estudio y tanto sacrificio, porque de alguna forma es un sacrificio.
1: Fernando, entonces el teatro tiene mucho de terapéutico, ¿no? Porque bueno, por lo menos la timidez, la falta de capacidad para enfrentarse al público, pues sí, se vence. Pues
6: sí, te ayuda a superarlo, vamos. Yo nunca pensé yo que yo podía hacer teatro. Y ahora con el tema de la jubilación, pues mira, estoy embarcado, pero bastante, vamos, ya como les digo, estoy entre cuatro grupos y no paro, vamos. Por los ensayos por la mañana, ensayos por la tarde. Y la verdad es que me va muy bien. Y me gusta un montón el teatro. Y aparte de que ya dejo, como estaba diciendo Juan Luis, de jubilado, esto de ver a la gente, a los jubilados, ahí parados en un sitio, para todas las mañanas, todas las tardes. Yo prefiero tener actividad, yo prefiero estar aburrido de tener muchas cosas a estar ahí pasivo sin hacer nada. Y la verdad es que es terapéutico, me sirve.
1: Sí, sí, sí. Pues estupendo, pues Loli, vamos a seguir hablando. Últimamente habéis representado varias obras de José Carlos Fernández. Y bueno, ¿qué obra habéis representado de él?
0: Pues
1: como, ¿esta última?
0: Sí, como te dije, mira, Se pasó el arroz era de él. La fonda de Valdomera fue de él. 1810, Llamada a la libertad, también. La de este año también, que son cuatro. Y bueno, la que tenemos en cartera, que si Dios quiere y nos entrega el libreto pronto, este año la tendremos en abril. Y fíjate que ya estamos, como quien dice, finalizando noviembre. Aunque el título sí lo tengo, ¿eh? El libreto no.
1: Pero el título sabe la obra. Bueno, no lo vamos a desvelar porque hay que tener el...
0: Bueno, si lo desveló él.
1: Sí. Ah, pues entonces sin problema.
0: Lo desveló él. La obra de este año se va a llamar Polvo en Suspensión. No sé de qué va la cosa, pero ahí lo dejo.
1: Exactamente.
0: Ahí lo dejo.
1: Pues muy bien.
2: De monja seguro que no.
1: Este viaje vamos a cambiar el atuendo, ¿no, Irene?
2: Sí, creo que sí.
1: Como la canción que había, esta que había, que te... cuando yo era monja de la caridad, ¿no? Pues me aflojo el cordón. Pues muy bien. ¿Qué aporta José Carlos al grupo? Porque me imagino que es un elemento también, aparte de autor, un elemento de cohesión.
0: Sí, José Carlos, como dije antes, es una persona súper conocida aquí en San Fernando, una persona que es polifacética en todos los aspectos, porque como escritor lo ha demostrado con tantísimos libros de las calles de San Fernando, de historia... Vamos, como escritor hay que dejarlo ya aparte.
1: Las novelas, relatos.
0: Las novelas, exacto. Como aportar al teatro, pues a nosotros nos ha aportado mucho, mucho. Porque ya te digo que desde el principio que tuvimos contacto con él, siempre ha sido una persona que nos ha animado mucho. También es muy estricto, ¿eh? Que aunque aparentemente todo le parece bien, pero luego por detrás te llama y te dice, mira, esto así, Y aunque la verdad que nos corrige poco, porque él dice que todos lo hacen muy bien, pues eso es buena señal. Y la verdad que nos está aportando mucho. Él es uno de los que nos ha metido siempre en la cabeza que los actores y las actrices tienen que saber hacer de todo. No solamente, como dije antes, hacer comedia, sino que en una obra de peso, como estas últimas que hemos hecho, dice, ahí es donde se demuestra que los actores saben trabajar y sirven para todo. Y la verdad que tiene razón, ¿eh? Tiene razón. Aunque este año creo que se va a salir un poco del tiesto, pero bueno, ya lo veremos.
1: Bueno,
0: ya te contaremos más adelante.
1: Bueno, estupendo. ¿Y qué tal es como autor dramático? Porque no solamente comedia, sí. Esta obra estoy viendo que es muy intensa.
0: Mira, la obra del año pasado fue un drama musical, que era la de 1810. Y como dramaturgo, yo lo que he leído de él y lo que él ha hecho, porque él ha hecho muchas cosas de monólogos para gente muy importante y han sido monólogos muy fuertes. Está el de Berta, que lo bordó la chavala y lo escribió, vamos, de maravilla. Entonces yo creo que a él lo dramático casi le va más que la comedia. Porque en la comedia lo que tiene es que no es una obra donde continuamente la gente se está riendo, sino donde tiene los puntos exactos donde sabe que la gente se va a reír. Entonces, tú estás haciendo la obra, la estás interpretando, y la estás interpretando como una conversación normal. Lo que ocurre es que llegado un cierto momento, ahí pone la puntilla. Y luego, ¡ay, qué bonito, qué bonito! Pero vamos, José Carlos vale mucho. Y bueno, que no, que lo diga yo, que lo conozco, pero aquí hay un personaje que es familia de él, sí. Así que no puedo hablar mucho.
4: Es primo hermano mío, estaba pendiente.
1: Estaba al quite, ¿no? Por si había que...
4: También nosotros hicimos una obra de él que se llamaba La Copa del Rey, sí. ¿Se acuerdan ustedes? Y era, pues como están ahora, La Copa del Rey, un equipo, el Real Madrid, que llegaba a un pueblo perdido allí y tenían que jugar. Entonces fue eso, un escándalo también, porque gustó a la gente también mucho, porque era cómica. El alcalde de allí, el mariquita de turno, o sea que fue...
6: Yo era alcalde.
7: Paquito Procesiones.
1: Pues muy bien.
7: Paquito Procesiones.
1: Pues si os parece bien, habíais traído otra escena que iba a...
0: Sí, en esta ocasión la van a interpretar el sacerdote de la obra y la religiosa.
1: Ah, qué bien. O sea que está muy pronto. Espiritual y místico. Pues muy bien, cuando queráis.
2: ¿Me da su permiso, padre?
4: Adelante. ¿Qué tal, Sor Esperanza? ¿Logra usted dormir por fin?
2: No, padre. Desde que regresé de Madrid, rara ha sido la noche que he podido conciliar bien el sueño.
4: Pero ya hace algún tiempo que lo de Madrid quedó atrás. Rece más, hermana, rece más. Y en todo caso, vaya que la trate un médico, porque cada vez la ve a usted más atormentada y con peor semblante.
2: Cuando me trasladaron a nuestro convento en Madrid, yo albergaba la mayor de las ilusiones, la más sólida fe y unas ganas enormes de trabajar por todo aquello que era el destino de mis devociones, por todo aquello que interpretaba como la razón de mi existencia.
4: ¿Ha reparado usted en el tiempo del verbo que está empleando?
2: Es consecuencia de mis dudas, padre. Nunca imaginé que aquellas terribles experiencias vividas en Madrid me afectaran tanto anímica y espiritualmente.
4: Por eso la devolvieron aquí, a Sevilla, para que se recuperara. Bueno, por eso y porque el convento de Madrid quedó totalmente destruido.
2: Sí, Madrid quedó convertido en un gran cementerio bombardeado. Tantos años vacíos, Dios mío.
4: No se obstine usted, hermana. Nunca hay años vacíos. Siempre se da alguna experiencia enriquecedora, o por lo menos, aquella que nos hacen dilucidar los caminos correctos de los que no lo son. Usted ha recuperado su vida en religión, y esta es una España nueva. Un tiempo nuevo, gracias al Altísimo.
2: Yo, padre, me temo que no he recuperado mi vida, mucho menos mi vida en religión.
4: Sor Esperanza, no quiero oír hablar así.
2: Me siento muy perdida. Creo que mi vida no va bien porque no sé qué hacer con ella. Mi espíritu está navegando en un mar de dudas, padre. Hay dentro de mí una lucha feroz de identidad. Me encomiendo a Dios nuestro Señor. Atiendo a todas las tareas de la comunidad. Leo mucho. Observo todas sus indicaciones y consejos, pero a pesar de ello no puedo evitar que mi cabeza sea un laberinto sin salida.
4: Hija, esto ya lo hemos hablado en otras ocasiones. Parece que se encuentra con los pies hundidos en un espeso barrizal que le impide el movimiento para sacudirse esa sensación que tiene de vivir dos vidas. Reza y olvida. Esa es la mejor combinación para que tu alma se sosiegue.
2: ¿Cómo olvidar? No soy capaz de olvidar aquellos horrores, las terribles injusticias, la pobreza, las familias deshechas, el eco de los disparos cuando fusilaban por cientos en la casa de campo, aquellos uniformes destrozados por la metralla, el olor a pólvora que traía el viento, las sirenas y las carreras y gritos de la gente en busca de los sótanos y del metro para refugiarse de los bombardeos, las explosiones, el escaso valor que tenía la vida humana. Los argumentos erráticos de aquel miliciano bondadoso, las contradicciones entre sentimientos y pensamientos. Ay, aún resuenan los oídos aquel disparo que junto a mí acabó con aquel hombre y el golpe seco de su cuerpo al caer sin vida al suelo.
4: Me da la impresión de que las actitudes de aquel miliciano, que en otra ocasión me contó, y las conversaciones con él le marcaron mucho.
2: Mucho, padre. Mucho.
4: Sor Esperanza, todo eso ya pasó. Insisto, ahora comenzamos un tiempo nuevo.
2: Sí, un tiempo nuevo, a un precio demasiado alto. No comprendo al ser humano, su maldad, su falta de temor a Dios en la mayoría de los casos. No comprendo a aquellos que tienen el poder para evitar los sufrimientos y no hacen nada para ello. Realmente, ¿hasta qué punto ha mejorado la historia de la humanidad desde el sacrificio de nuestro Señor? ¿Usted es consciente, padre, que el mensaje de Jesús es amoldado según cuándo y a quien convenga?
4: En confesión, Sor Esperanza, sí. De ahora en adelante solo la escucharé en confesión. Usted está últimamente disparatando y yo no quiero prestar oído a sus barbaridades y ni mucho menos mantener con usted conversaciones que rozan la herejía.
1: Bueno, pues hemos llegado justo al final del programa porque nos estaban indicando de control que el tiempo se ha acabado. Así que bueno, os doy las gracias. Creo que ha sido un programa precioso, muy dinámico, muy abierto. Y nada, os doy las gracias por vuestra presencia aquí. Y sin más dilación nos despedimos hasta una próxima semana en la que volveremos para seguir dando vueltas a algunos de estos temas que conforman la literatura. Muy buenas tardes.
2: Buenas tardes, gracias.

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0: En la factoría de Navantia San Fernando, ahora mismo tenemos un trabajo, tiene futuro y necesita fundamentalmente más empleo. Hoy tenemos en marcha la finalización de los patrulleros para Marruecos, la construcción de la segunda serie de corbetas para Arabia Saudí y el arranque de los nuevos buques hidrográficos costeros.
1: Entre algunos detalles, pero eso sí, lo más importante, se necesitan más empleados. Se dice por el presidente del Comité de Empresa de Navantia en la factoría isleña, Fernando Zazpe, y estamos hablando de la construcción naval, pero hay que sumar también una de las estrellas, se puede decir, del grupo naval, la referencia en todo este grupo que corresponde a Navantia y que lo forma, sobre todo, la fábrica de sistemas. En este caso, Navantia Sistemas, que ya de por sí tiene nada más y nada menos que 600 empleados aquí en la factoría de San Fernando, y hace falta muchos más porque son profesionales de alta cualificación y desde luego trabajan directamente en el desarrollo de los numerosísimos proyectos de los sistemas que se construyen en las distintas plantas industriales de la factoría a nivel nacional. Una buena noticia, sin duda, y muy buenas expectativas también para el futuro, pero sigue haciendo falta más y se pone sobre la mesa por parte del presidente del Comité de Empresa. Bienvenidos, señoras y señores, va a ser uno de los asuntos en estas declaraciones a Radio La Isla que vamos a recoger durante los próximos minutos, pero también en este día y en el plano laboral tenemos que hacer referencia a más cuestiones. En el laboral y político, en este caso, con el secretario general de los socialistas de la provincia, Carlos Ruiz Bois, que en este caso en Salzalito de Navantia San Fernando, y el compromiso del gobierno de España con la construcción de los buques hidrográficos para la Armada Española, y donde asegura los 700 empleos que va a garantizar el futuro y el progreso también en la Bahía de Cádiz. Eso en este plano. Pero en otro, además de Navantia o estas referencias de tinte político, viene la sindical, porque Comisiones Obreras ha impugnado ante el Tribunal Superior de Justicia de Andalucía el convenio del metal en la provincia de Cádiz por supuestas modificaciones irregulares. Se ha llegado a señalar por el sindicato. Vamos a tener referencia también durante los próximos minutos en este tiempo de información, donde no va a faltar, entre otras cuestiones, una mirada en el plano cultural a la Noche Blanca, que llegará el próximo 7 de agosto aquí a la ciudad de San Fernando. Llega de la mano del Ayuntamiento, como es tradición, con la participación de muchísimas entidades, colectivos y empresas que en definitiva quieren hacer grande esta jornada. El viernes 7 de agosto, donde habrá numerosísimos eventos, también musicales, a lo largo y ancho de una tarde-noche que se pretende, sobre todo, atraer a mucho, pero que mucho público. Tratamos este asunto, página política, previo al pleno de la corporación, entre otros temas que ponemos sobre la mesa ya en este tiempo de información. Desde la redacción de informativos, en nombre del equipo, les habla Francisco José López. Bienvenidos, comenzamos.

0: parte del Ayuntamiento y del Club Deportivo San Fernando. Hoy a partir de las 8:30 vamos a tener ese acto con presencia evidentemente de la alcaldesa, con presencia de Monchi como presidente del Club Deportivo San Fernando, el arquitecto de la obra, el director general de la empresa Guamar. Bueno, vamos a pretender, ¿no?, sacar muchos cortes para los programas de estos días, en la tarde-noche de hoy, a partir de las 8:30, Estadio Iberoamericano 2010, allí tendremos ese acto de colocación de la primera piedra del nuevo estadio.
1: Y desde luego va a ser una de las noticias claves de estos días, a buen seguro, de mañana, como no, en nuestros espacios, también en informativos y, por supuesto, como no, en la remontada, con todos esos detalles, porque va a dar mucho que sí. Pero seguro que no es el único tema, claro.
0: Así es, hoy teníamos también, tenemos, mejor dicho, una entrevista preparada aquí, Paco, con dos compañeros de la asociación Brazadas por Diversión. Van a pasarse tanto Blas Virués como Marienka Gómez, que es una triatleta isleña de aquí también bastante conocida, y los vamos a tener aquí dentro de un ratito en la remontada para hablarnos de las distintas pruebas, de las distintas quedadas, porque ellos organizan nadadas, ¿no?, en la que todo el mundo puede apuntarse, ya sea de un club de natación o ya sean nadadores independientes, y bueno, pues van a estar aquí dentro de muy poquito en la remontada para contarnos sus próximos retos, cómo llevan el verano, y siempre es bonito hablar de este deporte también, de natación, aquí en la remontada.
1: Pues vamos a estar medio a ello, porque seguro que merece mucho la pena tratar todos estos temas. Javi, gracias como siempre por estar con nosotros.
0: A ti, Paco, ahora nos escuchamos en un ratito.
1: Dentro de nada. Hasta luego.
0: Gracias, hasta luego.
1: La remontada en un rato aquí en la sintonía de Radio La Isla, y ahora
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1: Pues miramos ya la situación para las próximas horas aquí en la ciudad y en el marco de la bahía, con los datos que nos deja la AEMED, la Agencia Estatal de Meteorología. Bueno, la tendencia va a ser hoy una jornada con vientos casi variables. Tendencia durante las primeras horas de la tarde a vientos flojos de noreste, noroeste, y hay que destacar que durante la tarde-noche tendremos viento en calma que nos dará paso a esta situación durante la madrugada. Viento sur moderado para la jornada de viernes, al menos en una parte del día, porque terminará la jornada ya tarde-noche con vientos de poniente, que serán los que van a predominar a hablar

0: próximas jornadas. Esta misma noche se apunta por la MED que podemos tener en torno a 22, 21 grados y esta situación se puede repetir los próximos días, incluso comenzando la semana próxima con temperaturas mínimas sobre los 20 grados. Bueno, pues esto es lo que se apunta por la AEMED, la Agencia Estatal de Meteorología. Y la situación real que tenemos ahora mismo, bueno, pues aquí en la ciudad de San Fernando, son los datos que nos deja el Real Instituto y Observatorio de la Armada. Ahora mismo en la ciudad tenemos 27 grados, el índice de humedad alto, un 67%, y el viento sopla ya de rachas suroeste, en este caso llegando a los 26,3 kilómetros por hora. La temperatura mínima en la isla ha sido de 20,9 grados, esto ha sucedido pasada las 4 y 10 de la madrugada.
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0: Bueno, pues de Navantia volvemos a hablar en esta edición informativa. Lo hacemos en este caso con manifestaciones y declaraciones a los micrófonos de Radio La Isla del presidente del Comité de Empresa de la Factoría de San Fernando, Fernando Zazpe, porque el presidente del Comité de Empresa ha asegurado a Radio La Isla que la factoría atraviesa uno de sus mejores momentos tras el reciente corte de chapa del primero de los buques hidrográficos costeros para la Armada Española. A su juicio, el astillero cuenta con una importante cartera de pedidos y un horizonte de actividad garantizado para los próximos años. Zazpe ha explicado que actualmente los trabajos se centran en la fase final de los patrulleros, mejor dicho, del patrullero para Marruecos, la construcción de la segunda serie de corbetas para Arabia Saudí y el arranque del programa de los nuevos buques hidrográficos costeros. Además, se confía en la llegada de nuevos contratos que permitirán mantener la carga de trabajo, al menos durante los próximos 4 años. El presidente del Comité de Empresa de Navantia de San Fernando también ha destacado el crecimiento de la división de sistemas, en este caso, que se considera clave y estratégica dentro del grupo naval, y la empresa alcanza ya los 600 trabajadores de plantilla. Esta división participada, según ha señalado, es prácticamente la que forma todos los programas estratégicos navales que se están desarrollando actualmente en el grupo industrial. Lo explica Radio La Isla, Fernando Zazpe.
2: En la factoría de Navantia San Fernando, ahora mismo tenemos un trabajo, tiene futuro y necesita fundamentalmente más empleo. Hoy tenemos en marcha la finalización de los patrulleros para Marruecos, la construcción de la segunda serie de corbetas para Arabia Saudí y el arranque de los nuevos buques hidrográficos costeros. Además, tenemos expectativas de nuevos programas que pueden mantener una actividad sostenida durante los próximos 4 años. El mejor ejemplo son los buques hidrográficos costeros, cuya construcción se realizará en San Fernando y que, según los datos que tenemos de Navantia y del Ministerio de Defensa, sostendrán alrededor de unos 700 puestos de trabajo durante los próximos 4 años. A esta actividad hay que sumar el peso creciente que tiene Navantia Sistemas, una capacidad estratégica ubicada en San Fernando, que participa en prácticamente todos los programas navales de la compañía y que ha alcanzado con su conjunto en Navantia los 600 trabajadores de plantilla.
0: Y desde luego una plantilla muy importante, pero hace falta más. Pese a este escenario favorable, Zazpe ha advertido de que el principal problema de la factoría no es la falta de pedidos, sino la escasez de personal. Por ello ha reclamado acelerar las contrataciones para garantizar el relevo generacional ante las numerosas jubilaciones previstas en los próximos años y responder así a la elevada carga de trabajo existente. Lo explica.
2: Por eso es necesario, reclamamos, acelerar las contrataciones y el empleo generacional, el relevo generacional de las personas que ahora mismo dejarán Navantia por jubilación. El principal problema de San Fernando hoy no es la falta de trabajo, sino disponer de las personas necesarias para ejecutarla. Junto a esta realidad industrial, también debemos señalar una preocupación: la aplicación práctica del convenio recientemente firmado está resultando mucho más compleja de lo esperado y está generando numerosas discrepancias, conflictos interpretativos y problemas organizativos en materias que afectan directamente a la gestión diaria de las personas. La experiencia en estos primeros meses está evidenciando que algunas de las soluciones acordadas resultan insuficientes para responder a la realidad que hoy tiene Navantia San Fernando. Una empresa que afronta una elevada carga de trabajo, que necesita incorporar personal de forma urgente, retener conocimiento y facilitar el relevo generacional, y requiere herramientas más ágiles y eficaces que las que

0: actualmente están disponibles. Por eso, será necesario abordar cuanto antes cuestiones que la realidad ha demostrado que necesitan ser revisadas, aclaradas y mejoradas.
1: Y recuerda que considera que la experiencia desde la entrada en vigor del convenio evidencia la necesidad de disponer herramientas más ágiles para incorporar nuevos trabajadores, retener el conocimiento de la plantilla, mayor experiencia, facilitar el relevo y el objetivo responder así a las necesidades actuales de Navantia San Fernando, una empresa de referencia y sin duda la planta de sistemas que consolida su actividad con una importantísima carga de trabajo y llevan ustedes generando más de 600 empleos.
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1: De Navantia hablamos, pero en este caso con referencias políticas y en esta ocasión, después de conocerse el inicio de la construcción de los buques hidrográficos costeros para la Armada. Viene de la mano del secretario general de los socialistas de la provincia de Cádiz y diputado en el Congreso, Juan Carlos Ruiz Boix, quien ha valorado como magnífica y esperanzadora noticia para la industria de la provincia el hito del corte de chapa de este nuevo proyecto. Asegura que es un triunfo estratégico absoluto para el futuro de la provincia. Se felicita por ello y de la dotación para la construcción de buques de capacidades especiales. En definitiva, asegura que es un paso necesario en la consolidación de Navantia como empresa de referencia y de la gestión que al respecto se ha venido haciendo desde el Estado. Explica Radio La Isla.
3: El hito que realiza Navantia San Fernando con el primer corte de chapa de ese primer buque hidrográfico costero de un programa que supondrá una inversión de más de 158 millones de euros a través de Defensa de la Armada. Se tratará, como mínimo, de la construcción de dos buques hidrográficos para la Armada, que se inicia con este primer corte

0: que iniciaba María Jesús Montero como ministra de Hacienda responsable de la SEPI y que sigue teniendo el compromiso del gobierno de Pedro Sánchez con la Bahía de Cádiz y con la provincia de Cádiz.
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2: Bueno, pues esto por una parte en cuanto a Navantia y las felicitaciones desde la Dirección Socialista de la provincia también por los contratos, aparte de los objetivos de cartera que se explicaba por el presidente del Comité de Empresa. Y ahora seguimos hablando de tema industrial, pero con la referencia sindical, porque el sindicato Comisiones Obreras ha anunciado que ha impugnado ante el Tribunal Superior de Justicia de Andalucía el convenio del metal en la provincia de Cádiz por supuestas modificaciones irregulares. Lo hace la Federación de Industria de Comisiones Obreras y el sindicato sostiene que el texto publicado en el Boletín Oficial de la provincia incluye, en este sentido, modificaciones realizadas en la participación de toda la representación sindical presente en la mesa negociadora. Según Comisiones Obreras, la patronal FENCA y el sindicato UGT habrían introducido cambios en distintos artículos del convenio a través de la Comisión Mixta Paritaria, un órgano que, según recuerda la organización, únicamente tiene competencias para interpretar y aclarar el texto, pero no para modificar su contenido. El sindicato asegura que no firmó el convenio y denuncia que estas modificaciones se realizaron sin informar al sindicato, a Comisiones Obreras, pese a formar parte de la mesa de negociación. Además, afirman que la publicación del convenio en el Boletín Oficial de la provincia se llevó a cabo con precipitación y que posteriormente se redactó un nuevo texto que, según sostienen, apareció publicado meses después con cambios que consideran irregulares. Pedro Lloret es el secretario general de Comisiones Obreras de Industria en la provincia de Cádiz.
3: Comisiones lleva tiempo recabando información, además de atender las muchísimas quejas de las personas trabajadoras afectadas por este convenio, donde los firmantes, FENCA y UGT, acordaron a espaldas de las personas trabajadoras y de Comisiones Obreras diferentes modificaciones y textos alternativos acorde a sus intereses en la comisión mixta paritaria de dicho convenio. Comisión Industria Cádiz, como se sabe, no firmó dicho convenio y, por tanto, no está en esa comisión, que solo debe interpretar y aclarar los artículos, pero no modificarlos a su antojo. Es un hecho contrastado la mala praxis realizada por FENCA y UGT, que hizo además que fueran con precipitación a la firma del acuerdo en el mes de agosto del año pasado, para la publicación en el BOE de Cádiz con el beneplácito de la Delegación de Empleo de la Junta de Andalucía. Provocando toda esta rapidez, toda esta precipitación, tantos errores que tuvieron la genial idea de volver a redactar otro texto de convenio a escondidas, para que solo nos enteráramos cuando apareció en el BOE del mes de diciembre del año 25.
2: Tras recopilar documentación, explica el mismo Pedro Lloret, después de analizarse las supuestas incidencias junto a la Federación de Industria de Andalucía, el Gabinete Jurídico de Comisiones Obreras ha decidido acudir al Tribunal Superior de Justicia de Andalucía para solicitar la impugnación del convenio. La organización asegura que busca restablecer la legalidad del proceso negociador y defender los derechos de las personas trabajadoras del sector del metal dentro de la provincia de Cádiz.
3: Son tantas las irregularidades que no ha hecho desarrollar un trabajo minucioso, que no ha hecho, después de valorarlo conjuntamente con la Federación de Industria de Andalucía y con el Gabinete Jurídico de Comisiones de Andalucía, esta presentación de demanda de impugnación ante la Sala de lo Social del Tribunal Superior de Justicia de Andalucía, en busca de lo que consideramos nosotros necesario, justicia social y sindical.
2: Pues esta es la situación, la denuncia puesta sobre la mesa por parte de Comisiones Obreras, en este caso otro de los temas que tiene que ver con la industria y en este caso el convenio del metal que marca muchos sectores aquí en nuestro entorno. De este asunto a otros nos acercamos ya.
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2: Y nos vamos a fiestas, a actividades que desde luego dan color al mes de agosto que está a la vuelta de la esquina y esto se vivirá una vez más en la isla con la Noche en Blanco que llegará el próximo 7 de agosto. De esta manera San Fernando se va a llenar de cultura, patrimonio, música, ocio en las calles, ya que con motivo de esta nueva edición, una de las grandes citas del verano isleño, se reunirá una amplia programación de eventos culturales, patrimoniales, musicales o familiares, que en definitiva hará posible que se reparta el ocio a lo largo y ancho de la ciudad. Una cita que ha venido funcionando de manera positiva a lo largo de los años que se ha llevado a efecto y donde se espera repetir

0: experiencia una vez más en este 2026, como explica la delegada de Cultura del Ayuntamiento de San Fernando, Pepa Pacheco, quien da detalles de algunos objetivos y actividades que vamos a tener en las calles de nuestra ciudad. Explica a Radio La Isla.
1: San Fernando va a volver a vivir el próximo 7 de agosto uno de los momentos más esperados de su verano, la Noche Blanca. Va a ser una cita de cultura, de patrimonio, de música, de ocio para los más pequeños, de visitas patrimoniales de toda índole. Estamos hablando de que vamos a tener una amplia oferta para todos los públicos. Desde el concierto del gran pianista Chico Pérez de Flamenco Jazz en el atrio del Ayuntamiento, a las propuestas flamencas que vamos a tener en el entorno del Museo Camarón con la Maui de Utrera o el flamenco mezclado con el circo de Alboroto. También tendremos rock en la Plaza de la Iglesia con la banda Diecho, tendremos carnaval con Sal de Copla y en la Plaza San José vamos a tener un espacio especialmente dedicado a los más pequeños, con globología, con pompas de jabón y también con el espectáculo de los Kimi Rock. También habrá visitas patrimoniales, exposiciones, visitas turísticas, un montón de propuestas que tienen el doble objetivo de hacer que la gente salga a la calle, que disfrute la cultura, que viva los recursos y las propuestas que hay en su ciudad.
0: Y esta será la cita ineludible que llegará a San Fernando, ya lo ven, para el próximo 7 de agosto. Recordamos otra cita también muy importante, la de este 31 de julio, en la playa de Camposoto. Durante la noche se viste de fiesta en la playa isleña para celebrar también, bueno, pues el último día de julio y la llegada de otro de los periodos vacacionales por excelencia, agosto. Una cita que traerá eventos musicales, actividades de todo tipo y donde se refuerza el transporte público hasta la playa de Camposoto hasta altas horas de la madrugada.
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0: Y de este asunto a otro no menos importante, nos toca hablarles del comedor social El Pan Nuestro. Se viene trabajando desde hace mucho en esta institución por atender las necesidades de aquellas personas que tienen dificultades pues simplemente para llevar comida a sus hogares. A ellos atienden también el mismo comedor social. Llegan temores y temores muy importantes, ya que este mes de agosto, que arranca a la vuelta de nada, trae consigo el cierre de comedores sociales en Cádiz capital, lo que puede suponer un incremento notable de atención social que se ofrezca desde este comedor isleño. Con este asunto sobre la mesa ha estado tratando el tema nuestro compañero Santiago Muñoz.
3: Todos los años, cuando concluye el mes de julio y comienza agosto, hay un problema en los distintos centros que dan de comer a las personas sin hogar. Muchos vienen aquí. ¿Qué ocurre en el mes de agosto? Que en Cádiz cierra, yo creo que si no todos, igual queda uno abierto, pero todos los comedores sociales. Eso repercute de forma directa en el resto de poblaciones de la Bahía de Cádiz y evidentemente en San Fernando también. Estamos en el comedor del Pan Nuestro con Alejandra Ipaqui, la presidenta. Alejandra, ¿cómo os preparáis para algo que va a venir sí o sí?
4: Bueno, ya estamos empezando a notar la llegada de más usuarios. Los domingos, por ejemplo, tenemos un aumento de un 20-25% de personas. Y preparándonos, pues intentando tener más cantidad de alimentos y de toallas, de todo, porque al final tenemos eso, un aumento considerable, la verdad que sí.
3: Claro, en porcentaje yo no sé si esto es medible o no, Paqui, pero ¿el porcentaje puede aumentar un 30, un 40%?
5: Según, hay días que sí y hay días que no, pero bueno, aquí se está dando ya de comer a más de 50 personas, no, 65
4: el domingo,
5: o sea, los domingos una cantidad grandísima y los días entre semanas pues igual, cada día aumentando más. Y sobre todo pues en verano más, porque no solamente los que vienen, sino que bueno, que hay más transeúntes. En verano siempre suele haber más transeúntes que gente de paso, que fija, ¿no? Pero vamos, que fija en San Fernando hay mucho y aumentando. Y la verdad es que eso es un coste bastante fuerte, claro, para el comedor. Pues mirar, yo siempre digo que una casa de familia que hay 5 personas, pues cuánto sale la cesta de la compra, ¿no? Si aquí tenemos cerca de 60 personas, pues imaginaros cuánto eso, o sea, aquí se da el primer plato, el segundo, y luego se llevan una merienda cena y luego las duchas. también, que eso también pues es gasto de electricidad, de agua, de, o sea, bueno, porque es un gasto muy fuerte el que tiene todo el año este comedor y los demás supongo que igual, y sobre todo en verano, pues el mes de agosto aumenta, ¿no?
3: Claro, aumenta.
4: Perdona, Santi, sí. Que tenemos un gasto más añadido, porque con el tema del calor, que este año, o sea, claro, está haciendo muchísimo calor, pues el gasto añadido del agua diaria que tenemos que dar a todos nuestros usuarios, porque por lo menos que para cuando por la noche se tome, no, y para beber, cuando se tomen su bocadillo, su merienda, cena, necesitan tener agua. Entonces ahí tenemos también un gasto que no solemos tener en invierno, que hay que también que cubrirlo, pues intentando, pues pidiendo ayudas, pidiendo colaboraciones, que gracias a Dios colaboran, pero bueno, que siempre vamos, claro, tirando poco a poco del carro, porque es complicado, ¿eh? Es muy complicado llegar a final de mes.
3: Muchísimas gracias a las dos, ya ven, hay un aumento exponencial ahora a partir del verano de las personas que vienen al Pan Nuestro a poder comer y a llevarse una merienda cena.
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0: Pues esto sobre la mesa con esta situación del Pan Nuestro, gracias Santi. Vamos rápidamente a página política. Los populares de San Fernando van a reclamar a través del Pleno de la Corporación como moción una actuación urgente en la avenida Cantautor Carlos Cano para evitar los daños en las viviendas y prevenir un posible incendio. La popular portavoz María José de Alba lamenta el abandono que sufre una decena de familias cuyos sótanos se inundan por filtraciones de un terreno colindante que está en situación de abandono. De Alba ha advertido además de la grave peligrosidad que presenta la zona por el estado de abandono de los terrenos y en este sentido alertado de que en pleno verano y con las altas temperaturas cualquier chispa podría desencadenar un incendio junto a las viviendas. Desde el PP resulta incomprensible que la administración local, el ayuntamiento, permita que estos terrenos permanezcan en estas condiciones. Sobre este asunto, sobre esta importante cuestión, pone sobre la mesa estas declaraciones a Radio La Isla la portavoz María José de Alba.
6: Una vez más hemos acudido a la demanda de vecinos de distintas zonas de nuestra ciudad, en este caso en concreto a la avenida Cantautor Carlos Cano, donde entre otros problemas tienen de nuevo terrenos abandonados frente a esta vivienda, lo que provoca por un lado miedo, porque ya ha habido un pequeño conato de incendio que los propios vecinos pudieron solventar, pero el estado que tiene presenta gran peligrosidad en estos tiempos de calor que estamos viviendo y de incendio. Y por otra parte, estos mismos terrenos, en las últimas lluvias que hemos tenido han llegado a inundarse, como los propios vecinos nos indicaban, hasta la rodilla, y ellos han tenido que salir precisamente para desbloquear toda esta zona y poder hacer que el agua saliera. ¿Por qué? Porque el agua que no sale es el que va precisamente por el subsuelo y se cuela en las viviendas de estos vecinos, teniendo ellos que tener bombas de achique en sus propios sótanos. Estos, entre otros muchos problemas, llevan tiempo demandándolo, llevan tiempo sufriéndolo y nadie por parte del Ayuntamiento Socialista, del Gobierno Socialista de Patricia Cavada, les hace caso.
0: Pues esto desde el PP y Vox va a reclamar en pleno la recuperación y el mantenimiento del callejón de Croker. El portavoz del Grupo Municipal, Carlos Zambrano, ha destacado que este singular pasaje, cuyo origen se remonta al siglo XVIII, constituye un espacio clave en la ciudad. Por eso recuerda que el deterioro de este espacio ha motivado anteriormente reclamaciones de los grupos de la oposición y que la actuación municipal se realice hasta ahora pues ha sido tan solo de carácter puntual. Por ello, se pide una vez más que esta situación se revierta y se arregle, se ponga en condiciones uno de los espacios claves que tiene la ciudad por su cultura y tradición. Carlos Zambrano.
7: Desde Vox volvemos a plantear en este pleno cuestiones de sentido común y en esta ocasión una de nuestras mociones se dirige al mantenimiento del callejón Croker, uno de los enclaves históricos más singulares de San Fernando. Reclamamos su limpieza, pintura, reparación y conservación permanente de un pasaje cuyo origen se remonta al siglo XVIII y que es uno de los espacios históricos con mayor personalidad de la ciudad. El callejón Croker forma parte de la historia y la identidad de San Fernando. Con una intervención sencilla y un mantenimiento constante, podría convertirse en un enclave mucho más atractivo tanto para los isleños como para quienes visitan nuestra ciudad. Desgraciadamente, las actuaciones municipales realizadas hasta ahora han sido puntuales y siempre tras denuncias públicas. Este caso, como otros, ponen en evidencia la contradicción entre el discurso del gobierno de Patricia Cavada sobre la promoción turística de San Fernando y el abandono que sufren algunos de sus lugares más representativos. No se puede hablar continuamente de fomentar el turismo mientras dejamos que nuestros espacios históricos se deterioren. La promoción de la ciudad comienza por cuidar aquello que la hace diferente.
0: Carlos Zambrano desde Vox con este asunto y cerramos edición recordándoles que este fin de semana, este mismo viernes, arranca la velada popular de la patrona del barrio de Albazán, de Nuestra Señora de Los Ángeles. Además, la isla Ciudad Flamenca continúa con sus eventos y programación a lo largo de todo el fin de semana y el mes de agosto. Bueno, pues nos vamos de momento con la actualidad. 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Por supuesto, como no, 7 Televisión San Fernando, con la actualidad diaria y el digital, andalucíainformación.es, en su edición de San Fernando, para estar también bien informados. Gracias por acompañarnos. Continúa nuestra programación.
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10: ¿Qué tal? Saludos, muy buenas tardes, bienvenidos un día más a la remontada de Radio La Isla. Les habla Javi Ramírez, es jueves 30 de julio y hoy no es un día cualquiera en la ciudad de San Fernando porque tenemos un acontecimiento ligado al deporte claramente especial, claramente importante en la jornada de hoy. A partir de las 8:30 de la tarde tendrá lugar ese acto tan esperado, tan ansiado por parte de la ciudadanía isleña, en especial los aficionados del Club Deportivo de San Fernando, del comienzo oficial de las obras del Estadio Iberoamericano, más bien comienzo simbólico en el día de hoy, con el acto de colocación de la primera piedra encuadrado dentro de este proyecto de remodelación de un Estadio Iberoamericano 2010 que pasará a llamarse Estadio Isla de León. Así lo ha anunciado el Ayuntamiento, así lo ha anunciado el Club Deportivo San Fernando, un contrato en vigor con la empresa Guamar que va a entrar el próximo día 2 de agosto y unas obras que, bueno, al 99%, aquí no se puede afirmar nunca nada al 100% con este tema, desde luego a la vista está, pero la semana que viene empezarán esas obras en el Estadio Iberoamericano y no van a afectar al desarrollo de la competición liguera. Lo tendremos hoy a las 8:30, un poquito antes, a las 8:15 aproximadamente están citados los medios para charlar, para conversar un poquito antes de ese acto, pues con la alcaldesa Patricia Cavada. Va a estar presente también Monchi como presidente del San Fernando, el arquitecto del nuevo estadio Manuel Díaz Periñán y el director general de Guamar, de la empresa constructora, que también va a estar presente en la tarde-noche de hoy, como decimos, en un acto que, bueno, el lema que han utilizado tanto el Ayuntamiento como San Fernando es: toda gran historia comienza con un sueño. No va a ser lo único que tendremos en la jornada de hoy, más bien en el programa de hoy, porque vamos a tener por aquí dentro de muy poquito, los tenemos ya esperando ahí, a los compañeros de Brazadas por Diversión. Tenemos a Blas Virués y a Marienka Gómez, triatleta, por cierto, también Marienka Gómez, que se va a pasar por aquí. Blas Virués, atleta también muy conocido, que se ha pasado por aquí de vez en cuando aquí en el programa en La Remontada, para hablar también, porque también pertenece a Gadeiras Sport, pues en este caso es de una asociación, de Brazadas por Diversión. Los vamos a tener aquí dentro de muy poquito para que nos cuenten cómo tienen organizado este verano, qué actos están haciendo, el canal de nado que se inauguró hace muy poquito en Campo Soto, los próximos retos que tienen por delante y muchas cosas más. Así que vamos a hacer una breve pausa aquí en La Remontada y enseguida comenzamos con un tremendo programa de La Remontada.
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10: Ya tenemos por aquí en La Remontada de Radio La Isla a nuestros dos protagonistas de hoy. Tenemos por aquí a Blas Virués y a Marienka Gómez de Brazadas por Diversión, que, bueno, los vamos a tener hoy aquí en el programa para contarnos muchos detalles de esta asociación que no para de hacer cositas ahora en verano. Y ya los tenemos por aquí, así que los voy a presentar. ¿Qué tal, amigos? Bienvenidos.
11: Hola, Javi. ¿Qué hay?
12: Hola, ¿qué tal?
11: Gracias por tu invitación.
10: Nada, a vosotros por pasaros, como siempre. Bueno, primero de todo, para el más despistado, para el que no sepa algo de esto de Brazadas por Diversión, presentaros un poquito cómo es esta asociación, porque me la habéis contado fuera de micro, presentaros ahora aquí ante los micrófonos.
11: Bueno, nos presentamos como un grupo de nadadores y nadadoras de la Bahía de Cádiz, los cuales... por su coincidencia en la afición deportiva que compartimos, que es la natación, y sobre todo la natación en aguas abiertas, pues deciden, después de unos años nadando juntos y quedando y compartiendo afición, pues crear este grupo ya de manera más formal y hacer una asociación que tiene sede aquí en San Fernando y como digo, somos nadadores de toda la Bahía de Cádiz, somos nadadores de Cádiz, de San Fernando, de Chiclana, de Puerto Real, viene también algunos nadadores de Jerez, del puerto de Santa María y luego también personas que están viviendo todo el año fuera de San Fernando y coinciden aquí en verano y también comparten brazadas con nosotros.
10: Sobre todo eso, ¿no? Lo que me dice Blas, que sois una asociación, no organizáis carreras, competiciones como tal, lo que organizáis son eventos, nadadas, quedadas, con gente como vosotros de otras partes de la provincia, ¿no? Por ejemplo, Marienka.
12: Sí, claro, quedamos todos los que tengamos ganas de nadar para no ir solos, y entonces pues siempre se acoplan más nadadores de otros clubes, de amigos, de personas a lo mejor que siempre han vivido aquí pero por trabajo se han ido y en vacaciones vienen, entonces reagrupamos otra vez y nada, y como siempre no es bueno meterse a nadar solo, pues uh-huh. siempre vamos buscando a más nadadores para pa disfrutar juntos y no tampoco arriesgar en meterte a nadar solo en el agua, porque el agua, aunque hay un canal de nado que está preparado para nosotros, para los que naden en aguas abiertas, para que tengan una, entre comillas, una seguridad, lo que no se puede nunca es tampoco arriesgar, porque es mejor siempre ir acompañado. Entonces, por eso se fundó más bien esta asociación ya, vamos.
10: Siempre se dice, ¿no?, que hay que tenerle respeto, ¿no?, al mar. Evidentemente, pues, tienes ahí tus condiciones. En el caso vuestro, por ejemplo, esos canales, ¿no?, para nadar en aguas abiertas, pero siempre hay que tener respeto. Ayer, por ejemplo, ya tuvisteis una de esas quedadas, ¿no?, de las que me hablabais. Tuvisteis una ayer desde la punta de San Felipe hasta la caleta, ¿no? ¿Cómo fue aquello?
11: Bueno, ahora ya en verano, pues los nadadores de aguas abiertas están en su temporada alta, digamos, están en su momento más disfrutón, y durante el verano, pues lo que hacemos nuestro colectivo, nuestra asociación, el grupo de Brazada por Diversión, diferentes nadadas, y ayer pues hicimos una muy muy bonita, que es una especial, que es la nadada desde Punta San Felipe, allí donde está la playa de los perros, allí se conoce en Cádiz como la playa de los perros. Allí ahora hay también un establecimiento que han puesto de nombre Cala Chica, creo que se llama. Bueno, pues salimos desde allí y va bordeando toda la muralla de Cádiz, la parte norte de Cádiz, y salimos a la caleta. Son unos 2000 y poco de metros. En una hora la hicimos, fuimos 50 y tantos nadadores, 54, 55 nadadores. La verdad que fue muy animada, nadadores y nadadoras de todos los niveles. Aquí no hace falta, para disfrutar de esta afición, no hace falta tener pues un nivel alto o exigente de natación, sino simplemente ir cómodo, disfrutar con tu ritmo de brazada, respirar bien y, como dice Enka, siempre ir acompañado. El objetivo de la del colectivo de Brazada por Diversión es que siempre se nade acompañado de amigos, de personas que quieran compartir brazada contigo, y así pues se disfruta más. Así empezó todo y así hacemos las diferentes actividades que vamos en este verano pues organizando, y la de ayer, la verdad que fue espectacular, muy bonita.
10: Eso es porque vosotros, al final, cuando decidís no hacer una quedada de estas, una nadada, imagino que tenéis que programarlo también con tiempo, ¿no? Por ejemplo, para hablar con las instituciones, para tener ese día, digamos, la parte, ¿no?, el canal de nado, la playa, digamos, entre comillas, reservada para aquello, lo anunciáis y ya la gente se va apuntando como un poquito todo. O al contrario, me estáis diciendo que
11: bueno, nosotros tenemos en cuenta la seguridad, que es lo más importante para hacer una actividad de este tipo. Contamos siempre con la seguridad. Entonces, nosotros lo que hacemos es confirmar y cerciorarnos de que las condiciones de la meteorología son las idóneas para organizar este tipo de propuestas para nadar. Entonces miramos el viento, miramos las mareas, miramos las corrientes que hay en esa zona donde se va a producir la quedada. Y tomamos ciertas medidas. Las medidas es de computar, ¿no?, se dice, o contabilizar los nadadores que van a entrar al agua. Y siempre y nunca nadando solo, van tablas de pádel, van piraguas, avisamos a los servicios de socorrista de esa zona, a la empresa que se dedica allí en Cádiz a la protección de los usuarios de la playa. Se avisa cuando es aquí en San Fernando, se avisa la Cruz Roja, que siempre está dispuesta a colaborar con nosotros. Y esas son las medidas que tomamos. Al fin y al cabo, son como el que va a correr en la playa o a correr en la calle, o el que va a salir en bici. Son quedadas, pero en este caso la afición deportiva es nadar en aguas abiertas. Que parece que es un poco, sí que es verdad, un poco más peligroso o más arriesgado, ¿no? No vamos a decir peligroso, arriesgado, porque nos salimos de nuestro medio habitual, ¿no? Que nos vamos al agua, no nos vamos a una cancha de baloncesto jugado, a una pista de fútbol, o a, no sé, a una carretera a coger la bici. Es algo más arriesgado y, por lo tanto, siempre es bueno hacerlo esto con personas que conozcan las zonas donde se van a hacer las nadadas. Por lo tanto, lo recomendable es que nadie vaya a nadar solo y que vaya o que solicite la compañía de los que ya sabemos dónde hay que meterse a nadar, cómo hay que meterse, y siempre acompañado. Esas son las normas básicas para quedar y encontrarnos en los diferentes eventos que organizamos.
12: Claro, cada uno bajo su propia responsabilidad y ser juicioso. No se puede, y como siempre vamos en grupo, pues vamos, no se le pasa nada. Y prácticamente siempre nos regimos en el canal de nado. Algunas quedadas estas salen un poco, pero siempre cuando salimos ya vamos con piragua o con acompañando gente, y siempre agrupados, no
10: dispersáis, ¿no?
12: Exacto. Claro. Estamos siempre más.
11: No nos alejamos tampoco de tierra mucho, ¿eh? Lo que vamos nadando como mucho a 50 metros de tierra. Que date cuenta que si ocurriese algo, que en alguna ocasión alguien le ha dado, no sé, un mareo, se le ha cogido. Se le ha montado un gemelo, de igual, que de seguida llegas a tierra. En cuatro brazadas y media llegas a tierra. Siempre hay un riesgo de que pueda ocurrir algo más grave, pero también llevamos teléfonos móviles metidos en las bolsas herméticas. O sea que el peligro nunca está exento, pero está casi asegurado que si ocurre algo, pues vamos a tener los medios para ayudarnos los unos a los otros.
12: Claro. Así. Mientras que vayas junto, el agua siempre tiene su riesgo, pero al

0: En Campo de Soto, contadme un poquito cómo fue este día, porque en este caso, en el año este, en 2026, era también especial por vuestra parte, porque también estabais poniéndole ahí el nombre al canal de nado de forma honorífica, ¿no?, a una persona muy importante para ustedes que por desgracia nos dejó, ¿no?, el año pasado.
1: Sí. Bueno, nosotros afortunadamente aquí en San Fernando tenemos un canal de nado que lleva ya unos años, yo creo recordar que 5 años al menos lleva ya instalándose este canal de nado en Campo Soto.
2: Explica un poquito cómo es el canal de nado. Claro. Son las boyas cada 50 metros.
1: Todo aquel que conozca la playa de Campo Soto sabe que hay una línea de boyas amarilla, que estas son las líneas de boyas de los usuarios de la playa y de los que hacen allí actividades náuticas, que a partir de las boyas amarillas ninguna embarcación puede sobrepasarla y entrar en la zona de baño. Pues aparte de esta línea de boyas, hay en la entrada 1 de Campo Soto, en la primera entrada de Campo Soto, hasta la entrada 3 o 4, hasta el cuarto puente que se llama, o entrada 4, desde la 1 a la 4, en la zona del agua, estamos hablando siempre, hay una línea de boyas, que son 9 boyas rojas y 2 boyas verdes, las cuales es el canal de nado del Ayuntamiento de San Fernando, que ofrece aquí a los nadadores y las nadadoras de aguas abiertas. Este canal de nado se instalaba al principio un poco más al fondo de la playa de Campo Soto, allí en la entrada 7, entrada 8, pero le solicitamos al ayuntamiento que por agilidad y por comodidad que nos lo pusiera al principio de la playa, porque para los nadadores era más fácil en las distintas quedadas llegar con el coche y aparcar allí en la zona de la curva, de la curva de Campo Soto, de la primera curva, en la explanada grande. Entonces el ayuntamiento, que siempre nos ha ofrecido toda la ayuda que le hemos pedido, nos la ha brindado, pues nos cambió hace 3 años esta ubicación y está ahora en la entrada 1 de San Fernando, el canal de nado. ¿Qué es lo que venimos haciendo? Pues simbólicamente, para publicitar o para promocionar este deporte, pues hacemos una inauguración oficial y le viene el señor delegado de deporte, Antonio Rojas, y este año también ha venido el delegado de obras, no, creo que no es el delegado de playa, creo que es el delegado de obras, Javier Navarro. ¿Vale? Y hacemos una inauguración, nos reunimos todos los nadadores, nadadoras del entorno y nada, y hacemos un gesto simbólico allí.

0: Y tristemente se nos fue. Yo digo que no se nos fue porque siempre lo tenemos, cada uno de nosotros lo tenemos dentro y está aquí en este momento. Pero decidimos que para tenerle presente siempre y que nos acompañara en nuestras brazadas por Campo Soto, pues con la también ayuda y colaboración del Ayuntamiento de San Fernando, que también ratificó la idea, le pusimos el nombre al canal de nado de Paquito Rivero. Francisco Rivero, Paquito Rivero. E hicimos la inauguración allí, pusimos los banderines del principio del canal de nado con su imagen y con una bandera especial hecho para su honor. Y vino sus familiares y fue una inauguración este año, la verdad que espectacular, de emotiva y de bonita. Vino su hija, vino su hijo, vino su mujer y vino su madre, y estuvo también los concejales, como hemos hablado, y estuvimos toda la familia
1: Todo allí.
0: de deportiva que él tenía, que los nadadores de Cádiz, de San Fernando, de Chiclana, vinieron muchísimas personas. No sé si nos reunimos allí más de 100 personas, ¿vale? Y fue muy emotivo, y para tenerlo siempre ahí con nosotros, pues decidimos ponerle al canal de nado de San Fernando, canal de nado Paquito Rivero.
2: Oye, pues un gesto tremendamente bonito, ¿no? Y la verdad que lo que comentáis y no se queda exclusivamente ahí, ¿no? Porque lo hemos hablado también que más allá del nombre del canal de nado, en esta ocasión el triatlón que se viene siempre realizando allí en Campo Soto, en esta va a ser la séptima edición en este año, séptima edición del triatlón Ciudad de San Fernando, en este año también tendrá la denominación de primer memorial Paquito Rivero, ¿no? También otro gesto también que evidentemente pues es bonito también, ¿no? De comentar.
0: Pues sí, Paquito Rivero estuvo el año pasado en el Triatlón de San Fernando colaborando como voluntario. Me acuerdo que estuvimos todos allí, él también estaba allí con su hija y no podía hacer menos. Todo lo que sea recordar a Paquito, tenerlo presente. El Triatlón de San Fernando se celebra el domingo 13 de septiembre y el club organizador, porque siempre las pruebas deportivas las organiza un club o se tiene que encargar de gestionarlas un club, y en este caso el Triatlón de San Fernando lo organiza el Club Natación San Fernando. Paquito Rivero.
1: Hombre, es que Paco ha llevado el nombre de San Fernando a muchos lados a través de estos eventos deportivos, de que ha hecho triatlón, de ha hecho Ironman, entonces ha llevado el nombre de San Fernando a todos lados. Y es como te digo yo, una figura importante de este deporte aquí en San Fernando. Aparte que el tío era una máquina y una persona ejemplar. Y fomentaba mucho el deporte y hacía que fuera divertido. Era una persona, entonces.
0: Con él no podía parar de reírte
1: No
0: siempre, ni había silencio. Con él era imposible estar triste, con él era siempre una gozada de estar. Y el Club Natación San Fernando, que organiza el triatlón de San Fernando, que se celebra el domingo 13, pues decidió ponerle también su nombre, Primer Memorial Paquito Rivero, que es la séptima edición este año de este triatlón, que también es una maravilla de prueba deportiva, que tenemos el placer y el gusto de disfrutarla aquí en San Fernando, y también de recordarla con el nombre de Paquito.
1: Claro, que mínimo hace eso para una persona que ha llevado el nombre de San Fernando a todos lados. Y cuando hay un evento de eso aquí, pues la verdad que hemos acertado
0: Sí, que
1: ponerle.
0: se quede su nombre y que
1: Pues
0: se
1: sí.
0: recuerde como el triatlón de Paquito Rivero, Memorial Paquito Rivero. Sí, es un gesto muy, muy bonito.
2: Así es, la verdad que bueno, estaremos pendientes a buen seguro, ¿no? de esa séptima edición, ¿no? De este triatlón y del primer memorial Paquito Rivero, por supuesto que sí. Ahora que me habéis mencionado también que lo organiza el Club Natación San Fernando, ¿cómo es esa relación con los clubes a través de vuestra asociación cuando tenéis que entablar esas quedadas, cuando tenéis que organizar cositas? ¿Cómo es esa relación que tenéis con los clubes de la provincia de natación?
1: Pues estupenda.
0: La relación
1: Ah,
0: es
1: súper
0: maravillosa.
1: alegre, nos pasamos estupendo, estamos deseando quedar. Vamos, es que el agua es otro mundo. El agua nos une, disfruta. Todas las personas que sean deportistas siempre van a querer pasarlo bien y disfrutar. Y aparte que nada, en aguas abiertas no solo te fomenta la convivencia con otros nadadores y con más personas, es otro mundo. Aparte también, como diría yo, analíticamente te pone muy fuerte las analíticas cuando, es que las personas no lo saben, pero las personas que nadan en aguas abiertas, la analítica, por ejemplo, de sangre, esa te la regula perfecta, no te sale ni un asterisco. O sea que yo siempre fomento a todo el mundo, digo, venga, nada, que eso os ponen bien, que analíticamente os ponen perfecta.
0: No lo digas muy alto.
1: No lo digo muy alto. De la radio, va todo el mundo ahí, ¿no? Porque la persona no lo sabe y te pone.

0: perfecto. Te quita todos los asteriscos de la analítica. Por eso siempre intentamos siempre nadar hasta lo más posible en invierno. Entonces, en invierno nos metemos con neopreno. Entonces, siempre te vas a asegurar que siempre vas a tener defensas bien, analíticamente vas a estar perfecta, no te vas a poner malo tantas veces. Entonces, ¿qué es? Lo hacemos por diversión, pero lo hacemos también para cuidarnos, ¿me entiendes? Entonces, yo lo fomento para todo el mundo y además para todas las edades, siempre por eso, con una asociación que vengan acompañados, porque el mar es peligroso. El mar no es como la que te vas a correr y, oh, que me mareé, me voy a sentar. No, tú en el agua, si te vas solo, ya te sabes que te arriesgas. Tienes que ir siempre acompañado, porque puedes entrar tú y, como ha pasado muchas veces, que de momento estás metida adentro y venga, y ahora te hace así, una niebla. Y si tú pierdes la orientación en el agua, estás perdido. Entonces, si tú vas acompañado, pues siempre siempre avisa también que vas a nadar. Entonces, siempre está esa asociación para dar seguridad a los nadadores, que no solo para divertirse y para todo, no, es para una seguridad a la hora de ir al agua, aunque hay un canal de nado. El canal de nado no significa que te va a salvar si te vas a algo. El canal de Nado es como una pista de atletismo en un pabellón.
1: La carretera no es la del agua.
2: Eso es.
1: Claro, la trazada.
0: Simplemente es eso, pero en el agua siempre tienes que ir acompañado.
1: ¿Vale? Los clubes están todos más o menos referenciados en nuestra asociación. Hay personas del club del Carmona, del Club Adeiras, del Club Olimpo de Cádiz, del Club Natación Bahía de Cádiz, del Club Natación Cádiz, del Club Natación San Fernando, no sé, del Club de Atletismo Chiclana, de Puerto Real, también, de Chiclana, del Club Trelo. Entonces, los clubes en realidad tienen esta referencia sabiendo que a todo el mundo le despierta el ánimo de nadar en agua abierta y dice, oye, pues contacta con Brazada por Diversión, que ellos tienen la dinámica de nadar en aguas abiertas. Y también hay, como decía Enca fuera de antena, que hay muchas personas que no pertenecen a ningún club, que para practicar la natación en aguas abiertas, lo único que te tiene que despertar es esa inquietud. Llamarte la atención, mira, yo quiero, igual que nado en la piscina, quiero probar en aguas abiertas, porque lo del tema de la piscina se hace en invierno por el tema de la temperatura y demás, pero aquí se puede nadar. Nosotros tenemos aquí un paraíso para nadar en aguas abiertas, estamos rodeados de agua
0: todo el año,
1: estamos rodeados de agua. San Fernando es que tiene aquí, nosotros nadamos los caños, aparte de nadar en Campo Soto, nadamos
0: en
1: el río
0: Bahía.
1: En la bahía de Cádiz nadamos el río Arillo, hemos nadado en la Leocadia, hemos nadado en Gallinera, hemos nadado debajo del puente Zuazo, hemos nadado, no sé, hemos
2: aquí, que hay, aquí que hay.
0: Hay un en el

0: el símil o la comparación de que el que nada en piscina es como el que corre en la cinta de correr, pues el que nada en piscina no tiene nada que ver como el que nada en
1: No
0: aguas
1: tiene nada
0: abiertas.
1: que
0: Es
1: ver.
0: que los olores, los colores, la atmósfera que respira, es que te sientes un poco más, no sé cómo decirlo, más.
1: La piscina es un poco más patológica, digamos, para
0: Claro.
1: los ojos, para la piel, para el pelo, pero cuando no hay otra cosa, pues con eso te aguanta. Pero si puedes nadar durante todo el año en aguas abiertas, pues entonces ya te garantiza que
0: Nosotros tenemos que ir
1: no
0: para
1: te va a
0: eso.
1: soplar
0: Hay compañeros que no nadan en
1: nada.
0: piscina del grupo. Hay gente que. Yo no nado en piscina, yo nado en aguas abiertas siempre. Nosotros intercambiamos la piscina. Yo particularmente me gusta intercambiar. La mayoría de las veces nadamos en aguas abiertas. Nosotros nadamos en invierno. Aquí hay un grupo de. En el grupo de Brazada por Diversión hay un grupo de, no sé, pero por lo menos de 25 personas que nadamos todo el año. En enero, en febrero, en marzo, en noviembre, ¿sabes? En la temporada de invierno, que es una gozada nadar en invierno, ¿eh? Se siente frío, nadie puede decir de que no
1: El
0: tengas frío,
1: neopreno.
0: pero el frío te dura 4 minutos.
1: Claro,
0: Los cuatro minutos
1: claro,
0: famosos, y de empezar a entrar en
1: claro.
0: calor y ya pa, pa, pa, pa, pa, pa, empiezas a nadar, se te quita el frío. Y hombre, lo que pasa es que en invierno no hacemos distancias largas, ¿no? De 5.000 ni de 6.000. Hacemos en invierno por pues, 1.500, un 2.000,
1: Cosas más
0: ¿sabes?
1: rápidas.
0: Distancias más cortas porque ya en invierno aguanta tanto tiempo en el agua, pues sí que es más contraproducente. Pero aquí prácticamente en invierno es que hace frío, pero no es el frío
1: No.
0: del norte de Europa. Aquí se puede nadar en invierno perfectamente, siempre y cuando tengas un hábito de nadar en invierno. Lo que no vas a hacer nunca es decir, yo no he nadado en todo el año y ahora llega diciembre, me meto en diciembre. Te va a hacer una locura para
1: No,
0: ti,
1: claro, lo que tiene que ser es,
0: escalonadamente.
1: no, si empiezas a nadar ahora en verano, pues mantienes nadando, nadando, aunque no hayas nadado nunca en invierno, no pasa nada. Pero lo que no puedes hacer es el corte. Si tú empiezas a nadar julio, agosto, septiembre, pues ya tienes que seguir septiembre, octubre, noviembre y ya está. Lo que te puede cortar son las mareas. Claro, evidentemente, si hay mareas en invierno chunga, como hubo la del año pasado, pues vas a tener que cortar,
0: O un
1: pero no corta, o un
0: temporal, un
1: temporal. Ahí no te
0: temporal,
1: puedes meter,
0: claro.
1: evidentemente. Si es un invierno malo, no. Pero si es un invierno más o menos
0: Tranquilo,
1: llevadero,
0: normal, como suele
1: exacto.
0: pasar.
1: Pues mantienes el nado
0: Vale,
1: durante todo
0: se puede
1: el
0: nadar
1: tiempo.
0: prácticamente. Este deporte se puede mantener todo el año,
1: Sí.
0: Javi.
1: Y me estáis poniendo ahí el gusanillo, ¿no? Ahí la
0: El
1: verdad para meterme gusanillo
0: yo.
1: a todo lo que
0: Ayer
1: escuchen.
0: un servidor ayer estaba en la playa y dije, vamos, el agua estaba increíble. Me lo habéis comentado también antes fuera de Mirgo que habéis estado antes nadando, ¿no? De cómo estaba el agua. La verdad que apetece siempre mucho por aquí. Os voy a hacer la última porque tenemos el tiempo justo, pero voy a Sí.
1: hacer la última.

0: siempre acompañado, la prudencia de con quién te mete, que sabe meterse allí, se va a meterse. Entonces, por ejemplo, el sábado vamos a hacer un acuatlón nosotros en el colectivo de Brazada por Diversión con los niños y las niñas, un acuatlón infantil ahí en Camposoto, y se van a meter ellos a nadar en aguas abiertas, van a entrar hasta la bollita, les vamos a poner otra bollita, van a salir, luego van a correr por Camposoto el sábado por la mañana, que va a estar la marea vacía, va a estar espectacular la mañana, y vamos a iniciar a que estos niños vayan cogiendo ese hábito y vayan descubriendo desde pequeñito, que es lo ideal, que con las instalaciones que tenemos aquí, el Ayuntamiento de San Fernando, que nos ofrece muchas facilidades con el canal de nado, y en especial yo le quería dar las gracias a Antonio Rojas, que para nosotros siempre nos ha dispuesto todo lo que le hemos pedido. Y demás, pues los niños tienen que nadar igual que los mayores. Claro.
1: También para enseñarle también buenos modales en el agua, porque los niños son de los que dan codazo, venga, para salir, para la brazada, cuando hay un triatlón o un acuatlón, eso, los niños es lo peor, que eso van
2: a competir.
1: Ahí va. Yo no sé si tú habrás visto alguna carrera de atletismo de niños, cuando salen así con los codazos, y para que no me pues en el agua son iguales, entonces claro. Hay que enseñarle, mira, pues intenta así, ¿sabes? Como... En fin,
0: hacemos también una nadada nocturna, también es muy bonito que lo sepa la gente, todos los veranos, yo creo que ya este año sería el séptimo, por ahí, sexto, séptimo año, una nadada nocturna para despedir el verano, ya con la caída del sol, cuando va oscureciendo, y salimos de noche nadando,
1: muy bonita,
0: y también hacemos una San Silvestre Swim.
1: Bueno, y después hacemos un Piquislavis.
0: Y también hacemos después la convivencia.
1: Eso también. Bueno,
2: eso para motivar aquí un poquito, ya, que se quiera montar.
1: Eso es lo mejor también.
0: Y hacemos una nadada también el 30 de diciembre, 30-31 de diciembre, que es la San Silvestre Estrés Swing, le llamamos. Y nada, y así
1: el swing,
0: pues,
1: room también, swing room.
0: También hacemos un swing run de vez en cuando, eso que es run. Nadar, correr, nadar.
1: Eso es muy divertido.
0: También, entonces sí, pues, tenemos ahí una serie de actividades que intentamos todos los años, no saltamos ninguna, la intentamos todos los años que se vayan cumpliendo.
2: Tenemos que hacer ahí un calendario aquí e ir presentando, por supuesto, aquí en el programa cada vez que vaya viendo pruebas, porque la verdad que es muy interesante, ¿no? Muy bonito. Nada, desde aquí pues agradeceros a los dos que os hayáis pasado, ¿no? Por aquí en la remontada, a hablar sobre este proyecto, ¿no?, de Brazadas por Diversión, esta asociación, estos proyectos que tenéis en mente, ese homenaje tan bonito que habéis realizado a Paquito Rivero, a la figura de Paquito Rivero, y nada más, que bueno, que estaremos pendientes, por supuesto, de este triatlón, que es quizás lo, en cuanto a competición, digamos, lo más próximo, y por supuesto de esas pruebas, ¿no?, eso que tenéis el sábado también con el tema de los niños, muy bonito, así que nada, muchas gracias por pasaros a los dos, a Blas y a Marienka.
1: Vale, muchas gracias, y un placer fomentar este deporte.
0: Gracias, Javi.
2: Muy bien, muy bien. Hasta la próxima. Gracias.
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2: Y así nos vamos a despedir nosotros de la remontada. Increíble, la verdad, muy bonito todo eso que hemos comentado con Blas Virués y con Marienka Gómez. La verdad que deporte muy chulo siempre, natación, y bueno, todo lo que hemos comentado, ese canal de nado en homenaje a la figura de Paquito Rivero, y bueno, todos los retos que tienen por delante como asociación Brazadas por Diversión. Con esto nos vamos a marchar, simplemente recordarles que hoy a las 8:30 ese acto, esa primera piedra, esa colocación de la primera piedra de las obras del Estadio Iberoamericano 2010, que pasará a llamarse Estadio Isla de León, hoy a las 8:30 allí en Bahía Sur estaremos presentes, cogeremos cortes para el programa de mañana, y bueno, podrán seguir toda la última hora también en los perfiles oficiales de un servidor, en redes sociales, Javier Ramírez 02, y también José Cabeza estará informado también al detalle en el periódico digital, en la web digital de San Fernando Información. Con esto que nos despedimos, mañana viernes, último programa de la temporada de la remontada, mañana viernes repasaremos todo lo que acontezca en la tarde de hoy, por supuesto, allí en el Estadio Iberoamericano. Nos vemos mañana. Sigan escuchando mientras tanto Radio Isla, la radio con sala. Hasta mañana. Adiós.
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En nombre de todos, pues el tiempo ahora para, como decimos, la música y la palabra. Es un programa desenfadado, distendido, en el que intentamos que sea cercano y ameno a todos vosotros. Pues Jesús Muñoz y Vicente Rufino están en la realización técnica y aquí, ante el micrófono, Jesús María Hueto.

o envidia, raíz de infinitos males y carcoma de las virtudes. Con esta frase alude Cervantes a un sentimiento que en algún momento de nuestras vidas seguramente hemos experimentado, la envidia. En la religión la envidia es uno de los siete pecados capitales, no por su gravedad, sino por ser raíz de otros males como el odio, el rencor o la venganza, que nos coloca en el extremo opuesto al amor al prójimo. En la psicología la envidia es definida como el sentimiento de deseo intenso, un deseo de algo poseído por otra persona. Las áreas cerebrales que se activan con la envidia son exactamente las activadas por el dolor. Es por tanto un sentimiento doloroso y altamente limitante, y por ello hay que tratarlo así, de esta forma, para aprender a gestionarlo y transformarlo en un recurso. La envidia es algo que, un claro indicador y alimento de la envidia es criticar a

Aquella persona que envidias, al verbalizar tal comentario destructivo, ya estás dándole poder en tu vida a la destrucción y no a la creación. Cuando estamos criticando, nuestro cerebro funciona en un alto nivel de estrés, totalmente contrario al bienestar y a la creatividad. En palabras de Schopenhauer, la envidia en los hombres muestra cuán desdichados se sienten y su constante atención a lo que hacen o dejan de hacer los demás muestra cuánto se aburren.

0: Pues a veces lo más duro de algunos sentimientos es compartirlos con otras personas. Pero el hecho de compartir tus sentimientos te puede ayudar tanto cuando se trata de buenos sentimientos como de otros que no sean tan buenos. Además, el hecho de compartir tus sentimientos te ayudará a sentirte más cerca de la gente que te importa y a quien les importas. Cuando la gente habla sobre sentimientos, a veces utiliza la palabra emociones. No le puedes explicar a nadie qué llevas en las mochilas si no lo sabes ni tú. Con los sentimientos ocurre lo mismo. Para poder compartirlos con alguien, antes tendrás que aclararte tú mismo sobre qué es lo que sientes. Hacerte una lista sobre lo que sientes te puede ayudar. Puedes hacerla mentalmente o bien escribiendo en un trozo de papel o dibujando. ¿Hay algo que te moleste o te preocupa? ¿Te hace sentirte triste o disgustada? ¿Sientes esa emoción de vez en cuando o constantemente? A la hora de intentar identificar tus sentimientos, te puede ayudar a recordar cosas que te han ocurrido y cómo te han hecho sentirte. Entonces podrás decir, por ejemplo, me pongo triste cuando mi amigo no quiere estar conmigo. O me enfado porque mi hermano siempre me gana cuando jugamos a hacer cualquier tipo de juegos. Esto te ayudará a identificar esos sentimientos. Y también te dará a la persona a quien se lo expliques más información sobre lo que te molesta y te preocupa. La forma en que nos sentimos por dentro es importante. Puede ser muy duro no explicarle a nadie que estás triste, preocupado o enfadado con alguien. Entonces estarás tú solo con esos desagradables sentimientos. Y si te lo guardas todo para ti, pues seguramente te sentirás fatal. Pero si hablas con alguien a quien le importas de verdad, como un amigo, una amiga, alguien de tu familia, lo más probable es que empieces a sentirte mejor. Ya no estarás tú solo con tus problemas y preocupaciones. Eso no significa que tus problemas y preocupaciones vayan a desaparecer como por arte de magia, pero por lo menos habrá alguien más que sabrá qué es lo que te preocupa o molesta y que podrá ayudarte a buscar posibles soluciones. A tu amigo, a tu amiga, a ese familiar cercano, les importa lo que te ocurre y le interesa saber cuánto tienes problemas y por qué te quieren y quieren saber lo que está pasando en tu vida. Precisamente por eso, porque te quieren. Aunque tú a lo mejor pienses que no, están ahí, a tu lado. Pero ¿y si no quieres explicárselo, qué pasa? Pues en tal caso siempre puedes buscar a otra persona, que tal vez esa persona pueda ayudarte a hablar con esa tercera persona sobre tus problemas, sobre tus sentimientos. No te quedes guardado esos sentimientos, como si fuera un secreto para ti, sobre todo cuando te están haciendo daño, cuando hay algunas razones que esos sentimientos te producen dolor. Lo mejor es, como siempre se ha dicho, te lo cuento y con eso te dejo la mitad de mi problema.
1: 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Las verbenas del pasado gangrenan el corazón. Acórtate la falda nueva, despiértate al oscurecer. Túmbate al sol cuando llueva, no desordenes mi taller.

Cuando conduzco el coche, me molesta que quien está junto a mí me diga, pues, ten cuidado con este, que frene antes de que frene yo, que me diga qué camino tomar, que me detenga o que tenga cuidado. Yo soy el que conduce. Yo sé por qué hago lo que hago. Y el conductor es el único que lo sabe. Nunca hago caso de quien quiere decirme cómo manejar, porque por eso pasan accidentes. También escuché que le respondió un hombre a su amiga cuando ésta le explicó que su hija conducía un coche y le dijo que aceleraba para evitar un tráiler. Y la hija le hizo caso, pero no alcanzó a pasarlo. El tráiler se llevó el coche, afortunadamente viven para contarlo. Como un rayo, comparé las similitudes que tienen este ejemplo con nuestra vida. Verás, mira, nuestro coche se llama vida. Y el Ser Supremo ha sido lo suficientemente generoso como para darnos a cada quien un coche propio. Todos somos los conductores de nuestra propia vida. Desafortunadamente, muchos no asumen esa responsabilidad. Son conductores miedosos que les gusta preguntar a cuánto tripulante tienen dentro qué es lo que deben de hacer. Y como resultado tienen accidentes o no están satisfechos con su vida. ¿Por qué siguen escuchando los consejos de otros cuando no están satisfechos con los resultados? Simple. Es más fácil culpar a otros de sus fracasos que ser responsable de tus decisiones. Es el caso de la chica que le pregunta a la mamá qué debe de estudiar. O el caso del chico que pregunta qué carrera es la que me va a dar más dinero. Porque el precio de seguir los impulsos de tu corazón, de tomar tus propias decisiones, es la posibilidad de fracasar. Nadie puede esperar tener éxito en lo que te gusta, con tan solo unos intentos. La historia está llena de hombres que estuvieron peleando por sus ideas y que después de fracasos temporales obtuvieron el éxito. Aplicaron la persistencia en sus sueños. La sensación de libertad, de asumir el control del volante de tu vida, te dará una seguridad y energía interior que no tiene precio. Puede ser que tengas un accidente, ¿por qué no? En la vida, ¿por qué? Porque puede ocurrir. Para un militar su orgullo son las heridas de guerra y para el hombre de negocios platicar o hablar de sus fracasos antes de alcanzar la cima. Aunque las derrotas temporales te causen dolor, cuando sean cosas del pasado, te divertirá recordarlas. Le dará más valor a tu éxito. Detén a esa persona matapasiones y no la escuches cuando quiera dirigir el coche de tu vida a una velocidad diferente a la que tú lo haces o a la que tú estás acostumbrado a viajar. Él no conoce por qué lo haces tú así. No conoce tu vida, pero como tú sí realmente la conoces. Él no comprende tus sueños y motivos. Finalmente, él en sus consejos proyecta lo que él es, lo que él hace, lo que él haría en tu lugar. Y en su mediocre y si tú realmente le haces caso, pues si él es mediocre vas a terminar siendo tan mediocre como él. Observa que las personas que han tenido éxito primero se escuchan a sí mismas y fueron tercas en escucharse primero a ellas mismas antes que a los demás. Hay dos frases que me encantan. Caminante, no hay camino. Se hace camino al andar de Machado. Recordando mi vida veo que las actividades en que he tenido más éxito son en las que he aplicado esta frase. Y añado otro ingrediente más a todo ello, la esperanza.

La vida es dura. Puede ser. Pero poco a poco, desde luego, despacito, te aseguro que vale la pena vivirla. Es dura cuando te sientes solo, cuando te hacen sentir mal, cuando crees que no hay nadie en quien puedas confiar, cuando te sientes solo. Cuando el más mínimo detalle te hace llorar o recordar cosas que te han pasado. ¿Sabes cuándo es dura la vida? Cuando no las disfrutas, cuando no aprendes a valorar el hecho de respirar, cuando el estar vivo no es lo más maravilloso. No te miento, porque a mí me ha pasado muchas cosas a lo largo de mi vida. Y a ti también, seguro. Has sufrido desprecios, humillaciones de gente que te quiere ver hundido, o que quieren pisotearte. Ahora, digo que ¿por qué buscas el mal de las personas si hay muchas que te hacen sentir bien? El fracaso, bueno, puede ser, cada uno lo puede llamar de alguna manera. Yo creo que el fracaso no existe, existen los errores. El mundo en el que se vive, o el entorno, se lo da a cada persona. Los hechos son los que hablan, bien o mal. Siempre lo bueno o lo malo con el tiempo se recompensa. Seguro que habrás sufrido también maltrato físico y psicológico y has deseado muchas cosas que muchos gozan. La riqueza no lo da todo, la pobreza tampoco. Lo que te hace crecer son las ganas de salir adelante, las ganas de ser tú mismo, los propósitos, las metas, lo que quieres hacer. Primero de todo, debes pensar en ti. No buscando depender de nadie, saber que lo que quieres hacer, lo hagas. La vida no es fácil, pero hay cada detalle, una mirada, una palabra, una sonrisa, un hola, un adiós, todo cuesta, pero a veces uno se lo hace más complicado. Tal vez yo peco de ser una persona a lo mejor rencorosa, una persona que todo lo vive y todo lo siente, una persona que llora, una persona común, como tú y como yo. La diferencia es que yo le he encontrado sentido a la vida. En vez de buscarle mi mal, prefiero encontrar mi bien. Porque tú tienes, tú, sí, a ti, a quien te estoy hablando, tú tienes la llave de tu felicidad. Y porque hay una vida que vivir. Gracias a la vida soy la persona que soy y le agradezco a los que más me han hecho daño. ¿Por qué? Pues porque me han hecho más fuerte.

Esto que escuchas se llama Radiomanía y es un programa que hacemos aquí en esta tu casa, en esta tu emisora, en estos tus amigos de la radio, con todo el cariño del mundo, en el que la música y la palabra lo que hacemos es entremezclarla entre sí y meterla en una batidora y sale pues Radiomanía. Un programa que ya lleva muchos años en antena y que agradecemos la atención que nos prestáis, primero a la casa que pone el programa en antena, y sobre todo y por encima de todo a ustedes y a vosotros que seguís fielmente este programa, tan fieles como que muchos de vosotros forméis ya parte de nuestra vida y de la mía en particular, gracias a los comentarios y a las veces que, bueno, cuando te apetece, pues dice, voy a escribirle a este de la radio que me ha caído en gracia, que ha dicho algo que estoy de acuerdo o que no estoy de acuerdo. O le voy a contar algo para que lo diga él en la radio. Si quieres en tu nombre, si no, pues lo pongo ahí, porque yo lo que digo no es todo mío. En algunas cosas estoy de acuerdo y en otras no, pero procuro siempre llevarle las cosas o decirle o leer textos que en los que me o con los que me siento identificado. Puedes hacerlo escribiendo a radio.manía@hotmail.com. Este es el correo de tus amigos de la radio y algunas veces cuando tengo tiempo pues reenvío correos de los que me enviáis a todos los que ya formamos esta familia, que somos unos pocos. Nos quedan cuartito de hora más o menos de programa. Bueno, pues entonces vamos a poner un poquito de música, Víctor.

Hoy, al despertar, tuve un sentimiento extraño. Sentí como si el mundo siguiera su marcha y me dejara abandonado en el olvido, pero de una manera desconocida, ese sentimiento me condujo a concebir miles de ideas inconclusas sobre la vida. Un pensamiento tras otro me fueron llevando a una conexión que nunca había hecho en mi mente. Esta conexión unía el amor, la vida, la muerte, la esperanza, y todo se basaba en lo mismo. Todo se unía con un solo propósito: explicar nuestra existencia. Algo tan difícil y tan complicado. Yo particularmente, no sé. Lo que hago es, cada mañana es, cuando me despierto, es dar gracias a Dios porque estoy respirando, porque tengo por delante todo un día, porque de repente subo la persiana y veo la luz. Aunque algunas veces cuando abres hace un día muy malo, muy malo. Pero bueno, hasta en el tiempo malo puedes hacer que la vida sea bonita y encontrarte una sonrisa y colgarte tu sonrisa para hacer felices a los que te rodean. Eso lo decía un padre, un sacerdote, se llamaba Jesús Huevos. Bueno, era yo muy chico y recuerdo una frase suya que decía: siempre alegres y los demás, porque además serás feliz tú mismo.

0: Amor.
1: Me senté y cerré los ojos y entonces me vi. Me vi yo mismo, lleno de amor que no había dado. De amores que nunca habían sido amores, rodeado de personas que me interesaban. Y sobre todo de las que no me interesaban. Entonces paré y me acordé que me habían amado. Que había personas que realmente se interesaban por mí. Me acordé de que cada una de las tardes donde me había dedicado a caminar en silencio por la calle, con la cabeza solamente en el canto de los pájaros, sintiendo el aroma de cada una de las flores, la manzanilla que brota en el barrio, ya lo hacía yo desde mi infancia, y viajé hasta mi infancia cuando me sentaba bajo los árboles, o cuando corría por el pasaje, o cuando acariciaba los muros del viejo cuartel, o cuando me sentía que me habían abandonado allí tan lejos, o cuando recibía las cartas de mis padres, de mi madre, sobre todo con aquella letra tan bonita. Me acordé cuando me escondía atrás de los árboles a ver, pues no sé, a esconderme, o a jugar escalera arriba, escalera abajo. Mientras que soñaba, vivía una vida nueva, llena de felicidad, un sueño que no terminaba nunca. Y fui a mi adolescencia metida atrás de libros que me contaban grandes historias y que intentaban enseñarme lo que es la vida y lo que sería mi futuro. Las tardes de pan con chocolate con mis compañeros y las siestas. Después, cuando pequeño recuerdo, en mi casa. Llegué así casi hasta la madurez. Me acuerdo que un día me desperté y dije, bueno, ya soy grande. Y busqué un trabajo y yo no me divertía, ya no me divertía salir, ya no me divertía tomar nada, ya no me divertía hablar con los chicos, con las amigas, con los amigos. Pero todavía me sentaba debajo de un árbol a leer o a pensar. O de espaldas al cielo, viendo cómo las hormigas hacen su trabajo con una rigidez casi absoluta. O cómo miraba al cielo y seguía pensando, un día de estos vas a ser mío. Y me iba en una nube a recorrer el mundo que habitaba en mi cabeza. Las pirámides de Egipto, las playas de México, las navidades, los trenes, la muralla, el fuerte, las paredes del Patro, Madrid, el tren, Gama, Laredo. Siempre fueron lugares, a Quintana del Puente, que se me olvidaba. Cada uno un lugar y un misterio. Conocí a personas mentalmente. Imaginaba situaciones divertidas, algunas veces ridículas. Nunca perdí la felicidad de reírme. Y sin sentir vergüenza y sin creer que estará pensando la gente de mi sonrisa. Cuando abrí los ojos, me di cuenta de que soy, bueno, que tengo todavía mucha vida por delante. Y miro al cielo sabiendo que lo puedes

conquistar cuando quieras. Y un hombre o una mujer que lucha por alcanzar todos los sueños, sabiendo que disfrutando cada partícula del tiempo que le fue dado, seguro que encontrará felicidad. Y sobre todo, si irradias esa felicidad que tienes

Bueno, pues todo lo que empieza termina, pero no termina si no hacemos un punto y seguido, porque mañana, pasado mañana, por la tarde, no sé, luego, seguramente estaremos aquí para acompañarte en este tiempo de radio, aquí en tu emisora, en Radio Manía. Gracias de verdad por estar ahí y espero vuestros correos. Me hace ilusión saber de vosotros aquí en Radio Manía. El correo lleva el nombre del programa, lo que pasa es que hay que ponerle un punto en medio. radio.manía@hotmail.com, ¿vale? Gracias por estar ahí y hasta el próximo día. Sed felices.

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una semana más aquí de nuevo en tu grata compañía. Te habla David Calderón de este programa radiofónico que ya conocen más que de sobra y que en la Santa Casa que se hace en Madrid lleva 31 años en antena y de esta manera también proponiéndotelo desde tu página web preferida, tu página o tu app preferida y tu FM preferida. Como te digo, trovador urbano dedicado al rock nacional en diferentes formas y en diferentes sonoridades. Como siempre te digo, es trovadurbanoradio@gmail.com para que nos haga llegar tu música, tus noticias y también esas noticias las damos visibilidad a través de asaltomatarradio.com/trovador-urbano, donde tenemos nuestro blog y podcast, donde subimos todos los miércoles y viernes noticias que para el día de hoy te propongo un día ciertamente especial. Un día de clásicos poco conocidos, porque volvemos a traer, aunque suenan por segunda vez, en este caso, estos Condenados al Olvido número 10, especial de Zaragoza, de nuestros amigos Gadir y Paco, Gadir Records y Héroes de Culto. Como bien te digo, esas rescataciones, estos arqueólogos de nuestro heavy metal que dan voz a bandas que no fueron

Pues vamos a seguir escuchando más canciones dentro de este, como bien te digo, Condenados al Olvido. Vamos a acercarnos a conocer a otra de las bandas. Ya te digo que te lo propusimos en su momento y siempre nos gusta darle dos oportunidades a cada CD que nos llega, sean clásicos o sean novedades discográficas, sean CDs o sean vinilos. En definitiva, nos gusta que toda la inercia que tenemos a través de la emisora que estás escuchándonos ahora mismo y de tantas otras pueda ser un amplificador potente para muchas de estas bandas desconocidas y las que siguen estando en la brea. Blackhead de We Wanna Rock You es un tema que se incluye dentro de una demo de 1987 de estos, como bien te digo, zaragozanos que son Blackhead.

hay una clara representación de, como bien te reitero, de muchas de estas bandas que no tuvieron la visibilidad que deberían haber tenido en su momento. Y una de estas bandas, la tercera que te ofrezco de este especial Zaragoza, es la banda leyenda, este trío Maño, que a través de una demo de cuatro cortes, una demo de 1989, nos vuelve a traer al idioma de Cervantes. Hoy vamos a escuchar poquito en inglés, Black Hate y una banda mallorquina, que luego hablaremos de ella. Como bien te digo, vamos a centrarnos en leyenda dentro de esta demo de 1989, este Dueño de mi Libertad.

estas ediciones de Los Condenados al Olvido de los colegas Jesús Gadir y Paco Manjón. Como veis, podéis comprobar las producciones de, en cuanto a mejora de sonidos, hace Geray López. Desde las Canarias, de Ibris y otras bandas, Mercurio creo que también está ahora, hace poco ha entrado, y como bien te digo, pues ellos intentan mejorar ese sonido, un sonido que se grababa de las maneras que se podía, autofinanciándose, porque todas estas bandas, por desgracia, no han llegado a tener el reconocimiento que debieran. Era muy complicado, las discográficas que había, pues tiraban hacia las bandas que empezaron a funcionar a principios de los años 80. Había alguna apuesta por ciertas bandas, y luego hay otras bandas pues que incluso crearon sus sellos, como Asfalto, por ejemplo, ¿no? Creó su sello discográfico y que sacó a otras bandas. Vamos a seguir escuchando más bandas. En este caso nos vamos a acercar a escuchar a Dragón, y este corte que te propongo a continuación, este Héroe de la Noche. Me he liado, el Héroe de la Noche no es, pero es concretamente el Príncipe y el Dragón.

Y la una última de las cinco bandas que te recomiendo, en este caso te recomiendo al completo este Condenados al Olvido número 10, especial de Zaragoza. Seguro que si te interesa toda la colección, creo que están ya en el 11, creo que era el de Valencia el último, que ya te presentamos también en su momento. Pero como te digo, si te apetece, hay copias, porque el CD cuesta mucho venderlo, aunque aquí intentamos revalorizarlo, si se puede utilizar esa denominación. Y como bien te digo, pues si te quieres hacer con él, es fácil. Y si no, ponte en contacto con nosotros y te decimos cómo puedes ponerte en contacto con ellos a trovadurbanoradio@gmail.com. Y del mítico barrio rockero de Casetas, que está un poquito apartado de lo que es Zaragoza, pero es parte de Zaragoza, nos llega a estos N232, carretera que une... Creo que Zaragoza con Logroño. No sé si seguiría la N232, pero creo que van por ahí los tiros, si no recuerdo mal. Ahí me colocaron una vez una multa hace ya algún tiempo, pero bueno, eso es harina de otro costal. Y estos N232 es la última de las bandas que te propongo de este Condenados al Olvido. Esta demo de 1989 con 5 cortes, del cual escuchas El que no corre, vuela. Agradecido siempre a estos arqueólogos del rock, tanto Jesús como Paco, con estos Condenados al Olvido, N232.

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Las nuevas buenas que te trae la edad son dóciles en aislarte. Es duro lo nuevo, los dolores que sin miedo siembran su calma en todo tu cuerpo. Quiero reír y amarte, esa será la mejor medicina, la que me regalas cada día en mis sueños. El tesón que veo, el ser recto ante lo incierto, sin desfallecer en el momento, traerá la luz que deseo. Y cuando salte, verás que vuelve el ave fénix, seré el bello marinero que vuelve a tu anhelo.

0: Ángeles del Infierno, ¿qué vamos a decir de ellos, de los Donostiarras? Una enorme banda que, bueno, tal vez debieron de bajarse del carro en una cierta época. Lo que pasa que es verdad que cuando los músicos viven de la música, pues es como si te dicen a ti, vete de tu curro. Pues es complicado, ¿no? Y sobre todo cuando tienes la suerte de vivir de lo que tú haces. Pero ahí está ese tema, ese Pensando en Ti, que yo creo que se coaccionaba, no sería la palabra, se relacionaba bien con la poesía que hemos tenido. Bueno, seguimos con ese sonido clásico. Vamos a escuchar un par de temas inéditos para el gran público de Azucena Martín Dorado Calvo, que nos han cedido muy amablemente, porque ya sabéis que en estos días está saliendo reeditado en formato vinilo el segundo trabajo de Azucena, el Liberación, bueno, con canciones extras, con una presentación, con un montón de historia de lo que fue Azucena, que fue un artista prácticamente desde su nacimiento. Y vamos a acercarnos, bien te digo, a escuchar algo de su música. Vámonos a recordar aquel Salvaje y Cruel. Me decía la persona que me ha hecho partícipe de los temas que puede ser el primer concierto de Santa. Sabéis que Juan Luis y Fernando fueron un poco los precursores de recoger a Azucena de Huracán y llevarla con la idea de formar Santa. Pero bueno, como te digo, este Salvaje y Cruel se grabó en 1984 en directo, totalmente inédito, esta canción de Azucena, que hace este año 20 años que nos dejó.
1: ¡Venga, hey! ¡Arriba! Vamos a hacer un tema de Obús, que está por aquí, Salvaje y Cruel.

Pues ahí está este pepinazo en directo, este tema que hemos, como bien te digo, escuchado, es un tema inédito, este Salvaje y Cruel, en directo en 1984, pues que también nos va a servir para escuchar otro tema de esos temas inéditos, como bien te digo, que se han hecho posibles a esta reedición del año 2025 de aquel Liberación, un fantástico, como bien te digo, trabajo que ha salido en formato vinilo, 300 copias, con una edición de auténtico lujo, fotos inéditas. En definitiva, lo que vamos a hacer, aprovechar para escuchar cómo hemos hecho este Salvaje y Cruel, que se encuentra dentro de este vinilo, de este Liberación, es otro tema, la versión Khomeini de la canción Superstar. Como bien te digo, una toma hecha en directo de 1900, ya me voy por otro lado. Como bien te digo, esta versión de Khomeini de Superstar, que hacía también de esta manera tan magistral a Azucena, que nos dejaba, como bien te digo, hace 25 años. No deber de perderte el vinilo, altamente recomendable.

excelente, desde luego, esa revisión de la carrera, como te digo, de Azucena. Y una de esas revisiones que también hicieron de donde estaba ubicado el heavy metal en los años 80 dentro de Euskadi, dentro de aquella denominación de origen que fue el rock radical vasco, pues había un punto en concreto en Vitoria-Gasteiz donde el heavy metal tenía peso y preponderancia en los sonidos duros. Tierra de Chayak, de Potato, de La Polla Record, pero había su parte heavy, tal vez menos conocida, y una de esas bandas que también ellos han dado visibilidad en estos condenados al olvido son BO2, con una historia fantástica, con un montón de páginas de las vivencias de la banda en gasteizarra, tanto también en inglés como en euskera. Y como bien te digo, pues vamos a aprovechar para escuchar un tema inédito que nos han dejado estos señores, porque no podemos llamarlos de otra manera. Lo que están haciendo por nuestro heavy metal es una auténtica maravilla. Vamos, como bien te digo, a escuchar a esta banda, a estos BO2, que suenan con este tema, Guerras por la Paz, y nunca mejor dicho, 40 años hace ya de esto, y que por desgracia seguimos teniéndolo muy presente. BO2, tema inédito, Guerras por la Paz, desde Vitoria-Gasteiz.

Y desde Bandas Asociadas en Asalto Mata Radio Rock.com nos recomiendan esta fantástica banda, una banda muy clásica también de heavy metal. Estos son Cebo, estos mallorquines, y vamos a escuchar el tema Reading, como te digo, recomendación de Bandas Asociadas de Asalto Mata Radio Rock.com.

Excelente, desde luego, los cebos, los mallorquines, que nos lleva a terminar la nueva edición del programa de hoy. Como siempre, darte las gracias por donde nos hayas estado escuchando, en tu FM preferida, tu página web preferida o tu app preferida, trovadorurbanoradio@gmail.com, y nuestro blog y podcast, asaltomatarradio.com/trovador-urbano. Y como siempre nos gusta, cerramos con un enorme clásico, Vuelta de Rod Halford, Judas Priest, allá por año 2004. Escuchar este Angel, como siempre recordándote que seas feliz, disfrutes de la vida y nos vemos en 7 días. ¡Hasta pronto, Judas Priest!

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4: Buenas, ¿qué tal? Comenzamos Fórmula J. En este caso con un tema que nos encanta. Ella es Marta Sanz y esto se llama Solo quería ser niña.

Y si quieres contarnos algo, nos puedes escribir a música@formulaj.es. música@formulaj.es. Atención a esto. Lala Love You y Samurai. El principio de algo. Los hemos visto en directo y nos encanta.

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11: Y este es un número uno que, por supuesto, suena en Fórmula Joda, a cargo de Dani Fernández. Y esto que se llama Me has invitado a bailar. Un tema que seguro que te gusta.

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1: Y con esto nos vamos a poner a bailar. Ella es Anitta, que por cierto es cantautora, bailarina, actriz y empresaria brasileña. Y este tema se llama Romeo.

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3: Vamos a recordar un tema a cargo de Jesse Joe. Curiosamente, el título no tiene desperdicio, porque es verdad que las relaciones cuando se acaban son complicadas. Por eso, esto se llama ¿Con quién se queda el perro?

Ya sabes que si quieres contarnos algo nos puedes escribir, ¿eh? A música@formulaj.es. Lo digo de nuevo, ¿eh? música@formulaj.es. Y ahora nos vamos con ellas, con Agua y esto que se llama Vivir Contigo.

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1: Y seguimos, ya sabes que aquí nos gusta ponerte todos tus números uno, además de muchas novedades musicales. En este caso te presentamos a Ariel de Cuba, y esto que se llama Eres mi ángel.

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1: Vámonos con un tema que seguramente te va a gustar escuchar. Por un lado, India Martínez, y por otro, Andy Rivera. Esto se llama Cinco Sentidos.

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Y esto que suena tan melódico es un temazo que por supuesto ya vas conociendo. Lo nuevo de Pablo Laurent, que empieza así de despacio y después sube revoluciones.

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1: Y seguimos, en este caso nos vamos con ella, Gale. Y esto se llama 1 más 1.

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1: Hola, soy Belén y estás escuchando mi tema Estaré Bien en Fórmula J. Un saludo.

Y terminamos esta edición de Fórmula J con Íñigo Quintero y Besmaya. Juntos hacen esto que se llama El tiempo que paso contigo, que exactamente eso es lo que me pasa en tu compañía. Saludos de Julián Santofimia. Nos encontramos, como siempre, mismo sitio, misma hora. Encantado de estar al otro lado de la radio. Lo dicho, nos vamos y te dejo con esto. Hasta luego.

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0: Muy buenas tardes, una semana más con nuestro programa Pito de Caña. Ya venimos de pasada la Semana Santa y estamos aquí de lleno otra vez con el carnaval. Aquí tenemos hoy pues a nuestro amigo Perete. Muy buenas tardes.
1: Buenas tardes.
0: Nuestro amigo Eugenio Mariscal, que además bueno, es coordinador del aula de cultura del carnaval de Cádiz y del mundo. Y nuestro amigo Antonio Gómez, que es el presidente de esta gran peña de Perete. Hoy, teniendo aquí a Eugenio y teniendo a Perete, tenemos pues que, para que nos hable de este libro, del libro de la historia de la trastienda del bar Perete. Es un libro que ha salido hace poco, donde, bueno, es de la familia Macía Aragón, donde habla de todos los entresidos de estas paredes donde han tenido los ensayos de las mejores agrupaciones y además de muchos premios, que ahora ya no lo contarán ellos. Y bueno, Eugenio, te doy la palabra para que me digas primero cómo vino hacer este libro de la historia de la trastienda de Bar Perete.
1: Buenas tardes. Javi, el tema es que, en primer lugar, hay que decir que el libro todavía no se ha presentado.
0: Bueno, pero nosotros
1: nosotros lo vamos a presentar aquí.
0: Bueno, muy bien, muy bien.
1: Pero que sepáis
0: muchas gracias, muchas gracias, porque
1: que el libro no se ha presentado a
0: se va a presentar en breve.
1: En breve, en breve, en breve. Esperemos que de aquí a final de mes.
0: Ahí va, hemos dado una pincelada ayer, por estar Perete también
1: aquí, siempre que venga piano, aquí, sí.
0: Que sea aquí donde hagamos otra, de alguna manera, una presentación. Bueno, llamémosle informal.
1: Bueno, hay que decir que el libro nace de la cabeza de Antonio Macía Aragón. Perete para todo el mundo. ¿Por qué? Porque él es el que me incita a que lo haga. Él me pidió que lo hiciera. Yo no me niego a nada, él lo sabe, yo me lo niego. Pero he querido que mucha gente del carnaval que han estado en esas cuatro paredes hayan participado dentro de este libro. Entonces, mi idea era que no fuera una recopilación directa de él, una visión suya, sino que fuera una visión de toda la gente que han participado y han estado dentro de ese cuarto, que ese cuarto tiene una historia enorme, No solo por la vivencia. Yo siempre digo, hay un factor clave en lo que significa un cuarto de ensayo. Antropológicamente, es el primer rincón socializador donde la gente de carnaval confluye. Si esto de dejar tu casa por la tarde e irte a ensayar es un motivo de socializarte con los demás.
0: Realmente.
1: Con lo cual, después es un cuarto de aprendizaje. ¿Eh? Porque mucha gente han aprendido a cantar allí, a tocar la guitarra, la caja, el bombo. ¿Me entiendes? Y sobre todo, se ha dado el caso que algunos han salido leyendo del cuarto de ensayo.
0: Correcto.
1: Gente que no sabían leer ni escribir, y el cuarto de ensayo, pues, por razones de necesidad, pues había que, también es verdad que había gente que se aprendía las letras a base de machaqueo, sí, de repetirla, al final pues sí, se
0: totalmente,
1: te graba. Pero lo que hay que entender es que el cuarto de ensayo es fundamental. ¿Vale? Y hemos querido dejarla escrito, la historia del Bar Perete, dejarla escrita, no por nosotros ya, porque ya nosotros ya somos mayorcitos, sino para las generaciones venideras, que por lo menos ellos tengan una referencia. La referencia es porque aquí se habla del Bar Perete, se habla de la trastienda, del cuarto, pero los chavales de hoy en día dirían, bueno, ¿y eso qué es lo que era? Y el libro va a servir de hilo conductor, para que el que lo lea, en el libro se recogen todas las agrupaciones que han ensayado desde el año 1968 a 2025. ¿Entiendes? Y que no, y que la trastienda del Bar Perete no solo ha sido el cuarto. Yo he metido dentro de lo que es el libro, todo lo que va paralelo a la trastienda, como fue la fundación de la peña cultural recreativa, carnavalesca, lógicamente, Perete, que tiene una actividad durante todo el año, que es poca gente muchas veces conoce, porque la gente cree que es carnaval, no. La peña cultural carnavalesca Perete tiene sus navidades, tiene su feria, durante todo el año van haciendo actividades, ¿me entiendes? También está recogida en el libro. Igualmente se han recogido en el libro todas las exposiciones que a través de Perete, vamos a llamarle,
0: sí,
1: de aquel museo que Antonio empezó a como aquel, aglutinar,
0: a recopilar,
1: se han hecho pues varias exposiciones, bastante interesantes, ya a través del ayuntamiento, porque como bien sabe todo el mundo, el museo de Antonio lo rescató, vamos a llamarle, el ayuntamiento, y hoy es municipal. Así que hoy es de todos los isleños.
0: Correcto.
1: Eso es importante. En fin, la idea es de que no es solo las agrupaciones que han ensayado.
0: Yo ahora, y ahí quiero que lo mismo Perete que tú, Eugenio, de alguna manera, ¿cómo empieza la historia, Perete? Acuérdate, yo sé que hay un tema, ¿eh? Que hay algunas cosillas que él ya a lo mejor no se acuerda, pero ahí Eugenio te puede a lo mejor ayudar. ¿Cómo nace, cuando nace Herba, ¿me entiendes? Empieza, ¿qué agrupación? ¿Tú te acuerdas?
2: Hombre, claro que me acuerdo.
0: Cuéntame, o cuéntale.
2: Resulta que estaba yo en la mili, que era el tiempo de la mili mía, y aquello era un huichi. Allí paraban los salineros, los albañiles, y allí estaba. Y un día llega un señor y le dice a mi padre, Manuel, ¿podemos sacar aquí una comparsita? Y mi padre, claro, que era

0: se llevó un 3-0, pero aquel año dimos un potolazo. Bueno, digo, dimos, yo no di nada. Yo colaboré en mi parte del bar y sacamos los floristas y los llevamos el primer premio con música de un isleño, Antonio Pérez Marcelle, y del poeta gaditano, Zapatillo, Manuel Edrera Gil. Y de ahí salió, y no vea cuando dieron el veredicto en las fallas, porque sabíamos que estaba buena, ¿eh? Porque se veía venir. No era una comparsa que fue, ya se veía venir en la calle que eso iba a ser un potolazo. Y lo llevamos el primer premio. Y a raíz de ese primer premio nos dio una alegría y mi padre lo pasó muy bien económicamente, vamos a hablar. Y también que era aficionado, mi padre siempre ha sido muy aficionado a los carnavales. En Chiclana se vestía de máscara todos los años y le gustaba mucho. Y claro, y así empezó sucesivamente y ya fue un premio sobre otro, un premio sobre otro, un premio sobre otro, hasta llegar 21 premios que tiene el Bar Perete. Muy pocos locales tiene 21 premios de carnaval del teatro, de teatro falla, ¿eh? Premios así de localidad y eso no están ahí metidos ninguno. Si metiéramos esos premios,
1: tendríamos muchísimo, claro.
0: Hemos cogido los premios de la cátedra del carnaval de Cádiz, que es el Gran Teatro Falla, y ahí salió.
1: Espérate, pues, bien, entonces a mí no me gustaría dejar algo afuera, hoy que estamos aquí, tú como Perete, Eugenio como el autor del libro, nuestro amigo Antonio como presidente de la Peña, cosas y anécdotas que tengamos que contar, porque hay muchas, porque podemos empezar contando también, entre otras, aunque hay un poquito de ahí que podemos profundizar, están los dos estribillos más cantados del mundo.
0: Eso también.
1: Está claro. Está lo de los zipizapi.
0: Y qué bonito está mi Cádiz.
1: Qué bonito está mi Cádiz. La verdad que eso...
0: Qué bonito está mi Cádiz, qué bonita mi ciudad. Te rebosta de alegría cuando llega el carnaval. Se ensayó por primera vez en el Bar Perete. Pero ahí
1: después hubo... ya, ahí va. Pero eso, yo sé que hay una historia, pero bueno. Pero fue donde primero se cantó.
0: Se cantó, sí. Se cantó y no la cantó los niños probetas. No, pues el Cherezo Comisario.
1: Y después está la historia de los zipizape
0: con el de la Yerbabuena.
1: Que hay que, hombre, que valorar que también fue María la de la Yerbabuena la que sí, hizo ese...
0: Ese estribillo, de verdad que me dice, es una chirigota que impactó, pero para mí siempre fue una chirigota que no me dio mi talla. Se llevó un segundo premio, porque el primero de cierto, nos llevamos 5 años llevándonos el segundo premio, primero de cierto. ¿Eh? Pero le faltó un poquito de zarza, pero se llevó. Pero claro, el que también, ese estribillo que lo levantó fue María la de la Yerbabuena. Fue un poquito más socete. Ahora, el otro no. El otro, bueno, y el otro tiene de historia, de propietario tiene el estribillo ese 7-8. Y no quiero decir.
1: Nada, ahora mismo hay uno legalmente y eso es lo que hay.
0: Ahí está, hay uno. José María Ramos Borrero.
1: Y el que tenemos que.
0: Y claro, ahí hay que parar el carro porque, claro, no se puede poner.
2: Cada uno cuenta su historia.
1: Ahí va, cada uno cuenta su
0: historia. Y claro,
3: eso es así.
0: Y así sucesivamente, pues, ya lo dice el libro, primera página, 21 premios de la catedral. No, no digo catedral. Dice, pone Gran Teatro Falla.
2: Gran Teatro Falla, ¿eh? Porque, ¿verdad?
0: Y 57 grupos ensayados.
2: Claro, son muchos grupos que se han ensayado allí.
0: 57 multiplicado por 13 y por 15, tenemos una cantidad de componentes que llega a cerca de los 1.900 y pico de componentes que han pasado por la trastienda.
2: He recogido, aquí en el libro también hemos recogido, al hacer un libro que es circunscrito a San Fernando, hemos querido poner el elenco de todas las distinciones que el Ayuntamiento de San Fernando ha conseguido durante todos los años de carnaval, en este caso al mundo del carnaval, a los personajes, entre comillas digo personajes, no es,
1: sí, sí,
2: a los componentes. Entonces aparecen todos los pierros de oro, todos los pierros de plata, los pierros honoríficos,
1: muy bien.
2: Los pregoneros y todas aquellas distinciones
1: que se ha dado,
2: que el Ayuntamiento de San Fernando ha conseguido a través, lógicamente, de la mesa del carnaval o de los órganos colegiados que tenga el ayuntamiento para distinguir a estos personajes. Igualmente, la Peña Perete tiene sus caretas de oro y sus pitos de oro. aparecen también todos.

0: todos los
1: personajes,
0: el elenco, correcto. Así que hay una cantidad de cositas en el libro.
1: Muchos detalles.
0: Muchos detalles.
1: Lo que pasa es que ya de muchas veces en este programa puede que de alguna manera parezca yo muy de lo antiguo, cuando en realidad es que, siendo un chiquillo, yo llegué a escuchar Camarones en el Falla, siendo un chiquillo, Armas Alegres.
0: Entonces, 77.
1: Entonces fueron cosas que se me quedan marcadas. Entonces yo, Camarones de la Isla, a mí me gustaría que tú me lo dijeras. Bueno, pues yo a él me lo he dicho 20 veces. Sí. ¿A ti qué te parece Camarones? Yo siempre digo que era buque insignia del carnaval de la isla, junto a Sal de mi Tierra, junto a, en este caso, a Armas Alegres. ¿Qué es lo que Camarones de la Isla, qué te inspira? Como aficionado.
0: Sí. Vamos a ver, hay que distinguir, hay que ver siempre la situación. Estamos hablando años 70. Años 70.
1: 74.
0: Pero estamos hablando de la década de los 70. De los 70. Hay muchos aficionados que dicen que la mejor década de la comparsa ha sido los años 80 y algunos dicen hasta el 90. Pero bueno, de San Fernando hay tres comparsas, bajo mi punto de vista, mi humilde punto de vista, aunque lo estudio, me gusta verlo todo, que son los Camarones de la Isla, los Charlie Rive. Da la coincidencia que tanto la música de una como la otra es de un baluarte del carnaval de Cádiz, que es Antonio Martín. Y quiera o no, yo siempre llego a decir que el autor más costumbrista del carnaval de Cádiz es Antonio Martín. Es ese autor que pone una estampa gaditana siempre en el escenario. Y en su música lo refleja, lógicamente. Entonces, Camarones de la Isla es un buque insignia, porque es que además reunía todos los condicionantes de la comparsa, vamos a llamarle, de Cádiz. Cuando decimos la comparsa de Cádiz, la gente de por ahí afuera, sobre todo no de España, de fuera, como me refiero a la parte de Iberoamérica y todo, nos dice que el carnaval nuestro es un carnaval aflamencado. Y lleva razón. Es un carnaval en el cante, la copla nuestra, hay muchos componentes flamencos. Es decir, nada más escuchar a la gente cantando, tú dices, este le pone tú un...
1: Canta flamenco y...
0: Y cantan flamenco. Es decir, y es verdad, tiene un componente. Y es verdad que Camarones de la Isla, nada más en el empiezo, ¿te acordáis cuando empezaba Camarones de la Isla? En la presentación hace un derroche de musicalidad, de costumbrismo gaditano, porque era costumbre ver a ese camaronero vendiendo los camarones. De hecho, aquí en la isla hay un monumento al camaronero. En la Plaza del Rey. Quiero decirte que son estampas. Y en esa se nos queda a nosotros. Para mí, ya digo, los Camarones, como tú bien dices, quizás sea el buque insignia de la isla, de como comparsa de la isla. Pero no hay que menospreciar otras comparsas que han estado tanto en grupo excelente, como era los Charlie River, y
2: La Sal de mi Tierra.
0: Y hay otra que es La Sal de mi Tierra, como bien dice Antonio.
2: Armas Alegres también.
0: Pero observa que cada uno, estas tres comparsas que hemos dicho, están en
2: el largo flamencao, diremos, ¿no?
1: Pero que había muchas más también, bueno.
0: Hombre, por supuesto. Después, en los años 90, ha habido los años 2000, siempre. San Fernando siempre ha sido. Lo que pasa es que la chirigota ha absorbido todo el detalle de la isla, porque ya incluso en el argot del carnaval, a nivel de aficionados, la gente tenía ya...
1: La chirigota de la isla.
0: Correcto, la gente decía, comparsa el puerto, chirigota de la isla, coro Puerto Real. Correcto. Es decir, habían distinguido...
1: Ahí fue Juan Rivero, ¿no? El que hizo ese, ¿no? Ese camino de la chirigota.
0: Hubo otros autores tan relevantes, pero Juan Rivero ha sido un continuador y ha dejado grandes...
1: En unas décadas, como habíamos hablado antes, ¿no?
0: Él ha dejado grandes joyas. También es verdad que dice la gente, es que Juan Rivero también tenía, que diga cualquier autor, ha tenido, vamos a llamarle, su
2: dulcecito.
0: Sí, que tú dices.
1: Ah, bueno, con el tema de la EPI, de clasificado X, ¿no?
0: Claro, todos los autores.
1: Pero eso tenía su
0: mérito. Yo cuando he escrito, yo mismo me he dado cuenta, digo, esto lo he escrito muy malamente. Es decir, todos los autores hemos metido la pata, vamos a llevarle. Hasta el propio Paco Alba, el hombre, para alguna vez cometió errores, como todo el mundo. Bueno,
1: si es que ahora yo, como estamos hablando de Juan, sí me acuerdo que hace muy poco, hablando de Juan, había un paso doble que había hecho hace 50 años al maltrato, que lo podía poner hoy a cantar y parecía que estaba cantando, que era del año 2026.
0: Sí, porque tenía la habilidad de... Él era escrito no solo uno, ¿eh? Ha escrito, hay bastantes letras que son intemporales. Lo puede cantar hoy, como dentro de 20 años lo vuelve a cantar y sigue estando en vigor. Tenía esa habilidad. Y, ojo, y tenía muy buena... Es decir, aunque dice la gente, la chirigota y tenía su golpe, pero él ha tenido paso doble
1: muy
0: de categoría.
1: De
0: categoría.
1: Con mucho fondo, ¿entiendes?
0: Sí, wow. sí. Yo me acuerdo con los pollitos, mi compadre. ¿Te acuerdas cuando sacó el paso doble a la honradez de los jurados?
1: Sí, hombre, muy bonito.
2: Le dieron no cantarla, que va a ser un fracaso. Un fracaso, la levantó el padre.
0: Exactamente.
3: Y cuando sacó el coro también, para mí el coro personalmente...
0: Del coro al caño.
3: Del coro al caño.
0: Participó él.
2: Y otra letra que tuvo muy buena Juan Rivero fue la de Cela, ¿no? Que nos puso de maricón.
1: Esta
2: la dibujó Juan. Y también otra cosa, mira, a Juan se le ha criticado que tenía un sellito, no digo que el que quiera saberlo, que lo aprenda. Yo no lo voy a decir porque puede decir, el Pérez te lo ha dicho, pero se lo puede imaginar. Tenía un sellito que repetía una cosita en un sitio, Hoy resulta que todo ese sello lo lleva toda la gente, todo el corte de cuplé que lleva el sentido
1: picaresco, quiere
2: de sacar el chiste. Es que Juan dice siempre esto en el cuplé. Es que hoy en la actualidad casi todas las chirigotas y parte de comparsa lleva el corte musical de él. Y se criticó en su día.
0: Ya.
2: Y se está haciendo hoy actualmente.
0: El tema es que la vida, como eso pasa siempre en la vida, tú eres muy bueno, muy santo, y llega un día, te equivocas y siempre queda reflejado donde te has equivocado. Había por ahí un profesor que iba dando la tabla de multiplicar, iba diciendo muy bien, todo muy bien. Y cuando llegó al último número se equivoca y se levantan los niños, profesor, que está equivocado. Dice, oye, he dicho 9 bien, nadie me ha dicho que bien lo ha hecho. Y me he equivocado una vez.
1: Esto es normal.
0: Eso pasa aquí, en el mundo del carnaval pasa igual.
1: Bueno, y hablando de los autores, como hemos hablado y hemos mencionado, y como está dentro también de la historia de este libro, Juan Rivero, también me gustaría, Eugenio, que nos comentara algo sobre José María Ramos Borrero Requeté, que también fue otro baluarte.
0: Es que...
1: Hombre, porque
0: es verdad, porque...
1: Tenemos que recrearnos con lo que tenemos, yo siempre lo digo, que es la historia de la isla.
0: Es fundamental, Requeté es fundamental en el carnaval de la isla. En primer lugar, porque es el que retoma ese carnaval que viene de la República. Hazte tu cuenta que él empieza en los años 50. Claro. Le habían dado permiso a Cádiz, por aquello de, bueno, connotaciones políticas, con lo de la explosión del 47 y tal. Pero hay un factor fundamental. Él retoma ese carnaval desde los años 50 para acá. Participa. Y él siempre contaba que el primer coro oficial que lleva a Cádiz, que fue en el 57, que era Los Suspiros de mi Jardín, en ese coro, lo del carnaval de la provincia de Cádiz, empieza entrando el coro de Puerto Real, que va en el 56, 57 llega el de San Fernando por invitación.
1: Por invitación,
0: es decir, el concurso en el Falla empieza con pocas agrupaciones. Entonces, como había pocas agrupaciones, había que rellenar las funciones. ¿Cómo las rellena? Con estudiantinas. Y entonces resulta que había dos estudiantinas aquí en San Fernando que iban allí al Falla a tocar.
2: Esto empieza en el año 48, me parece.
0: En el Falla del 49.
2: El
0: primer concurso después de la guerra en el 48 en la Plaza de San Antonio, un 14 de agosto. Hacía calor, después de haber estado la feria de, bueno, la feria entre comillas, era la velada de los Ángeles, la velada de los Ángeles, que se hacía el 2 de agosto allí en el parque. De allí sale un poco la historia de hacer ese concurso, y se hace un sábado 14 de agosto del 48 allí en el
2: en la con plaza. El nombre de fiestas típicas gaditanas.
0: Bueno, todavía no, todavía no, las fiestas típicas es un poco más tarde. Entonces, en el 49 empieza el concurso. No había suficientes agrupaciones. Es verdad que también los autores que venían de la República están con el freno seado. Es lógico, tú no sabes lo que va a pasar. La gente tiene una mosca. Algunos autores decían, a ver si nos metemos y nos dan aquí. ¿Sabes? Estamos hablando de una época
3: complicada.
0: Entonces, mucha gente con el freno. Ahí no sale Fletilla, no sale todo el mundo a ver qué pasaba, ¿no? Hasta que ya a mediados de los 50 es cuando ya se recupera y empieza a entrar. Pero en verdad, los primeros años 50 se cubren las funciones con estas estudiantinas, tanto de aquí, entonces, de San Fernando como de Cádiz. ¿Qué pasa? Que cuando llega el año 56, el alcalde de Cádiz invita, a través del alcalde de Puerto Real, invita al, en este caso, a la sociedad puertorriqueña, realeña, así como llamaba, sí, que tenía una coral, es decir, el coro de Puerto Real nace de la coral de la Soledad, por eso el coro de Puerto Real sonaba diferente, porque era una coral, donde los bajos cantaban debajo, donde los tenores eran tenores y los barítonos o segunda eran segunda, de, cantaban por derecho, y además con una estudiantina, es decir, con una orquesta maravillosa. Claro, ese coro en Cádiz pues suena diferente, no me parece al coro de Cádiz, donde los bajos van haciendo el eco. ¿Te acuerdas de decir, Eso hay que entenderlo. ¿Por qué muchas veces, por qué esa separación del coro de Puerto Real? El coro de Puerto Real es que era un orfeón.
1: Que eso y, era tenía, algo...
0: y sonaba, no veas. Bueno, pues lo invitan. Vienen acá, tiene el 56. Que, si mal no recuerdo, el coro del 56 era los antiguos trovadores o algo así. Bueno, no recuerdo el nombre, pero más bueno. Y en el 57 invitan a San Fernando. Y entonces, a través de la gente de San Fernando, se hace ese coro y empieza a ensayarlo el primer director de ese coro, que no llega a terminarlo, que los propios componentes del coro le dice que sea el niño. El niño era Ramos Borrero.
1: José Ramos Borrero, ¿no?
0: Era el niño. El niño, le decían el niño. Niño. Que sea el niño el que lo lleve. Y entonces, José María rellena toda la documentación, la presenta y tal, y fue invitado a Con los suspiros de mi jardín. Me parece que era López Justo, ¿no? El que iba, no me acuerdo ahora el nombre. Bueno, lo cierto es que van a Cádiz. Y en el año 58...
2: Paco López.
0: Paco López, ¿no?
2: Paco López.
0: Entonces, en el año 58, el Ayuntamiento de Cádiz dice, como ya tenemos el coro de Puerto Real y tenemos el coro de San Fernando, vamos a hacer un concurso.
1: Bueno.
0: Y se hace el primer concurso provincial. ¿Eh? Y que, por cierto, el primer concurso provincial lo gana San Fernando. El año 58 llevó los lanceros bengalíes. No.
1: Pues esa me suena, lo conoces de qué año.
0: Tengo que mirarlo, porque lo ya. Yo también,
1: pero bueno,
0: yo también voy siendo mayor.
1: Sí, ¿eh? Hombre, está claro, está claro.
3: A ver, ¿crees que tú no cumpleaños? Claro,
1: bueno, total, que el requeté ahí ya es donde...
0: Ya el requeté...
1: es lo que hablamos haciendo, de que se le debe mucho al, claro, al carnaval. Porque...
0: Al carnaval, sí, porque era un poco aglutina el mundo carnavalesco de la isla. A través de los coros, que se van haciendo coros. Él ya mete a mucha gente en el carnaval. Por ejemplo, a Paco Mora lo mete él. Paco Mora era un virtuoso y musicalmente, bueno, Paco ha compuesto pasodobles y tangos maravillosos, ¿eh? Porque el tango del Coro Alcaño es de Paco Mora. Quiero decirte que no solo mete a Paco Mora, sino que va metiendo a gente que le va conociendo y lo va metiendo. Y hay otro factor importante aquí en la isla que hay que resaltar, que es que del mundo del teatro, algunos componentes se meten en el carnaval. Anda. De ahí viene nuestro amigo José Alconchel Lucas. José Alconchel Lucas era un director de teatro maravilloso. De hecho, normalmente en todas las presentaciones se metía él. En las presentaciones salía él de sus agrupaciones.
2: Y muy educado, muy buena gente que era.
0: Entonces, cuando uno estudia esto, ve cómo se mueve el tema. Y el tema es que en el mundo del carnaval, en ese momento necesita gente y hay un trasvase de gente del teatro al mundo del carnaval, que no es constante, lógicamente, algunos se quedan, pero siguen con su rutina del teatro, porque San Fernando siempre ha tenido muy buena, y lo tiene, tanto escuela de teatro, compañía de aficionados.
1: Es verdad, ¿no? Que tiene mucho
0: profesionalmente teatro. No sé si habrá alguna.
2: Sí, había,
0: pero, había, pero de aficionados siempre ha habido tenido, bueno, de eso bueno, se hacen concursos.
2: Y he hablado de una cosa que quiero recordar ahora aquí, por las fotos que tenemos de fondo, Camarones de la Isla, aquí, que he hablado de Pepe Requeté. Hay que ver la labor que hizo Paco Mora, como tú has dicho, en Camarones de la Isla. Porque también Camarones de la Isla, la música del cuplé y el paso doble y la presentación y el tipo era Antonio Martín. Pero Antonio Martín no montó.
0: No ensayó, ¿no?
2: No ensayó.
0: No ensayó.
2: Sacó dos pasos dobles de mi día. Pero me quiero referir a Paco Mora, que era un máquina, porque se liaron a hacer el popurrí de Camarones de la Isla, se llevaron dos semanas y montaron dos cuartetas nada más. Y dice Paco Mora, aquella noche, señores, ¿ustedes quieren el popurrí? Hombre, claro, Paco. Dice, mañana está montado el popurrí. Se fue una guardia a trabajar, a la bazán, porque trabajaba de noche en la central eléctrica, Paco Mora.
0: Trabajaba allí, sí.
2: Allí. Dice, mañana está el popurrí. Y al día siguiente pone la guitarra, empieza a tocar la guitarra y te canta todo el popurrí, porque Paco Mora no cantaba, pero la guitarra de Paco Mora cantaba. Cantaba, te decía Antonio con la guitarra. Él tenía unas manos y no tocaba con los dedos, tocaba con la púa la guitarra. Y tocaba la bandurria y la uco, tocaba las tres piezas con la púa.
0: Un virtuoso.
2: Mira,
0: un virtuoso.
2: Y te cogió, y dice, mañana está aquí el popurrí de Camarones de la Isla. Y montó, y te tocó el paso doble. El paso doble, el popurrí entero. El Paco Mora, hay que recordarlo, no fue poeta, pero fue un gran músico.
0: Bueno, músico, un autor del carnaval.
1: Bueno, pues terminando con Requeté, pues, la verdad que ha sido importantísimo para esta historia. Ahora vamos a escuchar algo de Camarones de la Isla.
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0: Qué bonito recordando esa presentación
1: de Camarones
0: de la Isla, ¿eh? La verdad que tú estabas diciendo ahí, Antonio, ¿no? De toda la gente que cantaba, lo bueno que eran, ¿eh?
2: Bueno,
0: ya te he dicho, que ya no están.
2: La cuerda de adelante,
0: a Colara, Felipe Rivero,
2: Juan Oneto, Pepe Requetensí, Manolito Domínguez y el otro, el Llave, Paco Llave. Que Paco Llave estuvo cantando después, no, estuvo cantando antes con los Beatles de Cádiz en Madrid.
1: Madrid tuvo.
2: Pero también son Paco Llave de aquí de la isla.
0: Una gran comparsa, tenemos que decir que fue ya.
1: Hay que reconocer que Camarones de la Isla me ha dejado un sello marcado. Pero por lo que yo decía antes, es que es una comparsa costumbrista. Hoy se ha perdido eso ya. Es verdad que hoy ya no tiene. La gente dice, salí otra vez de 22. Estamos hablando de la época, pero yo te digo que hay que situarnos en,
0: claro, en la época.
1: Hoy en día ya no te puede colar en el Falla con esto de hoy en día. A lo mejor sí, a lo mejor te cuela y dar pelotazo.
0: Es que, pero está también bien eso de lo que se canta y se escucha bien.
1: Claro.
0: Que era el tema también, claro, de no hacía falta tanto contrato, estaba, claro, muy bien cantadito, tenía su subida cuando tenía que ser y todo el mundo lo entendía y era perfecto. Cambian los tiempos, está claro.
1: Claro. Yo siempre evoluciona. Me quedo con aquella frase que tenía Paco Arba, que decía, cantarme, no chillarme. Yo no soy sordo.
2: Y otra cantarme. Cosa, que Paco Arba sacó una comparsa antes que Camarones, que era también igual que Camarones, vendedores de marisco.
1: Vendedores de marisco.
2: Iban vestidos igual. Sí, fue la primera que...
1: Más o menos era del mismo tipo.
2: Llevaban canastos, llevaban gorritas. Y fue la primera que escribió Paco Arba, vendedores de marisco.
1: En el año 53.
0: Bueno, a mí también me gustaría reflejar un poco, ya que hemos hablado de Antonio Martín, que no es de la isla, pero bueno, ha estado en la isla. También Enrique Villegas.
1: Enrique Villegas también ha dado
0: sus cositas. Es
1: que, mira, cuando se hizo el libro, también hay una relación de los antifaces de oro de Cádiz que han ensayado en ese cuarto o que han aportado
0: algo
1: a ese cuarto, o a las agrupaciones que han enseñado en ese cuarto. Y estamos hablando de 12 antifaces de oro, ¿eh?
0: Fíjate.
1: Ahí tenemos 12 antifaces de oro.
0: Y hablando de Enrique Villegas, que hablan de ese peculiar estilo de ensayar,
1: sí,
0: que tenía
1: muy serio.
0: Muy serio, además eso de llevarlo, uno lo metía en una habitación, otro en otra, eso cuenta.
1: Sí, porque cantaba de la historia. Enrique Villegas tenía una manera de ensayar que era que la gente se identificara con su cante, es decir, lo que le tocara. Si tú eres el tenor, tú tienes que cantar con los tenores. Entonces no quería que oyeran a los segundas, ni a los contraltos, los tenores.
3: Los tenores.
1: En otro cuarto que oía separado ponía a los segundas, y nada más que cantar segunda. Si estaban montando el paso doble en segunda, paso doble en tenor, y el contralto no tenía que entrar. Bien. Y una vez que ya él consideraba que estaba sentado, que ya estaba cogido, que ya lo tenían todo, la estructura del paso doble, cogía los componentes, entonces los metía juntos. Entonces cada uno, no, porque él lo que temía era al principio era que cuando tú empiezas a cantar y te pones al lado un segundo o lo que sea, te suele ir con el de al lado. Entonces lo que quería es que todo el mundo tuviera en su cabeza ya la estructura. Yo tengo que cantar en tenor, tengo que cantar esto en tenor. No puedo irme con una...
3: Él tenía ese concepto.
1: Y le ha servido, igual que hay autores... Mira, hay un detalle, yo recuerdo al difunto de Julio Pardo, amigo mío. Resulta de que un día me dice, vení a ver si va un día un ensayo. Y me fui a verlo, al coro. Y veo que apaga las luces. Pero apagado, todo oscuro. Yo allí sentado mirando, yo no veía nada porque estaba todo oscuro. Y empieza a tocar tango. Qué habilidad, qué oído. Ese hombre diciendo, tú te has ido. Él no sabía, estaba la gente cantando, pero iba dando vueltas por todo y decía, tú te has ido, fulano, enciende la luz. Tú aquí has cantado más, tú aquí te has ido, tú esto. Eso es
2: un arte.
1: Entonces cada uno tiene su... Cada maestrillo tiene su librillo, como dice el refrán. Pero es verdad, cada autor, a lo mejor va a otro sitio y ve otra manera de ensayar. Y otra vez, y Enrique era muy serio en su aspecto, en este aspecto, hay un detalle, y lo puede decir nuestro querido amigo Caramelo. Caramelo era, en su juventud se tomaba el pelotazo y se lo llevaba el vaso para adentro y le tocó una vez cantar. Ensayar con Enrique, le dijo Enrique, ¿dónde vas? No, que ve, ahí afuera. En el cuarto no se bebe ni después te lo tomas.
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0: Arde de mi tierra, acabamos de ver ahora mismo, escuchar, y la verdad que otro botolazo. Y como tú bien dices, ¿no? Regalaban un paquetito de sal, ¿no? Tú siempre has dicho muchas veces el estribillo, ¿no?
1: El estribillo, además, yo tengo.
2: Te echaban al público. Si te disgusta y yo te quiero alegrar, tomo un paquetillo de mi sal, de mi sal, de mi sal. Yo lo que quiero decir, que esta vivencia que hablamos nosotros en el libro, empecé con 18 años y me han dado el retiro ya. Que tenía que haber tardado yo más en sacar el libro y ser yo más joven. Y me ha dado 80 años de antigüedad.
1: Pero bueno,
2: el carnaval me ha dado ya 80 años de antigüedad.
0: Sí, pero nunca tarde si la dicha es buena.
1: Pero sí. El tema, lo que te tienen que estar orgulloso, que tu labor la va a pasar a otras generaciones que vengan. Porque la van a ver y van a decir, y a mí me gustaría que esto, que no solo fuera este, sino que aquí en la isla hay muchos cuartos de ensayo. Que todos se merecen de que se hagan
2: algo, claro,
1: ¿entiendes? A ver si el ayuntamiento se... Porque es patrimonio de la isla.
0: Correcto.
1: Es patrimonio de la isla.
2: Y después hay muchos sitios con respetando a todos los sitios, porque eso hay que respetarlo, que tenga un premio como el que tenga tres. Es que son 21 premios de España, el Perete. 21 premios de España.
1: También, Antonio, porque son muchos años.
2: Claro.
1: Date cuenta que desde 68 al 25... han pasado ya 58 años,
2: claro.
1: Más o menos, 58 años. ¿Quién le iba a decir a tu padre que aquella noche cuando se coló Antonio Pérez Marcella a pedirle el local, se lo hubiera dejado las que pasó tu padre? Porque, como bien se dice en el libro, no solo fueron dichas buenas siempre, ¿no?
0: Hubo de todo, hubo de
1: porque
0: todo.
1: Porque allí, antiguamente, en los años 50 y 60... a partir de las 12 todo el mundo a dormir,
2: digo,
1: y pasaba la pared de la Guardia Civil,
2: digo,
1: o pasaba la policía municipal, decía, escúchame que estoy que cerrarlo, entonces más de una multa que se ha llevado el padre de ti,
2: digo, que la hemos tenido
1: de la época, multa que 50 pesetas hoy no sé, pero de aquella época
3: era un dinero, era
0: bueno,
3: dinero,
0: dentro dinero. De la historia de este libro también me gustaría escuchar también a los Zipizapes, porque también fueron partícipe, fue el segundo premio y además pues tiene también parte de esta historia.
1: Del Conchel Lucas.
4: Luego resultó que era, según pudimos cruzar, una pareja en la arena que se empezó a recortar y dejaron las señales de tanto darse la de acá. Por el hilo de mi cari, lo digo con cadena, que tiene un diablo de que se le seque la tierra.
1: En la presentación.
0: Ahí hemos visto, pues. A los Zipizapes, que estábamos hablando antes del estribillo tan famoso que
1: de la hierbabuena.
0: De la hierbabuena. Y bueno, también hay una cosa que no me gustaría a mí dejar de pasar. Porque le dije a Perete, hablando de chirigota, comparsa, coro, y le digo, bueno, y cuarteto. Y, pero cuarteto no lo mencioné, porque fue. Pero vamos, también no, pero salió.
1: Está aquí, el cuarteto lo hemos recogido aquí.
0: Claro, y porque es la historia, aquí, es la historia.
1: No, en ese cuarto, menos coro. El cuarto era pequeñito. Pero han estado todas las modalidades exceptuando el coro. De hecho, incluso infantiles y juveniles.
0: Juveniles, que también había muchos premios.
1: También han ensayado ahí, ¿me entiendes? Así que el cuarto exceptuando el coro. Eso no quiere decir que no se hayan cantado tango dentro del cuarto. Seguro que se han cantado tango. Pero no ha habido un coro porque el espacio físico no era posibilidad. Yo quería decir una cosita porque me gustaría, vamos a ver, de todas, aquí hay solo unas 400 y pico de fotos, de todo.
0: De todos los grupos que...
1: Pero hay una foto que me gustaría, vamos a ver, lo más importante del libro es que hemos dejado documentar las fotos. Es decir, los componentes que se ven arriba, abajo llevan sus nombres y sus dos apellidos, incluso hasta el apodo si lo tiene, ¿me entiendes? Pero hay una foto que era los peluqueros de señora, que del año 69, que no la he podido completar. Está todavía con alfileres, me quedan dos o tres componentes. Me gustaría...
0: Desde aquí hace un llamamiento por si acaso...
1: A los televidentes,
0: sí.
1: que de hecho te envié la foto de...
0: Mami, vamos a ver alguna fotografía que tenemos ahí.
1: Una que se ven los peluqueros, que se ven muy jóvenes.
0: Vamos a verlo.
2: La primera página está.
0: Vamos a verlo.
1: Es para que si alguien conoce alguno de estos componentes.
0: Mira, esto es.
1: Esta es de los floristas.
2: Los peluqueros de señora.
1: Pasa la siguiente. Hay otra.
2: Los peluqueros de señora, esta.
0: Esta es.
1: Esta es.
0: Que donde todavía queda ahí, ¿no? Algunos.
1: Claro, bueno, algunos han fallecido, pero bueno, hay hijos.
0: Bueno,
1: hay
0: pues desde hijos. Aquí, mira, desde aquí, como está haciendo claro, mira, nuestro claro. organizador.
1: Entonces, esa es la única foto que queda por catalogar con todos sus nombres.
0: Un nombre,
1: pues, ¿me entiendes? Entonces, de 58 grupos que se haya quedado, esa nada más. Para ponerle, tenemos que hacer.
0: O algún aficionado nombres. Que nos esté viendo, que en su momento que se ponga en contacto con nosotros,
1: que nos ya diga, te lo mira, a ti ahí el, tenemos el que de izquierda a derecha, en la parte de arriba, tenemos que el Caja en Miguel Ahumada, amén. Después ahí, el siguiente, el segundo, el que se ve ahí con un. Con un.
3: Peine grande. Un
1: peine grande, Antonio Castellano García. Después hay uno, este se llama Luis El Guardia, el siguiente. Hay otro que se llama Herboba, el siguiente. Y después ya hay los otros dos, no sabemos quiénes son. Y el último es el Máquil, que toca el bombo. En la parte de abajo, de izquierda a derecha, tenemos a Manuel Macías Aragón, que este es
3: mi hermano.
1: Mi hermano Marolín. Manuel Castilla Sobrero, Alfonso Orce Santaella, Francisco Moreno Anhelo. Y los dos últimos, uno es el que está, el primero que es Plácido, y el chaval que está ahí, que no es de la agrupación, sino
2: que no, es un acompañante. Ese vive.
1: Vive, ¿no?
2: Ese es funcionario del ayuntamiento.
1: Pues no sabemos quién es, pero si alguien del ayuntamiento sabe quién es, oh, nos podría dar el nombre, porque es para completar. Hombre, me gustaría, porque en la próxima edición del libro
0: lo ponemos.
1: Ponemos ya el nombre y ya quedaría completo.
0: Y hay otra fotito ahí que quiero ver, que también es. Muy, para mí está muy significante, porque sí.
1: Esta es una exposición.
0: Esta es la exposición y el carnaval dedicado a nuestro amigo Pérez.
1: Claro.
0: Que yo le dije a él, a ver quién va a hacer, que había vallas de las de carretera,
1: sí.
0: con ese cartel.
1: Y además y con yo, los tres tipos últimos que había sacado.
0: Correcto.
1: Ha llevado muchos premios, ¿no? Antonio se ha llevado muchos premios.
0: Con disfraces,
1: efectivamente.
0: Y la verdad que para mí fue una satisfacción. Que Perete fuera, en este caso, dedicado al carnaval de la isla. Algo importante. Eso es algo que siempre quedará en la historia. Y muy bonito. Además, tú
2: yo
0: tienes algún cartel guardado.
2: Yo no he escrito nada, ni sé cantar ni nada, pero galardones tengo después de Juan Rivero. Y
0: también Pepe viene Perete, en el libro.
2: Estoy yo. Digo, mira, yo algo por eso, ¿no?
0: Que también viene en el libro.
1: También viene en el libro todos los premios. Bueno, todos los reconocimientos que tiene la Peña Cultural Carnavalesca Perete, en tu persona, lógicamente, porque hay muchos premios, pero también lo tiene la Peña. Pero están recogidos. Porque. Dime.
5: No, perdón, que no. Te interrumpa. También hay que decir que, Antonio, que tú digas lo que quieras, tú has organizado la sirigota, la gente, de organizarla y todo eso lo has hecho tú.
2: Hombre, claro, yo era el que fichaba.
5: Tú eras el que fichaba.
2: El que fichaba, yo era. En aquel tiempo Florentino Pérez era yo.
0: Tenemos que decir también el premio que dio Cádiz,
1: sí.
0: Que fue
1: el aula de cultura de no, perdón, como la asociación de Hércules de Oro.
2: Hércules de Oro honorífico.
1: Le dieron una distinción honorífica por la labor. Es decir, ahí se valora los años y la labor. Sí, porque lo más importante de la trastienda del Perete es que ha estado a disposición de todos los isleños. Lógicamente, dentro de las posibilidades. A mí me consta que ha habido años que han tenido que ensayar en distintas horas hasta 3 y 4 grupos. A lo mejor, y gente que a lo mejor estaban ensayando allí y le faltaba, no tenía resonancia aquello, tenía algo. Y de Antonio, tú me puedes dejar cuarto porque tengo que afinar bien en el grupo. No hay problema, vente para acá. Porque ese cuarto tenía un embrujo.
0: Un embrujo.
1: Dicho por los mismos componentes. No lo estoy diciendo yo, pero lo dicen los componentes. Además, está recogido. Es que yo quería que el libro no fuera visto desde una visión personal, sino de una visión global. ¿Me entiendes?
2: Sí, y no hay muchos piropos al cuarto por...
1: No, y de vivencia. Es decir, la gente han expresado ahí libremente. Aquí se ha recogido lo que ellos han expuesto, incluso escrito por ellos, ¿eh?
2: Sí.
1: He querido dejarlo tal como iba. ¿Por qué? Porque quería que fueran ellos. Es que esto es que es un libro de vivencias, en realidad.
2: Y otra cosa también, que aparte han pasado 900 personas por el bar. Bueno. Y hay algunos que no tiene premio, pero viene su nombre. Viene su chirigota.
1: Aquí te han recogido todos.
0: Todos los que han participado.
2: Todo, todo.
1: Ya hoy en día no, porque hoy ya está más muy controlado. Pero antes no. ¿Y qué es lo que es? Vamos a ver. Cuando tú empezabas allá, normalmente era el ayuntamiento, tanto de San Fernando como el de Cádiz, sobre todo el de Cádiz, tenían que darse de alta a la gente, es decir, tenía que inscribirse. ¿Qué es lo que pasaba? Que a lo mejor estábamos en el mes de diciembre. Entonces empezaban a inscribirse la gente. Y a lo mejor resulta que inscribía a personas que después, cuando llegaba enero o febrero, se daban de baja o no podían salir la agrupación, pero quedaba inscrita y no iban allí a decir, oiga, mire usted, que no sale Pepe y sale Juan. No, no lo hacían. No, yo me he encontrado con esa particularidad de que cuando he cogido la foto y el registro, digo, en el registro aparece fulano, mengano, sutano, pero en la foto no está. En la foto hay otra persona que no es la que está en el registro. He querido dejar, y lo he matizado. Digo, en esta agrupación se inscribió fulanito de tal, pero no pudo salir, y en su puesto aparece fulanito. Y en la foto está.
2: Como dice el refrán, ni están todos los que son, ni son todos los que están. Hay gente que están puestos y no salieron. Y hay gente que salieron y no están puestos.
1: No, pero están todos puestos. Te voy a explicar, porque si no está en un sitio, está en otro. Porque debajo de la foto están los nombres de todos los que están. ¿Me entiendes? Es decir, la única diferencia es que haya gente que esté en la foto pero no esté en el listado. Uh-huh. Y gente que esté en el listado y no esté en la foto. Pero son casos menores. Hoy en día en el concurso no se da. ¿Por qué? Porque tienen que darse de alta, porque la gente eso no lo sabe. Ya se ha dado caso de haber accidente dentro de lo que es, por ejemplo, digo del Falla porque es el que estamos más acostumbrados. Pero una lesión en el Falla, los seguros no te cubren si tú no estás dado de alta. Es decir, el único documento público que tú tienes que tener es la inscripción, es un documento público. Si tú, cuando tú entras en el Falla tiene un seguro, sí. Como todo cualquier
5: sí, elemento. Todo sitio, ¿eh?
1: Si tú entras en el Falla y a ti te pasa algo, si tú no estás inscrito ahí, el seguro puede decir que tú estás colado.
2: Correcto. Tú estás colado y tú estás caído allí.
1: ¿Me entiendes? No. Entonces, por eso todo el mundo viene obligado ya, además obligatorio, que para eso está el representante legal, para ir allí y decir, mire usted, que se da de baja menganito y se da de alta fulanito. Y además va de tenor o va lo que sea, para que quede todo clarito. Y además, hasta un minuto antes de salir a cena, puede ir al despacho, que para eso está, el despacho del COA en el Falla, y decir, mira, que se ha caído fulano y no puede venir. Y entra mengano, que se sabe el repertorio, y lo sustituye. Y lo coge y lo inscribe en ese momento. Eso es obligatorio ya. Antes no, pero sí. Hoy sí. Por eso te digo que todo ha cambiado ya en esta vida.
0: Claro. Eugenio, y entonces, ya que nos queda poco tiempo, vamos, ya mismo, me gustaría que nos dijera algo sobre el libro, que ya tú antes has dicho algo, pero me gustaría dejar patente con el cariño que le habéis hecho, con el cariño que le habéis tratado, y al final, como tú dices, es un patrimonio, en este caso, para que se quede en la historia, en el legado, de Perete y de la historia de San Fernando, que nos diga algo que le llegue al aficionado. Como
1: bueno, pues yo, en primer lugar, yo tengo que dar las gracias. Oye, yo solamente he sido un recopilador de conversaciones, de investigar cosas, pero he sido un poco el hilo conductor de montar esto, pero he querido meter a todo el mundo aquí. Entonces, yo le tengo que dar las gracias a la familia, en este caso, Masí Aragón, a todos sus hermanos, uh-huh. Y hermana, porque es verdad que aquí aparecen los tres baluartes, que son los tres hermanos, porque han estado, como aquel que dice, dirigiendo el VA, ¿me entiendes? No, por eso no va a tener mérito las otras hermanas, que correcto. Lo tienen lógicamente.
0: De la familia.
1: De toda la familia, porque hay aquí fotos donde aparecen desde chicos, cuando eran los ensayos generales, ahí se ve los padres, se ve Perete cuando joven, con un sobrino aquí en el brazo, su hermana Marina, me parece, Isabel también están en la foto. Que está todo de mi agradecimiento, porque sin ellos no se podía ver eso. Esto es su historia. De hecho, al principio viene la historia, vienen de Chiclana. Y darle las gracias a mi amigo Jaime, que fue el que puso en color la foto, porque todas esas fotos eran blanco y negro, ¿verdad, Antonio?
3: Sí.
1: Y aquí están todas las fotitos en color de la familia Masía Aragón, sus padres. Y aquí está Antonio cuando Antonio era un muchacho montado a caballo, cuando la feria, los dos hermanos, en fin. Quiero decirte las gracias. También hay que dar las gracias a todas las personas que han colaborado en este libro. Que aunque yo aparezca aquí en chiquitito, Pero aquí hay mucha gente metida y quiero darle desde aquí las gracias. Y también al ayuntamiento que ha querido participar.
0: Perfecto, perfecto.
1: Y ha querido colaborar. Entonces, le tengo que dar las gracias al ayuntamiento de San Fernando por esta inquietud de conservar este patrimonio. Ya te digo que a mí me gustaría que esto no se quedara en una gotita.
0: No, y además,
1: sino que a su vez fueran saliendo otros
0: libros. Como vamos a hacer la presentación, o en este caso vaya a hacer la presentación muy... Es muy breve,
1: sí,
0: se invitará a todos los aficionados, que es verdad lo que dice muchas veces de frente. Aquí hay más de 1000 personas, ya faltan algunas, pero es verdad que aquí hay muchos de agrupaciones ya nuevas
1: que tendrían que
0: tener ese libro donde están esas fotitos de ellos, porque hay muchas agrupaciones ya recientes de los últimos años, que bueno, infinidad de personas, que también estarán locos por tener estas joyas.
1: Pues ya te digo que el tema no es... No es para nosotros, porque ya nosotros, como aquel que dice, venimos de vuelta, sino para... Porque es una pena que haya hijos de... y nietos de mucha gente que ha salido en el carnaval y no saben que sus abuelos han sido puntales en...
0: Sí, eso es una realidad, eso es una realidad.
1: No, yo creo que esto hay que dejárselo. ¿Por qué? Porque es su patrimonio. El carnaval es una cosa inmaterial, vamos a llamarle, no, inmaterial.
0: Eso me pasó
1: pero
0: a mí.
1: Ese patrimonio tiene que quedar.
0: Oye, eso me pasó a mí. A mí me gustaba el carnaval, yo no sabía que mi padre iba a ser en un coro. Que incluso te pedí que me diera algún norte, vas a ver, del coro. Que fueron los cuidadores del psiquiátrico.
1: Exactamente, en el año 53, el año 53.
0: Y digo yo, hay que ver que mi padre nunca me dio, mira, sabiendo que me gustaba el carnaval y no me dio eso. Y ya después, vamos a ver, lo averigüé con el tiempo.
1: Y sí, pues ahí ya te digo, yo conozco mucha gente de aquí que no saben que sus padres han sido unos puntales y gente muy relevante. Es decir, el carnaval lo hacemos todos. El carnaval no es ni de Pepe ni de Juan. El carnaval es la... Por eso es una fiesta tan, vamos a llamarla entre comillas, libre. Porque aquí no hay, como te suele decir, escala. No hay una sociedad arriba y otra abajo. Sí, sí. No, aquí nos igualamos a todos. Esto igual que en el cementerio.
0: Todo el mundo vamos al mismo sitio.
1: Efectivamente, pues el carnaval es la única fiesta donde todo el mundo
0: tiene el mérito que tiene también cuando dicen una agrupación en un año, o cuando se dice, bueno, porque tú date cuenta que los cantantes hacen un disco cada X tiempo, pero las agrupaciones, por regla general, en un año hacen una agrupación con no sé cuántas canciones, un repertorio, y es verdad que tiene un mérito impresionante.
1: No, es que nosotros no le damos valor a esto, porque lo tenemos. Es igual que cuando decimos la playa. Tenemos la playa, no le damos valor, porque la tenemos ahí al lado. La gente habla de género chico y género grande y cosas. Entonces, mire usted, el carnaval es un arte mayor. El carnaval de las coplas, ojo. El carnaval de las coplas es un arte mayor. No porque lo diga yo, lo están diciendo gente de Austria, lo están diciendo gente de Bélgica, lo están diciendo gente de por ahí. ¿Por qué? Cuando tú le digas a un señor que han venido y han dicho, ¿y usted había armado todo ese aleo para 20 minutos de cena? Cuando han visto la tramoya,
0: No se lo creen.
1: ¿Y usted había invertido 15.000 euros para 20 minutos?
0: Así es.
1: Claro, porque el que hace una obra de teatro, lo mejor está, no sé, en Madrid hay obras que se tiran 4 años, ustedes lo sabéis, o 5 meses, o un año. En Madrid está la obra de teatro, pero el decorado es el mismo.
0: Ah, claro.
1: Tú has montado el decorado y lo tienes. No, aquí, como máximo, puede ir 4 veces, que es la final.
0: ¿Sí?
1: Puede ir 4 veces. Sí, 4 veces 20 minutos. Y multiplicámoslo, son...
0: ¿Eso es lo que?
1: 160, no, 20, 40, 80. Como máximo 80 minutos. Claro, cualquier persona que dice, normal, los que entienden de atrezo y de decorado, que dice, ¿y ustedes hacen esto para 20 minutos? Y dice... Esto como, a veces un poco más, pero lo
0: he hecho... Es algo impresionante lo que hace en el mundo del carnaval. Ya nos despedimos porque ya nos dicen desde Control que tenemos que terminar. Espérate, invita a la gente a la presentación del libro, que ya tú pondrás al público, al aficionado,
2: bueno,
0: ya
2: pues,
0: lo pondrás...
2: No sé qué nos va a hacer, pero se va a hacer...
0: Muy pronto,
2: y creo que va a ser en el Palacio de Congreso.
0: Se
1: va a pedir allí el
2: salón del ayuntamiento.
0: Se invitará a todos los aficionados.
2: Todo el mundo para que lo pueda ver y comprarnos para poderlo comprar porque tenemos muy poco. Tendremos que hacer otra edición.
0: Se hará otra edición más.
2: Todavía quedan muy pocos libros.
0: Bueno, eso es bueno, se hace más. Eso es lo de menos.
1: Los que han participado en el libro, lo tiene.
0: Es lo importante. Bueno, ya nos vamos a despedir.
1: Los que han colaborado.
0: Sí. Vale, pues nada, pues Pérez, muchísimas gracias. Eugenio, ha sido de verdad un encanto tenerte aquí, porque además...
1: No, cuando tú quieras, yo vengo a echar un ratito.
0: Podemos estar muchos días porque sí, de verdad bueno, que nos enriquece.
1: Cuando tú quieras, nos venimos.
0: Y nuestro amigo Antonio Gómez, que tiene que estar muy orgulloso de esa peña.
5: No, es que lo haremos, lo que sí haremos un comunicado del día que se haga la presentación.
0: Vale, pues nada, pues a todos los televidentes y oyentes, muy buenas tardes y hasta la semana que viene.

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0: Bienvenidos y bienvenidas de nuevo aquí a mi programa En la mente de Leta, un espacio creado para reflexionar sobre nuestro bienestar emocional y la importancia de la salud mental. El objetivo de este programa es ofrecer un lugar de divulgación y prevención donde podamos aumentar la conciencia y la sensibilidad ante los estigmas asociados a la salud mental. Hoy os vamos a lanzar una pregunta. ¿Cómo se cuida la salud mental de los ciudadanos y ciudadanas? Pues hoy tenemos aquí el honor de contar en nuestro programa con Isabel Blanco, delegada de Desarrollo Social del Ayuntamiento de San Fernando. Hola Isabel, ¿qué tal?
1: Hola, buenas tardes Lourdes, ¿qué tal?
0: Como te he dicho previamente, muchísimas gracias por estar aquí, por aceptar esta invitación en este espacio.
1: Bueno, muchas gracias a vosotros, a 7DTV, a ti Lourdes, porque es interesante hablar de salud mental y que la ciudadanía conozca, bueno, los recursos que desde su propio ayuntamiento, desde su municipio, se ponen pues a su disposición para que se cuiden y cuiden de su entorno también más cercano.
0: Efectivamente, porque sí, como hemos hablado también, el conocer, ¿no?, ya ahí, el saber que cuando tengamos una necesidad, pues sabemos, ¿no?, por ejemplo, dónde están los profesionales, claro, con qué recursos contamos y cuidar la comunidad, ¿no?, como se suele decir, sí, sí, qué importante es, ¿no? Muchas veces damos por conocido que lo sabemos, ¿no?, y que contamos, bueno, pues miramos, hoy en día pues internet lo tenemos todo o prácticamente todo, como yo digo, a veces bueno, a veces no. Pero bueno, nos informamos, ¿no? Pero muchas veces aún así no conocemos del todo e incluso lo que tenemos en nuestra propia ciudad, ¿no? ¿Con qué podemos contar, ¿no? Entonces, bueno, yo quiero que me cuentes un poquito, Isabel, por ejemplo, dentro de lo que es el área de desarrollo social, ¿cuál es su labor realmente? ¿Cuáles son sus funciones o qué es lo que realmente podemos encontrar,
1: ¿no? Claro que sí. Claro, yo soy la delegada especial del área de desarrollo social y eso es como un gran paraguas que acoge muchas otras delegaciones o concejalías. Por un lado está todo asuntos sociales, que por supuesto en asuntos sociales, además de contar con profesional del trabajo social, contamos con 3 psicólogas que atienden en los equipos de familia y también dentro de los servicios sociales, hablando de cuidado, pues tenemos una red bastante buena y bastante amplia con el movimiento asociativo, AFEMEN, Ubuntu, AFANAS y un largo etcétera. Sí, eso pues desde esa delegación. Tenemos la delegación de salud, que desde la delegación de salud es desde donde estamos organizando, bueno, pues las efemérides para dar visibilidad, para hacer una promoción de la salud y una prevención comunitaria, pues del día del suicidio, el día de la salud mental, el día de los trastornos de conducta alimentaria. Te pongo estos importante, tres como ejemplo, ¿vale?, que fueron los que tengo así como más cercano porque han sido en estas fechas más próximas ahora. La delegación de dependencia, que desde dependencia, bueno, pues se hacen todos los trámites junto con de coordinación con la Junta de Andalucía para lo que es el pedir el grado. Una vez que se devuelve el grado, gestionamos la ayuda a domicilio y también, bueno, pues acompañamos a la persona en la gestión del resto de recursos relacionados con la dependencia, Lourdes. También la delegación de dependencia desde hace una semana se está ocupando de forma integral de toda la persona que tenga dependencia. Si tiene alguna necesidad social de ayuda de emergencia social, de una ayuda económica, de bueno, tema de vivienda,
0: todo pues también se orienta
1: todo lo relacionado con la dependencia. Y después la área de mujer, dentro de la mujer, bueno, pues contamos también en la delegación de la mujer con una psicóloga que se ocupa y hace asesoramiento, igual que hace la asesora jurídica a nivel judicial, y bueno, pues nos ocupamos de todos los casos de violencia de género y todos los casos de discriminación de la mujer por el mero hecho de serlo.
0: Efectivamente, además me consta porque muchas veces pues derivamos y tenemos que tener la relación y sabemos que trabajan muy bien, que trabajáis muy bien los equipos que tenéis, ¿no?
1: Lo intentamos, además, de verdad que son equipos profesionales para sentirnos muy orgullosos y muy orgullosas en nuestra localidad porque van más allá de lo profesional, se involucran personalmente, tienen una voluntad y están siempre en red, bueno, pues con el resto de entidades, con el resto de administraciones y buscando recursos a veces debajo de las piedras con tal de dar respuesta a la demanda. Sí.
0: Y siempre aumentando la calidad, ¿no?, del servicio, ¿no? Porque siempre veo que se escucha a veces en prensa y demás, es lógico, ¿no? Pero como mejoras, ¿no? Siempre.
1: Siempre estamos, además, bueno, intentando racionalizarlo todo. La lista de espera, por ejemplo, en servicios sociales, se ha generado un sistema de triaje, se ha implantado y está funcionando muy bien y ya no hay listas de espera. En dependencia también existe un sistema de cita previa. A veces son elementos logísticos y otras veces, bueno, pues por ejemplo, te puedo contar que en nada va a salir un contrato que se llama San Fernando Activa, que es para la prevención y promoción de la salud relacionado con las adicciones en los chicos y chicas jóvenes, tanto a sustancias como comportamentales.
0: Una pregunta que efectivamente iba a ir después, pero sí. Ya

0: trastornos de conducta alimentaria, ideación suicida, depresiones, problemas de ansiedad, y este programa está dirigido precisamente a eso.
1: Que me queda pensando, digo, pero qué importante, porque además nosotros, claro, a diario vemos muchos casos como aumentan también y vemos todo este tipo, ¿no? Sí. de problemas. Y por ejemplo, que me ha dicho, ¿no?, que dentro de nada se pone, ¿no?, va, sí, a empezar. Lógicamente, ¿cómo se puede tener acceso, por ejemplo, cuando una vez se empiece?
0: Sí, mira, aquí por ejemplo, porque bueno, te comento, San Fernando Activa tiene como tres niveles de actuación: un nivel comunitario, que se van a hacer campañas pues por el Día del Alcohol, por el Día del que es ahora en noviembre, por el Día del Consumo de Tabaco, que es en mayo.
1: En mayo.
0: Pero también se va a dar visibilidad, bueno, para el tema de nuevas tecnologías, que seguramente será con charlas divulgativas a toda la ciudadanía, pero también se trabaja a nivel familiar. Entonces, bien, con escuelas de familia y también, bueno, con escuelas de familias con colectivos vulnerables. Ahora ahí te voy a hacer otro apéndice cuando
1: perfecto
0: termine. Y bueno, y después también a nivel educativo se irá a los centros escolares.
1: Muy bien.
0: ¿Vale? A nivel educativo sí que tenemos desde la Delegación de la Mujer una oferta educativa que se vincula mucho por petición del profesorado desde hace 2 años con el tema del consumo de pornografía y de la violencia sexual en las redes. Se lleva de una
1: Que,
0: forma
1: claro,
0: muy con mucha delicadeza, con
1: mucha
0: mucho, con
1: sensibilidad.
0: mucho cariño, pero sí que se está abordando. Y de hecho el día 13 en el Centro de Congresos, la empresa que licitó y que se llevó la oferta, que ha sido diferenciado, va a contarnos las conclusiones allí
1: Bien.
0: en el centro, porque han salido cosas importantes para que todos y todas sepamos, interesantes, y bueno, y para ponernos todas las pilas y remangarnos.
1: Claro, y se puede abordar, ¿no? Conocer
0: Claro,
1: para poder abordarlo, ¿no?
0: sí.
1: ¿Ha aumentado todo ello tras la pandemia? ¿Ha habido un aumento, por ejemplo, en este tipo de...?
0: Hombre, es que verdaderamente la pandemia, Lourdes, y bueno, tú también te lo encontrarás, ha sido tan antinatural, y más con estos chicos y chicas de estas edades que necesitaban ese contacto con sus iguales, pues para reafirmarse, para formar su personalidad, para formar su autoestima, que es verdad que encontramos, bueno, nos hemos encontrado a chicas que no eran capaces de quitarse la mascarilla,
1: cierto,
0: porque les daba vergüenza su cara después de la pandemia,
1: cierto,
0: durante mucho tiempo. Problemas, claro, habían estado mostrándose a lo mejor solamente otras de cuello para arriba y no querían enseñar sus cuerpos.
1: sí,
0: Eso te
1: cierto,
0: hablo de chicas, pero los chicos también, de haber estado tan encerrados, unos trastornos, unas ideaciones súper negativas, muy, muy viendo el mundo sin ninguna expectativa, sin esperanza y
1: sí,
0: muy
1: sí.
0: metidos hacia adentro, ¿sabes?
1: Hacia adentro,
0: Sí.
1: efectivamente.
0: Entonces yo creo que sí, que en la pandemia se han agravado las alteraciones de conducta y emocionales en los chicos y chicas jóvenes,
1: Efectivamente.
0: bueno, y en casi toda la ciudadanía, pero bueno,
1: En los jóvenes se vio
0: en ellos se
1: también,
0: ha cebado
1: sí,
0: más. Sí, sí,
1: efectivamente.
0: sí, sí.
1: Muy bien, ¿cómo detectáis esas necesidades? Bueno, entiendo que estudios, los
0: Claro,
1: profesionales.
0: nosotros, los equipos de familia que cuentan con tres psicólogas y con las trabajadoras sociales, están continuamente en contacto con las orientadoras de los institutos y de los centros educativos de aquí. Entonces, los propios centros, de alguna manera, bueno, pues nos hacen demandas, es verdad que hay demandas que nos hacen, que se tienen que cubrir desde educación, pero estas, por ejemplo, sí que todas las que podamos abordar desde el municipio, lo
1: Claro.
0: intentamos. Tenemos también el Grupo Brújula. El Grupo Brújula es un grupo de chicos y chicas que trabajan con los equipos de familia, que vienen de familias, bueno, pues con ciertas problemáticas, y están allí con los equipos y van todas las tardes a abordar, bueno, pues sus estudios, hacen actividades
1: Bien.
0: extraescolares, actividades de ocio alternativo, y la verdad es que también es un programa que sale muy bien y genera mucha
1: Buenas.
0: esperanza en
1: Claro,
0: estos chicos y estas chicas. Sí.
1: efectivamente, lo has dicho muy bien, esperanza,
0: Eso es,
1: efectivamente,
0: eso
1: de
0: es.
1: recuperar la ilusión, ¿no?
0: Sí, es sentirse capaces de
1: Poder
0: aspirar
1: hacerlo.
0: a lo que les apetezca.
1: Exacto, sí, porque muchas situaciones, como sabemos y también sé
0: Sí.
1: que conoces, es complicado.
0: Miran, en parte de la intervención social, más allá, porque bueno, muchas veces pensamos en los servicios sociales y por supuesto hay que cubrir como una pirámide de necesidades, lo más básico hay que tenerlo cubierto para plantearte algo más, o sea, la alimentación, el cobijo, el
1: Claro.
0: abrigo, eso tienes que tenerlo. Pero una vez cubierto eso, también es muy importante

0: las expectativas sobre una misma o sobre uno mismo que cada persona tenga. Entonces nos encontramos a veces que tenemos que intervenir en eso, Lourdes, en que, oye, créete que tú eres capaz. ¿Esto por qué no va a ser para ti si a ti te encanta y se te da bien?
1: Efectivamente, cómo se pierde o esa indefensión como
0: sí,
1: conocemos,
0: sí,
1: como a veces
0: es.
1: Se pierde en función de su contexto, su adversidad sí, o sí, la situación sí, que sí. estén atravesando, ¿no?
0: Entonces, esa es una parte también muy interesante que estamos abordando desde este grupo.
1: Pues que devolver la creencia y la credibilidad de que pueden y que tienen capacidad
0: sí.
1: para ello es muy importante porque es un motor del cambio, porque
0: claro.
1: realmente si no es así sabemos que es muy difícil,
0: es.
1: Aunque se le ofrezcan recursos que puedan ellos afrontarlo, abordarlo y salir de una
0: sí.
1: determinada situación, ¿no?
0: Y se consigue, porque además
1: Sí.
0: muchas veces la confianza que tú le das a una persona, o que las trabajadoras en este caso le dan a una persona, bueno, tiene unos efectos efervescentes.
1: Efecto contagioso,
0: Son
1: efectivamente,
0: preciosos,
1: efervescente,
0: sí,
1: sí, es
0: sí,
1: verdad.
0: sí. Sí,
1: Y como
0: sí.
1: ellos mismos, bajo su experiencia, o ellas mismas, estoy seguro de que efectivamente van contagiando a los
0: Así
1: demás
0: es.
1: y contando también su experiencia.
0: Así es, así es. Bueno, y desafortunadamente tenemos, bueno, un eslabón social que tiene mucha dureza y estamos trabajando también, que son las personas sin hogar. También trabajamos con las personas sin hogar, se les ofrece
1: Sistema muy
0: recursos.
1: complicado.
0: Sí,
1: ¿Cómo
0: sí.
1: son esos recursos? Porque muchas veces, bueno, es verdad, ¿no?, que se conoce que lo atendéis y
0: Sí.
1: muchas veces dice, bueno, ¿cómo llegar? Si, por ejemplo, conocemos a alguien, vemos a alguien.
0: Bueno,
1: Yo sé que
0: pues,
1: hay asociación que se dedican
0: bueno, pero
1: también,
0: tenemos
1: pero.
0: recursos municipales en San
1: Vale,
0: Fernando.
1: vale.
0: El primer paso es acudir a los servicios sociales. San Fernando tiene conveniado con Cáritas un programa de intervención específico que a la vez es puerta de entrada al albergue de Federico
1: Vale.
0: Zanán, ¿sí? Entonces, se entran servicios sociales, se derivan a Cáritas. Se espera 6 meses en los servicios sociales, o sea, servicios sociales está 6 meses atendiendo a esa persona. Si no se consigue nada, se deriva entonces a Cáritas,
1: Vale.
0: ¿vale? Cáritas hace un trabajo de intervención más intensivo, el albergue se ofrece, ¿sabe? Aunque la puerta de entrada sale de Cáritas, el albergue se ofrece y tenemos también unos equipos de calle, porque es verdad que no todo el mundo quiere entrar en el albergue, porque
1: Claro,
0: tiene
1: es
0: unas normas,
1: cierto.
0: tiene unas reglas y no siempre estas personas, bueno, pues quieren acogerse a ciertas normas o todavía no están en ese
1: Claro,
0: proceso.
1: es algo que sorprende, efectivamente, aún no está en ese proceso.
0: Sí.
1: Es algo que sorprende, digo, pero si te ofrecen y hay recursos y hay tal, y no, y sabemos que
0: Sí,
1: hay algunas
0: sí.
1: personas que
0: El
1: no lo desean.
0: comedor, Pan Nuestro, también les ofrece
1: Sí.
0: comida. Pero bueno, trabajamos, es una red muy amplia que trabajamos hipercoordinados y
1: Importante.
0: coordinadas. Y bueno, se han conseguido éxitos con algunas personas, se han conseguido éxitos,
1: Sí.
0: así que eso también es muy gratificante. No siempre, pero sí que se han conseguido y cuando se consigue es precioso.
1: Bueno, eso es desde
0: Sí.
1: luego, eso no se olvida.
0: Y después, bueno, como bien dices tú, hay una red de entidades, personas sin hogar con derechos, Calor en la Noche, Pro Derechos Humanos, que también trabajan ahí y están pendientes.
1: Claro que,
0: Sí.
1: claro, efectivamente. Hay muchas asociaciones,
0: Sí,
1: entidades y
0: también
1: también
0: están.
1: estos recursos
0: Sí, sí,
1: que
0: sí.
1: importante, ¿no? Pues así no solamente, bueno, se atiende, ¿no?, a todo tipo de colectivo que tengan una necesidad, ¿no?
0: Sí,
1: Aparte
0: sí.
1: también de los más vulnerables, ¿no?
0: Así es, así es, así es. Bueno, y aparte también, para la prevención y la promoción, verdaderamente se intenta llegar a toda la ciudadanía, porque, bueno, desafortunadamente, la salud mental es como la salud física. En algún momento a cualquier persona le puede venir una situación que la sobrepase. A mí no me gusta patologizar los procesos
1: Tampoco.
0: naturales de vida, pero bueno, hay veces que estás en un duelo y el duelo te sobrepasa y te puede devenir en algo más grave o más serio. Estás en un divorcio y también te puede devenir. Bueno, no hablemos ya de la violencia de género porque eso ya son
1: Claro,
0: problemas
1: sí.
0: más, si son problemas de vulnerabilidad más serios. Pero entonces, hemos hecho también actuaciones a nivel comunitario. El año pasado estuvo con nosotros aquí Patri, psicóloga.
1: Sí. Muy buena
0: Sí,
1: profesional.
0: sí. Y este año ha estado Alejandro Martínez Rico. Y la verdad
1: Lo
0: es
1: he visto en
0: que
1: las redes.
0: tanto Patricia como Alejandro, fantástico, muy bien. Además, en general la ciudadanía te decía, bueno, es algo que sí, que sabemos que hay que hacer, pero está bien que nos lo recordéis.
1: Claro,
0: es posible.
1: claro, porque muchas veces, bueno, hay muchos temas, ¿no? Pero cada vez, digamos, como menos, ¿no? Porque
0: Sí.
1: se está normalizando cada vez más, se está acercando cada vez más información. Pero el
0: Sí.
1: tema, por ejemplo, del duelo es muy difícil. Cuando hemos tenido que
0: Claro.
1: dar charlas, bueno, como te he comentado antes, bueno, un tema que suelo trabajar mucho, y muchas veces dice, uff, uff.
0: Sí.
1: Claro, es necesario hablar de ello, pero sobre todo cuando se habla de la familia, de los más pequeños, personas más vulnerables, porque es necesario, pero dices, qué duro, ¿no? Qué
0: Claro.
1: duro es, ¿no? Y digo, sí, pero qué importante es saber también qué hacer, o si estamos en una situación,
0: Claro.
1: si hay más pequeños también, cómo se le prepara y cómo se trabaja, ¿no? Claro, no, no deja de ser muy, muy duro, ¿no?
0: Es horroroso. Mira, nosotros, por ejemplo, a colación el día 10 de septiembre fue el día de prevención del suicidio y trajimos una obra de teatro donde mueren las palabras, bueno, en coordinación con Ubuntu, que es una asociación que trabaja con personas en duelo por familiares, bueno, que se han suicidado. Y entonces, claro, yo creo que dentro de los duelos, que todos los duelos son durísimos, hay duelos que son como más difíciles de procesar, que todos los duelos, la palabra
1: Son
0: duelo lo dice en sí, es
1: difíciles.
0: dolor. Y hablaban allí familiares, hablaban en torno, pero mira, me impresionó mucho porque vinieron profesionales de atención primaria, médicos y médicas de atención primaria, y es verdad que decían, me viene, es que necesitamos esto
1: Claro.
0: porque vienen pacientes que nos dicen que se van a suicidar y cuando al final, por ejemplo, en ese
1: Cierto.
0: caso se han suicidado, la sensación de fracaso que nosotros vivimos,
1: Cierto.
0: entonces, es que al final hablar de salud mental es cuidado para todos y todas,
1: Claro,
0: nunca está de más.
1: efectivamente, para nada, hay que
0: Sí,
1: informar
0: sí.
1: porque también asociado, bueno, cuando es, por ejemplo, un suicidio, hay mucho estigma alrededor y muchas veces dentro de la misma familia que a veces se oculta el tipo
0: Claro.
1: de fallecimiento.
0: Y mira, viniendo a colación de lo que hablábamos antes, de las orientadoras, de cómo nos informan, es escandaloso la cantidad de protocolos de suicidio que hay en los centros educativos de secundaria. Entonces, eso se puede prevenir. Es tan importante saber que una depresión, una ideación suicida se previene, que bueno, que es que yo creo que también tenemos nuestra parte de responsabilidad
1: Claro, hay
0: y de
1: que
0: hacer,
1: detectarla,
0: sí.
1: efectivamente.
0: Entonces, eso
1: Sí.
0: desde salud es en lo que estamos trabajando mucho, en esa prevención, en esa promoción, haciendo actividades comunitarias que lleguen al alcance a la mayor parte de la ciudadanía posible. No nos podemos quejar porque han tenido las actividades, tanto los teatros como las conferencias, una acogida buenísima. Entonces, y ahora con el tema de violencia de género, también con todas las actividades,
1: Importante.
0: tenemos una acogida muy buena, o sea que estamos en el camino, que es verdad que son temas que nos están interesando y eso está muy bien, porque pasar del tabú de hablar de salud mental a que ya se hable, incluso las personas vengan a formarse, es una evolución
1: Pues es una
0: importante.
1: evolución muy importante
0: Sí,
1: porque ya ahí
0: sí.
1: se empieza a cuidar, ¿no? Muchas veces también buscamos información para conocer. Yo sé que vamos mucho a las redes sociales, etcétera, etcétera, muchas GPT, etcétera, etcétera, pero realmente, ¿por qué? Porque necesitamos conocer,
0: Sí.
1: saber, entendernos a veces, ¿no?
0: Claro, somos seres racionales, sí, pero sí es verdad que es que hay situaciones que es bueno abordarla desde lo humano.
1: Exacto.
0: Es que es totalmente humano. O sea, una trabajadora social, una psicóloga, te hablo en femenino porque son mujeres. Aquí somos todas, somos un equipo muy feminizado, sí. Y nunca te va a aportar lo mismo que sabe con ChatGPT,
1: Claro, para
0: entonces,
1: nada. Y aparte que se adapta, en ese caso se personaliza, ¿no? Como se suele
0: claro,
1: decir,
0: eso
1: se está
0: es.
1: centrando en ti, en tu realidad. Es confidencial, es un entorno totalmente privado,
0: Seguro.
1: íntimo, efectivamente. Y luego el no sentir que todo esto, qué importante de dar a conocer y cada vez más en todo lo que nos está comentando Isabel, porque muchas veces siento vergüenza y sabemos que va
0: Claro.
1: muy asociado. de decir yo, no, porque todo el mundo está bien menos yo, o lo que me ocurre es esto, yo no lo voy a contar, o ya me van a señalar, o me da vergüenza porque a veces se sigue asociando a la vulnerabilidad. No, no, yo es que como me siento como que no, ¿no? Como
0: claro,
1: que no soy igual de fuerte que los demás, ¿no?
0: Sí, sí, y ese efecto, por ejemplo, en los grupos que estamos hablando, en los grupos de chicos y chicas adolescentes, es estupendo porque de pronto descubren a personas que con su propia experiencia pueden tener muchas experiencias
1: Exacto.
0: compartidas y muchos temores compartidos. En el caso, por ejemplo, de la delegación de mujer, las mujeres víctimas de violencia de género, las terapias grupales, bueno,
1: muy importante.
0: Son fundamentales y les hace de pronto abrir los ojos y decir, anda, pero si eso también me pasa a mí, eso también me lo hacen a mí, eso me pasa a mis hijos y a mis hijas. Entonces, bueno, y hacen un efecto y le dan un valor a la sororidad. En el caso de mujeres, que es precioso, acaban saliendo grupos.
1: Efectivamente.
0: Sí, de ayuda mutua enorme de ahí, de su grupo.
1: Claro, fíjate la responsabilidad que hay detrás de toda la información que podamos dar. Porque
0: totalmente.
1: Realmente, efectivamente, es una gran responsabilidad de poder acercarlo, ¿no? Y que todas puedan
0: Exacto.
1: tener acceso, todas las personas, porque realmente ellas se están identificando, si están atravesando por
0: claro.
1: alguna situación, ¿no? Como has mencionado,
0: así
1: y decir,
0: es.
1: Ah, pero pues yo creo que nada más que me pasaba a mí, y yo, ¿qué tal? ¿No? Ya es importante.
0: Claro.
1: Ya se abre, ya dice, oye, ya cuento, espera un momento, esto no tengo por qué normalizarlo, porque muchas veces se normaliza situaciones muy complicadas, como
0: es que
1: saben.
0: Muchísimas mujeres, en este caso estamos hablando de mujer y violencia, que no son conscientes de que sean víctimas, tienen tan normalizado la dinámica de su relación. Ha sido así durante tanto tiempo y han aprendido a vivir de tal manera que a menos que pase algo muy concreto, muy puntual que les desborde, que pasa desafortunadamente algunas veces, no son conscientes o minimizan o conviven con eso, con los maltratos de una forma muy natural,
1: Exacto.
0: entre comillas, para que se
1: claro,
0: entienda que no es
1: sí,
0: algo
1: sí.
0: natural.
1: Sí. Claro, que efectivamente es que en ese contexto esas personas a veces
0: sí.
1: lo normalizan. Y conviven con ello y efectivamente tiene que pasar ya
0: sí,
1: en un
0: sí,
1: extremo,
0: sí.
1: una situación como conocemos, pero que es muy complicado. Entonces cada vez, hay muchísimo trabajo, hay muchas campañas,
0: sí.
1: llevamos tiempo con este
0: sí.
1: tema y gracias a eso cada vez más es más preventivo, ¿no?
0: Además yo creo que es muy importante porque en San Fernando, te hablo de San Fernando porque es donde estamos y conozco... tanto desde el movimiento asociativo como desde los centros educativos, con los centros sanitarios también, tenemos una red muy bien establecida, muy fortalecida, entonces las derivaciones, las dinámicas, incluso con salud mental también, bueno, pues las dinámicas y las derivaciones son bastante fluidas, entonces se agradece que no
1: bastante.
0: Llegue... Sí, mucho. Que a lo mejor no llegamos a muchas chicas de instituto que dicen, yo no voy a la delegación de la mujer. Bueno, pues no te preocupes, que estás trabajando allí, que tienes tu enfermera de referencia, tu orientadora. Habla con ellas y cuando tú veas,
1: claro.
0: podemos empezar a intervenir. Que si hace falta la psicóloga, se traslada donde sea, donde haga falta.
1: Claro, que importante
0: sí.
1: para, como decía, ¿no? pueden estar en un inicio, todavía no están
0: sí.
1: en el proceso y entonces facilitarle, bueno, te ofrecemos este otro recurso,
0: sí, sí, sí,
1: vas
0: sí.
1: hablando y ya por lo menos ya está siendo atendida,
0: eso es,
1: y escuchada y ya por ahí ya se empieza
0: así
1: incluso a poder atenderla ¿no? en su adversidad, ¿no?
0: Mira, el año pasado, por ejemplo, nos pasó una cosa hiper curiosa. Una de las actividades después del 25 de noviembre vino una directora de Cine Ceres Machado con un corto que tiene que es fantástico y bueno, hablaba un poco de las primeras fases, de cómo detectar las primeras señales de violencia. Entonces después abrió un debate con las chicas, bueno, y empezaron las chicas de un instituto a contar situaciones que le llegaban, vídeos, fotos por el WhatsApp que ellas no querían, que por favor se actuase. Es verdad que el instituto se puso las pilas, abrió protocolos,
1: Bien.
0: Reunió a los padres y se hizo una detección, un trabajo conjunto fantástico.
1: Qué importante.
0: Sí, entonces todas estas actuaciones, primero, que te agradecemos muchísimo, Lourdes, y
1: no,
0: tal.
1: Al contrario.
0: Y a CTTV que nos llaméis para contarlas, porque es verdad que hay veces que si no estás en el caso, si no se te da la situación, no conoces que existen, y cuando te pasa o cuando la necesitas, no sabes a dónde acudir, o sea que ya
1: Claro.
0: tengas esa información da mucha tranquilidad y mucho poder.
1: Claro, porque ya
0: Sí.
1: te abre ese canal comunicativo, ya no es lo mismo, ¿no? Porque tú
0: Sí.
1: dices, bueno, cuando uno se encuentra mal o le pasa una situación determinada, ahí dice Dios, lo que quiere es una solución
0: Es
1: inmediata, que
0: así.
1: le ayuden, que pueda, claro. Entonces, es que el informar y comunicar es
0: Es
1: fundamental, ¿no? En todos
0: fundamental.
1: los, en todas las áreas, ¿no? Hablando aquí de la salud mental, para dar a conocer, y es que es muy importante, porque ya
0: Sí.
1: una persona, como hemos dicho antes, identifica, ¿no? O a lo mejor es un hijo, un ser querido, y dice, ah, pues me han dicho que observe, pues yo últimamente lo veo tal,
0: Claro,
1: pues
0: eso
1: yo
0: es.
1: creía que, bueno, como de vez en cuando ya con nosotros no habla mucho, porque ya es más
0: Claro.
1: adolescente, pues yo lo he visto normal, ¿no? Pero ya últimamente es verdad que ya no come como antes, o ya no quiere salir, bueno, eso también es verdad que está todo el día con los videojuegos, pero dice, es verdad que lo notaba cambiado, ¿no?
0: Claro.
1: Entonces hay pequeñas señales que son muy importantes para detectar, y gracias a la información, pues ya es verdad que se quedan como, dice, uy, me pongo en modo alerta, ¿no?
0: Claro.
1: Dice, esto
0: Eso es.
1: efectivamente lo
0: Eso
1: tengo en
0: es.
1: casa, ha podido, me está
0: Hombre,
1: ocurriendo.
0: porque además, por ejemplo, en ese caso de chicos con el tema de videojuegos, hombre, un chico adolescente que se pegue 4, 5 o 6 horas
1: Cierto.
0: en una pantalla un día tras otro, algo está pasando ahí.
1: Claro, y el
0: Y hay que
1: refugio,
0: observarlo.
1: como bien sabes,
0: Claro
1: y
0: que
1: bien
0: sí.
1: sabéis, el refugio emocional de esa evitación, ¿no? Cuando os ocurre algo, me voy
0: Claro.
1: bueno, a los videojuegos, me voy a las redes sociales, o
0: De
1: sí.
0: eso queremos tratar precisamente en el San Fernando Activa, que bueno, ya os digo, ya cuando sea fecha, si acaso, Lourdes, te informamos para que tú puedas
1: Sí,
0: informar que se empieza.
1: claro,
0: Pero vamos, va
1: sí.
0: a ser brevemente.
1: Efectivamente, qué importante, porque prácticamente se están tocando todas las áreas importantes
0: Sí,
1: que
0: se
1: realmente son
0: intenta.
1: necesidad de
0: Claro.
1: conocer y de trabajar, ¿no?
0: Y después hay cosas, áreas que quizás, bueno, nosotros trabajamos, pero no estamos especializadas. Mira, por ejemplo, para los trastornos de conducta alimentaria, tenemos a una asociación fantástica aquí que
1: San
0: presenta
1: Fernando.
0: programas, proyectos, pensando también en esas chicas, que a veces las chicas con el tema, bueno, pues de la estética tal, pues sin darse cuenta o dándose cuenta, de pronto se ven metidas en una vorágine de trastorno de conducta alimentaria, también algunos chicos, pero se da con más prevalencia
1: En las
0: en
1: mujeres,
0: las
1: sí, es
0: mujeres
1: cierto.
0: y en las adolescentes. Entonces, bueno, pues contamos también con un tejido asociativo interesante, importante. Entonces, situaciones que no cubrimos, por supuesto, siempre está salud mental también, pues pedimos consejos, hablamos con las entidades. Les planteamos, porque ya no hacen proyectos, programas, tenemos una línea de subvenciones también potentes desde el
1: Claro.
0: ayuntamiento para algunos programas que presentan estas entidades, AFEMEN, ADAP,
1: Todas las asociaciones que están
0: sí,
1: vinculadas.
0: Asociación Española contra el Cáncer, que también
1: Sí.
0: pues presenta programas para el tema de los tratamientos psicológicos. Pues si por lo que sea desde la administración no lo cubrimos. También la propia Ley de Servicios Sociales nos dice que las entidades colaboran y nosotros colaboramos con ellas. Entonces, bueno, pues también tiramos a veces de recursos de entidades de epilepsia,
1: Exacto, que
0: síndrome
1: también
0: de Tourette,
1: está
0: sí.
1: efectivamente. Qué importante es también, porque es un tema también muy,
0: Sí.
1: muy importante, muy delicado, porque a veces, ¿verdad?, de conocer, de
0: Sí.
1: saber atender, de.
0: Mira, pues por ejemplo, la propia asociación aquí de epilepsia, pues va a los institutos y cuentan cómo hay que abordar un ataque epiléptico para el
1: Claro.
0: alumnado y para el profesorado.
1: Sí, porque además eso conlleva también una serie de a veces secuelas que van
0: Claro,
1: asociadas,
0: sí.
1: y que no es solamente el ataque que a lo mejor conocemos más, sino
0: Claro.
1: que la epilepsia conlleva diferentes, bueno, llamarle ataque, no es la palabra técnica,
0: Bueno,
1: pero
0: sí,
1: bueno,
0: pero crisis o como se.
1: crisis,
0: Sí,
1: efectivamente, que ahora
0: eso
1: mismo
0: es.
1: no me salía
0: Sí,
1: la
0: claro.
1: palabra, Isabel, gracias, crisis, efectivamente. Entonces, qué importante es, qué
0: Así es.
1: importante es.
0: Pues hay muchas. Aquí tenemos, bueno, una gama de entidades que además yo siempre digo, yo estoy muy orgullosa porque verdaderamente San Fernando es inclusiva, las personas de San Fernando son muy solidarias
1: Sí, es verdad.
0: y es verdad, es cierto. Hay muchísimo personal voluntario, hay muchísima gente con ganas de ayudar, o sea, hay entidades que están para ayudar a otras entidades, o sea que es un tejido riquísimo. Entonces, bueno, pues desde la administración también se les da apoyo en forma de subvenciones, como pueden ser. Y bueno, pues por ejemplo, AFEMEN nos dice AFEMED suele orientarnos cuando llega el día de la salud mental. Oye, pues Patri, psicóloga, Alejandro, o sea, nosotros siempre contamos con ellos y con ellas.
1: Trabaja para... muy bien, todas esas asociaciones sí. Están muy especializadas en el tema que abordan. Y la verdad es que trabajan muy bien los colectivos.
0: Sí. Trabajan muy bien los colectivos. También son nichos de empleo. ¿Cierto? Porque, claro, AFANA, pensemos inserción. En AFANA, pensemos en UPACE, Alzheimer, ahora, bueno, Parkinson, que
1: Parkinson va a decir, ahora el nuevo centro.
0: Centro en breve, que va a ser una maravilla el centro, además, que tiene hasta una unidad de laboratorio de investigación.
1: Ay, qué importante.
0: Sí, sí. Y bueno, y las demás entidades... que además de la función que ejercen sobre la población, también son nichos de empleo, o sea, también dan trabajo.
1: Efectivamente, hay esa, como decimos, esa parte tan importante, esa inserción tan importante para ellos, ¿no? Y ellas.
0: Así es, sí.
1: Bueno, yo aquí estoy absorbiendo toda la información.
0: Y si además yo hablo mucho.
1: Para nada, para nada. Bueno, ¿qué más? Así que es verdad que, bueno, vamos abordando un poquito al final del programa, todavía nos queda un poquito de tiempo. ¿Qué te gustaría seguir comentando, de resaltar?
0: Mira, por ejemplo.
1: Para poder seguir, ¿no?, informando.
0: Porque me parece también de justicia importante poner en valor al propio personal municipal. Las trabajadoras sociales, las cuatro psicólogas que trabajan aquí, la asesora jurídica... son personal que están hiperinvolucrados. Dentro de las psicólogas que trabajan en los tratamientos familiares, son profesionales que están muy, muy, muy especializadas en la intervención familiar, en los tratamientos familiares, en las situaciones de recuperación del trauma de niños y niñas que padecen procesos de malos tratos. Se está consiguiendo en muchísimos casos que las familias traten, se intervienen con ellas, y esos menores no tienen que retirarse de las familias, permanecen en sus familias y bien,
1: claro, porque efectivamente,
0: bien,
1: porque sabemos lo que es al sacarlo, tener que salir de su contexto familiar, más todos los problemas que puedan tener, qué importante es poder lograrlo ahí.
0: El absentismo, San Fernando está casi en absentismo, podríamos decir prácticamente cero. Es una ciudad que se ha trabajado y trabaja muy bien el asentismo y estamos en unos niveles fantásticos. Sí, tenemos la población universitaria, dentro de Cádiz somos los que tenemos más chicos y chicas universitarias, o sea, que eso es interesante, eso también es bueno que lo sepamos.
1: Claro, sí.
0: O sea, que eso es que no es en mérito de las familias, por supuesto, y tal, pero bueno, que también se encuentran en un entorno positivo en ese sentido.
1: Muy activo.
0: Claro, sí.
1: Claro, y de ahí también surgen muchas ideas. Yo sé que también tenemos eso, todas esas entidades profesionales, los recursos, vuestro propio equipo, que como bien he dicho, hay que resaltarlo también, esa especialización, porque yo sé que todo lo que lleva ahí, siendo los temas que son, hay que estar muy especializado, muy formado para poder atenderlos. Son situaciones a veces muy complicadas de abordar y muy profesionales, ¿no? Y la importancia también, porque aquí, a decir, también es una ciudad donde es verdad que es muy solidaria, ¿no? Participa mucho y también crean ideas, ¿no? Que muchas veces...
0: Claro, tenemos programas y tenemos proyectos. Mira, esta mañana precisamente he estado visitando el centro de Alzheimer y ellos no paran de inventar. Ahora mismo tienen, por ejemplo, un programa para los fines de semana de respiro y descanso familiar, como... Si alguien llega el sábado y domingo, que el centro, bueno, que se lleva la familia, para el centro de día, y sobre todo personas que en el centro de día, que están de lunes a viernes, el sábado y domingo la familia, bueno, pues necesita un momento hacer alguna actividad tal, pues ellos dan ese programa. Pero es que están deseando desarrollar un programa de detección precoz.
1: Importante.
0: Entonces, bueno, hemos estado hablando hoy de, oye, bueno, a ver cómo se puede ir haciendo, lo articuláis, vemos, a ver cómo se puede impulsar un programa así.
1: Claro, que es fundamental, claro, cayendo también a la prevención, a esa detección precoz en este tipo de diagnóstico,
0: entonces,
1: ¿no?
0: Bueno, pues eso sería Hiperpionero. El centro de Parkinson que tenemos aquí, bueno, pues también es un centro hiperpionero, con unas terapias que acogen, y ella esta mañana al primer me decía, es que somos el centro único especializado, el más grande de toda Andalucía, o el tercero de Andalucía, me decían, y el más grande de Cádiz. Parkinson está en las mismas, ya con
1: además,
0: este centro nuevo que va
1: claro,
0: a abrir.
1: Sí, efectivamente, que tiene sí. también todos los recursos que puedan abordar, ¿no?, para este diagnóstico, y sabemos cómo es el proceso y cómo...
0: Sí.
1: La ayuda que necesitan también no solamente el paciente, sino la familia o cuidador o cuidadora principal.
0: Así es, UPACE, que también tiene aquí colegio, tiene la residencia. O sea que aquí a ese nivel, AFANAS, que no creo que se me olvide ninguna de las entidades que tienen aquí residencias, AFANAS, después
1: sí.
0: a la de mayores, pero bueno, para tema de discapacidad y tal. Entonces tenemos, y después tenemos todo el tejido asociativo, que en breve, en enero o febrero, hacemos el Día del Voluntariado, y ahí ellas ponen sus stands y ellos, y es que tú ves la cantidad de entidades que tenemos, la riqueza de las entidades,
1: sí.
0: Cruz Roja también, bueno, Cruz Roja nos hace aquí un programa precioso de soledad no deseada.
1: Qué bonito.
0: En la Ardila, en el anexo del Centro Pérez Gener, que ha cambiado un poco, y ellos dicen, habéis cambiado un poco hasta el barrio. Y muchísimas personas mayores, mujeres sobre todo, pero bueno, también muchos hombres que no salían de sus casas, que estaban en una situación que ellas decían, ahora están allí bailando. Así es que si las vieran no podían bajar escaleras, ahora están bailando, haciendo talleres, cuidando un huerto, haciendo punto porque quieren hacer un toldo. O sea, es una cosa fascinante. Y más de una dice, ya deja las pastillas porque ya con el
1: baile... Claro, es que le va a decir, es que
0: claro.
1: le da vida. Le dan
0: Eso
1: vida.
0: Es, totalmente.
1: Ya es un contacto social también, ven ahí también que en una
0: sí.
1: actividad concreta, pues aparte de disfrutar, pues lógicamente lo que decías antes, oye, puedo hacer cosas,
0: claro.
1: Estoy con más personas y bueno, qué importancia
0: sí,
1: tiene
0: sí.
1: ¿no? esa soledad, ¿no?
0: Ese programa ha sido, es precioso, en Bazán también se lleva a cabo desde otro colectivo con el Inserta y también está haciendo el programa de allí de Soledad No Deseada. Bueno, en Bazán tenemos también la ERACI, que también se me ha olvidado que tenemos allí la psicóloga de ERACI, porque tenemos a la psicóloga de ERACI, que como la tengo como de ERACI, sabe que son dos trabajadoras sociales y una psicóloga, y también están trabajando fantásticamente en Bazán.
1: Claro, que prácticamente se acogen muchísima variedad dentro de todos los recursos que pudiéramos necesitar.
0: Claro, hombre, el objetivo al final es que una persona... Además, la atención centrada a la persona ya es paradigmática, o sea, es como el método que se sigue, que una persona llega a servicios sociales y que dentro de lo que es una competencia municipal tenga cubierta todas sus demandas.
1: Exacto.
0: Intentarle dar respuesta.
1: Y muchas veces también, no sé, a lo mejor desde mi perspectiva, que a lo mejor no es tanto, pero lo que podemos atender nosotros, que lógicamente no es igual, ¿no? Pero muchas veces el temor de acudir a los servicios sociales.
0: Claro.
1: Porque se plantea y es que... Uf.
0: Claro. Porque es verdad que sin querer, yo creo que eso es algo que todos y todas tenemos, siempre se vincula los servicios sociales a la línea asistencial. Estoy en una situación de... Además con la precariedad económica.
1: Sí.
0: Estoy en una situación de precariedad económica. Y para eso están los servicios sociales, y bien, es verdad que están para eso, pero se está para mucho más. Entonces, la dependencia es verdad que ha conseguido abrir puertas a otro tipo, a otra población
1: sí.
0: para los servicios sociales, entonces viene ya desde otra perspectiva, y por ahí es verdad que también se capta muchísima situación que se puede trabajar desde los servicios sociales, pero claro, los servicios sociales, lo que estamos hablando, estoy preocupada con mi adolescente,
1: claro.
0: No me encuentro bien y hoy he ido al médico, pero a ver, yo creo que necesito contar algunas cosas más. Y ahí
1: claro.
0: se empieza a desgranar la persona como un rompecabezas pues, en todas las áreas de su vida. Oye, y se le sabe dar respuesta a muchísimas demandas. No solo es esa parte asistencial, es que la intervención social...
1: Claro,
0: lleva al crecimiento de la persona.
1: Efectivamente, ¿no?
0: Sí.
1: Y qué bonito y qué importante, por eso también lo comento, digo, el hecho de informar y,
0: claro.
1: y de ver todos los recursos que contamos, No solamente dentro de, con todos los equipos que tienen, que son, bueno, son todos diferentes profesiones, ¿no? Pero
0: Así
1: a la vez
0: es.
1: Tiene que ser multidisciplinar,
0: Es multidisciplinar
1: para poder atender, ¿no?
0: Y totalmente coordinados, son equipos multidisciplinares, coordinados, además, bueno, aunque esté todos comunitarios, pero están en los equipos de familia, dependencia y servicios sociales comunitarios en sí, SIVO, bueno, y ahora mismo está el triaje también, que es casi la puerta de entrada y es quien deriva el resto de servicios o a servicios más especializados si hicieran falta. Yo siempre digo, esto es como el ambulatorio de lo social, no lo tomé de otra manera.
1: Bueno, es verdad,
0: ¿sí?
1: Es verdad. Sí,
0: claro,
1: sí.
0: Claro, los antiguos
1: claro.
0: Ambulatorios, claro, porque ciertamente todavía tenemos ese tabú y muchísimas personas vienen, hablan conmigo, yo es que nunca he querido venir a los servicios sociales, es que a mí me parece, yo no, y yo digo, bueno, pero vamos a ver, igual que a lo mejor nunca te habías tomado un ansiolítico y un día te lo tienes que tomar. Otro tipo de pastilla porque de pronto, o un antigripal porque tienes una gripe.
1: Efectivamente.
0: Pues esto es una situación, una maldada, un momento de bajón en casa. No solo tiene que ser, como ya digo, económico, puede ser de convivencia, una crisis de convivencia. Puede ser una situación que te desborda a nivel emocional y no sabes qué está pasando, pero necesitas que te ubiquen un poco.
1: Exacto, y muy orientado también muchas veces lo relacionamos con los pequeños, con los menores.
0: Claro, bueno, es que los equipos de familia están ahí. Es cierto que son equipos muy especializados para situaciones muy concretas,
1: claro.
0: Pero bueno, derivan y dan orientación.
1: Claro.
0: Y si no llega a ser un caso para entrar en estos equipos, sí que se ponen en contacto con los centros educativos, que afortunadamente nuestros menores están todos escolarizados, y ya con los centros educativos y las familias se generan siempre sinergias.
1: Efectivamente, ¿no? Porque es tan importante y muchas veces también esto, aparte de informar, como estás haciendo muy bien, de todos los recursos, de las entidades, de vuestros equipos, de todos los proyectos que tenéis, que van también ahora mismo, que van a empezar también algunos, como ha dicho, tan importante dentro de poquito, y estoy segura que en mente muchos más todavía, y lo importante es que detectar necesidades a través de vosotros, de vuestros equipos, centros, entidades, pues la parte también de educación, todo lo, al final es un, todo se
0: es
1: aborda
0: entramado,
1: realmente,
0: sí,
1: efectivamente.
0: Sí. Es un entramado, por ejemplo, mira, el viernes que viene tenemos mesa de accesibilidad, ahí está, tiene que estar urbanismo, tiene que estar bien obras, pero también hablamos con fiestas, para hoy acuérdate de los chicos y chicas, de contar con tal colectivo, de contar con tal, entonces al final es verdad que es tan transversal el tema social.
1: Exacto.
0: El tema de salud mental es muy, muy transversal.
1: Y requiere tanta sensibilidad, responsabilidad,
0: sí,
1: de cuidar cada detalle, porque sabemos que en situaciones cuando, bueno, no nos encontramos bien ya la persona, la familia, una
0: claro,
1: adversidad determinada, el cómo acompañemos ahí, el cómo sea a nivel profesional o el recurso que le podamos ofrecer, también tiene que ir acompañado de ese lado humano, de
0: claro,
1: todas las personas que están detrás, que sabemos que ayuda mucho.
0: El respeto a la persona.
1: El respeto a la persona.
0: El que sea partícipe de su propia intervención, porque claro, muchas veces todo el mundo tiene mucha prisa. Es que yo quiero que me solucione ya el ingreso.
1: Sí,
0: sí, claro que sí, se te va a solucionar, pero vamos a trabajar también otros matices. Que no. Entonces, el que la persona vea que quien tiene enfrente es una persona que está dispuesta a atenderla, a escucharla, a que, bueno, sí, tu demanda es esta, pero ¿qué te parece si también empezamos
1: claro,
0: a ver el tema profesional? ¿Qué te parece si también empezamos a ver, oye, tú por qué? ¿A ti qué te daba bien? ¿A ti qué te gusta?
1: Claro, claro.
0: Y humanizar.
1: Claro.
0: Exacto. Esas demandas también es fundamental.
1: Y hoy en día, no sé tu perspectiva, Isabel, ya así un poco en general, pero
0: sí,
1: que es muy importante. A veces en una sociedad donde se dedicamos a, bueno, ofrecer
0: sí,
1: todos estos recursos para cuidar y demás, en este caso y por supuesto en este programa hablando de salud mental, muchas veces también vemos mucho individualismo en la sociedad, en algunos aspectos en general, no digo aquí, porque realmente aquí no lo es, pero a veces se ve, ¿no? Sobre todo en una adversidad, en una vulnerabilidad, a veces parece ser que la persona también encuentra esa soledad, ¿no? No digo en los recursos cuando
0: sí,
1: va a buscarlo,
0: sí,
1: pero en muchas veces en su día a día a veces se da mucho.
0: Es cierto, que cuando una persona se encuentra en una situación dura, difícil, tiene tendencia a replegarse hacia sí mismo y hacia adentro. Y también, bueno, de forma, yo no digo que sea egoísta, sino de forma natural, como pasa con las depresiones,
1: Sí.
0: que las personas que están mal, llega un momento que al resto le cansa. Entonces, ¿verdad? Es duro, ¿eh? Porque
1: Es
0: lo que
1: muy
0: te estoy
1: duro.
0: diciendo es súper duro, pero es una realidad.
1: Es una realidad.
0: Entonces, eso también les enseñamos a que lo entiendan.
1: Es una
0: Y
1: realidad,
0: es verdad
1: claro.
0: que estamos en una vida que es tan competitiva, que es tan rápida, porque vamos estresadísimos, vamos a
1: Todo.
0: veces.
1: El tiempo es
0: Sí, el tiempo es que vuela.
1: es rápido.
0: Entonces, es necesario a lo mejor que a veces seamos capaces de pararnos, mirar alrededor y decir, bueno, ¿qué está pasando aquí? Nosotros intentamos,
1: Claro, por eso yo he dicho en general, ¿no? En la
0: sí,
1: sociedad, sacándolo un poquito de ahí
0: de
1: del tema
0: aquí,
1: de
0: a nivel
1: recursos.
0: de este tema. Entonces yo creo que sí, que ese individualismo es antinatural, es que es antinatural completamente, somos seres
1: Sociales.
0: sociales, sí. Y además que dentro de la salud mental, el rodearte de tener un buen entorno social es fundamental.
1: Bueno,
0: Es fundamental,
1: efectivamente.
0: es importantísimo, esos apoyos salvan, entonces, los
1: Efectivamente, ya
0: amigos, las amigas, una buena
1: sentirse.
0: pareja, una buena red, unos buenos padres, una buena, ¿sabes? Eso salva.
1: Y ya porque ya se sienten comprendidos o comprendidas, es
0: Claro,
1: que
0: y
1: eso es
0: no,
1: muy
0: claro, y
1: importante.
0: no desde la dependencia, sino desde el afecto, desde el cariño.
1: Efectivamente, desde el cariño, desde el
0: Sí.
1: afecto y de querer a la persona.
0: Sí. Pero no nos vamos a engañar. A veces nos ponemos súper egoístas.
1: A ver.
0: Sí, no nos vamos a engañar. Entonces eso, hombre.
1: O a veces nos cuesta verlo o
0: Sí,
1: comprender, por eso
0: sí.
1: también la información es
0: Sí.
1: importante, porque ya muchas veces pues los que están al lado, como bien has dicho, pues le ayudamos a entender que
0: Claro.
1: muchas veces pues lo piensan de una manera que no es.
0: Así es, eso es, sí. Bueno, y a veces, yo muchas veces, a mis hijos incluso yo digo, cuando tú tienes un problema, lo cuentas y es como el juego de tú lo llevas.
1: Sí.
0: Ya una vez que lo cuentas ya, parece que, eso también un sobrino mío lo decía, parece que ya parte del problema no se la pasa a otra persona, pero no para hacerle daño, sino para tú quitarte un poco de peso.
1: Entra alivio y
0: Y ya
1: tranqui.
0: después la persona, normalmente a lo mejor te da otra perspectiva y eso
1: Claro.
0: enriquece muchísimo. Es que vivir las cosas en soledad no es una buena
1: Complica.
0: idea.
1: No, no.
0: Y bueno, y que a veces en tu familia tal, no, para eso están los recursos.
1: Efectivamente. Isabel, es un placer tenerte
0: Ay, Lourdes, a
1: aquí.
0: mí, yo estoy aquí encantada.
1: Qué importante es conocer. Yo creo que hoy en este espacio, contar con tu presencia y poder contar con todo lo que podemos tener, que además nos hemos centrado en nuestra localidad, es muy importante. Yo creo que muchas personas que nos vean, que nos escuchen, va a decir, pero todo eso lo vemos aquí,
0: Sí,
1: ¿cómo nos cuidan?
0: yo también lo creo porque cuando existen muchas personas, eso, tanto mujer como en servicios sociales, oye, pues yo no tenía ni idea de que esto existía.
1: Claro.
0: Incluso personal docente. Ha habido veces que
1: Claro.
0: han venido equipos educativos, equipos directivos de centro, oye, que nos gustaría saber recursos porque nos está sonando, vemos que hacéis muchas cosas, pero contadnos, ¿qué es eso que hacéis? Y cuando les hablamos, les derivamos también, les contamos los programas, claro, se quedan, les pedimos incluso, oye, que si se os ocurre algo, veis necesidades dentro de nuestras competencias, nosotras estamos encantadas de articular lo que podamos.
1: Claro, es
0: Así
1: que
0: que,
1: efectivamente, cuando lo dais a conocer, bueno, ya enseguida, y qué importante labor, Isabel, y bueno,
0: bueno, y como
1: dime.
0: bien dices, siempre estamos intentando, pues, inventar, innovar, ir creando, ¿sabes? Lo que vaya surgiendo para mejorar.
1: Exacto, es lo que iba a decir, porque como hemos dicho antes, digo que no solamente es ir detectando a través de
0: Claro.
1: todas las entidades, centros profesionales, esas necesidades que de la sociedad y de lo que va
0: Claro.
1: surgiendo, sino también ir por adelantado, como has dicho, innovar y por
0: Sí.
1: supuesto de esa forma también preventiva y la importancia. Yo le doy muchísima importancia a informar, a comunicar, y no solamente dice, bueno, yo es que eso a mí no me ha pasado. Yo es que, bueno, a mí, pues mira, la realidad, a mí de momento eso no me ha ocurrido, pero digo, no importa, si esto es como la universidad de la vida,
0: Claro,
1: el
0: ¿no? Y que
1: saberlo.
0: de pronto le pasa a un vecino, a una prima, a, ¿sabes?
1: Exacto.
0: Como hablábamos de vivir en red, es que vivimos en comunidad y de pronto le pasa a alguien de tu entorno, bueno, pues también sabes, hombre, si no te pasa a ti, pues fantástico.
1: Y cuando a alguien le pasa, dice, oye, pues mira, yo conozco, que aquí, qué tal, que he escuchado, y entonces que te siente una, pues, muy bien a la hora de poder ayudar y decir, oye, pues he podido echarle una mano, ¿no?
0: Así es así, es así, sí. Y además que muchas veces se detectan, bueno, pues muchas situaciones en Red de Medicina Chica, oye, pues detectaste un caso de violencia de género con un correo.
1: Exacto.
0: De su expareja, digo, claro, pero fue necesario que el centro educativo se pusiera en contacto y enseguida se articula, bueno, ya se abre un engranaje de atención a esos niños, a esas niñas de los equipos de familia, a esas mujeres de, ¿sabéis? Fue por una llamada y un correo que nos envió una persona de su entorno. Esa mujer atendida en la delegación de mujer, claro, la orientadora también en los institutos, este señor también atendido desde la justicia, que también
1: bien,
0: es importante,
1: bien, claro,
0: que todo,
1: claro, efectivamente.
0: O sea, que al final no solo te puede pasar a ti, sino todos y todas tenemos responsabilidad social.
1: Totalmente.
0: Cuando vemos un problema, cuando vemos una situación de alguien y oye, y pedir ayuda, y sí, no podemos ayudar a veces porque somos humanas, todo el mundo, pero hay muchos recursos para ayudar.
1: Sí, muchos recursos, y también a veces preguntar, dice, uy, yo creo que voy a preguntar. Efectivamente, todos tenemos responsabilidad social y la importancia que tiene nuestra salud mental. Una frase, una palabra que quieras decir para despedir hoy tu intervención aquí, Isabel.
0: Bueno, pues primero agradecimiento, por supuesto, y como bien decía Lourdes, la salud mental es el motor de la vida de las personas, entonces es importante cuidarla y es importante trabajar para que sea cuidada y dejarse cuidar.
1: Efectivamente, dejarse cuidar, porque muchas veces también es difícil, también es difícil. Pues Isabel, muchísimas gracias por estar aquí, por tu tiempo, por dedicárnoslos, por tu dedicación, tu compromiso, tu labor, tus funciones, que sé que son muy difíciles, que hay muchísima responsabilidad.
0: Hay responsabilidad, muy bonito, pero es verdad que hay veces que nos llevamos la mochila llena porque hay situaciones que son muy complejas.
1: Efectivamente.
0: Sí, y no se resuelve. Yo hablaba de una gripe, pero esto no se pasa en cinco días muchas veces. Entonces, bueno, ahí estamos, con toda la voluntad, intentando dar respuesta lo más que podamos.
1: Efectivamente, y me consta, así que muchísimas gracias.
0: Gracias.
1: Tenéis el programa, por supuesto, para cuando tengáis proyecto, cuando queréis informar con... Solamente tenéis que estar aquí,
0: gracias,
1: ¿vale? Y poder seguir haciendo esta labor. Muchísimas gracias, Isabel. Gracias. Y muchísimas gracias a todas las personas que nos habéis acompañado, que nos estáis viendo y escuchando. Y, por supuesto, pues nos vemos ya en la siguiente semana, en el siguiente capítulo de este programa, En la mente de Leta. Muchísimas gracias.

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0: En la factoría de Navantia San Fernando, ahora mismo tenemos un trabajo, tiene futuro y necesita fundamentalmente más empleo. Hoy tenemos en marcha la finalización de los patrulleros para Marruecos, la construcción de la segunda serie de corbetas para Arabia Saudí y el arranque de los nuevos buques hidrográficos costeros.
1: Entre algunos detalles, pero eso sí, lo más importante, se necesitan más empleados. Se dice por el presidente del comité de empresa de Navantia en la factoría isleña, Fernando Zazpe, y estamos hablando de la construcción naval, pero hay que sumar también una de las estrellas, se puede decir, del grupo naval, la referencia en todo este grupo que corresponde a Navantia y que lo forma sobre todo la fábrica de sistemas. En este caso, Navantia Sistemas, que ya de por sí tiene nada más y nada menos que 600 empleados aquí en la factoría de San Fernando, y hace falta muchos más porque son profesionales de alta cualificación y desde luego trabajan directamente en el desarrollo de los numerosísimos proyectos de los sistemas que se construyen en las distintas plantas industriales de la factoría a nivel nacional. Una buena noticia, sin duda, y muy buenas expectativas también para el futuro, pero sigue haciendo falta más y se pone sobre la mesa por parte del presidente del comité de empresa. Bienvenidos, señoras y señores, va a ser uno de los asuntos en estas declaraciones a Radio La Isla que vamos a recoger durante los próximos minutos, pero también en este día y en el plano laboral tenemos que hacer referencia a más cuestiones. En el laboral y político, en este caso, con el secretario general de los socialistas de la provincia, Carlos Ruiz Bois, que en este caso en Salzalito de Navantia San Fernando, y el compromiso del gobierno de España con la construcción de los buques hidrográficos para la Armada Española, y donde asegura los 700 empleos que va a garantizar el futuro y el progreso también en la Bahía de Cádiz. Eso en este plano. Pero en otro, además de Navantia o estas referencias de tinte político, viene la sindical, porque Comisiones Obreras ha impugnado ante el Tribunal Superior de Justicia de Andalucía el convenio del metal en la provincia de Cádiz por supuestas modificaciones irregulares. Se ha llegado a señalar por el sindicato. Vamos a tener referencia también durante los próximos minutos en este tiempo de información, donde no va a faltar, entre otras cuestiones, una mirada en el plano cultural a la Noche Blanca, que llegará el próximo 7 de agosto aquí a la ciudad de San Fernando. Llega de la mano del Ayuntamiento, como es tradición, con la participación de muchísimas entidades, colectivos y empresas que, en definitiva, quieren hacer grande esta jornada. El viernes 7 de agosto, donde habrá numerosísimos eventos, también musicales, a lo largo y ancho de una tarde-noche que se pretende, sobre todo, atraer a mucho, pero que mucho público. Tratamos este asunto, página política, previa al pleno de la corporación, entre otros temas que ponemos sobre la mesa ya en este tiempo de información. Desde la redacción de informativos, en nombre del equipo, les habla Francisco José López. Bienvenidos, comenzamos. Y, por supuesto, la información deportiva también tiene la cita habitual que de cada día con nuestro compañero Javi Ramírez. Está con nosotros y nos anticipa detalles de la remontada. Javi, ¿qué tal? ¿Cómo estamos?
2: ¿Qué tal, Paco? Muy buenas.
1: Bueno, pues llegó el día D.
2: Así es, ¿no? Cuánto tiempo hemos esperado y por fin lo tenemos aquí. Tenemos este acto simbólico de la colocación de la primera piedra encuadrado, ¿no?, en ese proyecto de remodelación del Estadio Iberoamericano 2010, que va a pasar a llamarse, por cierto, parece ser, ¿no?, Estadio Isla de León, porque ya ha sido anunciado así por parte del Ayuntamiento y del Club Deportivo San Fernando. Hoy, a partir de las 8:30, vamos a tener ese acto con presencia, evidentemente, de la alcaldesa, con presencia de Monchi como presidente del Club Deportivo San Fernando, el arquitecto de la obra, el director general de la empresa Guamar. Bueno, vamos a pretender, ¿no?, sacar muchos cortes para los programas de estos días, en la tarde-noche de hoy, a partir de las 8:30, Estadio Iberoamericano 2010, allí tendremos ese acto de colocación de la primera piedra del nuevo estadio.
1: Y desde luego va a ser una de las noticias claves de estos días, a buen seguro, de mañana, como no, en nuestros espacios, también en informativos y, por supuesto, como no, en la remontada, con todos esos detalles, porque va a dar mucho que sí. Pero seguro que no es el único tema, claro.
2: Así es, hoy teníamos también, tenemos, mejor dicho, una entrevista preparada aquí, Paco, con dos compañeros de la asociación brazadas por diversión. Van a pasarse tanto Blas Virués como Marienka Gómez, que es una triatleta isleña de aquí también bastante conocida. Y los vamos a tener aquí dentro de un ratito en La Remontada para hablarnos de las distintas pruebas, de las distintas quedadas, porque ellos organizan nadadas, ¿no? En la que todo el mundo puede apuntarse, ya sea de un club de natación o ya sean nadadores independientes. Y bueno, pues van a estar aquí dentro de muy poquito en La Remontada para contarnos sus próximos retos, cómo llevan el verano. Y siempre es bonito hablar de este deporte también, de natación, aquí en La Remontada.
1: Pues vamos a estarme dentro de ello, porque seguro que merece mucho la pena tratar todos estos temas. Javi, gracias como siempre por estar con nosotros.
2: A ti, Paco, ahora nos escuchamos en un ratito.
1: Hasta luego. Dentro de nada. Hasta luego.
2: Gracias, hasta luego.
1: La Remontada en un rato aquí en la sintonía de Radio La Isla. Y ahora,
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1: Pues miramos ya la situación para las próximas horas aquí en la ciudad y en el marco de la bahía con los datos que nos deja la AEMET, la Agencia Estatal de Meteorología. Bueno, la tendencia va a ser hoy una jornada con vientos casi variables. Tendencia durante las primeras horas de la tarde a vientos flojos de noreste, noroeste. Y hay que destacar que durante la tarde-noche tendremos viento en calma que nos dará paso a esta situación durante la madrugada. Viento sur moderado para la jornada de viernes, al menos en una parte del día, porque terminará la jornada ya tarde-noche con vientos de poniente, que serán los que van a predominar a lo largo de toda esta, de lo que resta de esta semana y de la semana próxima. Por lo tanto, se espera aquí en la Bahía de Cádiz que en cualquier caso, durante estas dos próximas jornadas, rocemos temperaturas que pueden estar en torno a los 30-31 grados incluso el sábado, aún así con vientos de poniente, mientras que a partir del domingo las temperaturas máximas y componente van a descender y pueden estar rozando los 25-26 grados aquí en la Bahía de Cádiz. Las mínimas, hay que destacar que de cara a las próximas jornadas, esta misma noche se apunta por la MED que podemos tener en torno a 22-21 grados, y esta situación se puede repetir los próximos días, incluso comenzando la semana próxima con temperaturas mínimas sobre los 20 grados. Bueno, pues esto es lo que se apunta por la AEMED, la Agencia Estatal de Meteorología. Y la situación real que tenemos ahora mismo, bueno, pues aquí en la ciudad de San Fernando, son los datos que nos deja el Real Instituto y Observatorio de la Armada. Ahora mismo en la ciudad tenemos 27 grados, el índice de humedad alto, un 67%, y el viento sopla ya de rachas suroeste, en este caso llegando a los 26,3 kilómetros por hora. La temperatura mínima en la isla ha sido de 20,9 grados, esto ha sucedido pasada las 4:10 de la madrugada.

0: con una importante cartera de pedidos y un horizonte de actividad garantizado para los próximos años. ZAZP ha explicado que actualmente los trabajos se centran en la fase final de los patrulleros, mejor dicho, del patrullero para Marruecos, la construcción de la segunda serie de corbetas para Arabia Saudí y el arranque del programa de los nuevos buques hidrográficos costeros. Además, se confía en la llegada de nuevos contratos que permitirán mantener la carga de trabajo al menos durante los próximos 4 años. El presidente del Comité de Empresa de Navantia, de San Fernando, también ha destacado el crecimiento de la división de sistemas, en este caso, que se considera clave y estratégica dentro del grupo naval, y la empresa alcanza ya los 600 trabajadores de plantilla. Esta división participada, según ha señalado, es prácticamente la que forma todos los programas estratégicos navales que se están desarrollando actualmente en el grupo industrial. Lo explica Radio La Isla, Fernando Zazpe.
1: En la factoría de Navantia San Fernando, ahora mismo tenemos un trabajo, tiene futuro y necesita fundamentalmente más empleo. Hoy tenemos en marcha la finalización de los patrulleros para Marruecos, la construcción de la segunda serie de corbetas para Arabia Saudí y el arranque de los nuevos buques hidrográficos costeros. Además, tenemos expectativas de nuevos programas que pueden mantener una actividad sostenida durante los próximos 4 años. El mejor ejemplo son los buques hidrográficos costeros, cuya construcción se realizará en San Fernando y que, según los datos que tenemos de Navantia y del Ministerio de Defensa, sostendrán alrededor de unos 700 puestos de trabajo durante los próximos 4 años. A esta actividad hay que sumar el peso creciente que tiene Navantia Sistemas, una capacidad estratégica ubicada en San Fernando, que participa en prácticamente todos los programas navales de la compañía y que ha alcanzado con su conjunto en Navantia los 600 trabajadores de plantilla.
0: Y desde luego una plantilla muy importante, pero hace falta más. Pese a este escenario favorable, ZAZP ha advertido de que el principal problema de la factoría no es la falta de pedidos, sino la escasez de personal. Por ello ha reclamado acelerar las contrataciones para garantizar el relevo generacional ante las numerosas jubilaciones previstas en los próximos años y responder así a la elevada carga de trabajo existente. Lo explica.
1: Por eso es necesario, reclamamos, acelerar las contrataciones y el empleo generacional, el relevo generacional de las personas que ahora mismo dejarán Navantia por jubilación. El principal problema de San Fernando hoy no es la falta de trabajo, sino disponer de las personas necesarias para ejecutarla. Junto a esta realidad industrial, también debemos señalar una preocupación: la aplicación práctica del convenio recientemente firmado está resultando mucho más compleja de lo esperado y está generando numerosas discrepancias, conflictos interpretativos y problemas organizativos en materias que afectan directamente a la gestión diaria de las personas. La experiencia en estos primeros meses está evidenciando que algunas de las soluciones acordadas resultan insuficientes para responder a la realidad que hoy tiene Navantia San Fernando. Una empresa que afronta una elevada carga de trabajo, que necesita incorporar personal de forma urgente, retener conocimiento y facilitar el relevo generacional y requiere herramientas más ágiles y eficaces que las que actualmente están disponibles. Por eso, será necesario abordar cuanto antes cuestiones que la realidad ha demostrado que necesitan ser revisadas, aclaradas y mejoradas.
0: Y recuerda que considera que la experiencia desde la entrada en vigor del convenio evidencia la necesidad de disponer herramientas más ágiles para incorporar nuevos trabajadores, retener el conocimiento de la plantilla, mayor experiencia, facilitar el relevo y el objetivo responder así a las necesidades actuales de Navantia San Fernando, una empresa de referencia y sin duda la planta de sistemas que consolida su actividad con una importantísima carga de trabajo y llevan ustedes generando más de 600 empleos.
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0: De Navantia hablamos, pero en este caso con referencias políticas y en esta ocasión, después de conocerse el inicio de la construcción de los buques hidrográficos costeros para la Armada. Viene de la mano del secretario general de los socialistas de la provincia de Cádiz y diputado en el Congreso, Juan Carlos Ruiz Boix, quien ha valorado como magnífica y esperanzadora noticia para la industria de la provincia el hito del corte de chapa de este nuevo proyecto. Asegura que es un triunfo plazo estratégico absoluto para el futuro de la provincia. Se felicita por ello y de la dotación para la construcción de buques de capacidades especiales. En definitiva, asegura que es un paso necesario en la consolidación de Navantia como empresa

0: de referencia y de la gestión que al respecto se ha venido haciendo desde el Estado, explica Radio La Isla.
1: El hito que realiza Navantia San Fernando con el primer corte de chapa de ese primer buque hidrográfico costero, de un programa que supondrá una inversión de más de 158 millones de euros a través de Defensa de la Armada. Se tratará, como mínimo, de la construcción de dos grandes buques, dos buques hidrográficos para la Armada, que se inicia con este primer corte de chapa en Navantia, en San Fernando, y que se viene a sumar a la importante carga de trabajo que tienen hoy en día los tres astilleros de Navantia en la Bahía de Cádiz. Hablamos de contrato con el Reino Unido, hablamos de contrato con Arabia, hablamos de contrato con Defensa, y se vienen sumando más misiones comerciales que suponen para Navantia el hito histórico de contar con la mayor carga de trabajo de su historia. Y no solo para el año 2026, sino que ese hay compromiso de carga de trabajo para los próximos 10 años. Una tarea, un trabajo que iniciaba María Jesús Montero como ministra de Hacienda responsable de la SEPI y que sigue teniendo el compromiso del gobierno de Pedro Sánchez con la Bahía de Cádiz y con la provincia de Cádiz.
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0: Bueno, pues esto por una parte en cuanto a Navantia y las felicitaciones desde la Dirección Socialista de la provincia también por los contratos, aparte de los objetivos de cartera que se explicaba por el presidente del Comité de Empresa. Y ahora seguimos hablando de tema industrial, pero con la referencia sindical, porque el sindicato Comisiones Obreras ha anunciado que ha impugnado ante el Tribunal Superior de Justicia de Andalucía el convenio del metal en la provincia de Cádiz por supuestas modificaciones irregulares. Lo hace la Federación de Industria de Comisiones Obreras y el sindicato sostiene que el texto publicado en el Boletín Oficial de la provincia incluye, en este sentido, modificaciones realizadas en la participación de toda la representación sindical presente en la mesa negociadora. Según Comisiones Obreras, la patronal FENCA y el sindicato UGT habrían introducido cambios en distintos artículos del convenio a través de la Comisión Mixta Paritaria, un órgano que, según recuerda la organización, únicamente tiene competencias para interpretar y aclarar el texto, pero no para modificar su contenido. El sindicato asegura que no firmó el convenio y denuncia que estas modificaciones se realizaron sin informar al sindicato a Comisiones Obreras, pese a formar parte de la mesa de negociación. Además, afirman que la publicación del convenio en el Boletín Oficial de la provincia se llevó a cabo con precipitación y que posteriormente se redactó un nuevo texto que, según sostienen, apareció publicado meses después con cambios que consideran irregulares. Pedro Lloret es el secretario general de Comisiones Obreras de Industria en la provincia de Cádiz.
3: Comisiones lleva tiempo recabando información, además de atender las muchísimas quejas de las personas trabajadoras afectadas por este convenio, donde los firmantes, FENCA y UGT, acordaron a espaldas de las personas trabajadoras y de Comisiones Obreras diferentes modificaciones y textos alternativos acorde a sus intereses en la comisión mixta paritaria de dicho convenio. Comisión Industria Cádiz, como se sabe, no firmó dicho convenio y, por tanto, no está en esa comisión, que solo debe interpretar y aclarar los artículos, pero no modificarlos a su antojo. Es un hecho contrastado la mala praxis realizada por FENCA y UGT, que hizo además que fueran con precipitación a la firma del acuerdo en el mes de agosto del año pasado, para la publicación en el BOE de Cádiz con el beneplácito de la Delegación de Empleo de la Junta de Andalucía. Provocando toda esta rapidez, toda esta precipitación, tantos errores que tuvieron la genial idea de volver a redactar otro texto de convenio a escondidas, para que solo nos enteráramos cuando apareció en el BOE del mes de diciembre del año 25.
0: Tras recopilar documentación, explica el mismo Pedro Lloret, después de analizarse las supuestas incidencias junto a la Federación de Industria de Andalucía, el Gabinete Jurídico de Comisiones Obreras ha decidido acudir al Tribunal Superior de Justicia de Andalucía para solicitar la impugnación del convenio. La organización asegura que busca restablecer la legalidad del proceso negociador y defender los derechos de las personas trabajadoras del sector del metal dentro de la provincia de Cádiz.
3: Son tantas las irregularidades que no ha hecho desarrollar un trabajo minucioso, que no ha hecho, después de valorarlo conjuntamente con la Federación de Industria de Andalucía y con el Gabinete Jurídico de Comisiones de Andalucía, esta presentación de demanda de impugnación ante la Sala de lo Social del Tribunal Superior de Justicia de Andalucía, en busca de lo que consideramos nosotros necesario: justicia social y sindical.
0: Pues esta es la situación, la denuncia puesta sobre la mesa por parte de Comisiones Obreras, en este caso otro de los temas que tiene que ver con la industria y en este caso el convenio del metal que marca muchos sectores aquí en nuestro entorno. De este asunto a otros nos acercamos ya.
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0: Y nos vamos a fiestas, a actividades que de su lego dan color al mes de agosto, que está a la vuelta de la esquina, y esto se vivirá una vez más en la isla con la Noche en Blanco, que llegará el próximo 7 de agosto. De esta manera, San Fernando se va a llenar de cultura, patrimonio, música, ocio en las calles, ya que con motivo de esta nueva edición, una de las grandes citas del verano isleño, se reunirá una amplia programación de eventos culturales, patrimoniales, musicales o familiares, que en definitiva hará posible que se reparta el ocio a lo largo y ancho de la ciudad. Una cita que ha venido funcionando de manera positiva a lo largo de los años que se ha llevado a efecto y donde se espera repetir experiencia una vez más en este 2026, como explica la delegada de Cultura del Ayuntamiento de San Fernando, Pepa Pacheco, quien da detalles de algunos objetivos y actividades que vamos a tener en las calles de nuestra ciudad. Explica a Radio La Isla.
4: San Fernando va a volver a vivir el próximo 7 de agosto uno de los momentos más esperados de su verano, la Noche Blanca. Va a ser una cita de cultura, de patrimonio, de música, de ocio para los más pequeños, de visitas patrimoniales de toda índole. Estamos hablando de que vamos a tener una amplia oferta para todos los públicos, desde el concierto del gran pianista Chico Pérez de Flamenco Jazz en el atrio del Ayuntamiento, a las propuestas flamencas que vamos a tener en el entorno del Museo Camarón con la Maui de Utrera o el flamenco mezclado con el circo de Alboroto. También tendremos rock en la Plaza de la Iglesia con la banda de Hecho, tendremos carnaval con Sal de Copla y en la Plaza San José vamos a tener un espacio especialmente dedicado a los más pequeños, con globología, con pompas de jabón y también con el espectáculo de los Kimi Rock. También habrá visitas patrimoniales, exposiciones, visitas turísticas, un montón de propuestas que tienen el doble objetivo de hacer que la gente salga a la calle, que disfrute la cultura, que viva los recursos y las propuestas que hay en su ciudad.
0: Y esta será la cita ineludible que llegará a San Fernando, ya lo ven, para el próximo 7 de agosto. Recordamos otra cita también muy importante, la de este 31 de julio, en la playa de Camposoto. Durante la noche se viste de fiesta en la playa isleña para celebrar también, bueno, pues el último día de julio y la llegada de otro de los periodos vacacionales por excelencia, agosto. Una cita que traerá eventos musicales, actividades de todo tipo y donde se refuerza el transporte público hasta la playa de Camposoto hasta altas horas de la madrugada.
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0: Y de este asunto a otro no menos importante, nos toca hablarles del comedor social El Pan Nuestro. Se viene trabajando desde hace mucho en esta institución por atender las necesidades de aquellas personas que tienen dificultades pues simplemente para llevar comida a sus hogares. A ellos atienden también el mismo comedor social. Llegan temores y temores muy importantes, ya que este mes de agosto, que arranca a la vuelta de nada, trae consigo el cierre de comedores sociales en Cádiz capital, lo que puede suponer un incremento notable de atención social que se ofrezca desde este comedor isleño. Con este asunto sobre la mesa ha estado tratando el tema nuestro compañero Santiago Muñoz.
5: Todos los años, cuando concluye el mes de julio y comienza agosto, hay un problema en los distintos centros que dan de comer a las personas sin hogar. Muchos vienen aquí. ¿Qué ocurre en el mes de agosto? Que en Cádiz cierra, yo creo que si no todos, igual queda uno abierto, pero todos los comedores sociales. Eso repercute de forma directa en el resto de poblaciones de la Bahía de Cádiz y evidentemente en San Fernando también. Estamos en el comedor del Pan Nuestro con Alejandra Ipaqui, la presidenta. Alejandra, ¿cómo os preparáis para algo que va a venir sí o sí?
6: Bueno, ya estamos empezando a notar la llegada de más usuarios. Los domingos, por ejemplo, tenemos un aumento de un 20-25% de personas. Y preparándonos, pues intentando tener más cantidad de alimentos y de toallas, de todo, porque al final tenemos eso, un aumento considerable, la verdad que sí.
5: Claro, en porcentaje yo no sé si esto es medible o no, Paqui, pero ¿el porcentaje puede aumentar un 30, un 40%?
7: Según, hay días que sí y hay días que no. Pero bueno, aquí se está dando ya de comer a más de 50 personas. No,
6: el 65
7: el domingo. O sea, los domingos una cantidad grandísima. Y los días entre semanas, pues es igual. Cada día aumentando más. Y sobre todo, pues en verano más, porque no solamente los que vienen, sino que bueno, que hay más transeúntes. En verano siempre suele haber más transeúntes que gente de paso, que fija, ¿no? Pero vamos, que fija en San Fernando hay mucho y aumentando. Y la verdad es que eso es un coste bastante fuerte, claro, para el comedor. Pues mirar, yo siempre digo que una casa de familia que hay cinco personas, pues cuánto sale la cesta de la compra, ¿no? Si aquí tenemos cerca de 60 personas, pues imaginaros cuánto eso, o sea, aquí se da el primer plato, el segundo, y luego se llevan una merienda cena y luego las duchas también, que eso también pues es gasto de electricidad, de agua, porque es un gasto muy fuerte el que tiene todo el año este comedor y los demás supongo que igual, y sobre todo en verano, pues el mes de agosto aumenta, ¿no?
5: Claro, aumenta. Claro,
6: perdona, Santi, sí, que tenemos un gasto más añadido, porque con el tema del calor, que este año, o sea, claro, está haciendo muchísimo calor, pues el gasto añadido del agua diaria que tenemos que dar a todos nuestros usuarios, porque por lo menos que pagando por la noche se tome, no, y para beber, cuando se tomen su bocadillo, su merienda, cena, necesitan tener agua. Entonces ahí tenemos también un gasto que no solemos tener en invierno, que hay que también que cubrirlo, pues intentando, pues pidiendo ayudas, pidiendo colaboraciones, que gracias a Dios colaboran, pero bueno, que siempre vamos, claro, tirando poco a poco del carro, porque es complicado, ¿eh? Es muy complicado llegar a final de mes.
5: Muchísimas gracias a las dos, ya ven, hay un aumento exponencial ahora a partir del verano de las personas que vienen al Pan Nuestro a poder comer y a llevarse una merienda cena.
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0: Pues esto sobre la mesa con esta situación en el Pan Nuestro. Gracias, Santi. Vamos rápidamente a página política. Los populares de San Fernando van a reclamar a través del Pleno de la Corporación como moción una actuación urgente en la avenida Cantautor Carlos Cano para evitar los daños en las viviendas y prevenir un posible incendio. La popular portavoz María José de Alba lamenta el abandono que sufre una decena de familias cuyos sótanos se inundan por filtraciones de un terreno colindante que está en situación de abandono. De Alba ha advertido además de la grave peligrosidad que presenta la zona por el estado de abandono de los terrenos y en este sentido ha alertado de que en pleno verano y con las altas temperaturas cualquier chispa podría desencadenar un incendio junto a las viviendas. Desde el PP resulta incomprensible que la administración local, el ayuntamiento, permita que estos terrenos permanezcan en estas condiciones. Sobre este asunto, sobre esta importante cuestión, pone sobre la mesa estas declaraciones a Radio La Isla la portavoz María José de Alba.
8: Una vez más hemos acudido a la demanda de vecinos de distintas zonas de nuestra ciudad, en este caso en concreto a la avenida Cantautor Carlos Cano, donde entre otros problemas tienen de nuevo terrenos abandonados frente a esta vivienda, lo que provoca por un lado miedo, porque ya ha habido un pequeño conato de incendio que los propios vecinos pudieron solventar, pero el estado que tiene presenta gran peligrosidad en estos tiempos de calor que estamos viviendo y de incendio. Y por otra parte, estos mismos terrenos, en las últimas lluvias que hemos tenido han llegado a inundarse, como los propios vecinos nos indicaban, hasta la rodilla, y ellos han tenido que salir precisamente para desbloquear toda esta zona y poder hacer que el agua saliera. ¿Por qué? Porque el agua que no sale es el que va precisamente por el subsuelo y se cuela en las viviendas de estos vecinos, teniendo ellos que tener bombas de achique en sus propios sótanos. Estos, entre otros muchos problemas, llevan tiempo demandándolo, llevan tiempo sufriéndolo y nadie por parte del Ayuntamiento Socialista, del Gobierno Socialista de Patricia Cavada, les hace caso.
0: Pues esto desde el PP y Vox va a reclamar en pleno la recuperación y el mantenimiento del callejón de Croker. El portavoz del Grupo Municipal, Carlos Zambrano, ha destacado que este singular pasaje, cuyo origen se remonta al siglo XVIII, constituye un espacio clave en la ciudad. Por eso recuerda que el deterioro de este espacio ha motivado anteriormente reclamaciones de los grupos de la oposición y que la actuación municipal se realice hasta ahora, pues ha sido tan solo de carácter puntual. Por ello, se pide una vez más que esta situación se revierta y se arregle, se ponga en condiciones uno de los espacios claves que tiene la ciudad por su cultura y tradición. Carlos Zambrano.
9: Desde Vox volvemos a plantear en este pleno cuestiones de sentido común, y en esta ocasión una de nuestras mociones se dirige al mantenimiento del Callejón Crocker, uno de los enclaves históricos más singulares de San Fernando. Reclamamos su limpieza, pintura, reparación y conservación permanente, de un pasaje cuyo origen se remonta al siglo XVIII y que es uno de los espacios históricos con mayor personalidad de la ciudad. El Callejón Crocker forma parte de la historia y la identidad de San Fernando. Con una intervención sencilla y un mantenimiento constante, podría convertirse en un enclave mucho más atractivo tanto para los isleños como para quienes visitan nuestra ciudad. Desgraciadamente, las actuaciones municipales realizadas hasta ahora han sido puntuales y siempre tras denuncias públicas. Este caso, como otros, ponen en evidencia la contradicción entre el discurso del gobierno de Patricia Gavada sobre la promoción turística de San Fernando y el abandono que sufren algunos de sus lugares más representativos. No se puede hablar continuamente de fomentar el turismo mientras dejamos que nuestros espacios históricos se deterioren. La promoción de la ciudad comienza por cuidar aquello que la hace diferente.
0: Carlos Zambrano desde Vox con este asunto, y cerramos edición recordándoles que este fin de semana, este mismo viernes, arranca la velada popular de la patrona del barrio de Albazán, de Nuestra Señora de Los Ángeles. Además, la Isla Ciudad Flamenca continúa con sus eventos y programación a lo largo de todo el fin de semana y el mes de agosto. Bueno, pues nos vamos de momento con la actualidad. 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
12: ¿Qué tal? Saludos, muy buenas tardes, bienvenidos un día más a La Remontada de Radio La Isla. Les habla Javi Ramírez, es jueves 30 de julio y hoy no es un día cualquiera en la ciudad de San Fernando, porque tenemos un acontecimiento ligado al deporte claramente especial, claramente importante en la jornada de hoy. A partir de las 8:30 de la tarde tendrá lugar ese acto tan esperado, tan ansiado por parte de la ciudadanía isleña, en especial los aficionados del Club Deportivo de San Fernando, del comienzo oficial de las obras del Estadio Iberoamericano, más bien comienzo simbólico en el día de hoy, con el acto de colocación de la primera piedra encuadrado dentro de este proyecto de remodelación de un Estadio Iberoamericano 2010 que pasará a llamarse Estadio Isla de León. Así lo ha anunciado el Ayuntamiento, así lo ha anunciado el Club Deportivo San Fernando, un contrato en vigor con la empresa Guamar que va a entrar el próximo día 2 de agosto y unas obras que, bueno, al 99%, aquí no se puede afirmar nunca nada al 100% con este tema, desde luego a la vista está, pero la semana que viene empezarán esas obras en el Estadio Iberoamericano y no van a afectar al desarrollo de la competición liguera. Lo tendremos hoy a las 8:30, un poquito antes, a las 8:15 aproximadamente están citados los medios para charlar, para conversar un poquito antes de ese acto, pues con la alcaldesa Patricia Cavada. Va a estar presente también Monchi como presidente de San Fernando, el arquitecto del nuevo estadio Manuel Díaz Periñán y el director general de Guamar, de la empresa constructora, que también va a estar presente en la tarde-noche de hoy, como decimos, en un acto que, bueno, el lema que ha utilizado tanto el Ayuntamiento como San Fernando es: toda gran historia comienza con un sueño. No va a ser lo único que tendremos en la jornada de hoy, más bien en el programa de hoy, porque vamos a tener por aquí dentro de muy poquito, los tenemos ya esperando ahí, a los compañeros de Brazadas por Diversión. Tenemos a Blas Virués y a Marienka Gómez, triatleta, por cierto, también, Marienka Gómez, que se va a pasar por aquí, Blas Virués, atleta también muy conocido, que se ha pasado por aquí de vez en cuando aquí en el programa en La Remontada, para hablar también, porque también pertenece a Gadeiras Sport, pues en este caso es de una asociación, de Brazadas por Diversión. Los vamos a tener aquí dentro de muy poquito para que nos cuenten cómo tienen organizado este verano, qué actos están haciendo, el canal de nado que se inauguró hace muy poquito en Campo Soto, los próximos retos que tienen por delante y muchas cosas más. Así que vamos a hacer una breve pausa aquí en La Remontada y enseguida comenzamos con un tremendo programa de La Remontada.
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12: Ya tenemos por aquí en La Remontada de Radio La Isla a nuestros dos protagonistas de hoy. Tenemos por aquí a Blas Virués y a Marienka Gómez de Brazadas por Diversión, que bueno, los vamos a tener hoy aquí en el programa para contarnos muchos detalles de esta asociación que no para de hacer cositas ahora en verano. Y ya los tenemos por aquí, así que los voy a presentar. ¿Qué tal, amigos? Bienvenidos.
13: Hola,
14: hola,
13: Javi.
14: ¿Qué hay?
13: Hola, ¿qué tal?
14: Gracias por tu invitación.
12: Nada, a vosotros por pasaros, como siempre. Bueno, primero de todo, para el más despistado, para el que no sepa algo de esto de Brazadas por Diversión, presentaros un poquito cómo es esta asociación, porque me lo habéis contado fuera de micro, presentaros ahora aquí ante los micrófonos.
14: Bueno, nos presentamos como un grupo de nadadores y nadadoras de la Bahía de Cádiz, los cuales... por su coincidencia en la afición deportiva que compartimos, que es la natación, y sobre todo la natación en aguas abiertas, pues deciden, después de unos años nadando juntos y quedando y compartiendo afición, pues crear este grupo ya de manera más formal y hacer una asociación que tiene sede aquí en San Fernando, y como digo, somos nadadores de toda la Bahía de Cádiz, somos nadadores de Cádiz, de San Fernando, de Chiclana, de Puerto Real. Viene también algunos nadadores de Jerez, del Puerto Santa María, y luego también personas que están viviendo todo el año fuera de San Fernando y coinciden aquí en verano y también comparten brazadas con nosotros.
12: Sobre todo eso, ¿no? Lo que me dice Blas, que sois una asociación, no organizáis carreras, competiciones como tal, lo que organizáis son eventos, nadadas, quedadas, con gente como vosotros de otras partes de la provincia, ¿no? Por ejemplo, Marienka.
13: Sí, claro, quedamos todos los que tengamos ganas de nadar para no ir solo, y entonces pues siempre se acoplan más nadadores de otros clubes, de amigos, de personas a lo mejor que siempre han vivido aquí pero por trabajo se han ido y en vacaciones vienen, entonces reagrupamos otra vez. Y nada, y como siempre no es bueno meterse a nadar solo, pues siempre vamos buscando a más nadadores para disfrutar juntos, y no tampoco arriesgar en meterte a nadar solo en el agua, porque el agua, aunque hay un canal de nado que está preparado para nosotros, para los que naden en aguas abiertas, para que tengan una, entre comillas, una seguridad, lo que no se puede nunca es tampoco arriesgar, porque es mejor siempre ir acompañado. Entonces, por eso se fundó más bien esta asociación ya, vamos.
12: Siempre se dice, ¿no?, que hay que tenerle respeto, ¿no?, al mar. Evidentemente, pues tienes ahí tus condiciones, en el caso vuestro, por ejemplo, esos canales, ¿no?, para nadar en aguas abiertas, pero siempre hay que tener respeto. Ayer, por ejemplo, ya tuvisteis una de esas quedadas, ¿no?, de las que me hablabais, tuvisteis una ayer desde la punta de San Felipe hasta la caleta, ¿no? ¿Cómo fue aquello?
14: Bueno, ahora ya en verano, pues los nadadores de aguas abiertas están en su temporada alta, digamos, están en su momento más disfrutón, y durante el verano, pues lo que hacemos nuestro colectivo, nuestra asociación, el grupo de Brazadas por Diversión, diferentes quedadas, diferentes nadadas, y ayer pues hicimos una muy muy bonita, que es una especial, que es la nadada desde Punta San Felipe, allí donde está la Playa de los Perros. Allí se conoce en Cádiz como la Playa de los Perros. Allí ahora hay también un establecimiento que han puesto de nombre Cala Chica, creo que se llama. Bueno, pues salimos desde allí y va bordeando toda la muralla de Cádiz, la parte norte de Cádiz, y salimos a la caleta. Son unos 2000 y poco de metros. En una hora la hicimos, fuimos 50 y tantos nadadores, 54, 55 nadadores. La verdad que fue muy animada, nadadores y nadadoras de todos los niveles. Aquí no hace falta, para disfrutar de esta afición, no hace falta tener pues un nivel alto o exigente de natación, sino simplemente ir cómodo, disfrutar con tu ritmo de brazada, respirar bien y, como dice Enka, siempre ir acompañado. Lo más, el objetivo de la del colectivo de Brazada por Diversión es que siempre se nade acompañado de amigos, de personas que quieran compartir brazada contigo, y así pues se disfruta más. Así empezó todo y así hacemos las diferentes actividades que vamos en este verano pues organizando, y la de ayer la verdad que fue espectacular, muy bonita.
12: Eso es porque vosotros, al final, cuando decidís no hacer una quedada de estas, una nadada, imagino que tenéis que programarlo también con tiempo, ¿no? Por ejemplo, para hablar con las instituciones, para tener ese día, digamos, la parte, ¿no? El canal de nado, la playa, digamos, entre comillas, reservada para aquello, lo anunciáis y ya la gente se va apuntando como un poquito todo. O al contrario, me estás diciendo
14: bueno,
12: que no,
14: nosotros tenemos en cuenta la seguridad, que es lo más importante para hacer una actividad de este tipo. Contamos siempre con la seguridad. Entonces, nosotros lo que hacemos es confirmar y cerciorarnos de que las condiciones de la meteorología son las idóneas para organizar este tipo de propuestas para nadar. Entonces miramos el viento, miramos las mareas, miramos las corrientes que hay en esa zona donde se va a producir la quedada. Y tomamos ciertas medidas, las medidas de computar, ¿no? Se dice, o contabilizar los nadadores que van a entrar al agua. Y siempre y nunca nadando solo, van tablas de pádel, van piraguas. Avisamos a los servicios de socorristas de esa zona, a la empresa que se dedica allí en Cádiz a la protección de los usuarios de la playa, se avisa. Cuando es aquí en San Fernando, se avisa a la Cruz Roja, que siempre está dispuesta a colaborar con nosotros. Y esas son las medidas que tomamos. Al fin y al cabo, son como el que va a correr en la playa, a correr a la playa o a correr en la calle, o el que va a salir en bici, son quedadas, pero en este caso la afición deportiva es nadar en aguas abiertas. Que parece que es un poco, sí que es verdad, un poco más peligroso o más arriesgado, ¿no? No vamos a decir peligroso, arriesgado, porque nos salimos de nuestro medio habitual, ¿no? Que nos vamos al agua, no nos vamos a una cancha de baloncesto jugado, a una pista de fútbol, o a, no sé, o una carretera a coger la bici. Es algo más arriesgado y por lo tanto, siempre es bueno hacerlo hecho con personas que conozcan las zonas donde se van a hacer las nadadas. Por lo tanto, lo recomendable es que nadie vaya a nadar solo y que vaya o que solicite la compañía de los que ya sabemos dónde hay que meterse a nadar, cómo hay que meterse, y siempre acompañado. Esas son las normas básicas para quedar y encontrarnos en los diferentes eventos que organizamos.
13: Claro, cada uno bajo su propia responsabilidad y se es juicioso. No se puede, y como siempre vamos en grupo, pues vamos, no suele pasar nada. Y prácticamente siempre nos regimos en el canal de nado. Algunas quedadas estas salen un poco, pero siempre cuando salimos ya vamos con piragua o con acompañando gente y siempre agrupado, no
12: dispersáis, ¿no?
13: Exacto. Claro. Estamos siempre más.
14: No nos alejamos tampoco de tierra mucho, ¿eh? Lo que vamos nadando como mucho a 50 metros de tierra. Que date cuenta que si ocurriese algo, que en alguna ocasión alguien le ha dado, no sé, un mareo, se le ha cogido. Se le ha montado un gemelo, de igual, que de seguida llegas a tierra. En cuatro brazadas y media llegas a tierra. Siempre hay un riesgo de que pueda ocurrir algo más grave, pero también llevamos teléfonos móviles metidos en las bolsas herméticas. O sea que el peligro nunca está exento, pero está casi asegurado que si ocurre algo, pues vamos a tener los medios para ayudarnos los unos a los otros.
13: Claro. Así. Mientras que vayas junto, el agua siempre tiene su riesgo, pero al ir acompañado, pues ya pues está la cosa.
14: La confianza.
13: La confianza va más relajado y ya si pasa cualquier cosa, pues siempre tiene al lado o la piragua o algo, que siempre, por eso es el motivo de este club, ¿me entiendes? De esta asociación, para que no pase nada de eso. Y gracias a Dios, al día de hoy no ha pasado.
12: Bueno, pues la verdad que bueno, muy, muy bonito, ¿no? Todo lo que comentáis por ahí. Por ejemplo, otro de los actos que tuvisteis, ¿no? Hace muy poquito, lo hablábamos también fuera de micro, fue la inauguración un año más, ¿no? De ese canal de nado en Campo Soto. Contadme un poquito cómo fue este día, porque en este caso, en el año este, en 2026, era también especial por vuestra parte, porque también estabais poniéndole ahí el nombre al canal de nado de forma honorífica, ¿no? A una persona muy importante, sí, para ustedes, que por desgracia nos dejó, ¿no? El año pasado.
14: Sí. Uh-huh. Bueno, nosotros afortunadamente aquí en San Fernando tenemos un canal canal de nado que lleva ya unos años, yo creo recordar que 5 años al menos lleva ya instalándose este canal de nado en Camposoto.
13: Explica un poquito cómo es el canal de nado, que son las boyas cada 50 metros.
14: Todo aquel que conozca la playa de Camposoto sabe que hay una línea de boyas amarilla, que estas son las líneas de boyas de los usuarios de la playa y de los que hacen allí actividades náuticas, que a partir de las boyas amarillas ninguna embarcación puede sobrepasarla y entrar en la zona de baño. Pues aparte de esta línea de boyas, hay en la entrada 1 de Camposoto, en la primera entrada de Camposoto, hasta la entrada 3 o 4, hasta el cuarto puente que se llama, o entrada 4, desde la 1 a la 4, en la zona del agua, estamos hablando siempre, hay una línea de boyas, que son 9 boyas rojas y 2 boyas verdes, las cuales el canal de nado del Ayuntamiento de San Fernando, que ofrece aquí a los nadadores y las nadadoras de aguas abiertas. Este canal de nado se instalaba al principio un poco más al fondo de la playa de Camposoto, allí en la entrada 7, entrada 8, pero le solicitamos al ayuntamiento que por agilidad y por comodidad que nos lo pusiera al principio de la playa, porque para los nadadores era más fácil en las distintas quedadas llegar con el coche y aparcar allí en la zona de la curva, de la curva de Camposoto, de la primera curva, en la explanada grande. Entonces el ayuntamiento, que siempre nos ha ofrecido toda la ayuda que le hemos pedido, nos la ha brindado, pues nos cambió hace 3 años esta ubicación y está ahora en la entrada 1 de San Fernando, el canal de nado. ¿Qué es lo que venimos haciendo? Pues simbólicamente, para publicitar o para promocionar este deporte, pues hacemos una inauguración oficial y le viene el delegado, el señor delegado de deporte, Antonio Rojas, y este año también ha venido el delegado de obras, no, creo que no es el delegado de playa, creo que es el delegado de obras, Javier Navarro. ¿Vale? Y hacemos una inauguración, nos reunimos todos los nadadores, nadadoras del entorno y nada, y hacemos un gesto simbólico allí, abriendo el canal de nado y nos metemos a todos a nadar. Este año nos pareció muy, muy
13: emotivo,
14: muy sensible, y siempre porque hemos tenido un nadador que ha compartido todo esto que hemos hablado, lo ha compartido él con nosotros, el gran Paquito Rivero, una persona muy entrañable de que San Fernando, muy, muy, muy conocida en San Fernando y en toda la bahía, por su forma de ser, por su cariño y por su manera de ver la vida.
13: Amante de este deporte.
14: Amante del deporte, del triatlón, de la natación, de todo. Muy, muy querido, como si fuese familiar de todo el mundo. Uh-huh. Y tristemente se nos fue. Yo digo que no se nos fue porque siempre lo tenemos, cada uno de nosotros lo tenemos dentro y está aquí en este momento. Pero decidimos que para tenerle presente siempre y que nos acompañara en nuestras abrazadas por Camposoto, pues con la también ayuda y colaboración del Ayuntamiento de San Fernando, que también ratificó la idea, le pusimos el nombre al canal de nado de Paquito Rivero, Francisco Rivero, Paquito Rivero, e hicimos la inauguración allí, pusimos los banderines del principio del canal de nado con su imagen y con una bandera especial hecho para su honor, y vino sus familiares, y fue una inauguración este año, la verdad, que espectacular, de emotiva y de bonita. Vino su hija, vino su hijo, vino su mujer y vino su madre, y estuvo también los concejales, como hemos hablado, y estuvimos toda la familia de deportiva que él tenía, que los nadadores de Cádiz, de San Fernando, de Chiclana, vinieron muchísimas personas, no sé si nos reunimos allí más de 100 personas, ¿vale? Y fue muy emotivo, y para tenerlo siempre ahí con nosotros, pues decidimos ponerle al canal de nado de San Fernando, canal de nado Paquito Rivero.
12: Oye, pues un gesto tremendamente bonito, ¿no? Y la verdad que lo que comentáis, y no se queda exclusivamente ahí, ¿no? Porque lo hemos hablado también, que más allá del nombre del canal de nado, en esta ocasión el triatlón que se viene siempre realizando allí en Camposoto, en esta va a ser la séptima edición en este año, séptima edición del triatlón Ciudad de San Fernando, en este año también tendrá la denominación de primer memorial Paquito Rivero, ¿no? También otro gesto también que evidentemente pues es bonito también, ¿no? De comentar.
14: Pues sí, Paquito Rivero estuvo el año pasado en el triatlón de San Fernando colaborando como voluntario, me acuerdo que subimos todos allí, él también estaba allí con su hija, y no podía hacer menos, todo lo que sea recordar a Paquito, tenerlo presente. El triatlón de San Fernando se celebra el domingo 13 de septiembre y el club organizador, que porque siempre las pruebas deportivas las organiza un club, o se tiene que encargar de gestionarlas un club, y en este caso el triatlón de San Fernando lo organiza el Club Natación San Fernando. Paquito Rivero.
13: Hombre, es que Paco ha llevado el nombre de San Fernando a muchos lados, a través de estos eventos deportivos, de que ha hecho triatlón, de que ha hecho Ironman, entonces ha llevado el nombre de San Fernando a todos lados. Y es como te digo yo, una figura importante de este deporte aquí en San Fernando. Aparte que el tío era una máquina y una persona ejemplar, y fomentaba mucho el deporte y hacía que fuera divertido, era una persona, entonces...
14: Con él no podía parar de reírte siempre, no podía. Ni había silencio, con él era imposible estar triste, con él era siempre una gozada de estar. Y el Club Natación San Fernando, que organiza el triatlón de San Fernando, que se celebra el domingo 13, pues decidió ponerle también su nombre, primer memorial Paquito Rivero, que es la séptima edición este año de este triatlón, que también es una maravilla de prueba deportiva, que tenemos el placer y el gusto de disfrutarla aquí en San Fernando, y también de recordarla con el nombre de Paquito.
13: Claro, que mínimo hace eso para una persona que ha llevado el nombre de San Fernando a todos lados. Y cuando hay un evento de eso aquí, pues... Pues la verdad que hemos acertado.
14: Sí, que se quede su nombre y pues que sí. Se recuerde como el triatlón de Paquito Rivero, Memorial Paquito Rivero. Sí, es un gesto muy, muy bonito.
12: Uh-huh. Así es, la verdad que bueno, estaremos pendientes a buen seguro, ¿no?, de esa séptima edición, ¿no?, de este triatlón y del sí. Primer Memorial Paquito Rivero, por supuesto que sí. Ahora que me habéis mencionado también que lo organiza el Club Natación San Fernando, ¿cómo es esa relación con los clubes a través de vuestra asociación cuando tenéis que entablar esas quedadas, cuando tenéis que organizar cositas? ¿Cómo es esa relación que tenéis con los clubes de la provincia de natación?
13: Pues estupenda.
14: La relación
13: súper alegre, nos pasamos estupendo, estamos deseando quedar. Vamos, es que el agua es otro mundo. El agua nos une, disfruta. Todas las personas que sean deportistas siempre van a querer pasarlo bien y disfrutar. Y aparte que nada, en aguas abiertas no solo te fomenta la convivencia con otros nadadores y con más personas, es otro mundo. Aparte también, como diría yo, analíticamente te pone muy fuerte las analíticas cuando... Es que las personas no lo saben, pero las personas que nadan en aguas abiertas, la analítica, por ejemplo, de sangre, esa te la regula perfecta, no te sale ni un asterisco. O sea, que yo siempre fomento a todo el mundo, digo, venga, nada, que eso os ponen bien, que analíticamente os ponen perfecta.
14: No lo digas muy alto,
13: no lo digo muy alto, la radio, a todo el mundo cosa. Ahí, ¿no? Pues que las personas no lo saben y te ponen perfecto. Te quita todos los asteriscos de la analítica. Por eso siempre intentamos siempre nadar hasta lo más posible en invierno. Entonces sí. En invierno nos metemos con neopreno.
14: Sí,
13: entonces
14: sí.
13: Siempre te vas a asegurar que siempre vas a tener defensas bien, analíticamente vas a estar perfecta, no te vas a poner malo tantas veces. Entonces, ¿qué es? Lo hacemos por diversión, pero lo hacemos también para cuidarnos, ¿me entiendes? Entonces, yo lo fomento para todo el mundo y además para todas las edades. Siempre, por eso, con una asociación que vengan acompañados, porque el mar es peligroso. El mar no es como la que te vas a correr y, oh, que me mareé, me voy a sentar. No, tú en el agua, si te vas solo, ya te sabes que te arriesgas. Tienes que ir siempre acompañado, porque puedes entrar tú y que ha pasado muchas veces que de momento estás metida adentro y venga, y ahora te haces así, una niebla. Y si tú pierdes la orientación en el agua, estás perdido. Entonces, si tú vas acompañado, pues siempre siempre avisa también que vas a nadar. Entonces, siempre está esa asociación para dar seguridad a los nadadores. Que no solo para divertirse y para todo, no, es para una seguridad a la hora de ir al agua, aunque hay un canal de nado. El canal de nado no significa que te va a salvar si te va a salvo. El canal de Narao es como una pista de atletismo en un pabellón.
14: La carretera,
13: ¿vale?
14: La carretera no
13: echa
14: del agua.
12: Eso es.
14: Claro, la trazada.
13: Simplemente es eso, pero en el agua siempre tienes que ir acompañado.
14: ¿Vale? Los clubes están todos más o menos referenciados en nuestra asociación. Hay personas del club del Carmona, del Club Gadeiras, del Club Olimpo de Cádiz, del Club Natación Bahía de Cádiz, del Club Natación Cádiz, del Club Natación San Fernando, no sé, del Club de Atletismo Chiclana, de Puerto Real, también. De Chiclana, del Club Trelo. Entonces, los clubes en realidad tienen esta referencia sabiendo que a todo el mundo le despierta el ánimo de nadar en aguas abiertas y dice, oye, pues contacta con Brazada por Diversión, sí. Que ellos tienen la, digamos, la dinámica de nadar en aguas abiertas, y también hay, como decía Enca fuera de antena, que hay muchas personas que no pertenecen a ningún club, que para practicar la natación en aguas abiertas, lo único que te tiene que despertar es esa inquietud. Llamarte la atención, mira, yo quiero, igual que nado en la piscina, quiero probar en aguas abiertas, porque lo del tema de la piscina se hace en invierno por el tema de la temperatura y demás, pero aquí se puede nadar. Nosotros tenemos aquí un paraíso para nadar en aguas abiertas, estamos rodeados de agua
13: todo el año,
14: estamos rodeados de agua. San Fernando es que tiene aquí, nosotros nadamos los caños, aparte de nadar en Campo Soto, nadamos en la bahía de Cádiz, nadamos el río Arillo, hemos nadado en la Leocadia, hemos nadado en Gallinera, hemos nadado debajo del puente Zuazo, hemos nadado, no sé,
13: en el charco de allí, de Campo Soto.
14: Aquí nadamos donde se encarte.
13: Nos
14: encarta. Entonces, lo que digo, que tenemos aquí un entorno que más quisiesen muchas ciudades, muchos entornos urbanos de tenerlo. Estamos en el paraíso para nadar en aguas abiertas y queremos promocionar. Es un deporte emergente, esto no es un deporte que hace muchos años se practica, esto cada vez hay más nadadores de aguas abiertas, porque se están dando cuenta, como dice Enca, que las analíticas cada vez le salen mejor,
13: están más fuertes, aquí nada más que fuerte.
14: Y aparte que es una gozada, ¿no? Yo siempre pongo el símil o la comparación de que el que nada en piscina es como el que corre en la cinta de correr. Pues el que nada en piscina no tiene nada que ver como el que nada en aguas abiertas. Es que los olores, los colores, la atmósfera que respira, es que te sientes un poco más, no sé cómo decirlo.
13: La piscina es que un poco más patológica, digamos. Claro. Para los ojos, para la piel, para el pelo, pero cuando no hay otra cosa, pues con eso te aguanta. Uh-huh. Pero si puedes nadar durante todo el año en aguas abiertas, pues entonces ya te garantiza que...
14: Nosotros
13: no te va a soplar nada.
14: Hay compañeros que no nadan en piscina del grupo. Hay gente que... Yo no nado en piscina, yo nado en aguas abiertas siempre. Nosotros intercambiamos la piscina. Yo particularmente me gusta intercambiar. La mayoría de las veces nadamos en aguas abiertas. Nosotros nadamos en invierno. Aquí hay un grupo, en el grupo de Brazada por Diversión, hay un grupo de, no sé, pero por lo menos de 25 personas que nadamos todo el año. En enero, en febrero, en marzo, en noviembre, ¿sabes? En la temporada de invierno, que es una gozada nadar en invierno, ¿eh? Se siente frío, nadie puede decir de que no tenga frío, pero el frío te dura 4 minutos. Claro, los 4 minutos claro. Famosos, y de empezar a entrar en calor y ya pa, empiezas a nadar, se te quita el frío. Y hombre, lo que pasa es que en invierno no hacemos distancias largas, ¿no? De 5.000 ni de 6.000. Hacemos en invierno pues 1.500, un 2.000, ¿sabes? Distancias más cortas, porque ya en invierno aguanta tanto tiempo en el agua, pues sí que es más contraproducente. Pero aquí prácticamente en invierno es que hace frío, pero no es el frío del norte de Europa. Aquí se puede nadar en invierno perfectamente, siempre y cuando tengas un hábito de nadar en invierno. Lo que no vas a hacer nunca es decir, yo no he nadado en todo el año y ahora llega diciembre, me meto en diciembre. Te va a hacer una locura para ti.
13: Claro, lo que tiene que ser es no, si empiezas a nadar ahora en verano, pues mantienes nadando, aunque no hayas nadado nunca en invierno, no pasa nada. Pero lo que no puedes hacer es el corte. Si tú empiezas a nadar julio, agosto, septiembre, pues ya tienes que seguir septiembre, octubre, noviembre, y ya está. Lo que te puede cortar son las mareas. Claro, evidentemente, si hay mareas en invierno chunga, como hubo la del año pasado, pues vas a tener que cortar.
14: O pero un temporal.
13: No corta, o un temporal. Ahí no te puedes meter, claro. Evidentemente. Si es un invierno malo, ¿no? Pero si es un invierno más o menos
14: llevado... normal, exacto. Como suele pasar.
13: Pues mantienes mantener nada, vale. Durante sí. Todo.
14: Se puede nadar prácticamente. Este deporte se puede mantener todo el año, Javi.
12: Sí, sí. Y me estáis poniendo ahí el gusanillo, ¿no? Ahí, sí, la verdad, para meterme yo. Ayer un servidor ayer estaba en la playa y dije, vamos, el agua estaba increíble. Me lo habéis comentado también antes fuera de Mirgo, que habéis estado antes nadando, ¿no? De cómo estaba el agua. La verdad que apetece siempre mucho por aquí. Os voy a hacer la última porque tenemos el tiempo justo, sí. Pero voy a hacer la última, que os quería preguntar. Dentro de la asociación como tal, no hay límites de edad, entiendo, tampoco, ¿no?
13: No.
12: Por ejemplo, ustedes en el tema niños, por ejemplo, ¿inculcáis mucho esto de la natación? ¿Cómo veis el estado actual, por ejemplo, de la natación en aguas abiertas en los niños, por ejemplo, los más pequeños?
13: Pues se pican tela.
14: Claro, los niños, nosotros siempre decimos que hay que nadar con una boya, ¿vale? Todos los que vemos nadando en aguas abiertas deben de llevar una boya simplemente por su seguridad y para que los demás personas que vayan alrededor de él vayan viendo por dónde va. Entonces, con una boyita, con un gorro, ¿vale? Que también le da color y visibilidad, y con sus gafas, y los niños se meten como las personas mayores, teniéndote siempre, acompañado, ¿vale? La prudencia de con quién te mete, que sabe meterse allí, se va a meterse. Entonces, por ejemplo, el sábado vamos a hacer un acuatlón nosotros en el colectivo de Brazada por Diversión con los niños y las niñas, un acuatlón infantil allí en Campo Soto, y se van a meter ellos a nadar en aguas abiertas, van a entrar hasta la bollita, les vamos a poner otra bollita, van a salir, luego van a correr por Campo Soto el sábado por la mañana, que va a estar la marea vacía, va a estar espectacular la mañana, y vamos a iniciar a que estos niños vayan cogiendo ese hábito y vayan descubriendo desde pequeñito, que es lo ideal, que con las instalaciones que tenemos aquí, el Ayuntamiento de San Fernando, que nos ofrece muchas facilidades con el canal de nado, y en especial yo le quería dar las gracias a Antonio Rojas, que para nosotros siempre nos ha dispuesto todo lo que le hemos pedido. Y demás, pues los niños tienen que nadar igual que los mayores. Claro.
13: También para enseñarle también buenos modales en el agua, porque los niños son de los que dan codazo, venga, va a salir para las brazadas cuando hay un triatlón o un acuatlón, eso los niños es lo peor, que eso van
12: a ganar, a competir.
13: Ahí va. Yo no sé si tú habrás visto alguna carrera de atletismo de niños cuando salen así con los codas y para que no me pues en el agua son iguales, entonces claro. Hay que enseñarle, mira, pues intenta así, ¿sabes? Como... En fin.
14: Hacemos también una nadada nocturna, también es muy bonito que lo sepa la gente todos los veranos. Yo creo que ya este año sería el séptimo, por ahí, sexto, séptimo año, una nadada nocturna para despedir el verano, ya con la caída del sol, cuando va oscureciendo, y salimos de noche nadando.
13: Muy bonita.
14: Y también hacemos una San Silvestre swim.
13: Bueno, y después hacemos un piquislavis.
14: Y también hacemos después la convivencia.
13: Eso también.
12: Bueno, eso para motivar aquí un poquito, ya, que se quiera montar.
13: Eso es lo mejor también.
14: Y hacemos una nadada también el 30 de diciembre, 31 de diciembre, que es la San Silvestre. Estrés swing, le llamamos. Y nada, y así
13: el swing
14: pues,
13: room también, swing room.
14: También hacemos un swing run de vez en cuando, eso que es nadar, correr, nadar.
13: Eso es muy divertido.
14: Entonces pues, tenemos ahí una serie de actividades que intentamos todos los años. Sí, que sí. No nos saltamos ninguna, intentamos todos los años que se vayan cumpliendo.
12: Tenemos que hacer ahí un calendario aquí e ir presentando, por supuesto, aquí en el programa cada vez que vaya viendo pruebas, porque la verdad que es muy interesante y muy bonito. Nada, desde aquí pues agradeceros a los dos que os hayáis pasado, ¿no? Por aquí en la remontada, hablar sobre este proyecto, ¿no?, de Brazadas por Diversión, esta asociación, estos proyectos que tenéis en mente, ese homenaje tan bonito que habéis realizado a Paquito Rivero, a la figura de Paquito Rivero, y nada más, que bueno, que estaremos pendientes, por supuesto, de este triatlón, que es quizás lo, en cuanto a competición, digamos, lo más próximo, y por supuesto de esas pruebas, ¿no?, eso que tenéis el sábado también con el tema de los niños, muy bonito, así que nada, muchas gracias por pasaros a los dos, a Blas y a Marienka.
13: Vale, muchas gracias, y un placer fomentar este deporte.
14: Gracias, Javi.
12: Muy bien. Hasta la próxima. Hasta luego, gracias.
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12: Y así nos vamos a despedir nosotros de la remontada. Increíble, la verdad, muy bonito todo eso que hemos comentado con Blas Virués y con Marienka Gómez. La verdad que deporte muy chulo siempre en natación, y bueno, todo lo que hemos comentado, ese canal de nado en homenaje a la figura de Paquito Rivero, y bueno, todos los retos que tienen por delante como asociación Brazadas por Diversión. Con esto nos vamos a marchar, simplemente recordarles que hoy a las 8:30 ese acto, esa primera piedra, esa colocación de la primera piedra de las obras del Estadio Iberoamericano 2010, que pasará a llamarse Estadio Isla de León, hoy a las 8:30 allí en Bahía Sur estaremos presentes, cogeremos cortes para el programa de mañana, y bueno, podrán seguir toda la última hora también en los perfiles oficiales de un servidor, en redes sociales Javier Ramírez 02, y también José Cabeza estará informado también al detalle en el periódico digital, en la web digital de San Fernando Información. Con esto que nos despedimos, mañana viernes, último programa de la temporada de la remontada, mañana viernes repasaremos todo lo que acontezca en la tarde de hoy, por supuesto, allí en el Estadio Iberoamericano. Nos vemos mañana, sigan escuchando mientras tanto Radio La Isla, la radio con sala. Hasta mañana, adiós.
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Hay lugares que no son templos, pero lo parecen. No tienen vidrieras, no tienen bancos de madera, no huelen a incienso, huelen a válvulas calientes, a cable enrollado, a cerveza derramada sobre el suelo del camerino. Durante años el heavy metal desapareció de la televisión. MTV giró hacia el pop. Las radios apostaron por lo inmediato. Y la guitarra eléctrica, esa herramienta que cambió el siglo XX, quedó relegada a nichos, a garajes, a foros de internet, hasta que en 2008 un programa decidió hacer algo revolucionario: sentar a los músicos y dejarles hablar. Así nació That Metal Show, primero en VH1 Classic, después en VH1, conducido por Eddie Trunk, Don Jamieson y Jim Florentine, tres tipos sin poses, sin guiones rígidos, sin marketing, solo conversación real, y fue, bueno, pues desde 2008 a 2015. Siete temporadas, más de 100 episodios y una misión muy clara: documentar la historia viva del rock duro. Esta noche en Documelomanía vamos a recorrer ese sofá mítico a través de 12 guitarristas, 12 estilos, 12 formas de entender la

Pocos músicos encarnan la palabra metal como Zakk Wylde. En este caso hemos escuchado Steel Born de Black Label Society. Y es que esa barba vikinga, ese chaleco de cuero, esa Les Paul con círculos blancos y negros. Cuando se sentaba en el sofá de That Metal Show, el estudio olía a whisky y a carretera. Es guitarrista de Ozzy Osbourne, heredero espiritual de Randy Rhoads, Wylde convirtió el Pinch Harmonic en un idioma propio. En el programa habló de sus años con Ozzy, de la creación de Black Label Society, de la disciplina de girar 300 días al año y su filosofía de trabajar más duro que nadie. Su sonido grueso, con vibrato exagerado y riffs pentatónicos musculosos, devolvió el blues al metal moderno. Zakk representa la garra física de la guitarra. Continuamos con más grandes guitarristas de este que han pasado por este plató, por este That Metal Show tan interesante que ya no existe y que debería seguir existiendo.

Bueno, qué maravilla este Sweet Silent Mind de Guns N' Roses. Y es que hay músicos que son notas, hay músicos que son símbolos. Slash es símbolo, su silueta ya es historia del rock. Pero lo que más sorprendía en el programa era su humildad. Nada de divismo. Hablaba de blues, de sentir la nota, de equivocarse en directo. Su fraseo parece una voz humana llorando. No corre, canta, siente y por eso cada solo suyo se queda contigo como una cicatriz que nunca olvidarás. Continuamos en este Death Metal Show especial de Documentomanía.

Bueno, uno de mis temas preferidos de los Dream Theater, para mí una de las bandas más importantes que he tenido yo en mi juventud de esta banda de metal progresivo, porque soy muy fan del rock progresivo. Fíjense que Petrucci no improvisa la vida. Petrucci diseña su vida, diseña su música, muchas horas de estudio, muchísimas horas de metrónomo y una disciplina, bueno, pues casi militar. Pero cuando tocaba no sonaba frío, sonaba épico, como una banda sonora. Demostró que el metal también puede ser inteligencia y que puede ser melodía y que puede ser, bueno, pues pasajes, sobre todo el metal progresivo se distingue por esos pasajes melódicos tan espectaculares. Continuamos en este Documelomanía especial. ¿Quién ha pasado por este Death Metal Show de MTV?

Master of Puppets Metallica. Ya saben ustedes que mucha de la gente que conoce ahora Metallica fue por esta serie llamada Stranger Things, pero muchos de los que amamos la música ya llevamos años escuchando esta gran banda y parece que ahora se ha descubierto algo nuevo, ¿no? Fíjense ustedes que, o imaginen que en el año 83 un chaval con coleta subiendo a un avión con una cinta de cassette, sin ensayos, sin red. Ese chaval era Kirk Hammett y horas después estaba tocando con Metallica ante miles de personas. Así empezó todo. Cuando contó esta historia en el programa, no sonaba leyenda, sonaba supervivencia. Hammett convirtió el wah en un grito emocional. Sus solos parecen ataques de ansiedad convertidos en música. Notas dobladas, feedback, imperfección hermosa, porque el thrash nunca fue perfecto, fue urgente. Y Kirk fue su banda sonora.

Espectacular tema. Hoy estamos poniendo grandes temas y de mis preferidas canciones de toda mi vida, mi banda sonora, digámoslo así, que ha pasado por este programa, por este Death Metal Show. Hay guitarristas de verdad que nacen del talento y hay guitarristas que nacen de una herida. Dave Mustaine pertenece a los segundos. Su historia no empieza con éxito, empieza con una patada en la puerta. Expulsado de Metallica, solo, sin banda, sin dinero, con rabia. Cuenta la leyenda que en aquel viaje de autobús de vuelta a casa decidió algo muy simple. Voy a crear una banda más rápida, más técnica y más peligrosa que ellos. Y así nació Megadeth. Cuando se sentó en Death Metal Show, no había pose, había cicatrices. Hablaba con crudeza, sin maquillaje, recordando bares vacíos, adicciones, noches largas y una obsesión enfermiza por tocar mejor que nadie. Porque Mustaine no solamente es solista, es quizá el mejor guitarrista rítmico de Thrash. Su mano derecha es un martillo neumático, palm mute quirúrgico, down picking salvaje, cambios de compás imposibles. Sus riffs no acompañan, dirigen. Son arquitectura bélica. Escuchar Holy Wars es como correr por un campo minado. Nada es cómodo, nada es previsible y sin embargo todo encaja. Mustaine convirtió la frustración en precisión, la ira en técnica, el rencor en arte y demostró que a veces las mejores carreras nacen de los peores momentos.

Vaya espectáculo de programa estamos haciendo hoy, Surfing with the Alien del grandísimo Joe Satriani. Después de la rabia, bueno, pues llega esta calma. Y Joe Satriani es justo eso, serenidad, el científico del mástil. Mientras otros gritaban, él susurraba. Mientras otros golpeaban, él flotaba. Cuando apareció en el programa, la conversación cambió de tono. Se habló de modos, de intervalos, de cómo una nota bien colocada puede emocionar más que mil notas rápidas. Pero no desde la pedantería, desde la pasión, porque Satriani siempre ha sido maestro. Literalmente. Por sus clases pasaron Kirk Hammett, Steve Bay, Alan Skolnick. En media historia del metal moderno salió de su habitación. Su técnica parece imposible. Legato líquido, tapping elegante, armonías que parecen ciencia ficción. Pero lo más importante, nunca se nota el esfuerzo. Su guitarra respira, canta, vuela. Satriani demostró algo revolucionario. La guitarra puede ser protagonista sin necesidad de cantante. Puede contar historia sola, puede ser cine, puede ser paisaje. Y cuando terminó la entrevista, daba la sensación de haber asistido a una clase magistral y a un concierto íntimo al mismo tiempo.

Rin Tinted Six is Mine, Mr. Big. Joder, la verdad es que hay virtuosos que intimidan. Paul Gilbert hace lo contrario, te invita a jugar. Aparece sonriente, bromista, casi infantil. Y de repente toca algo humanamente imposible. Alternate picking a velocidades absurdas, limpieza total, cero ruido, pero jamás suena frío. Porque Paul nunca compite, comparte. En el programa se reía de sí mismo, contaba fallos en directo, hablaba de enseñar guitarra a niños, como si el virtuosismo fuese algo cotidiano. Gilbert nos recordó que la técnica no es un trofeo, es un idioma, y que tocar rápido no sirve de nada si no haces feliz a quien te escucha. Así que aprendan de este programa porque hay mucha chicha que todavía sacar de aquí.

Vaya temazo, otro de mis temas preferidos, por favor, ¿qué está pasando esta noche con este Get the Funk Out the Stream? Y es que ha aparecido de repente el ritmo, porque Nuno Bettencourt no toca la guitarra, la golpea, la rasca, la hace bailar, su mano derecha es percusión, funk, soul, hard rock, Van Halen, todo mezclado, su groove es tan físico que casi se puede ver. Cuando habló en el programa explicó cómo pensaba la guitarra como si fuera batería y bajo al mismo tiempo. Por eso Extreme sonaba tan lleno. Nuno es prueba de que el metal también puede ser sexy, también puede moverse, también puede sudar. Continuamos en este especial Dead Metal Show aquí en Documelomanía.

Practice what your preach the testament. Skolnick es el puente. Es el punto medio entre furia y cultura. Entre el mosh pit y el club de jazz. Cuando contó que dejó testament para estudiar armonía jazz, muchos no lo entendieron. Pero él sí, obviamente, quería vocabulario. Porque cuantas más palabras conoces, más historias puedes contar. Sus solos no son carreras, son frases. Respiran increíblemente, improvisan, dialogan. Skolnick demostró que el metal puede ser intelectual sin perder pegada. Y desde luego que lo es. El metal es intelectual. Continuamos en este Documentomanía especial. ¡Qué grandes guitarristas, qué grandes canciones, qué grandes solos de guitarra y qué gran técnica!

no necesitaba velocidad, aunque la tenía. Necesitaba groove. Riffs que pesan toneladas, que te obligan a mover el cuello, que te agarran del pecho. Era pura actitud y sobre todo alegría, porque mientras otros se tomaban el metal demasiado en serio, él lo vivía como una fiesta. Carisma infinito, sonrisa permanente, el amigo perfecto, el tipo que te invita a tocar y a beber después. Su ausencia se siente mucho, pero su sonido sigue en cada riff moderno y le seguimos y le añoramos y le recordamos como uno de los mejores guitarristas de la historia de la humanidad. Continuamos en el bloque 11 con otro de los grandes.

Living on a Prayer, Bon Jovi. ¿Quién no conoce esta canción? Una canción absolutamente sonada en todas las radiofórmulas del mundo, en todas las radios generalistas del mundo. Creo que estamos ante una de las canciones más importantes de la historia, ¿no? Y este guitarrista ha aportado a esas canciones, no su granito de arena, gran parte de la composición, ya que John Bon Jovi no sería lo mismo sin Richie Sambora en esa formación llamada Bon Jovi. Y es que aquí entra esa canción, la canción en sí, en mayúsculas,

Porque la guitarra también puede ser pop, también puede ser un himno. Y Sambora componía para estadios. Solos cortos, perfectos, memorables. Nada sobraba, nada faltaba. Nos recordó muchas veces que menos es más, que tocar menos a veces es tocar mejor. Y creo que tenemos un guitarrista muy técnico y muy bueno que no debemos olvidar. Creo que es muy bueno sacarse, si te gusta la guitarra, sacarte solos de Richie Sambora y sacarte temas de Bon Jovi, porque estamos ante uno de los mejores guitarristas del siglo pasado y también de este, porque sigue vivito y coleando y tocando bastante bien. Continuamos con el último bloque. Espectacular programa, por favor. Qué bien me lo estoy pasando.

Warren De Martini con estos Rat, banda glam metal donde la haya, con este Round and Round, tema súper conocido en los años 80. Creo que esta canción la habéis escuchado también en muchas radios musicales ya muy famosas, como conocen ustedes, y creo que es uno de los temas más interesantes que pueden abanderar lo que fue el glam metal en los 80. El Sunset Strip, los neones, la laca, las noches eternas. De Martini escribió la banda sonora de esa época, melodías gigantes, hooks inolvidables, porque sin el glam, el metal jamás habría sido masivo. Desde luego el metal irrumpió también en la época de glam, incluso antes, bueno, mucho antes, no vamos a decir que el metal empezó cuando el glam, mucho antes, pero sí es verdad que hubo una lucha en aquella época entre diferentes bandas, ¿no? Sobre todo las que eran más duras, más rudas y las que eran más hair metal, glam metal. Estos abrieron la puerta y millones de ellos entraron, millones de fans, para escuchar el glam metal, que creo que es uno de los estilos más importantes de la historia del rock. Y hay, bueno, pues por eso mismo no hay que desprestigiar ni pensar que es peor ni que es mejor una cosa u otra. Y ahora, bueno, pues imagínense el plató vacío, las luces apagadas, las guitarras guardadas en sus estuches, el sofá sin nadie. Y es que en 2015 That Metal Show terminó. Sin despedidas épicas, sin drama, simplemente silencio. Pero lo que dejó fue enorme, porque ese programa no vendía polémica, vendía memoria. Documentó a los héroes antes de que se fueran. Grabó sus voces, sus anécdotas, sus risas. Hoy muchos ya no están, pero esas entrevistas siguen ahí, como cápsulas del tiempo, como una biblioteca del metal. Y eso es cultura, porque la guitarra eléctrica no fue solamente un instrumento. No es solamente un instrumento, es rebeldía, es identidad. Es refugio para chavales raros que no encajan en ningún sitio. Y mientras exista alguien enchufando una guitarra barata a un ampli viejo, mientras alguien aprenda su primer power chord, mientras un garaje vibre a medianoche, el espíritu de aquel programa seguirá vivo. Porque el metal no necesita televisión, pero cuando la televisión lo respeta, se convierte en historia. Somos Documentomanía, subid el volumen siempre y que nunca se apague el ruido. Les quiere Fernando Rodríguez.

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0: En la factoría de Navantia San Fernando, ahora mismo tenemos un trabajo, tiene futuro y necesita fundamentalmente más empleo. Hoy tenemos en marcha la finalización de los patrulleros para Marruecos, la construcción de la segunda serie de corbetas para Arabia Saudí y el arranque de los nuevos buques hidrográficos costeros.
1: Entre algunos detalles, pero eso sí, lo más importante, se necesita más empleados. Se dice por el presidente del Comité de Empresa de Navantia en la factoría isleña, Fernando Zazpe, y estamos hablando de la construcción naval, pero hay que sumar también una de las estrellas, se puede decir, del grupo naval, la referencia en todo este grupo que corresponde a Navantia y que lo forma, sobre todo, la fábrica de sistemas. En este caso, Navantia Sistemas, que ya de por sí tiene nada más y nada menos que 600 empleados aquí en la factoría de San Fernando, y hace falta muchos más porque son profesionales de alta cualificación y desde luego trabajan directamente en el desarrollo de los numerosísimos proyectos de los sistemas que se construyen en las distintas plantas industriales de la factoría a nivel nacional. Una buena noticia, sin duda, y muy buenas expectativas también para el futuro, pero sigue haciendo falta más y se pone sobre la mesa por parte del presidente del Comité de Empresa. Bienvenidos, señoras y señores, va a ser uno de los asuntos en estas declaraciones a Radio La Isla que vamos a recoger durante los próximos minutos, pero también en este día y en el plano laboral tenemos que hacer referencia a más cuestiones. En el laboral y político, en este caso, con el secretario general de los socialistas de la provincia, Carlos Ruiz Bois, que en este caso en Salzalito de Navantia San Fernando, y el compromiso del gobierno de España con la construcción de los buques hidrográficos para la Armada Española, y donde asegura los 700 empleos que va a garantizar el futuro y el progreso también en la Bahía de Cádiz. Eso en este plano. Pero en otro, además de Navantia o estas referencias de tinte político, viene la sindical, porque Comisiones Obreras ha impugnado ante el Tribunal Superior de Justicia de Andalucía el convenio del metal en la provincia de Cádiz por supuestas modificaciones irregulares. Se ha llegado a señalar por el sindicato. Vamos a tener referencia también durante los próximos minutos en este tiempo de información, donde no va a faltar, entre otras cuestiones, una mirada en el plano cultural a la Noche Blanca, que llegará el próximo 7 de agosto aquí a la ciudad de San Fernando. Llega de la mano del Ayuntamiento, como es tradición, con la participación de muchísimas entidades, colectivos y empresas que en definitiva quieren hacer grande esta jornada. El viernes 7 de agosto, donde habrá numerosísimos eventos, también musicales, a lo largo y ancho de una tarde-noche que se pretende, sobre todo, atraer a mucho, pero que mucho público. Tratamos este asunto, página política, previa al pleno de la corporación, entre otros temas que ponemos sobre la mesa ya en este tiempo de información. Desde la redacción de informativos, en nombre del equipo, les habla Francisco José López. Bienvenidos, comenzamos. Y por supuesto, la información deportiva también tiene la cita habitual que de cada día con nuestro compañero Javi Ramírez. Está con nosotros y nos anticipa detalles de la remontada. Javi, ¿qué tal? ¿Cómo estamos?
2: ¿Qué tal, Paco? Muy buenas.
1: Bueno, pues llegó el día de.
2: Así es, ¿no? Cuánto tiempo hemos esperado y por fin lo tenemos aquí. Tenemos este acto de, simbólico de la colocación de la primera piedra encuadrado, ¿no?, en ese proyecto de remodelación del Estadio Iberoamericano 2010, que va a pasar a llamarse, por cierto, parece ser, ¿no?, Estadio Isla de León, porque ya ha sido anunciado así por parte del Ayuntamiento y del Club Deportivo San Fernando. Hoy a partir de las 8:30 vamos a tener ese acto con presencia, evidentemente, de la alcaldesa, con presencia de Monchi como presidente del Club Deportivo San Fernando, el arquitecto de la obra, el director general de la empresa Guamar. Bueno, vamos a pretender no sacar muchos cortes para los programas de estos días, en la tarde noche de hoy, a partir de las 8:30, Estadio Iberoamericano 2010, allí tendremos ese acto de colocación de la primera piedra del nuevo estadio.
1: Y desde luego va a ser una de las noticias claves de estos días, a buen seguro, de mañana, como no, en nuestros espacios, también en informativos y por supuesto, como no, en la remontada, con todos esos detalles, porque va a dar mucho que sí, pero seguro que no es el único tema, claro.
2: Así es, hoy teníamos también, tenemos, mejor dicho, una entrevista preparada aquí, Paco, con dos compañeros de la asociación brazadas por diversión. Van a pasarse tanto Blas Virués como Marienka Gómez, que es una triatleta isleña de aquí también bastante conocida, y los vamos a tener aquí dentro de un ratito en La Remontada para hablarnos de las distintas pruebas, de las distintas quedadas, porque ellos organizan nadadas, ¿no? En la que todo el mundo puede apuntarse, ya sea de un club de natación o ya sean nadadores independientes, y bueno, pues van a estar aquí dentro de muy poquito en La Remontada para contarnos sus próximos retos, cómo llevan el verano, y siempre es bonito hablar de este deporte también, de natación, aquí en La Remontada.
1: Pues vamos a estar dentro de ello, porque seguro que merece mucho la pena tratar todos estos temas. Javi, gracias como siempre por estar con nosotros.
2: A ti, Paco, ahora nos escuchamos en un ratito.
1: Hasta luego. Dentro de nada. Hasta luego.
2: Gracias, hasta luego.
1: La Remontada en un rato aquí en la sintonía de Radio La Isla. Y ahora,
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1: Pues miramos ya la situación para las próximas horas aquí en la ciudad y en el marco de la bahía con los datos que nos deja la AEMET, la Agencia Estatal de Meteorología. Bueno, la tendencia va a ser hoy una jornada con vientos casi variables. Tendencia durante las primeras horas de la tarde a vientos flojos de noreste, noroeste. Y hay que destacar que durante la tarde-noche tendremos viento en calma que nos dará paso a esta situación durante la madrugada. Viento sur moderado para la jornada de viernes, al menos en una parte del día, porque terminará la jornada ya tarde-noche con vientos de poniente, que serán los que van a predominar a lo largo de toda esta, de lo que resta de esta semana y de la semana próxima. Por lo tanto, se espera aquí en la Bahía de Cádiz que en cualquier caso, durante estas dos próximas jornadas, rocemos temperaturas que pueden estar en torno a los 30-31 grados incluso el sábado, aún así con vientos de poniente, mientras que a partir del domingo las temperaturas máximas y componente van a descender y pueden estar rozando los 25-26 grados aquí en la Bahía de Cádiz. Las mínimas, hay que destacar que de cara a las próximas jornadas, esta misma noche se apunta por la AEMET que podemos tener en torno a 22-21 grados, y esta situación se puede repetir los próximos días, incluso comenzando la semana próxima con temperaturas mínimas sobre los 20 grados. Bueno, pues esto es lo que se apunta por la AEMET, la Agencia Estatal de Meteorología. Y la situación real que tenemos ahora mismo, bueno, pues aquí en la ciudad de San Fernando, son los datos que nos deja el Real Instituto y Observatorio de la Armada. Ahora mismo en la ciudad tenemos 27 grados, el índice de humedad alto, un 67%, y el viento sopla ya de rachas suroeste, en este caso llegando a los 26,3 kilómetros por hora. La temperatura mínima en la isla ha sido de 20,9 grados, esto ha sucedido pasada las 4:10 de la madrugada.
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1: Bueno, pues de Navantia volvemos a hablar en esta edición informativa. Lo hacemos en este caso con manifestaciones y declaraciones a los micrófonos de Radio La Isla del presidente del Comité de Empresa de la Factoría de San Fernando, Fernando Zazpe, porque el presidente del Comité de Empresa ha asegurado a Radio La Isla que la factoría atraviesa uno de sus mejores momentos tras el reciente corte de chapa del primero de los buques hidrográficos costeros para la Armada Española. A su juicio, el astillero cuenta con una importante cartera de pedidos y un horizonte de actividad garantizado para los próximos años. Zazpe ha explicado que actualmente los trabajos se centran en la fase final de los patrulleros, mejor dicho, del patrullero para Marruecos, la construcción de la segunda serie de corbetas para Arabia Saudí y el arranque del programa de los nuevos buques hidrográficos costeros. Además, se confía en la llegada de nuevos contratos que permitirán mantener la carga de trabajo al menos durante los próximos 4 años. El presidente del Comité de Empresa de Navantia de San Fernando también ha destacado el crecimiento de la división de sistemas, en este caso, que se considera clave y estratégica dentro del grupo naval, y la empresa alcanza ya los 600 trabajadores de plantilla. Esta división participada, según ha señalado, es prácticamente la que forma todos los programas estratégicos navales que se están desarrollando actualmente en el grupo industrial. Lo explica Radio La Isla, Fernando Zazpe.
0: En la factoría de Navantia San Fernando, ahora mismo tenemos un trabajo, tiene futuro y necesita fundamentalmente más empleo. Hoy tenemos en marcha la finalización de los

0: El peso creciente que tiene Navantia Sistemas, una capacidad estratégica ubicada en San Fernando, que participa en prácticamente todos los programas navales de la compañía y que ha alcanzado con su conjunto en Navantia los 600 trabajadores de plantilla.
1: Y desde luego una plantilla muy importante, pero hace falta más. Pese a este escenario favorable, Zarpe ha advertido de que el principal problema de la factoría no es la falta de pedidos, sino la escasez de personal. Por ello ha reclamado acelerar las contrataciones para garantizar el relevo generacional ante las numerosas jubilaciones previstas en los próximos años y responder así a la elevada carga de trabajo existente. Lo explica.
0: Por eso es necesario, reclamamos, acelerar las contrataciones y el empleo generacional, el relevo generacional de las personas que ahora mismo dejarán Navantia por jubilación. El principal problema de San Fernando hoy no es la falta de trabajo, sino disponer de las personas necesarias para ejecutarla. Junto a esta realidad industrial, también debemos señalar una preocupación: la aplicación práctica del convenio recientemente firmado está resultando mucho más compleja de lo esperado y está generando numerosas discrepancias, conflictos interpretativos y problemas organizativos en materias que afectan directamente a la gestión diaria de las personas. La experiencia en estos primeros meses está evidenciando que algunas de las soluciones acordadas resultan insuficientes para responder a la realidad que hoy tiene Navantia San Fernando. Una empresa que afronta una elevada carga de trabajo, que necesita incorporar personal de forma urgente, retener conocimiento y facilitar el relevo generacional, y requiere herramientas más ágiles y eficaces que las que actualmente están disponibles. Por eso, será necesario abordar cuanto antes cuestiones que la realidad ha demostrado que necesitan ser revisadas, aclaradas y mejoradas.
1: Y recuerda que considera que la experiencia desde la entrada en vigor del convenio evidencia la necesidad de disponer herramientas más ágiles para incorporar nuevos trabajadores, retener el conocimiento de la plantilla, mayor experiencia, facilitar el relevo y el objetivo responder así a las necesidades actuales de Navantia San Fernando, una empresa de referencia y sin duda la planta de sistemas que consolida su actividad con una importantísima carga de trabajo y llevan ustedes generando más de 600 empleos.
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1: De Navantia hablamos, pero en este caso con referencias políticas y en esta ocasión, después de conocerse el inicio de la construcción de los buques hidrográficos costeros para la Armada. Viene de la mano del secretario general de los socialistas de la provincia de Cádiz y diputado en el Congreso, Juan Carlos Ruiz Boix, quien ha valorado como magnífica y esperanzadora noticia para la industria de la provincia el hito del corte de chapa de este nuevo proyecto. Asegura que es un triunfo estratégico absoluto para el futuro de la provincia. Se felicita por ello y de la dotación para la construcción de buques de capacidades especiales. En definitiva, asegura que es un paso necesario en la consolidación de Navantia como empresa de referencia y de la gestión que al respecto se ha venido haciendo desde el Estado. Explica Radio La Isla.
3: El hito que realiza Navantia San Fernando con el primer corte de chapa de ese primer buque hidrográfico costero, de un programa que supondrá una inversión de más de 158 millones de euros a través de Defensa de la Armada. Se tratará, como mínimo, de la construcción de dos grandes buques, dos buques hidrográficos para la Armada, que se inicia con este primer corte de chapa en Navantia, en San Fernando, y que se viene a sumar a la importante carga de trabajo que tienen hoy en día los tres astilleros de Navantia en la Bahía de Cádiz. Hablamos de contrato con el Reino Unido, hablamos de contrato con Arabia, hablamos de contrato con Defensa y se vienen sumando más misiones comerciales que suponen para Navantia el hito histórico de contar con la mayor carga de trabajo de su historia. Y no solo para el año 2026, sino que se hay compromiso de carga de trabajo para los próximos 10 años. Una tarea, un trabajo que iniciaba María Jesús Montero como ministra de Hacienda responsable de la SEPI y que sigue teniendo el compromiso del gobierno de Pedro Sánchez con la Bahía de Cádiz y con la provincia de Cádiz.
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1: Bueno, pues esto por una parte en cuanto a Navantia y las felicitaciones desde la Dirección Socialista de la provincia también por los contratos, aparte de los objetivos de cartera que se explicaba por el presidente del Comité de Empresa. Y ahora seguimos hablando de tema industrial, pero con la referencia sindical, porque el sindicato Comisiones Obreras ha anunciado que ha impugnado ante el Tribunal Superior de Justicia de Andalucía el convenio del metal en la provincia de Cádiz por supuestas modificaciones irregulares.

0: Lo hace la Federación de Industria, de Comisiones Obreras y el sindicato sostiene que el texto publicado en el Boletín Oficial de la provincia incluye, en este sentido, modificaciones realizadas en la participación de toda la representación sindical presente en la mesa negociadora. Según Comisiones Obreras, la patronal FENCA y el sindicato UGT habrían introducido cambios en distintos artículos del convenio a través de la Comisión Mixta Paritaria, un órgano que, según recuerda la organización, únicamente tiene competencias para interpretar y aclarar el texto, pero no para modificar su contenido. El sindicato asegura que no firmó el convenio y denuncia que estas modificaciones se realizaron sin informar al sindicato a Comisiones Obreras, pese a formar parte de la mesa de negociación. Además, afirman que la publicación del convenio en el Boletín Oficial de la provincia se llevó a cabo con precipitación y que posteriormente se redactó un nuevo texto que, según sostienen, apareció publicado meses después con cambios que consideran irregulares. Pedro Lloret es el secretario general de Comisiones Obreras de Industria en la provincia de Cádiz.
1: Comisiones lleva tiempo recabando información, además de atender las muchísimas quejas de las personas trabajadoras afectadas por este convenio, donde los firmantes, FENCA y UGT, acordaron a espaldas de las personas trabajadoras y de Comisiones Obreras diferentes modificaciones y textos alternativos acorde a sus intereses en la Comisión Mixta Paritaria de dicho convenio. Comisión Industria Cádiz, como se sabe, no firmó dicho convenio y, por tanto, no está en esa comisión, que solo debe interpretar y aclarar los artículos, pero no modificarlos a su antojo. Es un hecho contrastado la mala praxis realizada por FENCA y UGT, que hizo además que fueran con precipitación a la firma del acuerdo en el mes de agosto del año pasado, para la publicación en el BOE de Cádiz con el beneplácito de la Delegación de Empleo de la Junta de Andalucía. Provocando toda esta rapidez, toda esta precipitación, tantos errores que tuvieron la genial idea de volver a redactar otro texto de convenio a escondidas, para que solo nos enteráramos cuando apareció en el BOE del mes de diciembre del año 25.
0: Tras recopilar documentación, y explica el mismo Pedro Lloret, después de analizarse las supuestas incidencias junto a la Federación de Industria de Andalucía, el Gabinete Jurídico de Comisiones Obreras ha decidido acudir al Tribunal Superior de Justicia de Andalucía para solicitar la impugnación del convenio. La organización asegura que busca restablecer la legalidad del proceso negociador y defender los derechos de las personas trabajadoras del sector del metal dentro de la provincia de Cádiz.
1: Son tantas las irregularidades que no ha hecho desarrollar un trabajo minucioso, que no ha hecho, después de valorarlo conjuntamente con la Federación de Industria de Andalucía y con el Gabinete Jurídico de Comisiones de Andalucía, esta presentación de demanda de impugnación ante la Sala de lo Social del Tribunal Superior de Justicia de Andalucía, en busca de lo que consideramos nosotros necesario, justicia social y sindical.
0: Pues esta es la situación, la denuncia puesta sobre la mesa por parte de Comisiones Obreras, en este caso otro de los temas que tiene que ver con la industria y en este caso el convenio del metal que marca muchos sectores aquí en nuestro entorno. De este asunto a otros nos acercamos ya.
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0: Y nos vamos a fiestas, a actividades que desde luego dan color al mes de agosto, que está a la vuelta de la esquina, y esto se vivirá una vez más en la isla con la Noche en Blanco, que llegará el próximo 7 de agosto. De esta manera, San Fernando se va a llenar de cultura, patrimonio, música, ocio en las calles, ya que con motivo de esta nueva edición, una de las grandes citas del verano isleño, se reunirá una amplia programación de eventos culturales, patrimoniales, musicales o familiares, que en definitiva hará posible que se reparta el ocio a lo largo y ancho de la ciudad. Una cita que ha venido funcionando de manera positiva a lo largo de los años que se ha llevado a efecto y donde se espera repetir experiencia una vez más en este 2026, como explica la delegada de Cultura del Ayuntamiento de San Fernando, Pepa Pacheco, quien da detalles de algunos objetivos y actividades que vamos a tener en las calles de nuestra ciudad. Explica a Radio La Isla.
3: San Fernando va a volver a vivir el próximo 7 de agosto uno de los momentos más esperados de su verano, la Noche Blanca. Va a ser una cita de cultura, de patrimonio, de música, de ocio para los más pequeños, de visitas patrimoniales de toda índole. Estamos hablando de que vamos a tener una amplia oferta para todos los públicos. Desde el concierto del gran pianista Chico Pérez de Flamenco Jazz en el atrio del Ayuntamiento, a las propuestas flamencas que vamos a tener en el entorno del Museo Camarón con la Maui de Utrera o el flamenco mezclado con el circo de Alboroto. También tendremos rock en la Plaza de la Iglesia con la banda Diecho, tendremos carnaval con Sal de Copla y en la Plaza San José vamos a tener un espacio especialmente dedicado a los más pequeños, con globología, con pompas de jabón y también con el espectáculo de los Kimi Rock. También habrá visitas patrimoniales, exposiciones, visitas turísticas, un montón de propuestas que tienen el doble objetivo de hacer que la gente salga a la calle, que disfrute la cultura, que viva los recursos y las propuestas que hay en su ciudad.
0: Y esta será la cita ineludible que llegará a San Fernando, ya lo ven, para el próximo 7 de agosto. Recordamos otra cita también muy importante, la de este 31 de julio en la playa de Camposoto. Durante la noche se viste de fiesta en la playa isleña para celebrar también, bueno, pues el último día de julio y la llegada de otro de los periodos vacacionales por excelencia, agosto. Una cita que traerá eventos musicales, actividades de todo tipo y donde se refuerza el transporte público hasta la playa de Camposoto hasta altas horas de la madrugada.
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0: Y de este asunto a otro no menos importante, nos toca hablarles del comedor social El Pan Nuestro. Se viene trabajando desde hace mucho en esta institución por atender las necesidades de aquellas personas que tienen dificultades pues simplemente para llevar comida a sus hogares. A ellos atienden también el mismo comedor social. Llegan temores y temores muy importantes, ya que este mes de agosto, que arranca a la vuelta de nada, trae consigo el cierre de comedores sociales en Cádiz capital, lo que puede suponer un incremento notable de atención social que se ofrezca desde este comedor isleño. Con este asunto sobre la mesa ha estado tratando el tema nuestro compañero Santiago Muñoz.
4: Todos los años, cuando concluye el mes de julio y comienza agosto, hay un problema en los distintos centros que dan de comer a las personas sin hogar. Muchos vienen aquí. ¿Qué ocurre el mes de agosto? Que en Cádiz cierra, yo creo que si no todos, igual queda uno abierto, pero todos los comedores sociales. Eso repercute de forma directa en el resto de poblaciones de la Bahía de Cádiz y evidentemente en San Fernando también. Estamos en el comedor del Pan Nuestro con Alejandra Ipaqui, la presidenta. Alejandra, ¿cómo os preparáis para algo que va a venir sí o sí?
5: Bueno, ya estamos empezando a notar la llegada de más usuarios. Los domingos, por ejemplo, tenemos un aumento de un 20-25% de personas. Y preparándonos, pues intentando tener más cantidad de alimentos y de toallas, de todo, porque al final tenemos eso, un aumento considerable, la verdad que sí.
4: Claro, en porcentaje yo no sé si esto es medible o no, Paqui, pero ¿el porcentaje puede aumentar un 30, un 40%?
6: Según, hay días que sí y hay días que no, pero bueno, aquí se está dando ya de comer a más de 50 personas, no, 65
5: el domingo,
6: o sea, los domingos una cantidad grandísima y los días entre semana pues es igual, cada día aumentando más. Y sobre todo pues en verano más, porque no solamente los que vienen, sino que bueno, que hay más transeúntes. En verano siempre suele haber más transeúntes que gente de paso, que fija, ¿no? Pero vamos, que fija en San Fernando hay mucho y aumentando. Y la verdad es que eso es un coste bastante fuerte, claro, para el comedor. Pues mirar, yo siempre digo que una casa de familia que hay 5 personas, pues cuánto sale la cesta de la compra, ¿no? Si aquí tenemos cerca de 60 personas, pues imaginaros cuánto eso, o sea, aquí se da el primer plato, el segundo, y luego se llevan una merienda cena y luego las duchas también, que eso también pues es gasto de electricidad, de agua, porque es un gasto muy fuerte el que tiene todo el año este comedor y los demás supongo que igual, y sobre todo en verano, pues el mes de agosto aumenta, ¿no?
4: Aumenta.
5: Perdona, Santi, sí. Que tenemos un gasto más añadido porque con el tema del calor, que hoy, que este año, o sea, claro, está haciendo muchísimo calor, pues el gasto añadido del agua diaria que tenemos que dar a todos nuestros usuarios, porque por lo menos que para cuando por la noche se tomen, no, y para beber, cuando se tomen su bocadillo, su merienda, cena, necesitan tener agua. Entonces ahí tenemos también un gasto que no solemos tener en invierno, que hay que también que cubrirlo, pues intentando, pues pidiendo ayudas, pidiendo colaboraciones, que gracias a Dios colaboran, pero bueno, que siempre vamos tirando poco a poco del carro, porque es complicado, ¿eh? Es muy complicado llegar a final de mes.
4: Muchísimas gracias a las dos, ya ven, hay un aumento exponencial ahora a partir del verano de las personas que vienen al Pan Nuestro a poder comer y a llevarse una merienda cena.
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0: Pues esto sobre la mesa con esta situación del Pan Nuestro, gracias Santi. Vamos rápidamente a página política. Los populares de San Fernando van a reclamar a través del Pleno de la Corporación como moción una actuación urgente en la avenida Cantautor Carlos Cano para evitar los daños en las viviendas y prevenir un posible incendio. La popular portavoz María José de Alba lamenta el abandono que sufre una decena de familias cuyos sótanos se inundan por filtraciones de un terreno colindante que está en situación de abandono. De Alba ha advertido además de la grave peligrosidad que presenta la zona por el estado de abandono de los terrenos y en este sentido alertado de que en pleno verano y con las altas temperaturas cualquier chispa podría desencadenar un incendio junto a las viviendas. Desde el PP resulta incomprensible que la administración local, el ayuntamiento, permita que estos terrenos permanezcan en estas condiciones. Sobre este asunto, sobre esta importante cuestión, pone sobre la mesa estas declaraciones a Radio La Isla la portavoz María José de Alba.
7: Una vez más hemos acudido a la demanda de vecinos de distintas zonas de nuestra ciudad, en este caso en concreto a la avenida Cantautor Carlos Cano, donde entre otros problemas tienen de nuevo terrenos abandonados frente a esta vivienda, lo que provoca por un lado miedo, porque ya ha habido un pequeño conato de incendio que los propios vecinos pudieron solventar, pero el estado que tiene presenta gran peligrosidad en estos tiempos de calor que estamos viviendo y de incendio. Y por otra parte, estos mismos terrenos, en las últimas lluvias que hemos tenido han llegado a inundarse, como los propios vecinos nos indicaban, hasta la rodilla, y ellos han tenido que salir precisamente para desbloquear toda esta zona y poder hacer que el agua saliera. ¿Por qué? Porque el agua que no sale es el que va precisamente por el subsuelo y se cuela en las viviendas de estos vecinos, teniendo ellos que tener bombas de achique en sus propios sótanos. Estos, entre otros muchos problemas, llevan tiempo demandándolo, llevan tiempo sufriéndolo y nadie por parte del Ayuntamiento Socialista, del Gobierno Socialista de Patricia Cavada, les hace caso.
0: Pues esto desde el PP y Vox va a reclamar en pleno la recuperación y el mantenimiento del callejón de Croker. El portavoz del Grupo Municipal, Carlos Zambrano, ha destacado que este singular pasaje, cuyo origen se remonta al siglo XVIII, constituye un espacio clave en la ciudad. Por eso recuerda que el deterioro de este espacio ha motivado anteriormente reclamaciones de los grupos de la oposición y que la actuación municipal se realice hasta ahora pues ha sido tan solo de carácter puntual. Por ello se pide una vez más que esta situación se revierta y se arregle, se ponga en condiciones uno de los espacios claves que tiene la ciudad por su cultura y tradición. Carlos Zambrano.
8: Desde Vox volvemos a plantear en este pleno cuestiones de sentido común y en esta ocasión una de nuestras mociones se dirige al mantenimiento del callejón Croker, uno de los enclaves históricos más singulares de San Fernando. Reclamamos su limpieza, pintura, reparación y conservación permanente de un pasaje cuyo origen se remonta al siglo XVIII y que es uno de los espacios históricos con mayor personalidad de la ciudad. El callejón Croker forma parte de la historia y la identidad de San Fernando. Con una intervención sencilla y un mantenimiento constante, podría convertirse en un enclave mucho más atractivo tanto para los isleños como para quienes visitan nuestra ciudad. Desgraciadamente, las actuaciones municipales realizadas hasta ahora han sido puntuales y siempre tras denuncias públicas. Este caso, como otros, ponen en evidencia la contradicción entre el discurso del gobierno de Patricia Cavada sobre la promoción turística de San Fernando y el abandono que sufren algunos de sus lugares más representativos. No se puede hablar continuamente de fomentar el turismo mientras dejamos que nuestros espacios históricos se deterioren. La promoción de la ciudad comienza por cuidar aquello que la hace diferente.
0: Carlos Zambrano desde Vox con este asunto y cerramos edición recordándoles que este fin de semana, este mismo viernes, arranca la velada popular de la patrona del barrio de la Bazán, de Nuestra Señora de Los Ángeles. Además, la isla ciudad flamenca continúa con sus eventos y programación a lo largo de todo el fin de semana y el mes de agosto. Bueno, pues nos vamos de momento con la actualidad. 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Por supuesto, como no, 7 Televisión San Fernando, con la actualidad diaria y el digital, andalucíainformación.es, en su edición de San Fernando, para estar también bien informados. Gracias por acompañarnos. Continúa nuestra programación.
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Muy buenos días, son las 10 en punto de la mañana de hoy jueves, día 30 de julio de 2026. Buenos días y bienvenidos a Viviendo Contigo la Mañana, porque hay que vivirla como nosotros sabemos hacerlo. Desde luego, afrontando ya los últimos días de la última semana del mes de julio. A ver, estamos a 30. Ya mañana acaba el mes de julio. Julio, qué rápido entró. Julito, qué rápido se va. Bueno, llega agosto, así que un abrazo grandísimo a toda la gente que tiene ya la maleta hecha para irse de vacaciones. Y bueno, y un abrazo de sentimiento a toda esta gente que tiene ya que recoger las cosas e irse a casa. En definitiva, que estoy deseando de pasar estas 3 horas contigo, de poder vivirlas de forma intensa, como solamente sabemos hacerlo en esta casa. Y lo sabemos hacer, entre otras muchísimas cosas, porque llevamos 40 años. Este 2026, Radio La Isla cumple 40 años estando contigo, estando a tu lado, acompañándote en todo momento. Ese es nuestro interés en, como mínimo, los próximos 40 más. Que nada, que tenemos hoy un programa cargadito de cosas. Tendremos la información genérica gracias a San Fernando Información. Conoceremos también el tiempo previsto en la Bahía de Cádiz, en San Fernando, tanto para hoy jueves como para mañana viernes, y te daremos un apunte así del fin de semana. Ayer no entró porque no dio tiempo, tuvimos muchísimas cosas y se nos quedó, entre comillas, esa entrevista a Antonio Moreno, que fue el alcalde que puso, digamos, en uso civil la playa de Camposoto. Sí que conocimos la opinión de la alcaldesa en una entrevista que se realizó en la playa de Camposoto por estos 40 años de Radio La Isla, y ya pusimos la jornada de ayer, la de la alcaldesa, pero me parece muy interesante conocer también la opinión del que fue alcalde de la ciudad durante muchísimos años, 16, nada más y nada menos, como fue Antonio Moreno. Luego tendremos a Miguel Cabrera, con él haremos un resumen de todo lo que ha supuesto esta temporada en Vida Sana y Feliz. Sabes que descansamos el mes de agosto, regresan todos los programas progresivamente a partir del mes de septiembre, pero bueno, siempre es bueno hacer balance de todo y más de algo, una sección dedicada al deporte, dedicada a la vida sana, que a fin de cuentas las únicas consecuencias que tiene son positivas, que es ser feliz. Luego tendremos aquí en los estudios de la radio a Lucía Mainé. Ella ha sido nominada a los 10 premios de la educación a Banca 2026, a la mejor docente de España en educación infantil. Hablaremos con ella sobre las 11:30 aproximadamente de esta mañana, que vendrá, repito, a los estudios de la radio. Y luego, para concluir con algo cultural y divertido también, porque una cosa no implica que la otra no entre en la ecuación, un paseo con María. En esta ocasión conoceremos a través de María Marín, en unos viajes virtuales que hacíamos y que merece la pena recordarlos. En esta ocasión visitaremos la Cacería de Osa. Como ven, son argumentos suficientemente importantes como para estar juntos prácticamente toda la mañana. Sabes que a partir de las 2 llega nuestro compañero Paco López. Pero ahora lo que hay que hacer es ponerse las pilas, porque comenzamos.

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y vamos a pasar directamente ya a conocer esa información a través del mejor periódico que puedas tener para estar informado, informada de lo que ocurre en tu ciudad, en la nuestra, en San Fernando, que es San Fernando Información, de Andalucía Información, de Publicaciones del Sur, que es de donde extraemos todas estas noticias, los titulares que te leemos, que luego tú puedes entrar en la web perfectamente. La forma más fácil es irte a Google, por ejemplo, y teclear San Fernando Información. Pinchas de forma gratuita, tienes lo que lo que es imprescindible, que es la información, en este caso de nuestra localidad. Hoy la noticia de portada de San Fernando Información nos habla del Parque de la Magdalena. Las obras del Parque Metropolitano de la Magdalena de San Fernando siguen dando pasos hacia adelante y encaran su recta final con nuevos avances visibles sobre el terreno. A falta de 2 meses para que expire el plazo de ejecución, los trabajos se centran actualmente en la colocación de nuevos tramos del acerado y en la instalación de la cubierta del edificio multiusos y de la futura caseta municipal, el astillero, que así se llama. Así se desprende de las imágenes que ha publicado este mismo miércoles, la jornada de ayer, el Ayuntamiento isleño a través de las redes sociales.

La exposición del centenario del Chato de la Isla abre sus puertas mientras preparan una grabación inédita de su legado. La muestra reúne fotografías y documentos originales del cantaor y la alcaldesa de San Fernando, Patricia Cavada, anuncia un disco homenaje que también se convertirá en un espectáculo en directo.

San Fernando destina 80.000 euros para reforzar la atención a las personas sin hogar a través de El Pan Nuestro y de Cáritas. El Ayuntamiento isleño firma dos convenios para garantizar recursos básicos, apoyo social y también itinerarios de inclusión a personas en situación de vulnerabilidad.

Navantia inicia en San Fernando la construcción del primer buque hidrográfico de la Armada con el corte de la chapa. El astillero da el primer paso en la fabricación de uno de los dos nuevos buques destinados a modernizar la flotilla hidrográfica, un programa que va a generar unos 700 empleos en la bahía de Cádiz.

Y por último, San Fernando consolida un convenio sobre más de 53.000 metros cuadrados para impulsar el Parque de los Polvorines. Desde el pasado lunes 27 de julio queda abierto el plazo de 2 meses para presentar recursos contra la aprobación definitiva del acuerdo con la comunidad de bienes de herederos de Francisca de la Flor, clave para integrar suelo privado en el futuro parque.

vamos directamente con ese tiempo que estamos teniendo en la Bahía de Cádiz, en San Fernando, en la jornada de hoy jueves, día 30 de julio de 2026. Los cielos han amanecido totalmente despejados. Hemos tenido una temperatura mínima de 21 grados y vamos a tener una máxima bastante importante de 30 grados. Los vientos soplan pues muy flojitos, desde los 0 a los 20 kilómetros por hora del suroeste y del noroeste. Los vientos son bastante agradables y nos hacen más fácil el poder vivir durante el resto del día. Para mañana viernes, día 31, los cielos van a amanecer despejados, alguna nube, pero sin ninguna importancia, una mínima de 21 grados y una temperatura máxima de 30, y los vientos seguirán siendo flojos y variables de entre 0 a 15 kilómetros por hora. Para el fin de semana, buen tiempo, los cielos despejados y las mínimas entre 23 el sábado y 22 el domingo, y 32 como máxima el sábado y 28 como máxima el domingo, con viento sobre todo con que tiene la mayor importancia el oeste, pero también serán flojos, sobre 15 kilómetros por hora.

Bueno, no te creas que me he ido, para nada. Estábamos perfilando qué es lo que íbamos a poner de comer en el día de hoy. Oye, una cosita que te quito, ¿no? Al menos te aporto una posibilidad. Igual, siempre te digo lo mismo, pero es así, igual. Hoy no, pero mañana te acuerdas de lo que has escuchado en la radio y dices, pues mira, no estaría mal, por ejemplo. Son opciones que desde luego quita un problema importante, importante. Bueno, hoy qué vamos a tener para comer. Bueno, una cosita livianita que también en verano es lógico y normal que castiguemos un poco más el estómago echando comida que no estamos habituados y también tomando algún tintito de verano y cositas de esas que no estamos tan acostumbrado el resto del año, así que de vez en cuando, una vez o dos a la semana, vamos a cuidarnos un poquito para que la salud, que es lo primero, vaya bien. Así que de primero una ensaladita de verano que está riquísima, su lechuga, puedes echarle esta mezcla de lechugas que venden que están muy buenas. Y nada, la aliñas con su cebollita. Vamos a hacerla hoy de manera sencilla. Y le echas un tomatito, eso sí. Su aceite de oliva, su vinagre, su sal. Y ya tenemos ahí una ensaladita súper sencilla que nos va a refrescar y también va a hacer que comamos verduras, que también eso es importante en verano con tantas cosas que comemos. Bueno, y te decía, así ya como plato principal, pues vamos a poner a cocer unas patatitas. Ya las tenemos cocidas, ya las tenemos cortadas así a rodajitas, ¿vale? Y esa va a ser nuestra guarnición. Le vamos a echar un poquito de aceite de oliva por encima y le vamos a echar las especias estas que ya venden hechas de los pinchitos. Vale, pues le vamos a echar encima de ese aceite que ya hemos goteado las rodajitas de patatas, pues le vamos a echar así un poquito, ya tenemos la guarnición. Y luego simplemente coger una pechuguita de pollo, hacerla a la plancha. A mí me gusta echarle un poquito de aceite y un poquito de esta especie de pinchito que le da un sabor muy especial. Mira, pechuga a la plancha, sabor de pinchito. Ya tenemos el título ahí. Y nada, la sacamos y la ponemos al lado de esas papitas que tenemos, le echamos un chorreteón de aceite por encima y tienes una comida súper sana, indispensable para los palizotes del estómago durante el resto de semana. Y como ahora se viene eso, un fin de un sábado y un domingo, vamos a nivelar un poquito el tema de la salud. Yo creo que una comida bastante apetitosa y bastante interesante.

0: cuando son las 10 y 29 minutos de esta preciosa mañana de finales del mes de julio, vamos a presentarle la entrevista que vamos a escuchar. Una entrevista que realizábamos el pasado jueves en la playa de Camposoto con motivo de la puesta en marcha por un día muy especial que fue, además, de un programa mítico que se llamaba La Playa, que ya es hora, y que íbamos todos los días a la playa. Y nada, así que cogimos los micrófonos, el cubo, la pala, hombre, si vamos a la playa, y nos pasamos por allí, hicimos el programa allí, y la verdad es que fue una experiencia, yo que tuve la oportunidad hace unos años últimamente de hacerlo durante todo el verano, pero cuando era muy jovencito también, pues los recuerdos eran interesantes e importantes. Y fue bonito volver a poner en pie un programa como ese. Y dentro de las entrevistas que realizamos durante las 3 horas que duró, pudimos hablar con la alcaldesa, con Patricia Cavada, que se acercó allí a la playa, y que ya la entrevista la pusimos también ayer, donde anunció una inversión importante para esta playa natural, que es una verdadera maravilla. Y entre otras personas y personalidades, todos, pues tuvimos la oportunidad de hablar con Antonio Moreno, que fue durante 16 años alcalde de San Fernando, y en aquel año 1986, entre otras cosas, estaba liberando lo que actualmente es la playa de Camposoto. Con él hablamos de la evolución que ha tenido este litoral, la playa también llamada del Castillo, y le preguntamos cómo se encuentra a nivel político. Nos dejó claro que ya no asesorar todo lo que quieras, pero a partir de ahí que ya su tiempo de política activa pasó. Bueno, pues esas declaraciones nos las hacía en esta entrevista que vamos a inmediatamente a escuchar. Playa de Camposoto en rigurosísimo directo cuando son las 13:01, la 1:01 de la tarde, compartiendo una mañana muy especial en un programa muy especial de esta casa que ha querido que nos traslademos recordando a la playa que ya es hora, aquí a un chiringuito de la entrada número 8, Chiringuito Manito, que ya hemos hablado con Juan, uno de sus propietarios, que nos comentaba que está aquí desde el principio. Desde que era esta playa, estaba a punto de abrir. Bueno, acaba de entrar mi compañera Inma Forja y evidentemente eso se nota. Estamos con, porque empezó todo gracias a un pueblo que quiso que su playa, Antonio, ¿qué tal? ¿Cómo estás, Antonio Moreno?
1: Buenas tardes.
0: Alcalde que fue de esta nuestra ciudad durante mucho tiempo. Y te decía que a ti te tocó desempeñar lo que quiso el pueblo desde mucho tiempo, ¿verdad?
1: De verdad, cuando uno hace un poco de remembranza de su historia como alcalde, y lo he hablado esta mañana con unos amigos aquí mismo en la playa, es que me tocó vivir una época muy histórica para esta ciudad, donde no había muchas cosas y donde hoy las hay, y la gente joven pues no saben apreciarla porque no la han vivido en otro momento cuando nosotros hemos vivido estos acontecimientos, ¿no? Y claro, tú te pones, me estabas haciendo la pregunta, con el momento yo formé parte de ese grupo de personas que veníamos aquí a reivindicar con el padre Adolfo, uh-huh, a reivindicar la apertura de esta playa, porque no entendíamos que teníamos que estar, algunos de los que me están oyendo, espero que se acuerden, tenemos que estar los sábados y los domingos, unas colas impresionantes, desde sí, la parada del, claro, del autobús hasta abajo del callejón de la Iglesia Mayor, horas y horas, y a la vuelta 3/4 de lo mismo para ir a la playa de Cortadura, y que teniendo aquí lo que tenemos actualmente, pues eso desde luego merecía la pena trabajar y luchar y pelear.
0: Al final un rotundo éxito de una playa, para que la gente joven se imagine, aquí había un carril de tierra que desembocaba, pero de tierra a tierra, un carril de albero que desembocaba en una verja
1: con un candado.
0: Con un candado que muchos que íbamos a pescar nos colábamos. Correcto. Y podíamos pescar en la playa de Camposoto. pero que esto era absolutamente militar. Esto costó mucho trabajo, mucho tiempo. Sí. Esto no fue nada fácil, claro. Antonio.
1: Yo recuerdo venir aquí con mis hijos, que ya eran pequeños. Aquí teníamos un puestecillo de lado. Yo me ponía ahí cerquita. Y resultaba que un día me encontré un pepino al lado donde estaba yo.
0: Yeah.
1: Y era porque indudablemente no interesaba que hubiera claro. esa magnitud de la gente reivindicando la playa para nuestra ciudad. Y el conseguir que por parte del Ministerio de Defensa se hiciera el limpiado, que nos quedara tranquilo de que aquí...
0: Definitivamente,
1: ahí está,
0: somos totela.
1: Ahí está. Pues eso tardamos 4 o 5 años en conseguirlo. Y yo, que el secretario general me advertía, me apreciaba mucho él también, Miguel Río... Me advertía porque no, yo tenía que hacerme responsable de lo que ocurriera en la playa, ¿eh?
0: Ya.
1: Y firmado por mí como
0: responsable. O sea, que lo te que la jugabas ahí.
1: Hombre, totalmente. Pero es que yo decía, es que si no la abrimos, no podemos nunca reivindicar. Si la gente no va a la playa, porque hasta nuestro contrincante cercano se inventaron un eslogan, no sé si tú lo habrás oído, decía, Camposoto es una playa por explotar. Porque estábamos entonces...
0: Tiene mucha retranca eso.
1: Ahí está. Y lo decían con ese cariño que teníamos a nosotros, claro está. Y porque esto estaba tomando un auge que le estaba haciendo
0: tremendo.
1: Competencia, claro.
0: Claro, claro. Oye, tú fuiste el primero que empezaste a poner infraestructura. Hemos dicho, esto era simplemente un carril de albero, no había otra cosa. Empezasteis a distribuir por pistas, por entradas. Comenzaba un trabajo... que a lo largo de los años ha desembocado en una verdadera maravilla, claro. que es lo que tenemos hoy. Pero fue muy necesario. Si no se hace ese primer diseño, no estamos hablando de nada.
1: Santi, lo que te he dicho anteriormente, hijo, yo tenía esa filosofía. Si no abrimos la playa, si no conseguimos que la gente vaya... Yo parecía que no contaba a la gente a la playa y me dice, pero ¿qué te preocupa? Digo, claro que me preocupa el que podamos llegar al Ministerio de Defensa y decirle, miren ustedes cómo estaba la playa de Camposoto.
0: Claro.
1: La fotografía de Rioja la guardaba siempre cuando ponía los domingos que estaba todo repleto. Dice, miren usted cómo está la playa. Porque me dice, la playa que no la utiliza nadie para que
0: no tiene playa. Sentido.
1: Ahí está. La infraestructura, que tuvimos también un problema. Ayer me encontré, fíjate, fue el médico con mi señora, estaba loculista, y me encontré a Molinero, que era los dueños de la salina de aquí, que sí. fue el que negocié. Porque también otro problema el construir la carretera. Yo decía, no, hay que construir carretera. Y decía, pero es que es un problema, que si la ley de costa, que si el terreno,
0: sí, sí.
1: que si no... Era todo obstáculo. Fue una etapa, como te he dicho anteriormente, muy bonita, porque frente a los obstáculos crecía lo que tú es trabajar por tu pueblo y sabiendo,
0: claro,
1: y sabiendo lo que tu pueblo le gustaba.
0: Claro,
1: ¿no?
0: claro. Y bueno, y aquellos primeros años que la gente también comenzaba a descubrir lo que hoy tenemos ya, que es nuestra playa de Camposoto. Unos años que han pasado... ¿Cuánto tiempo ha pasado, Antonio, desde que se inaugurase oficialmente la playa hasta ahora?
1: Pues desde el 89, oficialmente... Porque
0: nació después de la radio, bueno, nació, sí, se correcto. Abrió después de...
1: Correcto, porque en la época de Avelino había 2 meses que lo daba... Y se abría el 1 de julio y se cerraba en septiembre. Y ya cuando yo llegué, que fue en el 89, ya abrimos a los más meses, desde el 15 de junio hasta el 15 de septiembre, y ya empezamos a reivindicar, avanzar, hasta que conseguimos...
0: La cedieron totalmente.
1: O sea, que calcula desde el 89 hasta el 9, pues fíjate los años que han ocurrido.
0: Oye, un hombre que ha dividido su vida... entre la educación, yo tengo el honor de que él fuese uno de mis maestros en el colegio de La Salle. ¿Siempre estuviste en La Salle como
1: siempre,
0: profesor?
1: Siempre.
0: ¿Hasta tu jubilación?
1: Hasta mi jubilación. Yo decía que alcalde, que yo... Hoy se toma un poco de lo contrario, ¿no? Porque incluso el famoso escritor, que estuvo mucho tiempo también por San Fernando, que ha escrito algunas cosas sobre San Fernando, que es cartagenero,
0: sí.
1: ya sabes de quién hablo,
0: sí.
1: pues decía en un programa de televisión que es que hoy, desgraciadamente, la clase política estaba menguada porque no tenían dónde ir. Yo lo tuve eso muy claro desde el principio. Yo firmé mi dimisión el mismo día que tomé cargo como alcalde.

0: Esto limpio, nunca he tenido ese apego, no hay ni ese apego a las cosas, ¿no?
1: Yo decía que tu vida ha estado dividida en dos. Una siempre eres, que siempre vas a ser maestro, y es un orgullo que has llevado desde el primer momento.
0: Siempre.
1: Siempre vas a ser maestro. Luego, querer ayudar hacia tu pueblo te hizo iniciarte en el mundo de la política. También se es político siempre, igual que se es maestro.
0: Bueno, yo intento, pero las fuerzas interiores me comen, me devoran, como decía, me decía el Evangelio, ¿no? La Biblia me devora, y hay cosas que no puedo aguantar, que se me hacen las tripas.
1: Los que te hemos conocido allí como alcalde te conocemos que
0: no. Soy así. Entonces, no es que la política, sino... A mí hay una cosa, un amigo mío me dijo cuando me fui, dice, hay una cosa que no te podemos nunca criticar, Antonio, que es que siempre se ha demostrado el cariño que le tiene a tu pueblo. Digo, es que es superior a mí el cariño que tengo a mi pueblo. Entonces, cuando veo cosas que no se hacen con la cabeza, que se hacen de otra manera, pues la verdad, y no es político, sino simplemente por amor a mi pueblo.
1: Lo que te impulsó a presentarte y a
0: claro,
1: entrar en política.
0: Sí. Yo quería, vamos, de hecho... Las mismas, hay compañeros del partido que lo saben, la misma noche que iban a proponerme para ser candidato a la alcaldía, yo no quise asistir a esa asamblea. Decía que no. Y mis compañeros me dijeron, ¡ah, tirado! Pero eso... Y después, lo que te he dicho antes, podía más el cariño de decir, si puedo hacer algo por mi pueblo, ¿por qué no lo voy a hacer?
1: Claro.
0: ¿No?
1: Mira, el Grupo Publicaciones del Sur ha sacado recientemente... ha publicado una encuesta que dice que tanto Barroso de Puerto Real, que se presenta, como Pacheco en Jerez, sacarían un magnífico resultado, que han sido pesos pesados en cada uno de estos municipios. No ha sido tentado por ninguna fuerza política. Sabemos que hay algunas que por ejemplo 100%,
0: bueno, no hemos hablado de política,
1: bueno, no. Exactamente, o no sé si terminas de dar el paso o asesoras nada
0: yo
1: más
0: creo,
1: o...
0: No, siempre he dicho fácilmente que nunca segundas partes fueron buenas, Santi. Y la verdad, mi etapa ya pasó, yo hice todo lo que estaba en mi mano y mi alcance.
1: Pero asesorar a gente
0: eso lo hago.
1: Como ese ciudadano que no se
0: correcto,
1: va nunca de ti.
0: Correcto. Y además, me encanta hacerlo, es decir, porque yo hablo mientras que no me pregunten, ¿eh? Yo siempre tengo en mi... Me lo pusieron en mi placa de jubilación. Donde no te llaman, para que te querrán. Pero si tú me dices ven, lo dejo todo. Entonces yo no... Mientras que no me preguntan y mientras no me dicen cosas, yo no suelo. Pero si me preguntan mi opinión y me gusta asesorarlo, yo le digo, me encantó la vida. Desde mi visión de ciudadano de San Fernando, en el cual veo cosas que creo que están mal hechas y que pues, se puede mejorar. Por ejemplo, yo entro ahora mismo ahí, bueno, ahora he entrado, pero vamos, estos días entro, y ver el cuartel de la policía local aquí en la plaza cerrado, a mí me entra pinili, porque uno piensa todo lo que tuvimos que hacer para modificar, para que hubiera una guardia aquí, porque entonces no estaba contemplado en los convenios de aquel entonces, que hubiéramos aquí vigilancia en la playa y miles de cosas, y ver estas cosas, la verdad es que me molesta, ¿no? Entonces yo creo que digo esto porque es lo más llamativo que tenemos ahora mismo. Ninguna crítica en la ciudad, simplemente a lo que estoy hablando ahora, ¿no? Entonces hay cosas que me molestan, ¿no? Es decir, me duelen generalmente en mi pueblo, ¿no? Y creo que se puede mejorar porque no se puede mejorar, ¿no?
1: Hablemos de... No me gustaría que te fuese sin hablar de la hermana Cristina, porque mañana, precisamente,
0: mañana,
1: día 24... Fue un día muy especial, donde
0: sí,
1: una comisión
0: de, y sigue siéndolo,
1: de la misericordia, donde tú estabas encabezándolo todo, fuisteis al convento a hablar con la superiora para que se iniciase lo que hoy por hoy está bastante avanzado, sabiendo que todo es lento, pero estamos hablando de un proyecto que no concluirá hasta no verla donde tiene que estar.
0: Hombre, yo espero que el Señor...
1: Que podamos verla nosotros.
0: Sí, eso es. Yo espero que el Señor nos dé la oportunidad de poder verlo por lo que trabajamos. Siempre es una satisfacción por lo que tú trabajas verlo conseguido, ¿no? Y entonces, indudablemente, somos muchas las personas que, afortunadamente y gracias a Dios, pues tienen la protección, o han tenido la protección de la hermana Cristina en muchos momentos, y saben que es santa. Lo único que hace falta es que la Iglesia lo diga. ya de, en su

0: Juventud en Huelva la llamaban precisamente la Santa, y no era ni había pasado por un convento de monjas, sino ya entonces la llamaban Santa. Es decir, que vela glorificada dentro de la iglesia por la misma iglesia, la verdad que es una. Espero que el Señor nos conceda ese don, esa dicha. Esperemos ya pronto.
1: Ya casi por último, Antonio, ¿cómo ves la política actual? Porque estamos hablando de un país que es un país extraordinario, que es el nuestro, que es España, pero que últimamente los primeros que tienen que dar ejemplo de muchas cosas, y hablo simplemente de comportamiento y de ética a la hora. Tú has sido parlamentario, tú has vivido eso por dentro. Yo creo que hoy en día tendrían mucha gente que echar la vista atrás a la gente que formabais parte del Congreso en los años 90, ¿verdad?
0: Yo veo los plenos de hoy día y yo me da vergüenza. Me da vergüenza ajena. Es decir, aquello, vamos, hay algunas anécdotas que no puedo contar aquí en San Fernando, de cómo intentábamos llevar los plenos desde aquí, y algunos decían, oh, es que. Y luego, después, cuando conocieron el Congreso de los Diputados, me decían, Antonio, ahora comprendo que tú quieres llevar esta. Digo, es que es el sistema más bueno que tenemos, que respeta a todos, puedes decir lo que tú quieres, pero oye, con respeto a todo el mundo. Hoy se ha perdido el respeto a las personas, a las instituciones, se pierde el respeto a todo. Yo puedo opinar de todo, opinar, pero lo que no puedo es siempre decir palabras ni ofensa a nadie, que por respeto se debe tener. Y luego, que da lo mismo del partido que sea uno, lo importante son las personas, ¿no? Son lo que hay. Y ver cómo está la situación, tú dices, tú, es que no hay derecho. Yo lo comparo muchas veces y creo que por eso me ha gustado este Mundial.
1: Sí.
0: Te lo voy a trasladar al tema de fútbol para no hablar de lo político, ¿no? Lo he trasladado al tema. Es decir, a mí me da igual que un señor sea del Madrid o sea del Barcelona. Me sienta fatal que el señor del Madrid sea antibarcelonista. Y me sienta fatal que el señor del Barcelona sea antimadridista. Porque, oiga, usted defiende lo suyo, pero no tenga usted por qué aprovechar. Y estamos en la política tres cuartos lo mismo. Sí. Los de A defienden a los de A y no le importa desdecir a los del B. Los del B. Tres cuartos de lo mismo, ¿no? Entonces, hemos tenido la oportunidad, aunque está teniendo bastantes repercusiones para gente que se atreven a hablar por un micrófono, a decir lo que piensan. Desgraciadamente, ¿eh? O sea, ahí tenemos al jugador, lo que está pasando por decir lo que piensa y lo que
1: sí,
0: es. Es lamentable. Oye, mire usted piensa de esa manera, pues respeto por lo menos. Bueno, pues y ahí podemos tener la oportunidad de ver a la gente con la bandera de España, pero yo. Aparte de esos símbolos, el símbolo más importante de que todo el mundo se ha unido para defender algo.
1: Lo ha hecho el fútbol, es verdad.
0: Y entonces.
1: En un momento no importaba nada.
0: Ahí está. Entonces se pierde, que es lo que te he dicho antes. A mí, mire usted, a mí me han educado desde el principio a querer a esta ciudad y quererla como tal. Pero oiga, desde el punto de vista no solamente de hablar, sino de poner la oportunidad de hacer algo por tu ciudad. Y eso es lo que. Digo ciudad. Digo Andalucía, digo España, es decir, la oportunidad de tener hacer todo lo posible que está en tu mano, pero no para crear conflictos.
1: Claro.
0: Y así es lo que tenemos, la sociedad totalmente dividida, cada uno por una cosa, otro por otra. Y a mí me han servido de lección, de verdad. Los partidos de España y el resultado final de España, y de hecho, vamos, los millones de madrileños, porque son los que podían estar allí, porque abriendo otros sitios, viendo la llegada de los jugadores de españoles, ha sido maravillosa, ¿no?
1: Hacen falta muchos líderes, muchos buenos líderes, y también buenos candidatos. Está convencido de que las municipales no...
0: Mira, a mí me duele muchas veces cuando dicen la gente que tenemos lo que tenemos porque enfrente no hay nada. Y yo digo, no sé, enfrente no hay nada, enfrente habrá, pero no le llega a la gente, y es una pena. No llega a la gente, pero es una pena, ¿no? Y en España, va a venir la derecha, que me encuentro. Lo importante es que usted tiene un voto. Y el voto de usted, utilícelo. Si no le gusta lo que hay, cámbielo. Ahora, no me gusta lo que hay, pero va a venir, bueno, usted, ¿cómo sabe que va a venir? O de enfrente es un mamarracho. Bueno, pues un mamarracho, pero usted, cambie usted, a ver por usted. Que lo bueno que tenemos en democracia es que cada cuatro años podemos votar.
1: Cambiar.
0: Aquí no, el que es del Madrid, como del Madrid para toda la vida, y aquí y el que es del Barcelona, tres cuartos de lo mismo, ¿no? Mire usted. Si mi equipo no juega bien, hay que cambiar de entrenador. O al equipo, una de las dos cosas, eso está clarísimo. Pero el resto, yo estoy viviendo en una ciudad y estoy viendo que lo están haciendo mal, no en este caso, sino en general.
1: Sí, sí, sí.
0: Y decir, pues bueno, cambio a otra opción. No, es que resulta, no sea usted engañoso con usted mismo ni intente engañarme a mí. Si a usted no le gusta esto, es muy fácil.
1: ¿Cómo es la vida de Antonio ahora, después de tantos follones, después de tantos plenos hasta la y pico de la noche, de tantas reuniones? Eso, en fin, y bueno, después se incorporó a su vida como profesor, que imagino que lo notaría muchísimo, y ahora que ya está jubilado, que ya está tranquilo, ¿qué echa de menos?
0: Pues mira, probablemente yo vaya a volver al colegio, probablemente. El señor presidente de la Junta de Andalucía ha sacado una norma que somos muchos los maestros que tenemos cierta edad, que nos encontramos bien y que podemos ayudar a nuestros colegas en los colegios. Yo le he pedido al director de aquí que sí puede que me fiche para el año que viene, porque me encuentro, afortunadamente, gracias a Dios, me encuentro...
1: Puedes aportar.
0: Ahí está, me encuentro bien, y dentro de las mis posibilidades, está claro. Yo ya voy a cumplir 73 años y ya no estoy igual cuando tenés 50, o sea, ni cuando te dedicas a ti tampoco. Entonces, claro, no es lo mismo, pero bueno, le he dicho que quiero volver, ¿no? Y la verdad es que el colegio siempre lo he echado de menos, los niños,
1: sí,
0: de mí,
1: claro.
0: Pero también es verdad que es necesario la persona, la edad, sosegarse, sí, tranquilizarse, sí, sí, no tener tantas cosas y eso. Y luego después tener también compensado con mis nietos, ¿no? Que también lo he pasado y lo paso bien con ellos.
1: Claro.
0: Y entonces
1: tener esa vida.
0: Sí, lo que pasa también
1: más tranquila.
0: Bueno, como dice mi mujer, siempre tengo algo. Sí. Siempre.
1: Sí, una cosa a otra.
0: Ahí está. Y además estoy ahora, tú sabes, también con el tema de Cáritas de la Pastora. Y
1: sí,
0: entonces llevo
1: sí,
0: 3 años ya encargado también de Cáritas. Y también es una cosa muy bonita.
1: Sacas
0: trabajar por
1: tiempo
0: los
1: para todo, Antonio.
0: Eso es lo que te voy a decir. Sí. Y el que quiere saca. Si yo te dijera que yo me levanto también a las 7 de la mañana y me he ido a andar.
1: Digo, sí, sí, sí.
0: A las 7 de la mañana. He ido a mi casa y he ido a los mandados.
1: Ya está todo listo.
0: Y es cuando he venido para acá. Cuando he dicho, oye, que hay un programa que tenemos otro problema. No hay problema, yo me dedico a andar a la playa y ahora vengo. Ya está, eso es lo que he hecho.
1: Que es un placer, y además lo sabes, tenerte aquí en un programa. ¿Tú estuviste en Ancú en algún programa de la playa que ya es hora?
0: Correcto.
1: De esos antiguos.
0: Correcto, correcto. Tiene que estar por ahí en la cinta. Si cinta.
1: Pues, tiene que estar por ahí, ¿no?
0: Sí, seguro, seguro, seguro. En más de una ocasión. En los tenderetes que entonces teníamos aquí en la playa.
1: Se ponían, ¿eh? Claro. Pues lo dicho, Antonio, que muchísimas gracias por todo.
0: Gracias a vosotros por invitarme.
1: Por estar aquí, porque tú formas parte, y muy importante, de que esta casa cumpla 40 años, ¿verdad?
0: Estaba comentando a Emilio.
1: Los nacimientos no fue un parto fácil.
0: No. Y me lo recordaba muchas veces a Antonio Sotomayor. En la última vez, en la Feria de Jerez, estábamos hablando con los amigos porque me invitaron por
1: sí,
0: 7. Y yo, donde me invita, como te he dicho antes, procuro ir. Y fui, y estaban unos amigos hablando, y empezó a contar la historia de Radio La Isla. Y dije, que si no llegase, pues, digo, mira, no digas la tontería, pero yo hice por mi pueblo, como hemos hablado antes, y trabajar. Y había una radio que animaba en aquella época. Y mira que me ponían verde, ¿eh? Que me ponían verde. Ahí un señor que se nos probaba por la tarde que no veía cómo me venía. Y me ponían verde, pero no me importa. Yo decía, bueno, yo lo escuchaba para aprender. Decía, claro, había un problema, ¿no? Y don Manuel, ¿tú te acuerdas, don Manuel?
1: Hombre, claro,
0: ¿eh?
1: Don Manuel, sí, sí. Personajes míticos.
0: Por supuesto. Y don Manuel por la mañana me encantaba escucharlo. Y decía, y me metía el dedo en la llaga. Y decía, algunos me decían, ah, escucha. Pues sí, hay que escuchar a la gente hay que escucharla.
1: Claro, claro.
0: Y aprender de ello.
1: Claro.
0: Así que te puedo contar historias de Radio La Isla de todas las vidas y por haber.
1: Forma parte de tu vida también.
0: Totalmente.
1: Pues muchísimas gracias. Nos vamos, escuchamos un poquito de música y ahora vamos con Inma Forja, con Emilio, que sí que han dejado huella y continúan dejándola porque esto nunca se acaba.

0: Color esperanza, las ventanas siempre se pueden abrir y desde luego siempre es buena época para hablar de deporte, para hablar de lo importante que es mantenernos sanos, que eso al final se refleja en la cara, se refleja en todos y cada uno de los aspectos de nuestras vidas y simplemente es una decisión. Fíjate qué fácil y qué difícil al mismo tiempo. Tenemos que ser coherentes y responsables, que queremos vivir una vida sana, una vida feliz. Y la gente que nos trae Miguel Cabrera cada jueves lo demuestran. Porque él nos trae historias. Historias que son el reflejo de otras muchas que están al otro lado de la radio, que están escuchando todo esto. Y esa es la filosofía. Y desde hace más de 5 años... Miguel continúa aplicándola y es hora, ¿qué tal? ¿Cómo estás?
1: Muy bien, Santi.
0: Digo que es hora de poder hacer un balance, si te parece, de porque ahora descansamos el mes de agosto.
1: Eso es.
0: ¿Qué balance? Así, luego afinaremos. A grandes rasgos me puedes dar.
1: A mí me gustaría, Santi, reiterar y darte las gracias por la invitación del pasado jueves al programa tan especial que tuvimos en la playa. De verdad te lo digo de corazón, tú me conoces ya. Me hizo mucha ilusión compartir contigo, ver a gente que la conocía de hace muchísimos años de la radio, con Tsunami y todo.
0: Sí, es verdad, porque tuvimos de todo, hijo, como en boticas.
1: Y fue poner yo un pie en la playa. Con tanto que yo le hablo de la playa, que no me gusta la playa, va, fue una anécdota con todo mi grupo, lo compartí, porque se mearon de la risa, porque digo, señores, llegaron, acabo de poner un pie en la playa y mirad lo que está pasando.
0: Escúchame, las sombrillas llegaron, había gente cogiendo sombrillas.
1: Cago en la madre que parió. Me tuve que parapetar detrás de una tabla de esta grande que pone módulo de ahí me tuve que parapetar que no porque las sombrillas, sí, literal y físicamente, me pasaban por los lados como balas. Y de verdad, Santi, muchas gracias por,
0: ti, hombre,
1: por ese ratito.
0: Echamos un ratito muy bueno.
1: Muy bueno, muy bueno.
0: Y fue un programa que además sirvió, creo que para bastante, para poner
1: totalmente
0: en valor una playa que es una verdadera joya, que es una maravilla, que el secreto es haberla dejado tal y como estaba.
1: Totalmente.
0: De forma natural.
1: Totalmente.
0: Y cada vez poniéndola más guapa cada verano, sabiendo, eso sí, que todo lo que se pone se quita, que es una playa natural, que cuando acaba la temporada, pues
1: vuelve a su ser.
0: Vuelve a su ser perfectamente.
1: Exactamente. Bueno, pues, resumito. Santi, contestándote a la pregunta y entraremos un poquito en detalle, tampoco podemos porque fíjate, entonces nos faltarían programas. Yo creo que ha sido una temporada, porque como tú bien has dicho, vamos a contar desde septiembre del año pasado,
0: claro,
1: ahora a julio, en donde ha habido varias experiencias nuevas en el grupo.
0: Sí.
1: Y voy a abrir con la más potente que hemos tenido desde que Vida Sana y Feliz tiene existencia, que es el Camino de Santiago.
0: Claro, oye, qué bueno.
1: Nos fuimos claro, imagínate, ¿no? Eso fue brutal. 60 personas. Mover 60 personas.
0: Ya. Yeah.
1: Desde aquí quiero dar las gracias, no sé si me está escuchando, a mi amiga La Payolla, Cristina, que fue la que se comió prácticamente todo el marronaco.
0: Ya. Yeah.
1: De hospedaje, vuelos, traslado, autobús.
0: Sí, toda la intendencia que tiene tela.
1: Y eso fue un trabajazo brutal. Es verdad que hubo gente que la ayudó. Pero fue una experiencia brutal. O sea que yo diría, Santi, que hacía como un titular, hemos vivido más experiencias que otros años.
0: Qué bueno, y hay algunas como esta que evidentemente han marcado también y marcan también una línea para que la gente se dé cuenta que no es solamente, por supuesto, a ver, es un grupo donde se hace deporte, pero que hay un complemento que
1: sí.
0: Esa convivencia. Si un día es el Camino de Santiago, el otro día va a ser un almuerzo en un pinar de aquí al lado, de cerca de Chiclana, que esto es así.
1: Es que, Santi, has dado la tecla. Creo que Vida Sana y Feliz se caracteriza por eso. Yo siempre tengo una frase que es que no somos ni mejores ni peores que nadie, somos diferentes en ese sentido, ¿no?
0: Claro.
1: Ese puntito que tenemos.
0: El otro termina el deporte y adiós, muy buena, mañana a las 8 de 10 venía que estoy, ya está.
1: Sin ir más lejos, aprovecho ahora la cuñita. Este sábado nos vamos a hacer el sendero de Tres Amigos Río Arillo.
0: Claro.
1: De noche.
0: Claro.
1: Molino de marea, espectacular.
0: Sí, es muy bonito.
1: Y de noche sabes tú perfectamente que cambia todo.
0: Y hay luna llena.
1: Exactamente, lo he cogido con esa maldad, entre comillas. Entonces, pues nada, este sábado vamos a disfrutar de algo que tenemos tan tangible y que estoy seguro que hay gente, que creo que me lo han dicho, que no han ido nunca.
0: Ay, pues una buena oportunidad para conocer al grupo y para conocer
1: eso.
0: Desde
1: aquí, si me lo permite, Santi, decirle a los oyentes que nuestras actividades están abiertas a todo el mundo.
0: Claro.
1: No tienes que estar apuntado a nada. Nos gusta acoger a la gente nueva, que como tú bien dices, que vean qué es Vida Sana y Feliz, dónde abarca, ¿no? Y dónde tenemos nuestro terreno en lo que a actividades se refiere. Y qué mejor ocasión de este sabadito a las 9:30. Vamos a quedar en la curva de Camposoto, vamos a partir de Camposoto.
0: Sí, sí.
1: Y ya dirección hacia lo que es el polígono de tiro, bien señalizado, y ya nos metemos por el senderito
0: por
1: que hay ya.
0: Que es el sendero.
1: Hasta todo lo que es Río Arillo, Molino de Marea.
0: Un camino precioso.
1: El avistamiento de pájaros, que hay allí dos sitios. Vamos a estar también allí.
0: Una maravilla.
1: Y vuelta otra vez hacia la playa. O sea que.
0: Es una maravilla. Y es ese complemento del que hacíamos referencia antes, que no es solamente entrenos y no es solamente. A ver, me tienes que hacer esto, esto y esto. Que bien, que sí, que eso está bien.
1: Totalmente.
0: Pero que hay otras cosas que lo complementan y en ese sentido perfecto, ¿verdad?
1: Claro, Santi, mira, si te parece dar algunas pinceladas de cosas así de más enjundia que hayamos hecho este año, otra cosa nueva que hemos tenido este año es la fiesta de carnaval.
0: Ajá,
1: que me lo demandaba la gente, pero claro, como es una fecha que está también por ahí medio la maratón de Sevilla,
0: ya,
1: y mira, dije, venga. Pues este año va a ser. Nuestra compañera Patri de La Venta al Cerro, pues nos ofreció su local a puerta cerrada, que eso es un privilegio.
0: Hombre, tú me dirás.
1: Y tuvimos allí una fiesta de disfraces espectacular, bailamos, bebimos, comimos, porque tú ya sabes que aquí hay que disfrutar de todo.
0: Exactamente.
1: Siempre con moderación y siempre sabiendo estar, como digo yo. Y fue otra experiencia pues que gustó a la gente, ¿no?
0: Súper positiva.
1: Claro, porque es lo que aquí hemos hablado muchas veces y contigo lo hemos hablado aquí. El ver al compañero de turno en otra tesitura que no sea decirte a qué ritmo has ido, a qué carrera vas a ir, cómo te ha ido, sino verlo vestido de pirata, de fantasma, de quieras o no, es un estímulo.
0: Claro.
1: Y ves a esa persona, la conoces en otro ámbito.
0: Claro.
1: Empiezas
0: a conocer ya a la persona.
1: Claro. Pues se crean vínculos. Desde esa fiesta, me consta que ha habido gente que ha familiarizado y ha creado vínculos y han quedado y tal. Pues eso es lo que hace también socializar, ¿no?
0: Claro.
1: Esa herramienta que hemos dicho.
0: Que me imagino que se repetirá y si no,
1: totalmente.
0: Con motivo del carnaval, con motivo de cualquier otra cosa.
1: Ya le estoy dando vuelta a la fiesta de Halloween.
0: Por ejemplo, claro que
1: por mucho que digamos queda.
0: Sí, bueno, lo que tú quieras. Pero de aquí ya está aquí ya.
1: Bueno, y
0: detrás.
1: Ya puedo adelantar que va a ser de nuevo en La Venta al Cerro,
0: sí.
1: Porque la experiencia gustó. Y bueno, ya iremos desgranando porque va a haber algunas sorpresillas más.
0: Bien, eso en cuanto a fiestas, que hay muchas y muy bonitas, pero. En fin, no solamente de pan vive el hombre.
1: Exactamente.
0: La gente, sobre todo, ha estado dispuesta. ¿Has notado tú en relación a otros años, Miguel, el compromiso de la gente a la hora, cada uno en su nivel, de afrontar el trabajo?
1: Claro, Santi, mira, aquí hay una cosa que, claro, obviamente, como. Y tú lo sabes perfectamente, porque creo que has sido la primera persona que has visto mi desarrollo desde. 10 personas, creo que te dije, no me acuerdo, a ciento y algo, el grupo se ha diversificado tanto que ya es muy difícil que el grupo como masa, no sé si me estoy explicando, vaya a una prueba.
0: Claro.
1: Y me voy a explicar un poco más. Hay gente que le gusta el trail, hay gente que le gusta lo que es la montaña, hay gente que le gusta lo que es la pista, hay gente que le gusta la playa. Entonces, claro que estamos yendo a pruebas, pero vamos muy diversificados, o sea, muy abierto el grupo, ¿no? 3 van a una, 5 van a otro, 10 van a. Es muy difícil. ¿Qué pasa? Que yo lo que estoy haciendo ahora es intento compilar pruebas que veo que puedo meter a varios sectores. Por ejemplo, sin ir más lejos, ahora vamos a tener el último sábado de agosto, que no me acuerdo si es 28 o 29 de agosto, el último sábado de agosto, vamos a ir a la carrera nocturna de los Toruños.
0: Ajá.
1: Espectacular, con la luna llena. Hay senderismo.
0: Claro.
1: Y hay carrera.
0: Claro.
1: Entonces,
0: puedes diversificar bien, claro, los gustos de la gente.
1: Antes, cuando éramos 30, 40, pues decíamos, aquí, aquí. Ahora ya con ciento y algo es muy complicado.
0: Claro, claro.
1: Pero hemos ido, pues yo qué sé, bueno, como Aita, mira, hemos ido, hay gente que ha ido a carrera de Albacete, de Logroño, de Valladolid. Hay gente que ha corrido en Marruecos. Hay gente que han ido a Euráfrica a la prueba esta.
0: Qué barbaridad.
1: Que se han tirado 5 días ahí tirado en la montaña.
0: Perdido.
1: Maratones también hemos hecho, Maratón de Madrid, Maratón de Sevilla, la Maratón, la Nocturna de Bilbao.
0: De todos lados.
1: Bueno, de hecho, creo que no sé si lo he comentado aquí.
0: ¿Habéis corrido los Sanfermines?
1: Nos falta. Mira, no me da idea.
0: Hombre,
1: no me da idea.
0: Yo lo lanzo.
1: No me da idea. He abierto una sección, creo que, no sé si lo he comentado aquí, y le estoy dando forma, que se llama Vidasaneros por el Mundo.
0: Ajá, ay, qué guay.
1: ¿Por qué?
0: Porque estoy en todos lados.
1: Porque me manda, bueno, el último ha sido Gonzalo desde Costa Rica.
0: Fíjate.
1: En la playa, no me acuerdo, ahora en Punta Arena, no me acuerdo. Pues ahí está. Entonces, claro, al tener tanta gente,
0: yeah,
1: la gente viaja, la gente se apunta a la carrera. De hecho, hay un compañero del grupo que se va este año a la media maratón de... Ahí lo diré. ¿Cómo se llama la ciudad esta que está bañada por en Italia por Venecia?
0: Ajá.
1: La media maratón de Venecia se va el compañero Juanlu. Oh,
0: qué bueno.
1: O sea, lo que te digo, a mayor número de gente, pues
0: más
1: tocamos más plazas.
0: Está ahí en todos lados, hijo.
1: Claro, por ejemplo, una prueba que siempre, todos los años hacemos y ahí intento meter, la Carmona Páez. Esa es nuestra prueba.
0: Esa es emblemática.
1: Esa es emblemática y ahí intento, claro, siempre en la medida de lo posible. Yo a una persona que no tenga un número de kilómetros aproximado de 6, 7, 8, no la puedo meter en un berenjenal de, claro, 10 kilómetros.
0: Pero yo creo que el Carmona Páez trasciende un poco a incluso a la gente que le gusta otro tipo de,
1: totalmente,
0: carreras. Pero el correr el Carmona Páez es importante, creo que para todos. Yo no lo sé, te pregunto, ¿es la carrera que mayor número de,
1: sí,
0: participantes tenéis, verdad?
1: Sí, sí, totalmente, totalmente. Ten en cuenta, Santi, que, hombre, es una carrera añeja, es una carrera que está muy bien estructurada, es una carrera que a nivel logístico funciona, hay cositas, pero bueno, que funciona muy bien. Y es una carrera que prácticamente agota los dorsales, que eso hoy en día es muy complicado,
0: muy complicado,
1: muy complicado, muy complicado. Y ahí intentamos meter, bueno, un número de corredores importantes. Me gustaría también resaltar, Santi, que también es el quinto año que hemos tenido ya todas las actividades de Navidad. Tú bien sabes que soy un amante de la Navidad.
0: Es verdad.
1: Que tengo la suerte que me invitáis todos los años a los programas navideños, ¿no? Que siempre intentamos traer a los críos.
0: Hmm.
1: Tú has entrevistado aquí un montón de niños de la gimnasia rítmica de mi hija, me acuerdo yo ahí. Y bueno, pues son 5 años. Y 5 años que funciona muy bien, en el que metemos actividad física deportiva, hacemos senderismo, conocemos San Fernando.
0: Que eso visita... también es vital.
1: Hay gente que ha conocido el ayuntamiento gracias a esto.
0: Fíjate, o sea...
1: Entonces, claro, intentamos que las herramientas estas que hay de las actividades socioculturales también sea una herramienta lúdica,
0: claro,
1: ¿no? Y que,
0: claro.
1: Y hombre, por supuesto, festejar la Navidad, que nos encanta. Tenemos, por ejemplo, ahí con nuestro hermano Nacho, en la Venta a los Tarantos, que es un templo, que nos lo cierra también para nosotros, que tenemos mucha suerte, Santi.
0: Bueno, hombre, la suerte no aparece,
1: exacto,
0: de buenas a primeras, la, sí, suerte que gana, saber
1: también
0: ganársela, ¿no?
1: También,
0: y yo creo que en eso, si soy gente sana, si soy gente comprometida, bueno, pues ya está, no hace falta más.
1: Nuestro amigo El Moquete,
0: sí, hombre,
1: que es nuestro DJ de cabecera, José Manuel se porta con nosotros.
0: Ahora en agostito me voy yo con ella.
1: Bien, quiero verlo.
0: Me voy a pescar,
1: es lindo.
0: Gana, no te digo.
1: Desde aquí le doy un besazo a mi amigo José Manuel y se porta con nosotros. Entonces,
0: un crack.
1: Quiero decir, bueno, y cada año más gente. Este año hemos llegado casi a los 70 comensales.
0: Ajá.
1: O sea, y después, bueno, ¿sabes qué pasa, Santi? Que yo soy una persona que me tiro. Y como me toco en las palmas, me conozco, ¿sabes? Entonces, yo escucho, me propone, hombre, tengo los pies en la tierra.
0: Claro.
1: Y sé lo que puedo abarcar y lo que no puedo abarcar.
0: Claro.
1: Obviamente. Pero si es verdad, sin ir más lejos, me reitero, este sábado que tenemos el sendero ese, que yo sé que tiene aceptación, porque De verdad, y a lo mejor unos oyentes dirán, qué pesados son. Somos unos privilegiados, Santi,
0: sí.
1: De donde vivimos.
0: Sí, totalmente.
1: Somos unos privilegiados. Totalmente. Mira, antes de ayer, me hice el recorrido para testear un poco. Ahí no hay problema porque sabes tú que esa zona es muy llanita. El sendero, bueno, hay zonas que... Pero bueno, que está bien. No, además, el Eurovelo, la parte del Eurovelo está perfecta.
0: Muy bien.
1: Iba solo, hice casi una hora y 50 y tantos minutos y me paraba, divisado, y decía, solo, ¿eh? No había nadie. A las 9 y pico de la noche decía, esto es un privilegio. Y no lo valoramos.
0: Sí.
1: Como lo tenemos ahí.
0: Claro. Por eso es tan importante estas cosas que haces, que enseñas a mucha gente que de otra manera... pues sería un poco complicado pasear por esos sitios a ciertas horas, ¿no? Como no es, sea algo como lo que tú vas a hacer. Entonces, es eso. Es una gran oportunidad para... Tú acabas de decir, bueno, pues hubo gente que conoció el ayuntamiento...
1: Totalmente, tal, y
0: bueno,
1: es cierto.
0: Pues igual hay gente que conoce nuestro parque natural.
1: ¿Seguro?
0: Dentro, que es comparable, es una preciosidad, gracias a estos paseos.
1: Totalmente, Santi. Y aparte el hándicap, ¿no? De la nocturnidad.
0: Sí, hombre, que le da, claro, le da un halo diferente.
1: Llámalo como tú quieras, misterioso, nocturno.
0: Romántico.
1: Romántico, la luna va a estar ahí en todo su... Además, nuestro amigo José Manuel, que es mi chivato de las mareas y de todo.
0: Sí, sí, sí.
1: Ayer, ¿qué? ¿Cómo va a estar? Dice, va a estar el día espectacular. Me ha dicho que no va a haber viento, calorcito, pero bueno, estamos en verano,
0: bueno,
1: tampoco.
0: Tú me dirás.
1: Que si no... O sea, que vamos a disfrutar de una noche espectacular. Lo que quiero intentar transmitir a la gente es que se puede hacer deporte de muchas maneras. Y creo que aquí, en la medida de lo posible, lo intentamos, ¿no? Tuvimos la suerte el año pasado también, mira, me acuerdo ahora, fuimos a Benarrabá, que es un pueblecito muy chiquitito de Málaga, colindando ya con la frontera Cádiz-Málaga. Bueno, pues ese sitio es de pueblecito,
0: de cuento,
1: de cuento,
0: de hada.
1: De verdad. Bueno, pues la carrera, el trail, nos dio la oportunidad de conocer. Yo no lo conocía, yo no había escuchado nunca Benarrabá, pues lo conocimos. Entonces, el deporte te abre tantas puertas, Santi, que ya después, como tú bien dices, está a nivel competición, a nivel objetivo, que está perfecto, porque soy yo el primero que le digo a toda la gente que te tienes que poner un objetivo para incentivarte, para estimularte. Pero todo lo que rodea a Vida Sana y Feliz, que es mucho, pues bueno, yo creo que es lo que nos hace, creo yo, bajo mi modesta opinión, ser ese punto de diferenciación con otras entidades.
0: Claro, y la gente, por eso estáis creciendo tanto, porque la gente sabe de qué vais, tenéis ya un tiempo que lo habéis demostrado, y esto es así. ¿Cómo se plantea la próxima temporada?
1: Pues mira, sin ir más lejos, en estos días contacté de nuevo con mi amiga Cristina y vamos a valorar, porque ahora ya agosto es un mes caótico,
0: permiso
1: y tal.
0: Sí, un mes un poco raro.
1: Nosotros este año en septiembre íbamos a hacer el Camino Inglés. Lo que pasa que, bueno, lo digo porque todo el mundo sabe, mi señora tuvo un cáncer de mama, y digo tuvo, afortunadamente.
0: Gracias a Dios.
1: Porque tú bien sabes que te tengo al día, todo va bien. Entonces tuvimos que suspender. Y vamos a retomar, no estoy diciendo que vayamos a ir, pero vamos a retomar y vamos a ver y a explorar si podemos para la temporada que viene.
0: Eso, empezar a testear.
1: Exacto. Tenemos eso, tenemos por supuesto toda la batería de actividades, carnaval, Halloween, Navidad. Y me gustaría, Santi, que es una de las cosas nuevas que estoy también ahí, a ver, que creo que tengo gente que me pueda ayudar. Intentar hacer rutas, senderos, donde estén involucrados toda la historia nuestra de las baterías, la historia de la guerra,
0: de la independencia, sí.
1: Que yo creo...
0: Qué interesante, ¿no?
1: ¿Verdad que sí? Me gustaría, que creo que conozco a gente, incluso son gente que tú conoces, que comparten aquí programas, hablar con ellos a ver qué accesibilidad tendríamos, porque yo sé que hay zonas que están muy mal y que no se puede acceder, pero sé que hay muchas zonas que son visitables. Y eso sería una de las cosas que le estuve dando vuelta el otro día y creo que le voy a dar forma. Estamos practicando deporte, senderismo y aparte historia y cultura.
0: Claro.
1: Y entonces una de las cosas que quiero...
0: Y qué pena que no la tengan como hay que
1: tener.
0: Es
1: una lástima,
0: un patrimonio de todos. Yo, mira, aprovecho... lo comenté aquí el otro día que yo suelo pasar mucho, sobre todo...
1: Lo sé.
0: por la zona del Puente Zuazo, las baterías que hay ahí, Santiago, La Concepción, San Pablo, en fin, hay muchas baterías. Y aquello está
1: dejado de la mano de Dios.
0: El dinero que costó rehabilitarlo, aquello da pena. A mí se me cae el alma a los pies, sí, cada vez. Las administraciones se pelean entre ellas, que si no tú, que si no yo. El presupuesto que ya estaba, el proyecto del Puente Zuazo, que en el 10 quedó por restaurar, que solamente se inauguró el otro y ya está.
1: Sí, señor.
0: Y quedó por
1: algo tan importante,
0: ¿eh? Y no estamos hablando de la cantidad de baterías que hay distribuida
1: en zona
0: de nuestra, de San Fernando, que no que no la conoce la inmensa mayoría de la gente, porque está lindando con el caño de Santipetri hasta la salida.
1: Correcto.
0: Pues me parece una idea fantástica y por lo menos pones en valor algo tan nuestro.
1: Yo lo voy a intentar, sí. Me estoy poniendo ya en marcha, estoy tocando, y por lo menos los que se pueda, e incluso documentarlo, y que la gente conozca. Porque mira, hace unos cuantos años fui con mis hijos a la Punta del Boquerón, a la batería de Urrutia. La batería de Urrutia tiene una historia, pero una historia incluso de la guerra civil.
0: Sí.
1: Porque ahí vivían unos guardas. Tú entras en la batería, dentro de la casa.
0: La casa del guarda todavía está allí, correcto, pegada a lo que, correcto, son las ruinas
1: Yo no sabía nada de eso. Y una familiar de ese guarda, la nieta creo que fue, se puso en contacto conmigo, me explicó, me explicó que su abuelo, que no sé qué, que una barcaza le traía la comida, todas esas cosas. Y ahí está esa casa que se está metiendo ya en la duna, que ya va a llegar un momento que no se va a ver nada. Y después, la historia que tiene la batería de Urrutia. El patio de armas, las caballerizas, no sé, da lástima.
0: Da mucha lástima, pero me parece una idea genial. Por lo menos la gente conoce.
1: Pues eso lo voy a intentar. Sí. Y por supuesto, seguir con nuestras pruebas deportivas. Maratón de Sevilla, que es una prueba reina. Los 101 kilómetros de Ronda, que tú te acordarás que lo hemos abordado aquí, que este año se ha sumado más gente.
0: Bien.
1: O sea que
0: hay cosas interesantes.
1: Hay cuerda para rato, amigo.
0: Eso es.
1: Hay cuerda para rato.
0: Pues, oye, Miguel, que muchísimas gracias por
1: gracias
0: todo.
1: Gracias a ti.
0: Muchísimas gracias por haber estado esta temporada y que te esperamos a partir de septiembre.
1: Sabes que sí, amigo Santi, darte las gracias a ti, dar las gracias a Radio La Isla, que sabes que es como si estuviera en mi casa, porque ya son unos cuantos añitos, y a por muchos más.
0: Gracias, Miguel.

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0: 11 y 28 minutos de esta mañana preciosa de verano. Qué rápido se va el tiempo. Que es algo que tendrían que inventar algo, para que el tiempo pasase un poquito más despacio. Sobre todo cuando uno le dan buenas noticias. Claro que sí. Porque, a ver, que sí, que las malas son las que... Pero cuando uno le dan una buena noticia, eso es tremendamente... Te da un vuelco el corazón. Y eso le ha pasado, muy merecidamente, por cierto, a nuestra próxima invitada, que la tenemos aquí en los estudios de la radio, a Lucía Mainé. Lucía, fíjense, ha sido nominada a los 10 premios Educa Abanca 2026 a la mejor docente de España en educación infantil. Enhorabuena, Lucía.
1: Muchas gracias,
0: qué
1: Santi.
0: Qué pasada, qué bueno, ¿eh?
1: Muy bien, muy contenta y muy agradecida, sobre todo a las familias que me han propuesto para esto, y me ha cogido muy de sorpresa, la verdad, cuando me dieron esta pequeña noticia en la fiesta de fin de curso. Me cogió...
0: Además fue en la fiesta de fin de curso.
1: Ya yo había graduado a los pequeños, porque además es la promoción que acabo.